0: y estrategias comunicacionales destinadas a dificultar las investigaciones.
1: Amigos oyentes, la fiscal presentó conversaciones periciadas de teléfonos celulares y chats vinculados con personas relacionadas con varios de los procesados.
0: Ahí está entonces, ya pues hay un dictamen acusatorio, pues allí entre ellos están algunos conocidos de la farándula de la política acá pues en nuestro país: Rodney Aliaga, Esteban Aguilar, Luis Arboleda, Wilmer Chavarría, Javier Jordán, Daniel Salcedo y José Serrano entre los procesados. 19 horas con un minuto.
1: Antes de despedirnos, queremos enviar cordiales saludos por acá. Reporta sintonía don Franklin Bolaños, el popular Bolañito. Saludos cordiales para usted. Muchísimas gracias por estar siempre en la onda con Radio Sono Onda. 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
1: Definitivamente que tenemos laguna por acá. Sí, no. Don Ecuador Alcíbar, saludos cordiales para usted y para todo su personal. Estamos invitados. Así que vamos a disfrutar en este feriado a la finca turística, Mateo. 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Excelente atención allí.
0: El vecindario El Chavo del Ocho pues se va para Acapulco.
1: Nos vamos, Mateo,
0: prepárate entonces. Así es, y de esta forma pues
1: yo diría que la familia Peluche.
0: Peluche, ¿no? Bueno, por algo somos el noticiero con más peso de los fines de semana. 19 horas con 3 minutos.
1: Nos estamos despidiendo.
0: Sí, no hay tiempo para más. Agradecer a toda nuestra audiencia por su amable sintonía. Que tengan todos una excelente noche.
1: Pasen bien.
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0: Sono Onda le da la hora. 20 horas, 17 minutos.
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0: Sono Onda le da la hora. 20:35.
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1: Sono Onda le da la hora. 20 horas, 42 minutos. ¡Sí!

0: Sono Onda le da la hora. 20 horas, 49 minutos.
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0: Sonoonda le da la hora. 21 horas, 6 minutos.
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1: Sono Onda le da la hora. 21 horas, 29 minutos.
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0: Sono Onda le da la hora. 21 horas, 36 minutos.
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0: Sono Onda le da la hora. 2:09.
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0: Sonoonda le da la hora. 2:20.
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Quiero que sepan que como locutora me preocupo de escoger temas que puedan darle conocimiento y orientación. Esto base la buena comunicación y le agrego un buen espíritu a lo que hago.

0: Sono Onda le da la hora. 3:18.
1: Practique cada día su propio comercial. ¿Qué hice de bueno? ¿Qué fue agradable hoy? ¿Cuáles son mis buenas cualidades? Si usted es una persona excelente, no se niega nunca la felicidad.
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0: La dicha de la comunicación une a la gente y lo hace feliz. Hoy tratemos de interpretar nuestro papel. No se enfade por conseguir que los demás sean como usted quiera. Ni usted mismo puede lograr ser como quisiera.
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0: Los que creen que valen poco obtendrán poco. Los que creen que no pueden hacer grandes cosas no las hacen. Aquí está la razón para nunca ser feliz. Cambie de actitud y triunfará.
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1: 소노 온다 리다 라 호라 4 horas 8 minutos.

0: Conozca un secreto para cultivar la simpatía. En muchas personas, la simpatía es un don natural. En otras, no lo es. Una persona con carácter agrio es antipático. ¿Cómo tiene usted su simpatía?
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0: Aprenda a creer que tendrá éxito y será feliz. Si cree que va a fracasar, será infeliz. Muchas personas que anticiparon el fracaso tuvieron una actitud negativa. ¡Vamos! ¡Sea positivo!
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0: Como locutora he tenido la experiencia de conocer la oración de paz y quiero compartirla con todos los oyentes. Señor, hazme un instrumento de tu paz. Allí donde haya odio, que yo ponga el amor. Allí donde haya ofensa, que yo ponga el perdón. Allí donde haya discordia, que yo ponga unión. Que donde haya error, que yo ponga la verdad. Allí donde haya duda, que yo ponga la fe. Allí donde haya desesperación, que yo ponga la esperanza. Allí donde haya tinieblas, que yo ponga la luz. Allí donde haya tristeza, que yo ponga alegría. Señor, haz que yo busque consolar y no ser consolado, comprender y no ser comprendido, amar y no ser amado. ¿Por qué? Dando es como se recibe, olvidándose de sí es como uno se encuentra, perdonando es como se recibe el perdón, y muriendo es como se resucita a la vida. Espero que la oración de paz de San Francisco de Asís haya sido un tema para todos nosotros.
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0: ¿Sabe dónde radica el secreto para tener felicidad? 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

0: Muy buenos días a todos nuestros oyentes que hasta ahora se enlazan ya al dial de la 99.7 Radio Sono Onda. La más cordial de las bienvenidas para quienes nos escuchan y nos ven alrededor del mundo a través de nuestras redes sociales. Listos y preparados en esta sala de redacción para compartir este espacio dominical de noticias en su primera emisión correspondiente, pues ya el calendario señala que estamos a día domingo 9 de agosto del 2026, 5 de la mañana con 5 minutos, iniciando este espacio informativo en controles. Así es, atento, los pulgares arriba y bien peinado está Mateo Reina Delgado, a quien le damos la más cordial de las bienvenidas con el muy buenos días, mi estimado Mateo Reina Delgado.
1: Hola, muy buenos días, abogado Bori, licenciada Mary, y a toda nuestra querida audiencia. Feliz y contento por un nuevo día. Sean todos bienvenidos. Muchísimas gracias.
0: Bien, y también pues asimismo la más cordial de las bienvenidas para la voz de oro de Manabí, nuestra directora de noticias fin de semana. Así es, la licenciada Mary Alexandra Quijiji Arteaga. Muy buenos días, bienvenida a este espacio informativo, licenciada.
2: ¿Qué tal, compañeros? Muy buenos días, amigos oyentes. Gracias por estar siempre en la onda con Radio Sono Onda.
0: Así es, pues de inmediato entonces ya listos y preparados para comenzar este espacio. Iniciamos como de costumbre con noticias de la Crónica Roja.
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2: Amigos oyentes, continuamos con datos informativos. Agente de tránsito queda herido en un accidente en la avenida Urbina. Aquí está el detalle.
0: Un choque entre un carro y una motocicleta de un agente de Puerto Vial ocurrió pues la tarde de ayer en la intersección de la avenida Universitaria Urbina y la calle Francisco de P. Moreira, a un costado del Colegio Puerto Viejo.
2: A causa del impacto, el agente de Puerto Vial quedó tirado en el piso con algunos golpes.
0: Personas que estaban cerca acudieron a auxiliar al uniformado y luego pues llegaron otros agentes para iniciar el procedimiento reglamentario.
2: Agente de tránsito queda herido en un accidente en la avenida Urbina en la capital manabitana.
0: 5:07 a.m. y desde la zona sur de la provincia, allá en el cantón Paján, agentes realizan operativos de control en buses interprovinciales. Aquí está el desarrollo de la noticia.
2: Con el fin de prevenir delitos y garantizar el orden público durante el feriado del 10 de agosto, personal de la Gobernación de Manabí de la Policía Nacional desplegaron operativos de control en la parroquia Cascol de Paján.
0: Las acciones pues buscan resguardar a los pasajeros y brindar mayor tranquilidad en las vías de este importante sector de la provincia. Nos referimos al cantón Paján en la zona sur de Manabí. De la zona sur pues pasamos al norte. En Pedernales hallan a un menor y dos adultos con droga y 11 balas. Aquí está el desarrollo de la noticia.
2: En el sector Ciudad Jardín, en el cantón Pedernales, miembros de las Fuerzas Armadas ejecutaron una operación de control preventivo que derivó en la aprehensión de dos ciudadanos adultos y el aislamiento de un menor de edad.
0: La intervención se concentró pues tras una inspección de rutina en esta zona.
2: Durante el registro a los sospechosos, los uniformados encontraron en su poder dos fundas plásticas pequeñas que contenían un polvo blanco, el cual resultó ser droga.
0: Además del alcaloide, a los implicados se les incautó un total de 11 municiones para un arma de fuego de calibre 38.
2: Tras la acción militar, los dos adultos fueron puestos a órdenes de las autoridades judiciales para resolver su situación legal.
0: En tanto, el adolescente fue remitido a las dependencias especializadas en niñez para la protección de sus derechos. La droga y municiones fueron llevadas bajo custodia a las dependencias policiales para que continúen las investigaciones.
2: Hallan a un menor y dos adultos con droga y 11 balas. Información desde el cantón Pedernales.
0: A los sospechosos pues se les encontró droga y municiones durante la revisión. Al menor, por su edad, se le debe hacer pues una audiencia aparte con un juez especializado. Las evidencias fueron entregadas a los agentes de la policía para el correspondiente procedimiento. Ahí está la nota informativa. Lamentable, pues, menores cada vez más involucrados en hechos, pues, delictivos, y en este caso, pues, con el porte de droga y también de municiones. 5:10 a.m. 5:10 a.m. 10 minutos. Continuamos informando aquí en Radio Sono Onda.
2: Dormido va a prisión en la audiencia audiencia se determinó su traslado a la cárcel de El Rodeo. A su acompañante la enviaron a la prisión de Jipijapam.
0: El proceso judicial contra alias Dormido y Kiara AC pues inició con la orden de prisión preventiva para ambos.
2: Un juez dictó la medida el viernes tras la audiencia en contra de ellos.
0: Durante la diligencia se determinó el traslado inmediato de los procesados a centros de privación de libertad en la provincia.
2: Luis Francisco VC, identificado por las autoridades con el alias de Dormido, fue ingresado en el centro penitenciario El Rodeo de Puerto Viejo.
0: Por su parte, pues a su acompañante Kiara Desiré AC, pues ella fue trasladada a la cárcel de mujeres del cantón Jipijapa, donde permanecerá recluida mientras se desarrollan las investigaciones correspondientes.
2: De acuerdo con el informe judicial presentado en el caso, la fiscalía acusa formalmente a la pareja por el delito de asociación ilícita tipificado en el artículo 370.1 del Código Orgánico Integral Penal.
0: Esta disposición penal sanciona de forma específica el uso, comercialización, construcción o tenencia no autorizada de artefactos semisumergibles o sumergibles, herramientas comúnmente empleadas por estructuras delictivas transnacionales.
2: El operativo de captura se concretó en la parroquia Pueblo Nuevo de Puerto Viejo, en la vía que conduce hacia Junín.
0: Así pues, en ese punto, los agentes especializados de la policía interceptaron a los sospechosos mientras se desplazaban a bordo de un vehículo equipado con blindaje de nivel 5.
2: Esta protección balística de alta gama le permitía al automotor resistir impactos de proyectiles de grueso calibre, incluidas ráfagas directas, amigos oyentes de fusil.
0: Durante el procedimiento de control e inspección del vehículo, los agentes policiales decomisaron 2 teléfonos celulares. Las autoridades confirmaron que ambos dispositivos móviles fueron ingresados bajo cadena de custodia y servirán como evidencias dentro del expediente de la causa penal.
2: El coronel Giovanni Argüello, jefe de la zona 4 de la policía en Manabí y Santo Domingo de los Áchilas, detalló que alias Dormido estaba catalogado como un individuo de interés penal relevante al ser señalado como un integrante activo de la organización criminal Los Choneros.
0: Según el jefe de la policía, alias Dormido mantenía pues una activa injerencia delictiva en el cantón Puerto López, así como pues en diversos puntos estratégicos de esta zona costera.
2: Hay que indicar que la policía realizó labores de inteligencia para dar con alias Dormido.
0: 2 detenidos en el operativo de la policía donde se capturó a Dormido y a una acompañante, si es pues una jovencita que creo que yo frisa los 25 años también, pues joven, vida pues ya también unida pues a hechos delictivos, que fue capturada pues junto a Dormido, que va a prisión. Pues esa fue la decisión de un juez el último viernes, 5 de la mañana con 12 minutos, 5 de la mañana, 12 minutos. Continuamos con más información aquí en Radio Sono Onda.
2: Muertes se han reducido en la ciudad de Puerto Viejo, señores. El jefe de la policía indicó que en lo que va de este año, antes hubo 67 asesinatos, menos que en el mismo periodo del año 2025.
0: Esto pues lo informó el jefe encargado de la zona 4 de la policía en Manabí, Santo Domingo, señor Giovanni Argüello Nájera.
2: Así la pues, reducción oficial, de asesinatos.
0: El oficial agregó pues que entre el 1 de enero y los primeros días de agosto se contabilizan 133 crímenes frente a los 200 registrados en el mismo periodo del 2025, es decir, 67 hechos violentos menos. El oficial explicó pues que la mayoría de los asesinatos ocurridos en la capital manabita corresponden a ataques dirigidos relacionados con disputas entre grupos de delincuencia organizada, principalmente entre los Choneros y los Lobos.
2: En este contexto destacó que las investigaciones y operativos han permitido la captura de varios cabecillas, tanto en la provincia como a escala nacional.
0: Argüello señaló que la institución mantiene un trabajo de 24 horas reflejado en capturas, decomisos de armas y drogas, así como recuperación de vehículos.
2: Como parte del fortalecimiento de la seguridad, desde esta semana se implementó una nueva estrategia que combina controles fijos y móviles mediante operativos tipo checkpoint, en los que los equipos permanecen entre 10 y 15 minutos en un sector antes de trasladarse a otro punto, con el objetivo de ampliar la cobertura policial, no de tantos detalles.
0: A estas acciones pues se suman también los operativos denominados de Código 5, desarrollados en sitios de alta concentración de personas, donde se intensifican pues los controles para prevenir delitos y reforzar la presencia policial. El comandante exhortó a la ciudadanía a denunciar cualquier actividad sospechosa, garantizando la reserva de la información.
2: Y aunque Puerto Viejo muestra una tendencia favorable favorable. El panorama es distinto en otros cantones como El Carmen, Pedernales y Chone, que registra un incremento de los hechos violentos, situación que ha motivado el refuerzo de personal preventivo y de inteligencia.
0: Según Argüello, en El Carmen, pues gran parte de los casos están vinculados con el microtráfico y las disputas por el control territorial. Entre los resultados de la policía este año constan el decomiso de 726 armas de fuego, 9.813 municiones y 1.417 armas blancas, además de 2.977 detenidos, la recuperación de 519 motos y 399 carros, así como la retención de 4.106 motos y 1.557 automotores.
2: También se ejecutaron 19.380 operativos ordinarios, 2.423 extraordinarios, 1.014 especiales y 219 conjuntos con las Fuerzas Armadas.
0: Así es, ahí en conjunto el jefe policial pues indicó que otro eje prioritario es la prevención del reclutamiento de menores, algo que ya preocupa bastante, mi estimada licenciada. Así es, pues más menores se ven involucrados en hechos violentos por parte de estas bandas organizadas.
2: Explicó que estas estructuras buscan captar menores de entre 12 y 17 años, principalmente alrededor de unidades educativas, para involucrarlos en actividades ilícitas, incluso como sicarios.
0: Para enfrentar este problema, la DINAPEN realiza charlas y acciones coordinadas con la comunidad educativa. Finalmente, Argüello dijo que la institución mantiene una política de cero impunidad para los policías que colaboren con bandas criminales y aseguró que quienes sean hallados en estos hechos enfrentarán a la justicia.
2: Añadió que, pese a las limitaciones de personal, los cerca de 3.100 policías distribuidos en los 12 distritos continúan fortaleciendo los operativos y se da mantenimiento al parque automotor para consolidar la reducción de las muertes violentas y mejorar las condiciones de seguridad en la zona 4.
0: 12 distritos pues son los que conforman la estructura de la Policía Nacional en la provincia de Manabí, pues, y según pues su comandante, indican pues que están haciendo todo lo imposible pues por tratar de pues controlar a la delincuencia.
2: Y por ello
0: pues,
2: que las muertes se han reducido en la ciudad de Puerto Viejo, dice, ¿no?, en comparación con el 2025.
0: Para mí es que ya se están acabando. De a poco, alguien dijo por ahí, cada vez somos menos. Así es, 5 de la mañana con 17 minutos, 5 de la mañana, 17 minutos. Antes de la pausa, saluditos, vamos a ver quiénes ya están por acá enganchados a la red de Sono Onda. Así es, enviando pues sus saludos a esta hora de la mañana. Así es, atentos, cordiales saludos por acá en nuestra red social en Facebook. ¿Quiénes están, pues, licenciada, para los saludos por acá? Pues,
2: don Roosevelt Osvaldo Mera Castro, saludos cordiales para usted de la Mariscal de Ayacucho, 21 de abril en la ciudad de Puerto Viejo. Muchísimas gracias.
0: Qué bueno, madrugando,
2: siempre,
0: cómo no,
2: todos
0: pues
2: los días,
0: así es, atento
2: no
0: siempre a la señal informativa. Saluditos por acá para el doctor Arturo Salvador Molina Bravo, que reporta sintonía, Joselito Antonio Andrade Valencia, Andrea Rosita Granados Sepúlveda, Darwin Valdivieso Vera, Narcisa Mendoza, Mary Mendoza, ve usted, le salió una tocallita por ahí. Chicho Zamora, Pablo Intriago desde Río Chico, Rubitello Rivera desde Manta, Ángel Briones, Cruz Arteaga Santana también reportando sintonía, Johnny Sánchez desde Roca Fuerte, allá pues en la ciudad, el cantón más dulce de nuestra provincia.
2: Y Hernán, también allí mismo en Valdés del cantón Roca Fuerte está reportando sintonía doña Joana Carreño Vélez junto a su esposo y a toda su familia. Muchísimas gracias.
0: Hernán Gonzalo Carrión, Ana Anchundia desde Puerto López, Marianela Valencia y Alexander Ortiz, Carla González reportando sintonía. Tenemos una pausa comercial, ya retornamos aquí en Sono Onda con más noticias.
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0: 5 de la mañana con 19 minutos, 5 de la mañana, 19 minutos. Las noticias continúan desde exteriores. Listo ya para compartir este espacio informativo está nuestro compañero licenciado Ringo Sánchez Vélez. Muy buenos días, bienvenido a Sono Onda Noticias, fin de semana.
8: La fuerza informativa de Maravilla. Oiga, parece 31 de diciembre. Escuchen nomás cómo se escuchan en el firmamento las luces y sonidos, como que fuera 31 de diciembre cuando quemamos el año viejo. Buenos días, abogado Boris, señora Mary y don Mateo, buenos días. Y ese abrazo grande a nuestros oyentes. Muchas gracias. Oiga, por acá, dos temas importantes, ¿eh?
0: Tanto si estuviera en Picuasá le entendiera, porque por estos días pues están celebrando y conmemorando pues uno de los santos patrones de esta parroquia, y pues todos los días hay estos petardos que despiertan a la ciudadanía en este sector. Pero por acá, ¿qué santo estarán celebrando? También déjeme comentarle que pues de camino hacia la radio también pues escuchábamos de manera estridente unos altos parlantes de un vehículo que estaban ocasionando ruido pues en un sector por acá, pues el de las calles no les identifico, pero es por el sector de donde queda la escuela pues de conductores Aneta. Tremendo ruido, déjeme decirle, que se escuchaba desde el centro comercial Paseo Shopping hasta las inmediaciones de la Universidad San Gregorio. ¿Cómo han de estar esos vecinos de mal anochados? No quiero ni imaginármelo, pero desgraciadamente así es. Hay algunos que no duermen ni dejan dormir también pues en la comodidad del hogar, mi estimado Ringo. Le escuchamos.
8: Así es, mi estimado abogado, y este, no solamente en este sector, este es a nivel de Puerto Viejo, no sé en otros cantones, pero hablamos de Puerto Viejo, donde vivimos los fines de semana. Ya es costumbre esto, mi estimado abogado. Oiga, por acá los muchachos de los chicos de cómo es, de que cuidan los carros, los agentes autorizados, los chalecos azules, un grupo llegó de acá, de Chirijo, porque vienen de las fiestas, pero ellos no han ido a bailar, ellos fueron a trabajar por acá, y me parece bien, ¿no? Este tema de los chicos cuando van a cuidar su vehículo, usted se siente seguro, regala una moneda y nos parece bien. Para que están los chicos, voy a ver si conversó con ellos un poquito. Voy a ver, conversar con los... Buenos días, amigo. Buenos días, estamos en vivo otra vez de Sonón, de, permítame felicitarlos, ¿no? Veo que vienen de Chirijo, ¿no?
9: De Chirijo,
8: ¿no? ¿Qué tal el trabajo, amigo?
9: Excelente.
8: Excelente, ¿no?
9: Excelente.
8: ¿Cuántos de los chalecos azules fueron?
9: Fuimos como que era 5.
8: Pero todo coordinado, usted cuida un sector, se dividieron.
9: Todo coordinado, todos estamos bien coordinados ya.
8: Ya. Y en el tema de la paga, amigo, un solo paquete, ¿se reparten entre todos?
9: Un solo paquete, todos lo repartimos ahí.
8: ¿Desde qué hora hasta qué hora?
9: Fuimos desde las 11 de la mañana. Tuvimos.
8: ¿Desde las 11 de la mañana?
9: Desde la mañana hasta ahorita que estamos llegando aquí a Puerto.
8: Oh, casi le dan la vuelta al día.
9: Exactamente.
8: Ya, ¿y se justificó el trabajo?
9: Bacanísimo, excelente.
8: Viene contento, ¿no?
9: Nos recibieron allá con los brazos abiertos.
8: ¡Qué lindo! Permítame felicitar, lo decía unos segundos antes, que desde que ustedes llegaron a Puerto Viejo, siempre hemos conversado, se redujo bastante el índice, abrían carros, se llevaban pertenencias, se robaban vehículos. Yo veo una fiesta y están ustedes, me siento seguro, ¿no?
9: Y la gente se sintieron seguro hoy día con nosotros, ¿para qué? La gente los dejaba en los vehículos, hasta ahorita que entregamos hasta el último vehículo y ya estamos aquí en Puerto Rico.
8: Qué bien, ¿no? Chévere. Permítame felicitarlo, y esto dinamiza para usted también. La economía, no había trabajo, y esto le vino bien a ustedes, ¿no? ¿Cómo? ¿Su nombre, amigo?
9: Pablo Chávez.
8: Don Pablo Chávez, ¿usted de acá de Puerto Rico? Listo, Pablo, suerte, y aquí a descansar para el día...
9: Para más tarde nuevamente.
8: Nuevamente. ¿Cuál es su sector?
9: Parque La Vega.
8: Parque La Vega. Listo. Suerte, ¿eh? Chévere. Muy bien, le fue a los muchachos, abogado, bien, excelente. Hoy en otro orden, ya otro orden de noticias, lo hemos venido criticando siempre. Mire, abogado, licenciada Mary, este famoso código plata que a mí me enferma, no puede ser que la gente siga durmiendo en intemperie. Familiares que están acá en el Hospital Verdi tengan que dormir en la calle, con un cartón a la intemperie, cuando en este tramo de acá, cuando en este tramo se los puede ubicar. Ellos pueden descansar en este sector, señores, señores autoridades. Basta, no se puede seguir permitiendo este famoso código plata, todo el mundo a la calle. No, señores, hay que tener un poquito de corazón para decirle a estas personas que estén en la calle, póngalos aquí, ¿ve? En esta parte. Si se arma el Código Plata, acá, traigan a la Policía Nacional, señora gobernadora, traigan a los militares. Si ustedes creen que viene una persona herida, no sé cómo venga, y creen que tiene que darle seguridad, está bien, traigan a los militares y va a tener seguridad, pero las personas no las pongan en la calle, no las pongan en la intemperie, porque todas estas personas merecen respeto, no puede ser así. En otro orden de cosas, mi estimado abogado, licenciado Mery, dice que va a haber índices de la criminalidad. Hablo de Puerto Viejo, no los emboque. Si la mente no me falla, creo que los últimos sicariatos fueron el día domingo, hoy 8 días, domingo pasado, creo que fue en el Florón, ¿no? Abogado, no ha habido muertes del domingo hasta hoy día domingo, 8 días que no ha habido muertes en Puerto Viejo, ¿no? Creo que así fue, ¿no? Si la mente no nos
0: está
8: falla.
0: Al momento todo tranquilo, pues en la ciudad de Manta, el distrito Manta también comprendido por los cantones Montecristi y Jaramijop, son los que están pues precisamente reportando hechos violentos durante las últimas horas, mi estimado Rinco.
8: No, yo si la mente no me falla, creo que hablo de Puerto Viejo.
0: Acá no lo pasa nada. Con la bendición de Dios, hasta ahora todo está tranquilo. Gracias a Dios, todo está calmado.
8: Dios quiera que esto comience a cambiar de a poco, así es, mi estimado abogado. Bueno, este es el tema que damos a conocer, abogado. El resto está todo tranquilo, no hay mayor novedad. Farmacias habilitadas, laboratorios habilitados en este sector de la calle 12 de marzo. Voy con ustedes, amigo, a través de Sonora Noticias.
0: La Fuerza Informativa de Manabí, gracias a nuestro compañero Ringo Sánchez por el aporte informativo, y en verdad que ojalá esta situación algún día cambie. Deben existir, licenciada Mery, amigos oyentes, Mateo Reina en los controles, salas de espera para que los familiares de aquellas personas que se encuentran delicadas de salud, pues restableciéndose de la misma en cada uno de los nosocomios locales, estén en un lugar aparte de seguro, pues, y no hablemos de comodidad, porque usted sabe que estar sentados no es, pues, permanecer prácticamente cómodo, pero al menos, pues, algo de abrigo, algo de tranquilidad, algo de seguridad, y pues se les puede permitir estar en una sala de espera y no en estas condiciones precarias que ciertamente preocupan, aparte de que dan un mal aspecto y hay un, pues, mal trato al ciudadano, pues, que tiene algún familiar dentro de los nosocomios locales acá en la capital manabita, pues, y de pronto en otras ciudades de la provincia.
2: Y es que usted se refiere a que, porque no todo el mundo nos está viendo, nos están escuchando, y hay que dibujarle el panorama. Nuestro compañero Ringo Sánchez se encuentra en las afueras del Hospital Regional Verde Ceballos Balda de la ciudad de Puerto Viejo. En sus imágenes observamos a personas durmiendo en el soportal, en la calle. ¿Cómo puede ser posible que ellos están a la espera de noticias de sus familiares que están delicados de salud en este lugar, en este nosocomio? ¿Y por qué no se adecua una sala? Ringo nos indicaba que están en Código Plata y por ese motivo es que no ingresan las personas. No pueden estar en la parte interna del Hospital Verde y Ceballos Balda. Está bien que hagan retirar a las personas que se encuentran en los alrededores de la emergencia, pero el hospital es grande. ¿Por qué no ubicarlo en otro lugar, el que da a la calle Rocafuerte?
0: También
2: porque no adecuar ese lugar para que ellos esperen allí, que se le coloquen carpas internas. Esto es inhumano, señores, ver a personas durmiendo en la calle.
0: Así es, totalmente, pues, una imagen terrible la que, pues, podíamos apreciar con el reporte de nuestro compañero Ringo Sánchez, que esperemos que cambie, porque ya van algunos años, y tras de estar, pues, desde esta ventana informativa, pues, cada vez indicando y señalando esta situación, ninguna autoridad se ha atrevido, pues, a darle solución, a darle, pues, una mejor vida, porque son seres humanos los que están ahí, licenciada, no son animales, y ahora, pues, hasta los animales tienen más derechos que los seres humanos, pero no puede ser que el maltrato se le esté dando a los familiares de quienes, pues, tienen alguien recuperándose en los hospitales.
2: Y este debe ser un llamado a la máxima autoridad de la provincia, la gobernadora Aurora Valle, para que acuda al hospital, dialogue con los directivos y lleguen a un acuerdo, porque no puede ser posible que expongan sus vidas de esta forma.
0: Así es, esperemos que las autoridades tomen carta en el asunto y se resuelva esto lo más pronto posible. 5:29 a.m. 5:29 a.m. Vamos con más información. ¿Cómo estamos por allá? Desde cabina en controles de Radio Sononda, ahí está la noticia.
1: Claro que sí, más información desde Esmeraldas. Detenidos por disparar contra policía durante un operativo. La policía repelió un ataque armado durante un operativo en Quindindé. Tras recibir información reservada, los agentes allanaron un inmueble en el recinto Primero de Mayo, donde fueron recibidos con disparo. A causa de estos, dos uniformados resultaron heridos por perdigones. Tras controlar la situación, aprendieron a Alfredo C. y aislaron a un adolescente en un lugar. Decomisaron tres armas de fuego junto a 38 municiones. Detenidos por disparar contra policías durante un operativo. 5:30 a.m.
0: Continuamos con más noticias desde la Puerta de Oro de Manabí, en el Carmen. Así es, el cadáver de un hombre pues aparece en una funda negra. Aquí está el desarrollo de la noticia. Vamos de inmediato con esta información. El cadáver de un hombre en avanzado estado de descomposición fue hallado aproximadamente a las 11:45 del último viernes. El hallazgo se produjo en un cultivo de palmito ubicado en la vía Los Ángeles, El Paraíso, la 14, en el límite provincial entre Manabí y Los Ríos.
2: Alertados por el EQ911, agentes de la unidad policial de Patricia Pilar acudieron al sector.
0: El cadáver se encontraba tendido boca abajo y con las extremidades atadas aproximadamente a 300 metros del puente sobre un terreno rural.
2: Miembros de la DINASET, Criminalística y Medicina Legal, desplegaron un operativo para realizar el levantamiento del cadáver, recopilar información y búsqueda de evidencias que permitan esclarecer este crimen.
0: Los agentes del orden confirmaron que no se encontraron indicios balísticos en la escena. La víctima pues aún no ha sido identificada y la causa del deceso sigue bajo investigación para determinar las circunstancias de la muerte.
2: El cuerpo fue llevado a una morgue.
0: Así es, en el Carmen, el cadáver de un hombre aparece en una funda negra. Esto pues ya en la jurisdicción de la parroquia Paraíso La 14, precisamente pues en este sector limítrofe entre las provincias de Manabí y

0: Para esa gran comunidad de manabitas ecuatorianos que están pues en España y siempre reportando sintonía pues allá en este país europeo. Reiteramos el número de contacto pues de Radio Sono Onda, así es, para recibir tus mensajes, videos, llamadas, el 098-2270-102. Mucha atención, reiteramos, el 098-2270-102 es el número pues de celular de Radio Sono Onda, en el cual estaremos también recibiendo tus mensajes, videos, imágenes o pues tus llamadas en caso de que desees compartir una noticia. 5:33 a.m, vamos de inmediato a una pausa comercial, ya retornamos aquí en Sono Onda con más noticias.
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0: 5:34 a.m, 5:34 a.m. Vamos con más noticias desde Junín. Chofer muere en vuelco. La víctima transportaba quintales de arroz desde Lomas de Sargentillo hacia la parroquia Calceta, pero la tragedia le impidió llegar a su destino. Aquí está el desarrollo de la noticia.
7: Leonardo Antonio Párraga Basurto, quien tenía 34 años de edad, falleció trágicamente en un accidente de tránsito.
0: El hecho ocurrió aproximadamente a las 21 horas del último viernes en el sector Las Cañitas, perteneciente al cantón Junín. La víctima, conocida pues entre sus allegados como Pepo, era oriundo de Calceta, en el cantón Bolívar.
7: Párraga se desplazaba como único ocupante de un camión con placa MBE 5917, vehículo perteneciente al comercial Zamora, el cual transportaba una pesada carga de arroz proveniente del cantón Lomas de Sargentillo, en la provincia de Guayas.
0: Según se conoció, el camión pues habría sufrido una falla en el sistema de frenos y la pérdida del control del vehículo ocasionó que se volcara.
7: El fuerte golpe por el accidente cobró la vida de Párraga de manera instantánea. Así tras la alerta de la emergencia, al lugar acudieron miembros de la Dirección de Tránsito, quienes se encargaron de los procedimientos de rigor.
0: Luego del peritaje para conocer las causas del accidente, los agentes se encargaron del levantamiento del cuerpo. Desde hace varios años, Leonardo se dedicaba pues a la conducción de vehículos de transporte pesado, oficio con el cual sustentaba de manera honrada a sus dos hijas menores de edad.
7: Allegados y familiares comentaron con tristeza que el trabajador abrigaba el anhelo de emigrar próximamente a España con la ilusión de construir un mejor futuro para sus seres queridos.
0: Asimismo, en el ámbito deportivo local, pues se fue reconocido por su paso por el Club Deportivo Especializado Politécnico de Manabí, institución donde destacó de forma notable como arquero y jugador.
7: Héctor Zambrano, allegado del fallecido, manifestó con dolor: era un buen muchacho, buen jugador. Lamentamos mucho su partida. Se nos fue un gran amigo y una gran persona.
0: Por su parte, la tragedia reavivó también la indignación de los habitantes del sector Las Cañitas, quienes protestaron enérgicamente por el progresivo deterioro y la falta de iluminación en esta arteria vial.
7: Esta vía es una boca de lobo. De noche no se ve nada. Ya van varios accidentes aquí y nadie hace nada, aseveró un vecino de la zona.
0: Otro habitante puntualizó la gravedad del problema. El problema pues es la oscuridad y los huecos. Los camiones vienen cargados y aquí se les va el freno.
7: Necesitamos alumbrado público urgente antes de que muera otra persona.
0: Párraga recibe velación pues en la Ciudadela Camilo Ponce de la parroquia Calceta, Cantón Bolívar. Su sepelio está programado para hoy a las 11 de la mañana en el Cementerio General de

0: esta última ciudad.
1: En la vía donde ocurrió el accidente falta iluminación y está en muy mal estado.
0: Ahí vemos precisamente pues a quienes nos siguen en nuestras redes sociales de Facebook, en Zona Onda TV, el video pues de los instantes, pocos instantes de acontecido este lamentable accidente de tránsito, pues donde pierde la vida este ilustre ciudadano, don Leonardo Antonio Párraga Basurto, de 34 años de edad. Vea usted, licenciada.
1: Qué mala costumbre de la gente, que cuando sucede un accidente, lo primero que hacen es llevarse las pertenencias de la persona accidentada.
0: Bueno, en este caso era el producto que transportaba, ¿no?
1: Por eso, arroz.
0: Ver cómo se llevan el arroz en peso, pues ahí ya, una vez pues que el conductor ya no podía hacer más nada, pues para al parecer también iba sin oficial, pues la ciudadanía, pues solo, en vez de prestar colaboración, enseguida lo que empezó pues es a sustraerse el producto que transportaba este camión, donde pierde pues lamentablemente la vida de Leonardo Antonio Párraga Basurto, de 34 años de edad.
1: Hombres y mujeres, ¿cómo se llevan los saquitos de arroz, no? Qué lamentable.
0: Vea usted. Y lo otro, pues, lamentable también es cómo se encuentra esta vía, pues, precisamente sí. Ya son varios los accidentes, inclusive aquí en este noticiero se ha reportado accidentes a diario en motocicleta, licenciada, pues, que pierden el control, y no es porque vayan a exceso de velocidad, sino que el deterioro de la vía, que hay grandes orámenes sobre este sector entre Pimpiguasí y Junín, que precisamente, pues, causan estos lamentables hechos que pues hoy comentamos en este espacio informativo. ¿Hasta cuándo se sigue esperando por la atención en vialidad a Manabí? Se habla pues de que ya hay contratos con empresas chinas que comienzan desde este fin de mes. Esperamos que también pues otras arterias viales importantes sean atendidas por parte del Ministerio de Infraestructura y Transporte.
1: ¿Será que alguna vez en la vida podemos ser testigos y ver un parte policial que diga que el accidente se produjo por el mal estado de la vía, por falta de iluminación? O a ver, recordemos, este señor salió a las 21 horas de calceta. Uh-huh. Iba a Guayas con el cargamento.
0: No, al revés, venía de Lomas de Sargentillo, que es de la provincia del Guayas, así es el cantón Lomas de Sargentillo, venía cargado con arroz hasta el cantón Bolívar, hasta calceta. Así es, él venía, ya estaba próximo, estaba ya a pocos minutos de llegar a su objetivo, y pues en el trayecto pues se accidentó el camión cargado de arroz.
1: Qué pena.
0: Así es, ahí está pues la información, y reitero, no es el único caso. Se han dado muchos motociclistas que han quedado mal heridos, otros han muerto precisamente por el deterioro de esta vía. Accidentes de tránsito en un gran número, licenciada, sobre esta vía, y aún pues así no se toman medidas.
1: El accidente fue a las 21 horas,
0: aproximadamente.
1: Sí.
0: Aproximadamente fue a las 21 horas con 30 minutos más o menos.
1: No se puede hablar de cansancio del conductor porque salió en el día.
0: Claro, correcto. Sí. Él
1: la tarde en el día salió.
0: Correcto. De pronto, pues ahí una mala maniobra, pues provocó que esta
1: situación. Claro, por esquivar los huecos.
0: Alguna
1: a lo mejor
0: situación
1: puede
0: ahí
1: ser.
0: O algo, pues de pronto por ahí se atravesó. Él, por tratar de evitar el impacto con la carga que venía, pierde el equilibrio, pues y terminó volcándose. Y pues el mismo peso con el que venía terminó también causándole la muerte. Ahí está la información. Lamentable estos hechos. Esperamos que las vías de la provincia de Manabí sean atendidos pues de la manera oportuna y a la brevedad posible. 5 de la mañana con 41 minutos, vamos con más información a través de Radio Sono Onda. Así es, estamos, mi estimada licenciada, 37, caen con fusiles y drogas. Así es, esto fue en Puerto Viejo, se desmontó un presunto centro de distribución y venta de sustancias ilícitas. Las Fuerzas Armadas capturaron a 3 ciudadanos y decomisaron armamento de grueso calibre, drogas y municiones.
1: El despliegue fue realizado por la Fuerza de Tarea Conjunta Manabí mediante una operación de reconocimiento ofensivo. La intervención militar tuvo lugar en la calle América, específicamente en un callejón de la ciudad de Labriones, en la parroquia San Pablo.
0: Durante el procedimiento, los uniformados aprehendieron a 3 personas e incautaron armas, municiones y equipos. Entre el material decomisado se encuentran pues 2 fusiles, incluido un AR-15 calibre 5.56 milímetros, una pistola Glock calibre 9 milímetros, 2 alimentadoras, 28 municiones calibre 5.56 y 23 cartuchos calibre calibre 9 milímetros.
1: Asimismo, los uniformados hallaron aproximadamente 139 gramos de marihuana, 6 inyecciones conteniendo droga líquida, 3 grameras digitales, una licuadora, un molino especial para procesar la marihuana, un chaleco táctico y un automóvil marca Toyota Corolla.
0: Según el informe oficial, con esta acción pues se asestó un duro golpe significativo a las economías ilícitas de los grupos delictivos que operan en este sector.
1: La masiva presencia del personal militar causó alarma y temor entre los vecinos y transeúntes de la zona.
0: Esta situación provocó que en redes sociales circularan rumores sobre un supuesto enfrentamiento armado entre delincuentes y policías que presuntamente pues habría dejado un saldo de un fallecido y un herido.
1: Sin embargo, los voceros de las Fuerzas Armadas desmintieron esta versión minutos después.
0: Aclararon pues que se trató solo de una intervención militar planificada que no registró víctimas fatales ni heridos, concluyendo pues únicamente con los 3 detenidos y las evidencias confiscadas.
1: Caen con fusiles y droga, sucedió en la capital manabitana.
0: Así es, esto se dio pues ayer y se alertaba de que había un tiroteo, sí, pues, y las autoridades pues descartaron precisamente de que hayan existido pues un enfrentamiento mientras se daba este procedimiento militar pues que detuvo a estas personas que portaban armas y drogas.
1: Y eso se me olvidó preguntarle, ajá, señor abogado, porque ayer hacíamos la contabilización de las personas fallecidas y todo esto, uh-huh, en Manta, y me olvidé preguntarle. El mensaje fue el siguiente: uh-huh, tremenda balacera entre militares y civiles en el callejón de los Carranza, al final de la calle América, en la parroquia San Pablo. Yo le quería preguntar, pero me olvidé ayer, de hacerlo, porque usted tiene grupos de, sí, reporteros que están en la provincia.
0: Fue este procedimiento, uh-huh, y también pues se aclaró la situación con tiempo. Así vamos es, de inmediato con más información hasta Exteriores, 5 de la mañana, 44 minutos, qué con pena, nuestro compañero licenciado Ringo Sánchez. Son Onda Noticias, fin de semana.
2: La Fuerza Informativa de Manabí amanece fatal ciertos sectores de Puerto Viejo. Estoy en la calle Manuel Molina y calle Coronel Sabando. Esto es a pocos metros de la calle Pedro Gual. Mire cómo amanece este sector, mis estimados compañeros, amigos suyos. Y voy a hacer el recorrido como hicimos la semana pasada. Voy a tomar aquí la calle Coronel Sabando. Aquí voy a mirar a la izquierda. Aquí estoy. Y aquí estoy ya tomando la Pedro Gual, Canal Manavista. Voy a mirar a la derecha. Voy a mirar acá a la derecha para llegar a la calle Juan Montalvo. Tómeme atención, amigos oyentes, abogado y licenciado de América. Voy a mirar aquí a la izquierda con dirección a la 10 de agosto. Todo este sector está fatal. Vea, todo este sector está, mira acá, amanece lleno de basura. Estoy entre la calle en la Juan Montalvo, entre la calle Pedro Gual y calle 10 de agosto. Mire por acá, en su callejón. Aquí la gente saca y pone la basura. Y acá enfrente, la siguiente vereda, también está llena de basura. Cuando salí del hospital, Verdi Ceballos Valda, pasé por la calle Espejo. En un tramo de la calle Espejo, en varios sectores, también hay bastante basura. Estoy aquí ya en la calle 10 de agosto. Estoy siguiendo, ¿eh? Aquí nosotros, fíjate, saco. Estamos acá dando a conocer cómo amanece la ciudad. Los bordillos están llenos de basura, ¿no es cierto? Entonces estamos aquí a la altura del Parque Cayambe. Voy a mirar a la derecha para tomar, aquí vean nomás, la calle Córdoba, a la altura del colegio Mariana de Jesús. Aquí seguimos recorriendo todo este sector. Basura. Entonces, aquí estoy a la altura de 3MP. Miguel Menezes, ingeniero, ya levántese, papá. Voy pasando aquí enfrente de su domicilio.
1: Estoy, ¿y para qué quiere que se levante a esta hora? Déjelo descansar, si él trabaja de lunes a sábado. El domingo vea, descansa.
2: Licenciada, calle Espejo.
1: Que usted tenga que trabajar, qué pena.
2: Vea nomás. Sigo recorriendo.
1: Han existido desfases.
2: La calle Espejo. Estoy aquí a la altura de la calle Espejo. No sabemos si, ve acá, la calle Sucre, basura fuera en los portales. Todos los portales de basura. Estoy aquí sobre la calle Sucre y Espejo. Voy a llegar a la calle Bolívar.
1: Vaya con mucha precaución.
2: Estoy aquí llegando a la calle Bolívar. Basura. Ahí estamos. Entonces, voy aquí a la altura de la calle Bolívar. Vean nomás. La ciudad, todo este tramo, con San José de Conecto, ¿qué pasó? Vean nomás acá.
1: Anda bien acompañado.
2: Siempre seguro. Entonces, aquí andamos dando a conocer. Cuando la ciudad amanece limpia, lo decimos. Hoy día la ciudad, ciertos sectores, miren compañero. Entonces, hacemos, acá estamos ya en la altura del Espejo y 17 de diciembre. Basura. Acá miren, ¿eh? Al frente.
1: ¿Será que no han pasado los vehículos recolectores en las calles céntricas de la ciudad de Puerto Viejo, entonces?
2: No sé, licenciada. Voy a la altura de la avenida Guayaquil.
1: Porque no creo que toda esta basura sea producto de que después de que pase el recolector ellos ubican las fundas, no.
2: No, yo creo que aquí sí.
1: Han existido desfases.
2: Sí, puede ser. Sí. Entonces, nos está monitoreando el personal del Departamento de Higiene. Será importante mandar servicios básicos, bailó de volqueta y un recolector para que se haga en la primera hora, sería después de un rato más, la recolección en todo este sector. Voy aquí sobre la Nota Fuerte, llegando a lo que es la Bolívar, sobre la avenida suburbana. Acá es diferente, acá está bonito, está limpiecito todo este sector, pero las papeleras están llenas de basura. Aquí está, ¿ves? Las papeleras están llenas de basura. Y no una, alguna. Entonces, este es el aporte informativo. Son Onda Noticias.
0: La Fuerza Informativa de Manabí. Así es, tenemos una pausa comercial. Ya retornamos aquí en Son Onda con más noticias.
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0: 5 de la mañana con 50 minutos. 5 de la mañana, 50 minutos. Y no nos deja de sorprender, mi estimada licenciada, amigos oyentes y televidentes que nos siguen a través de nuestras redes sociales. Cada vez más personas con discapacidad, pues aprovechan, digamos, entre comillas o paréntesis, su discapacidad para delinquir.
1: ¿Ahora qué? ¿Ahora
0: ayer,
1: qué?
0: Pues hablábamos de un señor con una pierna menos, una extremidad menos.
1: Y que asaltó a dos damitas.
0: Así es. Hoy, otra vez, una persona con discapacidad, con un problema en una de sus extremidades inferiores, pues también está dedicado pues a la delincuencia. Hombre con discapacidad que presuntamente expendía droga con la boca fue enviado a prisión. ¿Y por qué con la boca, licenciada? Porque no tiene brazos. Ahí está su discapacidad.
1: La condición de tener una discapacidad física no fue considerada un impedimento para atribuirle una presunta función dentro de una estructura dedicada al expendio de drogas.
0: Un hombre quien no cuenta pues con ambos brazos, a ver si tenemos la imagen, Mateo, deberá pues cumplir prisión preventiva tras una audiencia de formulación de cargos realizada pues en la madrugada de este sábado 8 de agosto en la ciudad de Guayaquil.
1: El procesado, identificado como Darwin S., fue uno de los 10 detenidos en una operación con contra una red dedicada al tráfico de drogas en las zonas de Guayaquil y Durán.
0: Tras su captura, personal antidrogas manifestó que Darwin S. se encargaba de expender droga usando la boca. Ellos ahora pues afrontan una investigación por presunto tráfico ilícito de sustancias catalogadas sujetas a fiscalización.
1: Un juez de la Unidad Judicial Penal Sur con competencia en delitos flagrantes de Guayaquil presidió la audiencia de formulación de cargos. La diligencia pues comenzó a la 1:00 a.m. con 34 minutos y terminó a las 3:00 a.m. con 29 minutos.
0: Qué bien, a este juez de la Unidad Judicial Penal Sur, pues muy bien, trabajando pues en horas de la madrugada, eso es lo importante, porque así como el delito no da tregua, la justicia también debe mantenerse a la par. La fiscalía formuló cargos contra los 10 detenidos y pidió pues que permanecieran en prisión preventiva. La instrucción fiscal tendrá una duración de 90 días perfecto, según consta en el acta de la audiencia.
1: Con base en las indagaciones policiales, la fiscalía sostuvo que los involucrados tenían distintos roles dentro de una estructura que operaba en Nueva Prosperina y Portete, en el puerto principal, y también en la zona de El Sabucarán, en Durán.
0: La investigación fiscal se inició pues a partir de información relacionada con la comercialización de sustancias sujetas a fiscalización en distintos sectores de Guayaquil y Durán.
1: Según la fiscalía, se realizaron seguimientos, escuchas y verificaciones de inmuebles que habrían sido utilizados para el acopio y el expendio de droga.
0: Durante la audiencia, el fiscal sostuvo que esas diligencias permitieron identificar nombres, alias, números telefónicos, lugares y vínculos entre los investigados. También afirmó que se establecieron los roles que cada uno habría cumplido dentro de la estructura.
1: La fiscalía indicó que durante los allanamientos se encontraron sustancias que fueron incorporadas como elementos de convicción.
0: En su intervención, el agente fiscal mencionó el hallazgo de 2.944 gramos de heroína y 1.175 gramos de cocaína.
1: En cuanto a la organización investigada, la fiscalía sostuvo que una de las procesadas, identificada con el alias de Vicky, habría sido ubicada como una de las personas encargadas de comercializar droga en Durán y que mantenía contacto con otro integrante, quien presumiblemente distribuía la sustancia.
0: Así es, pues, y dentro de estos detenidos, pues, habían dos individuos de interés penal relevante. Fueron aprehendidas 10 presuntos integrantes de una estructura criminal que presuntamente estaría alineada al grupo de delincuencia organizada Chone Killer. Y entre esos, pues, ahí está precisamente. A ver, escuchemos qué nos dice, pues, la Policía Nacional, mi estimado Mateo.
7: Organizaciones delictivas avance. Hoy debilitamos una estructura alineada al grupo de delincuencia organizada Chone Killer, afectando sus operaciones ilícitas. La Policía Nacional del Ecuador ejecutó una operación policial, logrando un golpe contundente contra una presunta estructura criminal dedicada al acopio y distribución de sustancias catalogadas sujetas a fiscalización en los distritos Durán, Nueva Prosperina y Portete. Como resultado de esta intervención, 10 presuntos integrantes fueron aprehendidos, entre ellos 2 individuos de interés penal relevante, quienes fueron puestos a órdenes de la autoridad competente para determinar su situación jurídica. Durante el operativo se incautaron 3,7 kilogramos de heroína, 834 gramos de cocaína, evitando que más de 133,000 dosis lleguen a las calles. Además, se decomisaron 2 armas de fuego, 23 cartuchos, 2 vehículos y 7 terminales móviles, debilitando las capacidades operativas y económicas de esta presunta estructura delictiva. La Policía Nacional continúa ejecutando acciones firmes y estratégicas para debilitar, desorganizar y desarticular al crimen organizado.
0: Bien, ahí está la nota informativa, pues, que presenta la Policía Nacional sobre estas detenciones en la ciudad de Guayaquil, en los cantones también, pues, de San Borondón y Guayaquil, es lo que indica la nota informativa. Así es, y podemos apreciar, pues, precisamente, pues, la persona con discapacidad en sus dos brazos, así es, en la parte, pues,
1: y así
0: miembros superiores, ¿no?
1: Expendía droga.
0: Ve usted.
1: Con la boca.
0: ¿Ve
1: qué usted? Habilidad.
0: ¿Ah? Y ahí está, pues, lógicamente, pues, hay algunos que tratan, pues, de, precisamente, de valerse de su condición de discapacidad para continuar delinquiendo, lo cual, pues, ya no debería llamarnos la atención. Y, pues, lamentablemente, pues, a pesar de su discapacidad, ya que no la utiliza, pues, para poder elaborar en otra situación, pues, no, que no sea reñida contra las buenas costumbres, pues, bueno, ahí esperemos que reciba la sanción, pues, y precisamente no utilice su discapacidad para acogerse a alguna medida, pues, sustitutiva, y lógicamente, pues, continúe delinquiendo, aprovechando la discapacidad que mantiene pues en su cuerpo. Ahí está la información.
1: ¿Será que los fiscales también dicen, ay, qué pena?
0: No, todas las... Es que lo que pasa es que él se va a acoger a su situación de vulnerabilidad por ser una persona con discapacidad. Allá es donde yo voy, licenciada. Que se aprovechan justamente de esta condición para provocar pena y lástima. Mucha, de pronto por ahí podrá salir y saltar alguien a decir que yo tengo algo en contra de las personas con discapacidad. No, yo tengo algo en contra de los que delinquen, tengan o no tengan discapacidad, por un caso. No, la situación es que acá me refiero a que aprovechan esta condición de que tienen precisamente y que es reconocida en nuestra Constitución, que tienen derechos precisamente porque son personas vulnerables. Pero también, ¿qué es lo que pasa cuando delinquen? Ahí no deberíamos, pues, lógicamente reconocer esta condición de vulnerabilidad, sino que aplicar todo el peso de la ley para que tampoco, pues, no utilicen la discapacidad como un escudo y continuar, pues, activos en la delincuencia. 5:57 a.m. Las noticias continúan aquí en Radio Zona Onda.
1: Por supuesto, amigos oyentes, una pareja queda herida en un choque de motos. Sucedió en Puerto Viejo y aquí está el detalle informativo.
0: Un accidente de tránsito registrado en la avenida 15 de abril en el sector Las Tres Marías, frente al Hospital de Especialidades en Puerto Viejo, dejó una pareja herida.
1: Según se conoció, los esposos se desplazaban a bordo de una motocicleta cuando se suscitó un choque con otra moto que salía desde una calle.
0: Debido a la fuerza del choque, la pareja quedó tendida sobre la carretera con heridas de consideración. Por su parte, el conductor de la otra motocicleta resultó con golpes leves. Comerciantes y otros ciudadanos que presenciaron el hecho alertaron de inmediato a los organismos de emergencia.
1: Personal de Puerto Vial acudió al sitio para resguardar la zona, tomar el control del tránsito e iniciar el peritaje correspondiente que permita esclarecer las responsabilidades del accidente.
0: Luego de unos 20 minutos de espera, llegó pues una ambulancia a la escena y los rescatistas trasladaron a las víctimas hasta el Hospital de Especialidades.
1: Una pareja queda herida en un choque de motocicletas.
0: Así es, y acá pues los choques continúan, mi estimada licenciada, en la capital manabita. Un triple choque también se dio pues frente a la UPC de la Ciudadela San Gregorio, más conocida como La Piñonada.
1: Un accidente de tránsito ocurrió pasadas las 18 horas de ayer en la vía Puerto Viejo Montecristi, justo frente a la unidad de policía comunitaria de la Ciudadela San Gregorio La Piñonada.
0: Según pues se pudo conocer, se trató de un choque entre tres vehículos, a causa del cual pues una persona resultó con heridas.
1: Al lugar se desplegaron los agentes de la Comisión de Tránsito del Ecuador para atender la emergencia.
0: Los uniformados tomaron procedimiento y llevaron pues a la persona herida hasta un centro asistencial.
1: Triple choque frente a la UPC de la Ciudadela San Gregorio.
0: Ahí está pues la nota informativa, pues por acá es lo que
1: es
0: más
1: se ha dado. Es un choque múltiple. Es un choque múltiple, no un triple choque.
0: No es triple.
1: Señores, es por múltiple. Dios, sí.
0: Sí, no.
1: Choquemos.
0: Usted, ya lo vamos a enviar a usted a la redacción del medio de comunicación, estimada licenciada. Así es, muy bien. Por acá, pues, vea usted, y las Fuerzas Armadas también, pues, están haciendo lo suyo. Esto,
1: oiga, sí, ahora sí también. Se los ve. Así se los ve ahora en
0: sí,
1: las calles.
0: Sí los ve, ¿no?
1: Que vienen de realizar operativos.
0: Así es, y también, pues, por acá nos hacen llegar información. Así es, desde el Ministerio de Defensa. Así es, Fuerzas Armadas del Ecuador y Estados Unidos destruyen amenazas de las mafias. La Operación Piraña del Norte, así se denominó, desplegó acciones de vigilancia y control en las zonas ribereñas de la frontera norte, específicamente en la provincia de Esmeraldas, para neutralizar actividades vinculadas al crimen organizado. En esta operación participó el Centro Nacional de Inteligencia, cuya información permitió localizar una caleta clandestina oculta en la zona del manglar, presuntamente pues utilizada para almacenar sustancias ilícitas. La infraestructura fue destruida mediante una explosión controlada, evitando su utilización por estructuras narcocriminales. Estas operaciones reflejan el fortalecimiento de la cooperación internacional impulsada por el gobierno del presidente Daniel Noboa, articulando capacidades para enfrentar las amenazas que cruzan fronteras y afectan la seguridad del país.
1: El ministro de Defensa, Giancarlo Lofredo, ratificó que el Estado continuará empleando todas las capacidades necesarias para responder con firmeza contra los grupos narcoterroristas y proteger el territorio ecuatoriano. Ecuador y sus aliados cierran espacios al narcotráfico.
0: Ahí está. Entonces, la nota informativa que nos remite el Ministerio de Defensa del Ecuador, Fuerzas Armadas de Ecuador y Estados Unidos destruyen amenazas de la mafia. Pues en esta operación denominada Piraña del Norte, pues se realizó en la provincia de Esmeraldas, justo en la frontera norte, para neutralizar actividades vinculadas al crimen organizado.
1: 6:00 a.m.
0: Así es, antes de la pausa, saludos a ver quiénes están ya por acá reportando sintonía a esta hora en este espacio informativo.
1: Saludos cordiales al magíster Víctor Chila, que siempre está en onda con Radio Sononda. Muchísimas gracias.
0: Así es, y le envía, pues, como no, las imágenes siempre, pues, de que nos está viendo a través de el YouTube. Saluditos por acá, atentos y cordiales para Vicente Cedeño, Lastenia Azán, Edita Vélez Sabando, Hernán Navarrete, Rafael Romero, Rita BM, Aurelio López, Ernesto Valencia, Seleni Villalba, Teresita Isabel Mendoza Macías, Deborítalo Orzosa. Bendiciones para usted, mi estimada amiga, fiel oyente de Radio Sono Onda Los Tiempos. Como no, un gusto siempre saber de usted. Gabo Vera Álava, Miguel Zambrano, Humberto Párraga, Conchita Lo Orpita, Pastorita Ortega, Virginia Mendoza, Lucho Lo Or, Huguito Piloso, al igual que Franklin Piloso, desde el sector de cárcel allá en el cantón Montecristi. Huguito Piloso, pues, defensor de los derechos humanos. Saludos, bendiciones por usted y a esa gran audiencia de Radio Sono Onda en el cantón Montecristi.
1: Y don Franklin Pozo, el popular Pocito, también está reportando sintonía. Saludos cordiales para Saúl Suárez Loor, que nos escucha en el cantón Jipijapa, allá en la Sultana del Café. Don Enrique Cobeña, en el paso lateral de la ciudad de Puerto Viejo, nos escribe en su mensaje, dice: muy buenos días, licenciada Mary, para el abogado Boris. Gracias. Siempre en onda con Sono Onda. Feliz domingo para todos ustedes. Recíproco para usted, don Enrique Cobeña.
0: Bien, tenemos una pausa comercial. Ya retornamos aquí en Sono Onda con más noticias.
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0: De la mañana con 5 minutos, a 6:05, policía anuncia, pues, refuerzos para reactivar las UPC. Así es, atengo, atento, don Ringo Sánchez, ve usted. Así es.
1: Por si acaso.
0: Ya vamos a dar, pues, lectura a esta nota. Antes vamos a las calles y avenidas de la capital manabita. Con más información está nuestro compañero licenciado
1: Ringo Sánchez. ¿Dónde se encuentra? Le escuchamos. 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
0: Desbloquea la licenciada.
2: No me toques ese bal porque me matas. Abogado, ¿qué dijo del UPC?
0: Policía anuncia refuerzos para reactivar las UPC.
2: Ese día seré el primero que estará ahí cuando inauguren uno o en la rueda de prensa. Oiga, pero vamos a algo positivo. 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También en la madrugada. Y justamente estoy en panificadora, el sol.
1: Ese buen provecho.
2: Calientito y ese dulce delicioso. Don Rizzo, buenos días. ¿Cómo amanecemos, por día?
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2: Qué bien, ¿no? Con el pan calientito.
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2: Oiga, ¿y el precio?
13: Normal, se mantiene.
2: 10 centavos.
13: Sí.
2: Qué belleza. ¿Qué le ofrecemos a los comensales, gente que está escuchando acá? La calle Córdoba, frente a la puerta 7 del Mercadazo.
13: Sí, aquí estamos elaborando frente al mercado. Vendemos pan de dulce, empollado, pan de agulleta. Y dulce también. Ok. Aquí está. Costa, fresquillo, amor con hambre, y
14: y pan de chocolate.
2: ¡Qué belleza! Entonces, esta es una noticia positiva que nosotros sacamos. Vea, licenciada Mary, abogado, ese pan calientito y delicioso en Panificará el Sol.
1: Ringo.
2: Oye, le cuento estos precios.
1: Licenciado Ringo.
2: Dígame.
1: Aléjese un poquito que le baje el volumen.
2: Ah, ya, sí, sí.
1: Acóplase.
2: Es que está full volumen, parece cadena nacional. Si lo bajamos un poquito, me decía Luisa. Algo le quería decir que dentro de este tema de la panificadora, el precio se ha mantenido durante mucho, mucho tiempo, porque creo que los precios se congelaron, lo que es la grasa, Luisa, y el tema de la harina, ¿no?
14: Sí, por ahora está congelado, no ha subido mucho, sí.
2: ¿Ya?
14: Se mantiene ahí.
2: ¿Cómo está ahorita el quintal de la harina?
14: Depende de la marca, por ejemplo, hay de 38, de 39 y hasta 42.
2: Pero estos precios se han mantenido.
14: Sí, se han mantenido.
2: No ha habido valores de 38, 38
14: sí.
2: Y de 40, 40.
14: Sí.
2: Ok, los invitamos a los señores que venden hamburguesas, ¿no?
14: No, que van aquí en la panadería.
2: Ok, y ¿no?
14: La Córdoba y a la escuela.
2: Del Mercadazo. Para los señores que tienen su emprendimiento, hamburguesa o yo, o algún otro, de repente tienen algún velorio, le preparamos los panes para los sándwiches.
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14: Sí, al instante, me pide y se la toma de tarde, algún día para otro.
2: Ah, y al instante también, ¿no? Claro. Eso es lo importante. Escuché, abogado, si tiene algún evento, venga acá don Richard, su amigo Richard. 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
2: 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Así es, mi estimado abogado, este es el aporte informativo. Me voy con esa buena noticia. Dele lectura, solo una noticia.
0: La Fuerza Informativa de Manaví, gracias a nuestro compañero Ringo Sánchez por el aporte informativo. Como no, pues saludos también ahí a Paquito Peralta, la pareja del dúo dinámico de la información que andan pues receptando la noticia en las calles y avenidas de la capital manavita. Buen provecho. Así es, con esos $5 de pan, 6 de la mañana con 8 minutos. Vamos.
1: Mañana ya serán 10 como el doctor Manuel Yanqui. Sí,
0: ya va subiendo de a poquito. El Ringo va con 5, ¿no?
1: A tener un velorio.
0: Sí, yo sí creo porque lo anunció, ¿no? Se va de velorio. Así es, vamos con esta información que ya habíamos anunciado y que bien, licenciada, ciertamente nos da, pues, de cierta forma algo de tranquilidad el saber que pronto se reactivarán las UPC en la capital manavita. Según Ciudadanos, pues varias UPC han estado cerradas por horas o días. La policía asegura, pues, que ya llegará, pues, personal a cada una de estas unidades. La falta de personal, pues, afecta también la atención en algunas UPC de Puerto Viejo.
1: Ha sido aquello, entonces. Sí. El coronel Hugo Amores, comandante subrogante de la subzona Manaví, explicó que se produjo una redistribución del personal policial.
0: Varios agentes que prestaban servicios en Puerto Viejo fueron trasladados a otras plazas, lo que generó, pues, temporalmente un déficit de uniformados.
1: Pero ni una unidad de policía comunitaria estaba laborando, pues.
0: No, pero sí llegaban a dormir ahí.
1: A dormir, sí, que guardar los vehículos de ellos, es para eso sí sirven.
0: Sí, ahí sí está. Bueno, lo importante es que no quedaban abandonadas. Lo que pasa es que no brindaban servicio.
1: Según el comandante, esta fue una de las causas por las que algunas unidades de policía comunitaria, como la de la Ciudadela San Gregorio, permanecieron cerradas, la de la Bellavista también.
0: Y también, pues, la que está por acá, pues, ya en la parroquia urbana San Pablo también. Andrés, hay algunas que están cerradas. También, pues, en la Ciudadela 1 de Mayo, acá la 1 de Mayo en Puerto Viejo. Este mes de agosto están llegando, pues, los reemplazos a Manaví y se desplazará, pues, el personal necesario para las UPC en todo el cantón para que se reactive su atención ciudadana, señaló, pues, el oficial de policía.
1: Él indicó que Puerto Viejo cuenta con 12 unidades de policía comunitaria fijas y 2 móviles. Aseguró que actualmente todas las unidades se encuentran activas. Sin embargo, reconoció que pueden presentarse cierres temporales debido a la falta de personal.
0: Pero al menos no las dejan abandonadas. Así es, pues, existen algunas circunstancias que pueden conllevar a que algunos momentos alguna unidad de vigilancia comunitaria se cierre por el horario o por pocos días. Pero el patrullaje en estos sectores es de responsabilidad de la UPC, que es permanente presente y constante en los diferentes circuitos y subcircuitos de Puerto Viejo, manifestó.
1: Amores explicó que las unidades mantienen un esquema de atención permanente durante las 24 horas del día con un sistema de alternabilidad del personal policial. Los horarios de estos cambios no fueron revelados por razones de seguridad.
0: Bueno, está bien, y que se mantengan seguras, porque se acuerda que hasta los pertrechos se los robaban, como pasó
1: acá. Se robaron como 50 armas aquí en el sector de la Bellavista, pero hoy decían que eran solo 20.
0: Y hasta el día de hoy, pues no.
1: Por ahí, y después se constató que delincuentes tenían en sus bandas este armamento.
0: Armamento de uso policial. El personal se distribuye de manera rotativa entre las diferentes unidades con el objetivo de mantener la cobertura en los sectores asignados, precisamente explicó el funcionario policial.
1: Hay que indicar de las 12 unidades fijas de Puerto Viejo en las de la Piñonada, las Orquídeas, Bellavista y los Cerezos, se constató la presencia de personal policial y atención al público. ¿Cuándo habrá sido esto? Ya mismo me voy para allá. Vamos a ver si domingo atiende también.
0: Sí. Muy bien, ya. Perfecto.
1: Usted me va a llevar. Usted me va a llevar y me deja allí porque yo soy la problemática.
0: ¿Y a mí por qué me meten eso?
1: Solo me deja allí y yo voy a ser el problema.
0: Vaya a mí, vaya usted nomás. Por favor, tenga la bondad.
1: Qué mal compañero.
0: Pregunte por el botón de pánico, a ver si
1: hay que comprarle un cinturón.
0: ¿Quién? No, deje nomás que yo con Zapán me amarro los pantalones. Según Ciudadanos, pues en la UPC de El Florón, la atención diaria no es permanente como en otras unidades, pero en el lugar, pues los moradores aseguran que se encuentran en funcionamiento y esperan la llegada de más agentes.
1: En la calle España de la Ciudadela Comercio, la estructura también, donde anteriormente funcionó una unidad de policía comunitaria, permanece cerrada.
0: Vea usted, qué pena, y es una buena estructura.
1: Según habitantes del sector.
0: Tiene internet incluso.
1: Hace varios años el espacio fue entregado a la Policía Nacional para que realizara rondas y brindara seguridad en el sector, pero actualmente permanece sin uso, pese a las solicitudes presentadas.
0: La policía prevé pues reforzar estos puntos y garantizar la atención en las UPC con la llegada de nuevos agentes policiales.
1: La policía anuncia refuerzos para reactivar las unidades de policía comunitaria en Puerto Viejo. Esperemos que sea así, aunque no dan fecha.
0: Hablamos de Puerto Viejo,
1: sí,
0: ¿no?
1: Sí, señor.
0: Hablamos de Puerto Viejo, precisamente. Pues
1: y lo que
0: ese.
1: Queremos, que Ringo ha estado insistiendo en aquello, también haciendo el llamado
0: lo mencionan, pero por ejemplo la de los Cerezos también era muy importante, y ahí funcionaba inclusive pues el centro de operaciones de El GON,
1: en la Pacheco, creo que también hay una.
0: También en la Francisco Pacheco, también, pues hay algunas que actualmente se encuentran abandonadas.
1: Son 12,
0: también
1: son
0: en la
1: 12,
0: parroquia
1: dice.
0: Andrés de Vera también tenemos otra, pues. Y pues es lógico, ya tenemos
1: de dos pisos,
0: identificadas,
1: igual que
0: algunas tenemos identificadas, y que precisamente.
1: ¿Y frente
0: pues,
1: al cementerio?
0: Mira, el cementerio
1: frente
0: también.
1: El cementerio general de Puerto
0: ahí
1: Viejo.
0: También estaba el grupo de operaciones motorizados también, que hacía cuartel pues en este sector. Esperemos que de a poco se vayan pues recuperando estas unidades de vigilancia comunitaria y que pues no se las deje en abandono.
1: Y la ciudadanía está dispuesta a colaborar. Si hay que pintar, ellos ayudan. Si hay que colaborar, se colabora, señora abogada.
0: Licenciada, déjeme decirle que por aporte de la propia ciudadanía tenían hasta internet.
1: Sí, y le daban la alimentación.
0: Así es. Sí. Y algunos les reconocían los alimentos, le llevaban a la hora de almuerzo.
1: Así es. Estaban desayuno, muy bien atendidos.
0: Así, la ciudadanía también colabora y en ese aspecto lo vemos muy bien. Pero ¿por qué? Todo por mantener la seguridad en cada barrio, en cada sector.
1: Es lo que yo le he venido manifestando, señora abogada. Imagínese que hay un asalto en el sector de la unidad educativa Olmedo. Los señores tienen que emprender la huida, o van hacia la vía Santa Ana o van hacia la vía Manta o Montecristi, la vía Montecristi. Entonces, si van hacia la vía Montecristi, la UPC más cercana es la de allí, justamente está en la vía principal. Los agentes que están allí tienen que emprender la persecución, y obvio que van a haber buenos resultados. Si los delincuentes cogen la vía hacia el cantón Santa Ana, hay una unidad de policía comunitaria, bueno, a una calle de la vía principal, que es la que está enfrente de la maternidad de Lea. Pero hay inmediatez.
0: Sí, correcto.
1: Se puede actuar y se puede hacer la persecución y detener a estos delincuentes.
0: Entre comillas, pues precisamente.
1: Y hasta sicarios, si es que tienen armas los policías, se ganan bien armados.
0: Se les podría cerrar pues el paso también por ahí. Pues vamos a esta hora a enviar atentos cordiales saludos.
1: Y que funcione el aeropolicial, sí lo ha visto usted.
0: Bueno, indicaron de que iban a estar operativos para ahora este feriado, ¿no? Debería estar un helicóptero, que es el que está acá pues precisamente para nuestra provincia.
1: Pero sí sabe que yo me he percatado de que el aeropolicial funciona cuando es que algo le pasa a un miembro de la Policía Nacional. Usted no recuerda cuando acá en Ciudad Perdida algo sucedió y allí sí hubo resultado. Sobrevoló el aeropolicial.
0: Se movieron rápidamente, pues, y precisamente así debería ser cada vez que se suscite un hecho violento acá, pues, en nuestra ciudad. 6:16 p.m. Saludos al magíster Víctor Chila, que, pues, nos envía una imagen por acá de qué es lo que se conmemora por acá este 9 de agosto en Ecuador. Nos dice el magíster Chila, nos recuerda que es el Día Nacional de la Cultura, que honra, pues, a la fundación de la Casa de la Cultura del Ecuador en 1944, impulsado, usted vea, pues, por Benjamín Carreón, un lojano que se dedicó a la cultura, homenaje, pues, a la diversidad de expresiones artísticas, identidades y tradiciones. Y asimismo se recuerda, pues, el Día Internacional de los Pueblos Indígenas, que se reconoce la riqueza de lenguas, saberes ancestrales y tradiciones. Además, pues, reconoce la riqueza, pues, también de estos saberes, tradiciones, y promueve la defensa y protección de sus derechos. La víspera histórica también, pues, hacia lo que era el 10 de agosto, recuerda, pues, las reuniones clandestinas que se dieron en su momento, pues, encabezados por doña Manuela Cañizares, se dieron en su casa, esto en 1809, un 9 de agosto de 1809, pues, se reunieron los patriotas precisamente en su casa para pues, justamente llegar a una reunión y concordar, pues, las gestiones que se hicieron, pues, en la víspera del 10 de agosto, que marca la antesala de la gesta libertaria del primer grito de independencia. Ahí están las reuniones, pues, en la casa de Manuela Cañizares el 9 de agosto de 1809.
1: Queremos enviar cordiales
0: saludos. Gracias al magíster Víctor Chila por recordarnos estas notitas para compartir con nuestra audiencia.
1: Y queremos enviar cordiales saludos al ingeniero Fernando Leonel Ortega Mendoza, que está en Onda con Radio Son Onda. Saludos cordiales para usted, estimado ingeniero.
0: Atentos, cordiales saludos, como no, pues, al ingeniero Fernando Ortega Mendoza, fiel oyente de la 99.7, también, pues, a don Frowen Cedeño Medranda, pues, allá en el sitio Las Guayjas, saluditos, 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
1: 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Sonora, ¿qué se le antoja?
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0: Retornar a Puerto Viejo con una carreta para venir trasladando la barriga, porque uno sale, pues, lleno de tanta comida. Mira.
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0: Exactamente, ya ni merienda, hasta el día siguiente. Saludos a don Frowen Cedeño Medranda y familia. 6:19 p.m, vamos a la pausa. Mateo Reina, ya retornamos aquí en Son Onda con más noticias.
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0: 6 de la mañana con 21 minutos. Las noticias continúan aquí en Radio Sono Onda y habrán controles durante este feriado. 2.287 policías brindan seguridad durante este feriado por el primer grito de independencia. Aquí está el desarrollo de la noticia. Así es, pues, el primer día de feriado se vivió con una aceptable presencia de turistas en la playa de Cruzita. Según varios servidores turísticos que esperan que hoy pues la demanda aumente, la gobernadora de Manabí, Aurora Valle, señaló que el gobierno preparó pues un despliegue integral para que los manabitas y quienes visiten la provincia puedan disfrutar del feriado con tranquilidad. Tenemos un contingente importante de servidores públicos y recursos desplegados en toda la provincia. La seguridad, la salud y la atención de emergencias está garantizada, señaló la gobernadora Aurora Valle. Son más de 2.800 profesionales de salud, 2.287 policías, cerca de 400 voluntarios de protección civil y 146 salvavidas los que están activos en la provincia en este feriado, indicó la primera autoridad de la provincia. Desde el EQ911 en Puerto Viejo se monitorean las 548 cámaras de videovigilancia que están activas. Según la gobernación, también pues cuentan con 405 patrulleros, 494 motocicletas, 4 unidades móviles de atención ciudadana, un helicóptero y una ambulancia. Así es, reiterar entonces, hay 548 cámaras de videovigilancia que son monitoreadas desde el EQ911 para coordinar la seguridad en la provincia, y un total de 2.838 servidores de la salud están laborando durante este feriado. Señalar también pues que la seguridad en todas las playas están pues garantizadas, según ha manifestado la gobernadora, pues, y a pesar de que en una de las playas acá de la zona sur de Manabí, específicamente en el cantón Puerto López, nos indica pues que la seguridad está garantizada y que los hechos aislados que se han dado pues durante esta última semana y que ciertamente pues han dejado en un mal predicamento y ha sido pues producto de ciertos ataques a través de redes sociales, pues se están solucionando de a poco. Precisamente pues las investigaciones continúan porque son hechos aislados los que se dan pues en este cantón de la zona sur de Manabí. Nos referimos a Puerto López, que ayer pues veíamos que recibía gran afluencia de visitantes. 6 de la mañana con 24 minutos. Las noticias continúan aquí en Radio Sono Onda. Y la vía Montecristi, la cadena, ya está adjudicada. Aquí está el desarrollo de la noticia.
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0: El Ministerio de Infraestructura y Tecnología pues adjudicó la rehabilitación de la vía Montecristi y Jipijapa, la cadena. La empresa que estará pues a cargo de esta obra es la China Civil Energy Construction Corporation, a la cual pues el Ministerio de Infraestructura y Transporte invitó a presentar su oferta técnica y económica dentro del plazo pues que realizó bajo el régimen especial. La rehabilitación pues y mantenimiento de la vía Montecristi y Jipijapa, la cadena, fue adjudicada por un valor de $18,981,408.94. Los trabajos se realizarán en una longitud de 96.2 kilómetros de esta vía. A ello se sumará también el subtramo del Cerro Guayabal La Pila de 5.4 kilómetros, alcanzando un total de intervención de 101.6 kilómetros según la documentación de la adjudicación. El plazo de la obra será pues de 18 meses, contados a partir del día siguiente de la notificación de la disponibilidad del anticipo.
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0: Según la Superintendencia de Compañías, la China Civil Engineer Construction Corporation fue constituida pues en el 2015 y tiene oficinas en Quito. En el 2017 realizó el mantenimiento de la vía Cuenca-Molleturo-El Empalme de las provincias de Guaya y Azuay. Según pues el Centro de Investigación Chino Latinoamericano, también estuvo pues a cargo de la vía de 4.5 kilómetros para el acceso al Hospital Monte Sinaí en Guayaquil y ejecutará pues la construcción del tramo 1A del proyecto Quinto Puente o Viaducto Sur de Guayaquil. La empresa pues es dependiente de la China Railway Construction Corporation, que estuvo pues a cargo de la construcción de 200 unidades educativas del siglo XXI a escala nacional y que no fueron construidas en su totalidad. El contrato se firmó en el 2015 por $196 millones. Actualmente China Railway está pues en liquidación según la superintendencia y $18.9 millones invertirá pues el Ministerio de Infraestructura y Transporte en el mantenimiento de los 101.6 kilómetros de esta vía, a cual nos referimos precisamente pues es a la vía Montecristi, la cadena que ya está adjudicada. Qué bien pues que se le dé mantenimiento a esta importante arteria vial que une pues a dos provincias como son Manabí y Guayas, y a través del Guayas también pues a provincias como Los Ríos y también a la región interandina. Ahí está la información, 6 de la mañana con 27 minutos, las noticias continúan aquí en Radio Sono Onda. Y pues desde el centro de la provincia de Manabí, en el cantón Tosagua, dos parroquias celebran su aniversario número 81. Aquí está el desarrollo de la noticia.
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0: Las parroquias San José de Bachillero y Ángel Pedro Giler, más conocida como La Estancilla, ubicadas en el cantón Tosagua, conmemoran este 10 de agosto sus 81 años de creación. Ambas parroquias rurales fueron creadas el mismo día en 1945 y las autoridades coordinaron sus agendas para que pues estén presentes en Tosagua este día. Las actividades en la parroquia Ángel Pedro Giler, La Estancilla, serán hoy y habrá pues un desfile cívico estudiantil a partir de las 9 de la mañana. La sesión solemne está prevista para las 12 del día en el Salón de Actos del GAD Parroquial. A las 15 horas se llevará a cabo un evento bailable en la Plaza Cívica, donde pues se presentarán varias orquestas. En cuanto pues a la parroquia Bachillero, pues su nombre completo es San José de Bachillero. Las actividades iniciaron ya la noche de este sábado con un baile popular. Hoy, a partir de las 13 horas, se realizará pues el engalanamiento de las principales calles de la parroquia. El desfile cívico será mañana y ha sido pues denominado Nuestra Historia, Nuestro Orgullo. A las 10 horas está prevista la cabalgata y luego pues la sesión solemne. Entonces ahí están pues nuestros amigos allá en el cantón Tosagua conmemorando y celebrando pues a sus dos parroquias rurales. Nos referimos a San José de Bachillero y Ángel Pedro Giler, pues que están celebrando su 81 aniversario. Así es, pues fueron creadas en la misma fecha, en 1945. 6 de la mañana con 28 minutos. Las noticias continúan aquí en Radio Sono Onda. Vamos de inmediato con más información. Y el sur lidera el crecimiento del crimen. Así es, Manta pues vive una transformación urbana que tiene un claro protagonista, el sur. En esa zona se concentran pues los nuevos edificios de departamentos, urbanizaciones privadas y proyectos habitacionales que están modificando el paisaje de la ciudad y elevando el valor pues del suelo. Mientras tanto, en el norte pues se mantiene un crecimiento más lento, con terrenos más accesibles y mejores condiciones para el desarrollo de vivienda de interés social. Así pues se continúa, todo el mundo está corriendo pues al sur a construir, afirma pues al describir el dinamismo que se registra en el sector comprendido desde el redondel de los bomberos hacia la ruta del espóndilo. Solo en zonas, pues asegura, se desarrollan actualmente alrededor de 8 nuevas urbanizaciones, además de varios edificios de departamentos dirigidos principalmente a familias de ingresos medios y altos que buscan vivir cerca a el mar. Ahí está entonces la nota informativa. El sur en Manta pues lidera el crecimiento pues poblacional. El auge inmobiliario se concentra en el sur del cantón, donde el valor del suelo pues se ha duplicado durante los últimos 3 años. Ahí está pues la nota informativa. 6 de la mañana con 30 minutos. Vamos con más información a continuación aquí en Radio Sono Onda. Y el virus sincitial puede ser mortal hasta los 6 meses. ¿Qué es lo que cuentan los expertos? Se lo decimos a continuación.
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0: Cuadros respiratorios graves, pues es una de las complicaciones que puede causar el virus respiratorio sincitial en lactantes. Los lactantes menores de 6 meses tienen mayor riesgo de desarrollar cuadros respiratorios graves por el virus sincitial respiratorio, una infección pues que afecta principalmente al sistema respiratorio. Ante este riesgo, el Ministerio de Salud Pública incorporó la vacuna contra el virus sincitial respiratorio al Esquema Nacional de Inmunización. Esta estrategia busca pues proteger al bebé mediante la vacunación de la madre durante el embarazo. En Puerto Viejo, especialistas locales destacan la importancia de prevenir esta infección y sus posibles complicaciones. La pediatra Rita Briones del Hospital Verdi Ceballos Balda de Puerto Viejo explicó que el virus sincitial puede pues generar una fuerte respuesta inflamatoria en los pulmones y pues afectar especialmente a los niños menores de 6 meses, quienes pues presentan mayor vulnerabilidad frente a las infecciones respiratorias. La vacuna está indicada para mujeres entre pues los 28 y 36 semanas de gestación. Al recibirla, la madre genera anticuerpos que pueden atravesar la placenta y llegar al bebé antes de su nacimiento. Así, el recién nacido cuenta con más defensas durante sus primeros meses de vida, precisamente cuando existe mayor riesgo de que una infección por el virus sincitial evolucione hacia una enfermedad grave. Ahí está la nota informativa. Virus sincitial puede ser mortal hasta los 6 meses. Por eso, pues, los especialistas recomiendan pues la vacunación que ya existe y se está pues actualmente inmunizando a mujeres embarazadas. 6:32 p.m. Tenemos una pausa comercial. Ya retornamos.

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6: 6:35, 6:35. Las noticias continúan desde exteriores con nuestro compañero.
7: Licenciado Ringo Sánchez, ¿dónde se encuentra? Le escuchamos, Sono Onda Noticias.
8: La Fuerza Informativa de Manabí. Estoy sobre la calle Che Guevara y Primera Transversal, parte de la General Norte y la preferencia del Estadio Real Estamarín. Vea qué belleza, se le está dando un toque de pintura a todo esto que estaba feo sobre esta parte del estadio, que en su momento parece pasa abandonado porque dice la parte de atrás no pasa nada, siempre a veces en la tribuna o la General Sur, pero ahora se le está dando un toque bonito de pintura todo este sector del Estadio Real Estamarín. Queremos hacer un llamado a los malos ciudadanos que no cojan lo que es la parte del patio, podemos decir acá, o parqueadero del Estadio Real Estamarín para venir a botar escombros. No boten basura, y a las personas que creen que estas paredes son servicios o batería sanitaria, por favor, aguántense un poquito, vayan a un baño, pero no cojan estas paredes para orinar, señores. Está quedando bonito el estadio, la parte de atrás, reitero, sobre la Che Guevara, donde está la General Norte y la Preferencia, todo este tramo, pero hay gente que viene a botar a veces escombro, basura, o creen que las columnas o pared de este estadio lo cogen como baño público, batería sanitaria. Entonces eso queremos rechazar, queremos que pongamos un poquito de conciencia, por favor, y hacer un llamado también a quienes están dándole el toque de pintura, que por favor esta parte que está aquí, que está a punto de caerse, lo tumben o lo bajen, no sé cómo hagan, porque cuidado, mañana hay un evento de bastante magnitud y esto puede caerse. Mire, abogado, licenciada, sí. Mary.
6: Lo que se ha tratado, Ringo, es de hacer un pequeño maquillaje con pintura, pero ciertamente la infraestructura, que es lo que debe recibir atención, para esto no hay. Y eso es como andar bien maquilladito por fuera, pero por dentro hay algo que ya nos está atormentando en cuanto al ser humano en su salud, ¿no? Pero vemos ciertamente, y las imágenes son elocuentes que usted nos muestra, lo que hay, pues, y lo vemos de lejos cada vez que pasamos por alrededor del estadio, es de que se encuentra bien maquilladito, pero ya

0: uno, pues acercándose como usted lo está haciendo en este momento, ve que ciertamente la realidad es otra y que literalmente el Estadio Reales Tamarindos, otrora casa del deporte del fútbol acá en nuestra pues, ciudad, se cae literalmente a pedazos.
1: Necesita es que se trabaje en la infraestructura, más no que se pinte la fachada.
0: Es solo un maquillaje, como reitero por ahí.
1: Hay problemas.
0: Así es.
2: Mire esto que está aquí. Que pues esto es guarida de la paloma, casa de la paloma. Oye, esto está a punto de caerse. Es como un techo, como un cielo raso, que está con hierro, pleibo, y esto al caer puede lesionar a alguien. Sáquelo, esto está feo. El señor que estuvo pintando, cuando armó el andamio, la caña, pudo haber sacado esto. Entonces sería importante a quien administra el estadio, no, que con la parte de una caña grande tumben todo esto que está acá, porque en verdad puede haber un evento grande o alguien, por este sector pasan muchos estudiantes, porque aquí atrás del estadio tenemos una puerta de ingreso a la UTM y muchos jóvenes, familias pasan por acá y esto puede caerse, mire, está sobre la General Norte en un costado, que en su momento cuando hicieron este general, como que pusieron un cielo raso, jigsaw. Entonces, ahorita lo que es una casa de paloma para hacer sus nidos. Entonces, esto debe sacarlo. ¿Y qué quiere? Se lo pinte y quede como la parte que está acá sobre la preferencia. Así es, mi estimado abogado, este es el aporte informativo. Voy con ustedes a través de Sonora Noticias.
0: La Fuerza Informativa de Manabí, gracias a nuestro compañero Ringo Sánchez por el aporte informativo ubicado pues en el emblemático y como no siempre bien querido Estadio Reales Tamarindos, que hoy pues, como lo acabamos de apreciar, se cae a pedazos, pero que ciertamente pues ha sido el ícono de muchos encuentros deportivos, incluso internacionales. Esperamos que la atención llegue de manera inmediata, pues ahora con esta reducción de ministerios, pues creo que ha regresado nuevamente el Ministerio de Educación, uno de los ministerios también, pues que por falta de recursos hace todo lo que puede, pues los compañeros y amigos maestros siempre pues ponen su corazón y ponen pues su vida por dar las enseñanzas, pero es un ministerio con pocos recursos que no sabemos qué tanto se puede invertir. Ojalá pues que el GAT municipal destine algún recurso más pues para poder pues levantar este emblemático y otrora pues símbolo del deporte acá pues en nuestra ciudad. Así es que pues estamos viendo cómo se está cayendo, pues más allá de la pintura que se le ha dado, pues ciertamente no se trata de maquillarla, sino de darle pues un verdadero mantenimiento a su estructura. 6:41, continuamos con más noticias aquí en Radio Sono Onda. Y el feriado en Ecuador, Salinas y Manta, pues reciben a cientos de turistas y hoteles alcanzan ya un 80% de ocupación. Aquí está el desarrollo de la noticia.
1: En Salinas, desde la mañana de ayer, cientos de turistas de Guayas y de distintas ciudades de la sierra llegaron a los balnearios de Chipipe y San Lorenzo. Grupos de familias y amigos aprovecharon una jornada soleada que impulsó el movimiento en el malecón y la zona de la playa.
0: Así pues, podemos apreciar también que esa llegada de visitantes ya se refleja en los hoteles. Según el municipio, la ocupación pues bordea el 80% en el arranque de este feriado. La expectativa pues es acercarse al lleno total durante hoy domingo. Para mantener el movimiento, Salinas ha programado ferias gastronómicas, eventos deportivos y musicales.
1: Además, 238 policías fueron desplegados entre Salinas y La Libertad, principalmente en playas y zonas más concurridas.
0: Manabí no se queda atrás, pues también por acá pues tenemos algunos kilómetros de extensas playas desde el norte hasta el sur de nuestra provincia bendecida. Como siempre, pues Manabí es un paraíso, la playa del Murciélago en Manta, pues fue uno de los puntos de mayor concentración con actividades deportivas y turísticas que aprovecharon el primer día de Asueto.
1: Grecia Jiménez, turista de Quito y indicó: aventurarnos hasta el lunes aprovechando cada hora del feriado.
0: El sector hotelero en Manta también pues reporta ya una ocupación promedio del 80%, aunque advierte que la demanda pues es mayor en los establecimientos de categoría superior.
1: Parte de la demanda está siendo impulsada por paquetes y promociones que incluyen actividades turísticas como el avistamiento de ballenas con salidas desde esta ciudad.
0: Así es, pues, y desde el norte hasta el sur, pues precisamente se proyectaban en Pedernales como en Puerto López en la presencia de turistas.
1: Cientos
0: el
1: de
0: día
1: turistas.
0: De ayer pues se fue pues abarrotado pues la mayoría pues de sus espacios hoteleros.
1: 80% de ocupación.
0: Así es, y la gastronomía pues también se sintió pues, y esto en toda nuestra provincia desde el norte al sur. Veamos un reporte que tiene nuestra cadena aliada pues Ecoavisa al respecto de este primer día de feriado.
3: Turistas de Guayas y de distintas ciudades de la sierra llegaron a los balnearios de Chipipe y San Lorenzo. Grupos de familias y amigos aprovecharon una jornada soleada que empujó el movimiento en el malecón y la zona de la playa.
4: Pasar a relajarse y para desestresarse un poco de la ciudad, más que todo.
3: Joaquín llegó con su familia desde Cuenca y se quedará en esta provincia hasta el lunes.
5: No hemos venido como familia en bastante tiempo y queríamos venir después de bastantes años. Se nota que es una ciudad mucho más comercial de lo que era antes.
3: Y esa llegada de visitantes ya se refleja en los hoteles. Según el municipio, la ocupación bordea el 80% en el arranque de este feriado. La expectativa es acercarse al lleno total durante el domingo. Para mantener el movimiento, Salinas ha programado ferias gastronómicas, eventos deportivos y musicales.
6: Para el día de mañana tenemos un campeonato de arena softball, que es softball en la playa. Tenemos en la noche también un evento artístico de DJ.
3: Además, 238 policías fueron desplegados entre Salinas y La Libertad, principalmente en playas y zonas más concurridas. En Manabí, la playa del Murciélago fue uno de los puntos de mayor concentración en Manta, con actividades deportivas y turistas que aprovecharon el primer día del asueto.
7: Aventurarnos hasta el lunes, aprovechando cada hora del feriado.
3: El sector hotelero reporta una ocupación promedio del 80%, aunque advierte que la demanda es mayor en los establecimientos de categoría superior.
8: En este feriado comenzó un poquito alto, con lo que también estamos con las vacaciones de Quito, de la sierra, todo eso, están viniendo.
3: Parte de esa demanda está siendo impulsada por paquetes y promociones que incluyen actividades turísticas, como el avistamiento de ballenas con salidas desde esta ciudad.
0: Que presentaba nuestra cadena aliada Ecoavisa sobre este primer día de feriado, pues que ciertamente deja buenos resultados, así es, en pues provincias como Guayas, Manabí, creemos que Esmeralda también, porque pues está más cerca a la sierra, y esto aprovechando pues que la región interandina se encuentra pues precisamente ya de vacaciones. A ver, ¿tenemos algún reporte, Mateo? ¿No? Bien, entonces, qué bien este feriado pues de cierta forma ha motivado pues que la ciudadanía se traslade hacia la costa, y está pues nuestros balnearios, tanto de agua dulce como agua salada, pues
1: precisamente
0: siendo visitados por turistas, y eso es bueno porque se mueve la economía, la seguridad garantizada, lo acabamos de ver precisamente en Salinas como en Manabí y en Esmeraldas también pues está presente la Policía Nacional y el Ejército Ecuatoriano, que lo podíamos apreciar también pues el día de ayer ya recorriendo pues precisamente los puertos en nuestra provincia.
1: Y recordemos que ayer nuestro compañero Enrique Moreira realizó un recorrido por Crucita la Bella, y todos invitados para acudir a nuestro balneario.
0: Así es, y como no, pues han sido visitadas, reitero, nuestras playas en Manta, en Puerto López, también conocemos de Pedernales, en Jama también, pues donde hay gran concurrencia de turistas, y esperan pues que hoy día también pues siga y continúe igual así pues hasta el último día de este feriado. Bien por la reactivación económica que se da pues en nuestras costas y en todas las costas de
1: qué linda país. Que está Crucita, sí, ven.
0: Hermosa. Hermosa y bella paradisíaca Crucita, como siempre.
1: Está limpia,
0: pues,
1: está limpia
0: Edén,
1: su playa.
0: Bendecido por nuestro creador. Ahí están nuestras hermosas playas.
1: ¿Qué estaba allí? La banana, no.
0: Porque somos pues una de las provincias privilegiadas con gran extensión de pues mar territorial.
1: Yo creo que como ayer lo sacaron a Enrique a disfrutar de la playa, anduvo nuevamente en la banana.
0: Ha de estar estropeado porque no lo vemos. No pudimos el día de ayer concretar la visita pues a la
1: reina. Retrocede el video, parece que habían los policías en motos motorizados, sí.
0: Ahí está, ¿ves?
1: Sí, policías motorizados.
0: ¿Se vio?
1: Sí, señor, están trabajando. Entonces, policías y militares, ahora sí nos consta.
0: Sí, hay seguridad y así se manifestó el día de ayer, pues y precisamente en Puerto López se podía podía apreciar también la presencia de militares. Hay la seguridad garantizada.
1: ¿Usted fue a Puerto López?
0: Videos que me reportaban pues desde esta ciudad. Bueno. Yo no puedo estar en todas partes, no tengo helicóptero ni tampoco alas. Así que pues gracias a quienes informan y me pues aportan con imágenes y videos de qué es lo que sucede acá.
1: Yo le pregunto porque en este momento estamos proyectando la imagen de Enrique que lo sacaron a Crucita, lo llevaron.
0: Lo sacaron a pasear, sí, ¿no? Sí. Qué bien. Creo que
1: por eso pensé que usted también lo habían sacado a pasear.
0: Se debe haber insolado porque no lo vemos por acá.
1: Me dio insolación, sí.
0: Sí, de pronto. 6:48 PM, vamos a una pausa comercial. Ya retornamos aquí en Sononda con más noticias.
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4: 6:51, amigos oyentes, son exactamente las 6:51 y todo está preparado ya para el festival del día de hoy. ¿Dónde, señor?
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3: 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Saludos a su propietario pues,
4: don Ecuador Alcíbar y a doña María también, y dice don Ecuador, vengan a relajarse, les estamos invitando. Muchísimas gracias, don Ecuador Alcíbar.
3: Gracias,
4: ahí nos vamos, Ecuador. Mateo.
3: Cómo no, pues así es, bendiciones para usted y que sea pues un día lleno de éxitos. 6:51, vamos, también por acá nos llega una imagen, ya en breves minutos más estará pues en nuestro programa Cátedra Viva, así es, el programa Cátedra Viva, que se estará pues el día de hoy difundiendo desde el Parque La Rotonda. Así es, gracias Mateo, ahí está la claqueta. Así es, Cátedra Viva, una experiencia que va más allá del diálogo tradicional, una tertulia que conecta la teoría con la práctica y la vida real, talentos y sonrisas. Así es, este 9 de agosto en vivo desde el Parque La Rotonda. Así es, pues estará pues ahí la programación y también estará el grupo Valle Coral. Así es, y estarán hablando también del encuentro latinoamericano de coros el día de hoy en vivo desde el Parque La Rotonda.
4: La carrera benéfica también.
3: Así es, estará pues precisamente todo esto difundiéndose el día de hoy desde
4: con entrevistas desde allí.
3: La Rotonda en vivo, en breves minutos más ya tenemos haciendo un enlace para ver cómo está pues la señal, como
4: listos,
3: siempre en
4: listos.
3: Óptimas condiciones, ¿no? De Radio Sono Onda Cátedra Viva el día de hoy a partir de las 7 de la mañana, así es, desde el Parque La Rotonda. Tenemos ya ahora la señal, podemos entrar a ver si vemos cómo estamos con la señal desde el Parque La Rotonda. Le damos el paso a nuestro compañero licenciado Joel Baldomero Loor Ponce. Le escuchamos aquí en Sono Onda Noticias, fin de semana.
4: Buen día.
5: Hola, muy buenos días, estimados compañeros. Bueno, felices aquí en este espacio maravilloso, ya lo acaban de decir ustedes. Primero el saludo, como siempre, a nuestra querida Mary Dorotea, creo que le pusieron ayer, algún oyente por ahí, a nuestro querido abogado Boris y a Mateo Ricitos de Oro, que como siempre nos llevan al mundo a través de esa consola maravillosa de Sono Onda. Y bueno, estamos aquí justamente ya listos, preparados para arrancar esta maravillosa carrera benéfica en favor de 85 niños con capacidades especiales que la doctora Steffi Intriago Espinosa atiende con ese voluntariado maravilloso de servicio, de amor. Ya aquí la fiesta se está encendiendo, miren la algarabía, tenemos ya algunos participantes que se están preparando. Muy buenos días, estimados amigos, para Radio Sono Onda HD Radio, cada vez más, cada vez mejor. Hoy estamos en una jornada maravillosa. ¿Cuál es su nombre, por favor?
6: Leonardo Vergara.
5: Leonardo, un gusto inmenso. Bienvenido a Sono Onda. Un saludo a los compañeros que están justamente en la estación radial y nosotros acá directamente con nuestro compañero Neptalí en el programa Cátedra Viva. Cuéntenos un poquito de venir acá a participar en este espacio maravilloso.
6: Bueno, gracias por el espacio, gracias por la entrevista. Realmente nosotros estamos actuando como auspiciantes oficiales de esta carrera Construyendo Sonrisas. Estamos con la carpa de Cooperativa Chibuleo.
5: ¡Qué belleza!
6: Estamos aquí justamente con todos los productos financieros para deportistas, para universitarios, para profesionales. Y por supuesto invitarlos a correr, invitarlos a esta noble acción que se está haciendo, sobre todo de apoyar a niños con capacidades especiales, entonces con una buena causa. Quedan todos invitados, realmente se está haciendo todos los años, me parece que es la segunda edición, pues el próximo año se va a volver a hacer con el apoyo de la doctora Stephanie, y ahí seguiremos Dios mediante. Eso, mi estimado.
5: Fantástico, muchísimas gracias, bueno, muchísimo éxito y gracias por apoyar a estas causas nobles de solidaridad, de amor, que son tan necesarias en nuestra comunidad.
6: Por supuesto,
5: muchísimas gracias.
6: Gracias a usted.
5: Bueno, y así como ustedes saben, pues ya la gente se está preparando, calentando motores, queridos compañeros. Con esto vamos a regresar justamente al espacio donde ustedes dirigen ese programa maravilloso de Noticias Fin de Semana. Adelante, compañeros, con Sonoonda HD Radio.
3: Gracias, como no, pues la Fuerza Informativa de Manabí, gracias a nuestro compañero licenciado Joel Baldomero Loor Ponce, que el día de hoy, pues, Sonoonda y todo su equipo técnico estarán transmitiendo el programa Cátedra Viva desde el Parque La Rotonda en breves instantes más, desde las 7 de la mañana, pues, se transmitirá este, pues, espacio de noticias, como no, la tertulia de Cátedra Viva el día de hoy desde el Parque La Rotonda. Cordialmente todos invitados para, pues, ver y compartir este programa. 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
4: Escuchemos al licenciado Eumenio.
7: Estamos listos, mis queridos comandantes de la comunicación. Boris, Mary, voz de oro, carajo, de Manavina, radiofonía. 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
4: Muchísimas gracias a usted, licenciado Eumenio Candelario Álava Párraga. La invitación está hecha hoy en Quinta Colina del Sol.
3: Así es, para no quedarse en casa, pues el día de hoy, pues, hay varios lugares por visitar y este, pues, es uno de ellos, allá en la parroquia Calceta del Cantón Bolívar.
4: Kilómetro 2,
3: Quinta Colina
4: vía
3: del Sol.
4: Calceta, Canuto, recinto
3: Ahí está, pues,
4: Bejucal.
3: La invitación del licenciado Eumenio Candelario Álava Párraga. Bien, queremos ya en otro ámbito llegar con nuestras condolencias, pues, a todos los familiares del economista Janet Caroline Gómez Mieles, pues, quien falleció el día de ayer y está siendo velada, pues, en la sala número 3 de Funeral Home. La misa será el día de hoy a las 14 horas en la misma sala número 3 de la funeraria. y pues su sepultura se realizará el día de hoy a las 15:30 en el Campo Santo Jardines de Manabí. Paz en la tumba recién abierta de la economista Janet Caroline Gómez Mieles.
4: Ya son las 6:59 y ahora tenemos datos informativos desde el Cantón 24 de Mayo con nuestro compañero licenciado Miguel Álvarez Toala. ¿Qué tal? Muy buenos días, bienvenido a Zona Onda Noticias.
8: La Fuerza Informativa de Manabí. ¿Qué tal, licenciada Mary? Abogado Bonnie Mateo Reina y a todos los que están siempre en sintonía de la 99.7 y domingo 9 de agosto del año 2026. Ya está habilitada la Oficina de Registro Civil. Desde el día jueves pasado se retomó a prestar el servicio de esta dependencia. Ya los ciudadanos estamos a la espera para realizar los trámites aquí en el cantón, como sacar las partidas de nacimiento, las inscripciones y más servicios, pero el que más acogida tiene o mayor demanda es la generación de cédula de identidad. Y el día designado para esto son los días jueves. Ahí mismo en la oficina pueden cancelar el valor de la cédula. De acuerdo al orden de llegada se les atenderá, dando prioridad al grupo de atención prioritario, niños, adultos mayores y personas con discapacidad. Así me manifestó el ingeniero José Mora Toala, encargado de la Oficina del Registro Civil. Así que ya está habilitada la Oficina del Registro Civil acá en el Cantón 24 de Mayo. Senela 1 da solución al cambio de lámparas. Nuevamente insiste la comadre Laura Fernández, mi compadre Mario Chango y varios jefes de familia que viven en una de las calles principales, entrada a Caña Brava en el sector del pueblito. Piden a la Corporación Nacional de Electricidad que arreglen o cambien esas lámparas. Ya son varios meses oscuras. Lo mismo pasa en la calle San Ignacio Loyola, barrio de Monvicente, donde vivo. Aún no se cambia una lámpara y se viene pidiendo desde el año anterior con oficios dirigidos a los encargados de la empresa y nada que solucionan. Un servicio de alumbrado público que pagamos mes a mes en las planillas. Se puede esperar días, dos semanas, pero no meses. Yo felicito a los amigos técnicos, trabajadores de las cuadrillas en él. Cuando hay algún daño, enseguida acuden al llamado para dar solución, pero para este servicio ya no depende de ellos, son de los jefes o los encargados, los directores, de dar solución a esto. Así que, señores encargados de CENEL, de designar en hacer este trabajo, es hora de que dé solución con cambios de lámparas, muy bien con las que sacaron, que estaban en buen estado, que eran cientos de lámparas, servían para reemplazar. ¿Qué pasó con aquellas? No sabemos. Corre por una gran causa. Ya están abiertas las inscripciones para la segunda edición de la carrera benéfica Pasos por la Vida, a beneficio del Centro Genotrófico Juan Pablo II. Atención, las inscripciones estarán abiertas solo hasta el 23 de agosto y la carrera será el domingo 6 de septiembre. Las categorías participantes son prejuvenil de 10 a 15 años, la juvenil de 16 a 20 años, la senior de 21 a 40 años y la futuro Juan Pablo II de 21 años en adelante. Habrá premios económicos a excepción de la categoría prejuvenil de 10 a 15 años. Además, por tu inscripción incluye la camiseta oficial, la medalla de participación, el dorsal, la hidratación, fruta, fotografía y servicio de fisioterapia. Así que también, por tu inscripción, participa en el sorteo de un mueble de cortesía de uno de los auspiciantes. Así que anímate a esta segunda carrera que hace el Centro Genotrófico Juan Pablo II. En lo deportivo, el campeonato organizado por el Club Novoa Sport hoy se juega también en la cancha municipal de Novoa. Primer encuentro, 12 horas, Élite versus Newpi, Grupo B. A las 13 horas, Novoa Fútbol Club versus los elegidos Fútbol Club de las Flores, Grupo A. A las 14 horas, Motorizados versus los Remendados, Grupo B. Y a las 15 horas, los Indomables versus Mocorita, Grupo A. ¿Quiere un regalo para tus seres queridos? 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A los que informamos a los licenciados Sport, le felicitamos. Saludos a las comadres Misael y Luis Espincay en La Mocora, a Cielo Salomé en San Vicente y a todos los amigos en la parroquia Sucre. Novoa, Villista y Sicto de la Maya, en siempre sintonía de la 99.7. ¡Feliz domingo! En sintonía este octavo mes con la radio que se escucha y que se ve. Retornamos estudios con Zona Onda Noticias Dominical.
4: Fuerza Informativa de Manabí, muchísimas gracias, licenciado Miguel Álvarez Toala, por el detalle informativo desde el Cantón 24 de Mayo. Damos lectura a este mensaje. Hoy en San Plácido está cumpliendo un año más de vida la señorita Carla Mercedes Morales Mendoza, rodeada del cariño y el amor de sus padres, doña Fanny y don Gilbert, también de sus hermanos Milton, Jaime Jr., sus cuñadas, sobrinos y toda la familia. Le deseamos lo mejor en este día. Que papito Dios le bendiga y le proteja pareja hoy, mañana y siempre. Lluvia de bendiciones. Mi niña, te amamos mucho, Carlita. Que viva la cumpleañera, es el mensaje que nos envía doña Fanny Mendoza.
3: En los Estados Unidos también enviamos atentos cordiales saludos a don Silvano Franco, que está atento a la señal informativa desde un primer momento aquí en Radio Sono Onda. Sí, nos dice: buenos días, mis queridos amigos de Sono Onda, abogado Boris y licenciada Mary Quijije. Los estamos escuchando con el noticiero. Gracias por siempre mantenernos bien informados a quienes estamos fuera de nuestro suelo patrio. Enviamos saludos para nuestros familiares en Puerto Viejo, es lo que nos dice el suboficial don Silvano Franco. Saludos allá en los Estados Unidos,
4: junto a su esposa Holanda, también Zambrano, doña Holanda
3: Zambrano, también reportando sintonía. Alcia Candela también, pues, desde, pues, el cantón Bolívar, allá en Calceta, reportando sintonía.
4: Quinta la Ponderosa.
3: Así es, y tenemos también por acá, pues, una ayuda, pues, precisamente nos hacen llegar un mensaje social, pues, no pagado, de Radio Sono Onda. Así es, desde, pues, la policía del UPC en Montecristi nos hacen conocer que el adulto mayor que vemos en esta imagen se encuentra en la UPC del cantón Montecristi. Dice llamarse Elio Edulfo Alfaro Párraga, y pues que es de la parroquia San Plácido del cantón Puerto Viejo, que vive por el sector del colegio Santa Magdalena. Entonces, a sus familiares, señalarles que se encuentra este ciudadano en la UPC de Montecristi. ¿Este
4: era el nombre?
3: ¿Elio? Así es, Elio Edulfo Alfaro Párraga, está, pues, en la UPC de Montecristi. Él dice ser de la parroquia San Plácido y que vive por el colegio Santa Magdalena. A sus familiares, por favor, pues, hacerle llegar este mensaje para que, pues, lo puedan recoger ahí, pues, en la UPC de Montecristi. Ahí se encuentra el señor.
4: Queremos enviar cordiales saludos a don Elio Anchundia, allá Elio, en la ciudad de Manta. Muchísimas gracias por ser fiel oyente de Radio Sono Onda. Desde muy temprano se comunica.
3: Nos estamos despidiendo, como sí, señor. Siempre, pues, nos queda corto el espacio informativo, pues, como
4: por acá nos ha llegado un mensaje, dice que se extiendan hasta las 9.
3: Veo usted. Bueno, vamos con más información. Ahora sí, hasta exteriores está desplegado ya todo el equipo técnico encabezado por nuestro gerente, pues, Andrés Solórzano Zambrano, y que están, pues, ya desde el Parque La Rotonda para llevar adelante el programa el día de hoy de Cátedra Viva. Nos despedimos de toda nuestra audiencia, deseándoles que tengan un excelente feriado, un día domingo en unión familiar.
4: Pasen bien.
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0: El talento abre puertas, pero una sonrisa ilumina el camino y convierte cada logro en un momento inolvidable. Queridos amigos de Radio Sono Onda HD Radio, cada vez más, cada vez mejor. La radio que cada día se mete más en el corazón, en el sentimiento, en la solidaridad, en el amor de nuestra gente, de nuestra campiña manabita. Hoy no es la excepción. Hoy estamos en el Parque La Rotonda, este pulmón en pleno centro de la ciudad de Puerto Viejo, frente a la Universidad Técnica de Manabí, donde se está llevando a cabo. Estamos ya a punto de empezar con la primera fase de esta carrera solidaria en beneficio de 85 niños con capacidades especiales, comandados por el voluntariado que lidera la doctora Steffi Intriago Espinosa. Así que, queridos amigos de Sono Onda HD Radio, es un honor para esta radio estar siempre en las cosas justas, en las cosas buenas, en las cosas lindas que nos regala nuestra gente a través del programa Cátedra Viva, una experiencia que va más allá del diálogo tradicional, una tertulia que conecta la teoría con la práctica y la vida real. Y lógicamente no sería posible llegar a ustedes con el auspicio de tres grandes instituciones que ya están con nosotros caminando, y ellas son pues la Unidad Educativa San Francisco de Asís, esa unidad educativa con tanta trayectoria en nuestra comunidad, en nuestra campiña. Así que esto de aquí a nosotros nos da la fortaleza suficiente, la fortaleza necesaria para continuar creciendo en este programa tan lindo que domingo a domingo llega a ustedes. Y recuerden que San Francisco de Asís nos dice esta frase maravillosa: recuerda que cuando abandones esta tierra no podrás llevar contigo nada de lo que has recibido, solamente lo que has dado, un corazón enriquecido por el servicio honesto, el amor, el sacrificio y el valor. Así es, queridos amigos, esta frase que ha quedado marcada, tatuada permanentemente. La segunda edición de la carrera benéfica Construyendo Sonrisas en Puerto Viejo se lleva a cabo justamente hoy, domingo, y estamos en vivo con Sono Onda HD Radio, justamente aquí conectados con nuestro compañero Neftalí Ruiz, el hombre duro también de JP Noticias, donde cada acontecimiento es una primicia. El vecino de aquí de la rotonda, que ha traído todo su aparataje para llevar esta información maravillosa y todos sus acontecimientos a ustedes, queridos amigos, como se lo merecen. El evento tiene como objetivo recaudar fondos para continuar brindando atención odontológica y médica gratuita a más de 85 niños con discapacidad y de escasos recursos económicos vinculados al voluntariado. Este voluntariado se llama Construyendo Sonrisas. Así que hoy día vamos a tener muchísimas sorpresas, pero es importante, es necesario recordar esos auspiciantes que están con nosotros, y también tenemos a Alma Madre, ese espacio que nos da muchísimos beneficios. Alma Madre, tu refugio para el bienestar y tu guía para la evolución integral, el espacio donde nutres tu ser, encuentras tu paz y expandes tu evolución, lugar ideal para conectar con tu esencia y transformar tu energía en sinergia total. Asimismo, Voces que Cuentan, ese grupo maravilloso que siempre está también aportando significativamente. Saludos para Cris, para Carlos Luis, nuestro compañero de fórmula, Carlitos Avellán, también está con nosotros. Pero antes, como siempre, le damos la bienvenida a quien nos lleva al mundo a través de su reina, la consola de Sono Onda, Mateo Reina Delgado. Mi querido Mateo, muy buenos días, bienvenido. ¿Y qué le parece este espacio que tenemos acá? No estamos compartiendo con usted en el estudio, pero sí desde acá. Ojalá que la próxima ya traigamos todo el equipo. Sono Onda acá, Sono Onda, ahí en un bote en medio de esta piscina maravillosa que vemos aquí. Buenos días, Mateo.
1: Muy buenos días, mi estimado Joel, a todos nuestros queridos oyentes. Muy interesante allá en el Parque La Rotonda, así que no se lo pierdan porque esto recién empieza. Muchísimas gracias por la bienvenida.
0: Muy bien, gracias, Mateo. Nosotros con la felicidad de escucharle y que usted siempre nos acompaña cada domingo creciendo. Ya no es el hombre chiquito que llegó a la radio, ahora sí ya está más grande, más fuerte, con esos ricitos de oro ahí que lo engalanan. Bueno, y así mismo, mi querido Carlitos Avellán Vera, ¿qué le parece este cambio de casa por el día de hoy? Bienvenido a este espacio. Gracias, como siempre, por compartir toda esa sabiduría, esa gran predisposición con la que usted nos entrega ese recorrido por el mundo. Buenos días.
2: Bueno, ya estaba nuevamente en el aire, ¿no? Decía usted, hacer renovarse es morir. Cambiar de ambiente, cambiar de escenarios, cambiar de propósitos, de personas que hacen posible esta vivencia atlética, esta competición que tiene fines benéficos, sí, pero también el beneficio propio de los que participan. Aquí se vive un ambiente de mucho activismo, la gente anda pues ya luciendo sus uniformes, sus trajes para la competencia, se están dando las primeras instrucciones de calentamiento a todos los diferentes grupos que van a participar, jóvenes, niños, adultos. Hay mucho entusiasmo, hay mucho fervor, mucha predisposición para hacer las cosas bien, para competir, y como dice el eslogan, no ganar, sino realmente colaborar con su participación, porque el primer beneficiario es el que participa, el atleta, el que corre, el que lo hace con mucho pundonor, con mucho entusiasmo. Y decíamos que ese sea un día de éxito, esta fecha del día anticipada al 10 de agosto, 9 de agosto, que sea pues de beneplácito, de alegría, de buenos logros, porque el desarrollo físico implica también desarrollo espiritual, desarrollo emocional. Se ve aquí bonitas chicas, luciendo su short, su traje deportivo. Hay un ambiente realmente de mucha motivación a nuestro alrededor, y a ustedes se están concentrando los atletas. Vamos a tener que cambiar la vista hacia allá para verlos partir. Ya se hizo el calentamiento, se dan las instrucciones y aquí estamos nosotros para de alguna manera compartir con ustedes, amigos oyentes, este acontecimiento que decíamos que sea de mucho éxito, no solamente por el hecho de competir, sino también por los resultados que tiene una finalidad de servir a los niños que tienen discapacidades, lo cual es importante también esta solidaridad. De manera que es motivo para alegrarnos, jugar sobre manera, amigos oyentes, que ustedes sigan desde sus hogares, desde lugares donde van participando, que Sonora está aquí al pie de los acontecimientos y seguiremos informando.
0: Muy bien, Carlitos Avellán, un ratito, regálenos un momentito. Tenemos aquí un gran amigo, ex compañero de la Universidad Técnica de Manabí. Nos recuerda su nombre para Sonoonda HD Radio.
3: Jorge Jalil.
0: Mi querido Jorge, a los tiempos que nos vemos, bueno, siempre nos topamos por ahí, qué lindo. ¿Qué le parece esta iniciativa de parte del voluntariado Construyendo Sonrisas y más que todo ser parte de ella?
3: Bueno, es una experiencia bien bonita. Todos los años estoy apoyando a la odontóloga Steffi en esta participación en ayuda de los niños que necesitan para los eventos que se realicen, siempre encontrar con el apoyo de toda la gente que participa en el deporte.
0: Fantástico. Vemos que se está viviendo una verdadera fiesta. En este momento arranca la primera carrera. Cuéntenos un poquito de esta primera carrera, porque entendemos que más adelante estarán ya los niños.
3: Sí, ahorita la participación de 5 kilómetros y 10 kilómetros en las cuales todos vamos a participar. Y ahí viene la marcha con los niños. Una mañana muy bonita que se comparte con ellos. Le digo, es la segunda vez que participo. Este año lo van a hacer caminando con los niños. El año pasado fue con sillas de ruedas. Y bueno, esperemos que todos los años se siga dando esto y que la colaboración de Puerto Viejo apoye a esta participación que hace la odontóloga Steffi.
0: Jorge, ¿cómo la gente puede participar? ¿Cómo la gente puede unirse a esta cruzada maravillosa para seguir aportando al desarrollo de estos niños que no tienen recursos, pero que se les regala una sonrisa maravillosa y por eso se llama Construyendo Sonrisas?
3: Exactamente, esa es la idea que siempre ha establecido Estefanía, dándole una sonrisa a esos niños que necesitan. Y lo de siempre, participar todos los años, Steffi la está haciendo y ese es el apoyo que necesita Steffi, que la gente de Puerto Viejo apoye mucho a esta actividad física.
0: Fantástico, así que voy a empezar. Muchísimas gracias, éxito. Bueno, aquí ya todos son ganadores, así que ya los tenemos listos para el arranque. Se fue. Y arranca muy bien la carrera bien épica. Se fueron compañeros Neptalí. Ahí van con toda la alegría, con todo el entusiasmo. Maravilloso, ellos ahí van. Nuestro camarada Neptalí Ruiz con su comando, que tiene un equipo fantástico este hombre. Ya vamos a conversar un poquito con él. Increíble, ya arrancaron, ahí van con todo el entusiasmo, con toda la alegría. Esta es de 5 kilómetros, ya irán hasta el centro de Puerto Viejo, luego regresan y allí nos estarán contando todas las anomalías que suceden en esto. Bueno, y nuestra gente se nos está yendo porque también van acompañando. Casi no queda gente aquí en este espacio. es decir, que acompañan el recorrido, y eso es realmente maravilloso. Mi querido Neftalí Ruiz, cuéntenos un poco cuáles son sus impresiones al iniciar esta carrera fantástica y que Sonohonda esté acá al pie del cañón, como debe de ser, frente a las cosas lindas que ocurren en nuestra tierra.
4: ¿Qué tal, Joel, a Mateo, a Carlos Avillán, a toda la audiencia de la 99.7? Sí, este es el primer paso, ya se van a venir cosas buenas. Así se arranca esto, mis estimados oyentes de la 99.7. Hoy estamos ubicados acá en el Parque de la Rotonda, donde gracias a la gerencia que nos permitió realizar este en vivo acá en esta mañana de domingo. Estos son los primeros pasos para dar cuando hay evento deportivo en este tipo de cosas. Ya van a venir mejores en cosas, transmisiones, cuando se dan este tipo de evento deportivo, mi estimado Joel. Una temperatura de 25, 23 grados, poco nublado en la ciudad de Puerto Viejo, mucho frío. Ya arrancó la primera, el 5K, luego viene 10K, luego viene la de niños, acá en el Parque de la Rotonda. El año pasado participé yo, este año no, porque estoy aquí en la parte técnica. Hoy estamos haciendo control master.
0: Pero estás participando de la manera más efectiva que hay, pues.
4: Sí, dale a conocer a la gente que está fuera del país que Sonohonda puede y lo puede hacer mejor todavía. Ese es el dato compartido con ustedes, compañeros, oyentes de la radio. Reiteramos, acá en el Parque de la Rotonda, gracias a la doctora, mi estimado Joel.
0: Sí, fantástico. Hablaba con Andrés, nos encontré en el shopping con Priscila y con el pequeño Bruno. Y muy, muy, muy motivado, muy contento por esta iniciativa.
4: Muy centrado, muy centrado.
0: Muy centrado, que rápidamente nos puso aquí a la orden todos los equipos. Y aquí estamos con ese corazón obeso, ¿no? De alegría. No sé, tantas cosas lindas que vemos aquí al ver a la gente cómo participa, cómo colabora para regalar una sonrisa. En el programa anterior nos contaba la doctora, qué lindo ver es cuando después de atender a los niños, ellos demuestran, quizás no pueden hablar algunos, pero demuestran esa alegría maravillosa que va acompañada de ese abrazo de agradecimiento o el gesto que llena su corazón para continuar con esta labor en beneficio de la ciudad. Para eso estamos, para unirnos. Nosotros como radio siempre hacemos exactamente. Hola, compañeros, por ahí nos saludan, querido doctor.
4: ¿Usted la gente concejal, ya no?
0: No, déjeme como estoy, que aquí me siento más cómodo, más bonito. Vemos aquí el ¿cómo se llama?
4: Parte alta del cerro de la universidad.
0: Sí, ya, ¿cómo se llama todo esto de acá? La tomatera, ¿no?
4: La tomatera, Parque del Chico.
0: Bueno, ahí vemos el letrero, estamos justamente aquí donde está la laguna de la rotonda. Algo muy, muy bonito, muy interesante, rodeado de mucha naturaleza. Y bueno, hoy día también tenemos sorpresas, mi querido camarada, ya pronto estará por aquí.
4: ¿Cuáles son
0: Verónica,
4: los invitados de esta mañana?
0: Ella nos estará acompañando para hablarnos justamente sobre ese coro, el Valle Coral, que es un coro que va a participar en una jornada internacional que ya se están preparando. Habrá otro en Quito. Y también tenemos la oportunidad, una vez que terminen esta vuelta que están dando en este momento, para hacer un pequeño en vivo de ese coro. Así que tenemos sorpresas muy bonitas, todo el talento de nuestra gente lista para compartirla en esta mañana especial. Ahí vemos a los amigos que nos pasan saludando, como siempre. Hablando de amigos, me encontré con un amigo, Luis Muñoz, de la calle 26 de septiembre, donde tiene un taller ahí con el hijo. Estuvimos conversando un poquito y me dice, hermano, qué lindo programa. Dice, qué invitado.
4: Conversa con la gente de Puerto Parque, la gente del municipio también está por acá.
0: Muy bien, pero aquí vamos llegando. Gracias. Con los amigos de Puerto Parque. Muy buenos días, estimado amigo. Sonohonda le saluda, Sonohonda HD Radio, cada vez más, cada vez mejor. ¿Nos regala su nombre?
5: Sí, Farley Rivera, jefe de deportes del GAT municipal del Cantón Puerto Viejo.
0: Fantástico. Bueno, entonces estamos con la persona ideal que nos cuente un poquito sobre esta actividad que se está realizando y, por supuesto, el aporte que ustedes dan como Puerto Parque, como tiene que ser. Bueno, un saludo primero para la ciudadanía y cuéntenos un poquito sobre esta actividad.
5: Sí, muy buenos días a ustedes como medio de comunicación, a la ciudadanía que nos observa y nos escucha, para mencionarles que el día de hoy se está realizando la segunda edición de la carrera Construyendo Sonrisas. Es una carrera benéfica que va a ayudar en ese sentido a tener recursos para el mes de diciembre, hacer chequeos odontológicos a niños que necesitan.
0: Muy bien, fantástico. Su impresión de esta actividad que se realiza, que va con fines benéficos, estamos con ella, se está ayudando a 85 niños con capacidades especiales que necesitan atención bucal y que por eso se llama Construyendo Sonrisas, porque realmente eso es lo que se hace. ¿Cómo se sienten ustedes como GAD con este aporte que se hace y que debería ser un ejemplo para que todos nos unamos en pro de estas campañas que benefician a toda una sociedad?
5: Bueno, ese es el objetivo del señor alcalde, el magíster Javier Pincay. Recordarle que somos Ciudad Americana del Deporte, un galardón que se obtuvo en el año 2020, a finales del año 2024, reconocido por ACES América y ACES Europa. Hoy en día somos una ciudad deportiva. Anoche tuvimos un campeonato internacional de pickleball. En 10 días tendremos un campeonato panamericano de pickleball. Y como alcaldía de Puerto Viejo, una alcaldía con rostro humano, estamos trabajando en coordinación para que se puedan dar estos eventos y que ayuden a la ciudadanía, ¿no? Ese es el objetivo, de que los niños y jóvenes tengan estos espacios de chequeos médicos, odontológicos. Y bueno, estamos trabajando día a día. La semana anterior tuvimos el campeonato Dejando Huellas, un campeonato de patinaje. Estamos teniendo campeonato de ajedrez. Se nos viene un campeonato nacional de quaboli y un sinnúmero de eventos que nos posicionan cada día más como una ciudad deportiva a nivel nacional e internacional. Mencionarles también que en Crucita se está realizando también otra carrera, la trilogía Puerto Viejo Runner. Serán 9 kilómetros, el día de hoy en la carrera Construyendo Sonrisa son 10, 5 y 1 kilómetro.
0: Fantástico, la próxima vez diga runner, because I'm an English teacher, so necesito corregir eso. Okay. Yeah, una cosa importante, ¿estas actividades van dirigidas a qué público, de qué edades?
5: A todo público, niños, jóvenes, adultos, grupos adultos mayores y grupos de atención prioritaria. Todos son bienvenidos en las actividades deportivas. Invitamos a todos los ciudadanos a que realicen actividades deportivas por lo menos media hora al día, que eso va a ayudar a minimizar el riesgo de contraer enfermedades crónicas no transmisibles como diabetes, como hipertensión y otras enfermedades más.
0: Mira, ya nuestro querido camarógrafo, ya está que, con esa palabra, ya está que se mueve. Bueno, mi hijo de 10 años, Joe Smith, le encanta el ajedrez. ¿Cómo puede hacer para inscribirse y participar? Asimismo, JP, que es Juan Pablo Ruiz, en su honor lleva el nombre de la página digital, ya JP Noticias. Bien, ¿qué tienen que hacer ellos para inscribirse?
5: Mencionarles que dentro de nuestro proyecto, Huellas, es un proyecto integral con 6 deportes como ajedrez, como fútbol, baloncesto, deporte adaptado para las personas con discapacidad. También tenemos lo que es voleibol, playa, también patinaje y bueno, lo que mencioné que es el ajedrez. Son escuelas deportivas municipales totalmente gratuitas. Invitamos a todos los ciudadanos a que se puedan inscribir de manera gratuita. Los horarios son a partir de las 2 de la tarde hasta las 5 y media. Por ejemplo, ajedrez tenemos aquí en el Parque La Rotonda y en la biblioteca, aquí en la zona urbana y en la biblioteca del municipio de Puerto Viejo, en la Bolívar y Ricaute. Y en la zona rural tenemos en lo que es Río Chico y Calderón. Son 4 escuelas de ajedrez que tenemos. En total son 39 escuelas deportivas que mediante decisión acertada del señor alcalde, el magíster Javier Pincay, se ha tomado la decisión de colocar todas estas escuelas para que niños y jóvenes tengan espacios recreativos, de esparcimiento, de compartir, pero sobre todo, no solamente como municipio queremos que el niño aprenda a patear un balón o a mejorar sus destrezas, sino también algo integral. Ya comenzamos con las brigadas médicas a los niños y jóvenes que son parte de las escuelas deportivas en odontología, nutrición, medicina general, psicología, optometría, y sin duda, y también estamos proveyendo de medicina. Estamos dando lo que es vitamina para los niños y jóvenes y desparasitación también.
0: Fantástico, realmente felicitarlos. Recuérdeme su nombre.
5: Farley Rivera.
0: Farley, que se me decía, le iba a decir Faraday, pero es Farley. Bueno, déjeme decirle que Javier Pincay fue mi alumno en el Instituto Manabí, my ex student. Ya, entonces corroboro aquello, un hombre con un gran corazón, un ser humano fantástico. No me meto en la cuestión política porque a veces la política quiere transformar a la gente, pero yo me quedo con aquello y doy fe de lo que significa este gran ser humano. ¿Qué se nos viene a futuro pensando en que este tipo de actividades tienen que ser organizadas por cada sector? Imaginemos, el barrio La Piñonada o San Alejo, lo que sea, tienen que tomar la iniciativa para que cada uno de estos se organice, cada de estos eventos, y que se convierta en un eje transversal. Es decir, que no solamente sea en ciertos lugares puntuales, sino que ya la gente se empodere de su sector para continuar realizando estos proyectos que son maravillosos.
5: Así es. Como lo dije en un principio, tenemos 39 escuelas deportivas en todo el cantón, en sus 16 parroquias, en sus 9 urbanas y en sus 7 rurales. Así que estamos llegando a todas las parroquias. En el año 2023 comenzamos con 4 escuelas deportivas. 2024, 12. 2025 tuvimos 22. Y ahora son 39 escuelas deportivas. Como lo dije en un principio, por decisión acertada del señor alcalde, hoy estamos llegando a todas las parroquias del Cantón Puerto Viejo.
0: Farley, queremos agradecerle infinitamente por toda esa gran información que requiere ser escuchada por nuestra ciudadanía para saber que el alcalde, que su equipo de trabajo, que todo el GAD está trabajando mancomunadamente junto a la comunidad para su bienestar. Esa es la política verdadera, generar fuentes para que se desarrolle sosteniblemente un poblado, un pueblo, un conglomerado, una comunidad. En la parte final, ¿qué le puede decir usted a esta gente linda a quienes nos debemos? Ustedes como GAD y nosotros como radio.
5: Mencionarles que como municipio de Puerto Viejo, liderado por el señor alcalde Magister Javier Pincay, estamos trabajando en políticas públicas referentes al deporte. En ese sentido, estamos trabajando con planes, programas, proyectos para que los ciudadanos puedan tener espacios de recreación y también mejorar su salud. Así que invitamos a todos los ciudadanos a que realicen media hora al día de actividades recreativas deportivas, que va a ayudar a mejorar su estado de ánimo y su salud.
0: ¿Y usted no va a correr?
5: Yo ahora no. Ahora estoy supervisando que todo salga bien, con el favor de Dios, articulando con Puerto Vial, Cuerpo de Bomberos, Policía Municipal, con todos los entes del municipio de Puerto Viejo para garantizar de que el evento salga de manera significativa.
0: Está corriendo la organización, como nosotros también estamos corriendo, para irnos a un corte comercial, que son quienes nos auspician permanentemente y dan información relevante para seguir creciendo la comunidad. Muchísimas gracias, compañero. Mi querido Mateo Reina, llévenos entonces a esa información maravillosa que nos tienen nuestros auspiciantes.
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4: Recuerda que cuando abandones esta tierra, no podrás llevar contigo nada de lo que has recibido, solamente lo que has dado. Un corazón enriquecido por el servicio honesto, el amor, el sacrificio y el valor. Buenos días, estimados amigos. Ya están por aquí nuestros queridos amigos de Valle Coral. Así que quédense por aquí, chicos, para conversar un momentito. Rápidamente, vamos con el doctor Carlitos Avellana. Antes de conversar con los chicos, decíamos hace un rato de la sorpresa que teníamos para hoy día, mi querido Nepta. Así que ya están por aquí nuestros chicos de Valle Coral. Ya nos van a contar de todas las cosas. Y a ver si hacemos un en vivo para que nos demuestren ese talento. Pero para esto hablábamos de San Francisco de Asís, un corazón enriquecido por el servicio honesto, el amor, el sacrificio y el valor. Y es lo que estamos viendo el día de hoy, mi querido Carlitos Avellán. ¿Qué nos puede decir de la Unidad Educativa San Francisco de Asís y de Alma Madre? Dos cosas que se compenetran y que luego son recreadas en poesía por ese grupo maravilloso, Voces que Cuentan.
5: Bueno, usted lo ha dicho, ¿no? Un corazón enriquecido. ¿Cómo se obtiene un corazón enriquecido? Cuando se hace actividad física, organizada, como este evento que estamos viviendo hoy día 9 de agosto, donde realmente una gran parte de la población juvenil, especialmente niños y también adultos, están participando en esta maratón, en esta competencia, lo cual es importante porque la salud hay que preservarla y vale siempre que tengamos una cultura del movimiento, que el cuerpo que está en actividad también pues genere defensa, fortaleza, y también cuando el espíritu, en este caso la comunidad franciscana, que tiene valores importantes como la solidaridad, como el estudio, la honestidad, el compañerismo, la solidaridad, tiene todos estos elementos como parte de su propuesta educativa de formación integral de los estudiantes. Por eso nosotros en este espacio saludamos con mucho beneplácito a la comunidad agustiniana, saludamos también a la juventud. Y también yo que permítame, Joel, felicitar a nuestro amigo, el alcalde, a más allá de la cuestión, como dice usted, partidarista, pero como es profesor de él, como amigos, colegas, nos sentimos orgullosos que está cumpliendo a cabalidad aquí en este parque forestal. Suscita realmente una gran actividad emocional, física, de preparación del cuerpo humano, de la gente. Entonces, en lugar que sean lugares de fumaderos, que sean lugares de otras actividades, aquí realmente se vive una buena vida, el buen vivir, el suma causai, como dicen nuestros antepasados indígenas, el suma causai, vivir bien. Por aquí los jóvenes están disfrutando también de este canal, por aquí hay otros organismos. Hace un momento vimos al señor responsable de esta área, el señor Farley, estuvo en una entrevista. Y entonces todo está marchando bien. Y queremos destacar una cosa importante, Joel. Hace un momento vimos pasar el carro de los bomberos, que va llevando el equipo de preservar cualquier acontecimiento que pueda suscitar por una presión alta, un resbalón, un accidente, el cual indica que todo está previsto, aquí hay mucho orden, se vive un ambiente de expectativa, especialmente yo no diría la juventud, porque los viejos también valemos, pero niños, personas también líderes están acercándose de alguna manera a manifestarse, a expresar con sus palabras lo que se puede hacer también en acciones, en emprendimiento de este parque, que es el corazón, es el motor, es la vida misma de Puerto Viejo, que hoy día, domingo, repito, pues es un lugar de gran concentración humana. Voy a pasar aquí a funcionarios, a maestros, a líderes, ahí van a llegar, van pasando ya la primera vuelta, parece que en este rato, ¿cierto?, del kilometraje que está planteado de 5.

0: 5, de 10 y también creo que de 1. Entonces hoy día un ambiente de mucha expectativa, de mucha festividad. Aquí hubieron aplausos, pasó el primero, el puntero prácticamente de esta competencia. Y nuestro compañero, pues, Joel, sigue informando para toda la audiencia de Zona Onda de Manabí.
1: Así es, Carlitos. Acaba de pasar nuestro primer concursante. Me imagino que debe ser el que gana la medalla de oro, pero aquí todos ganamos. Bueno, pero mire, este programa es tan lindo porque tiene dos segmentos: talentos y sonrisas y memoria e identidad. Y justamente tenemos a cuatro representantes. Ven acá, mijo, un ratito. Tenemos al gran Ezequiel, el hijo de la doctora Steffi, que ya está preparadito para salir a correr. ¿Cómo estás, Ezequiel? Buenos días.
2: Buenos días, estoy bien, ya quiero ganar el primero o segundo lugar.
1: Qué bestia, así te veo que está muy bien. Y andas con un compañerito, a ver, ¿cómo se llama el compañero? Buenos días para Zona Onda.
3: Buenos días, yo me llamo María Elías Mesa Lozada.
1: Ya, ¿y cómo te has preparado para esta jornada hoy?
3: Y nada, levantándome temprano, comer bien.
1: ¿En qué puesto vas a quedar?
3: Primero,
1: o sea, ¿qué van a hacer? ¿Van a llegar empate los dos?
3: Pues no sé, ahí hasta que la suerte
1: decida. Bueno, ¿qué les parece esta actividad que se realiza en beneficio de los niños con capacidades súper especiales, pero que son súper inteligentes también?
3: Sí, bonito. Mi mamá construye muchas sonrisas, ayuda a muchos niños.
1: Oye, ¿tu mamá sí te cura los dientes?
3: Sí.
1: ¿Cada qué tiempo?
3: 15 días, 5 días.
1: Afortunado. Muy bien. A ver, venga para acá, no se me vaya, joven, venga acá. Venga acá, que estamos para Zona Onda, primera vez en la radio. ¿Qué te parece?
3: Bueno. Bien, me parece muy bien.
1: ¿Nervioso, no?
3: Sí, sí.
1: Un poquito, normal, es normal. Ya después ya no quieres soltar el micrófono. Bueno, cuéntame, ¿qué te parece esta actividad que realiza la doctora? ¿Qué es Ezequiel contigo? ¿Tu amigo, tu mejor amigo?
3: Sí, amigo.
1: Ya, perfecto. Que realiza la doctora Steffi junto a su equipo para beneficio de esos niños que tienen una necesidad y que no tienen muchos recursos económicos.
3: La verdad es que me parece maravillosa, porque ayudan a los niños que tienen capacidades diferentes a las de nosotras. La verdad es que me parece muy bien.
1: Muy bien, les agradecemos mucho, que tengan mucha suerte, mucho éxito. Ya vamos segundo, tercero, ¿no? Segundo puesto, muy bien. Segundo nos dice el camarada, que venían otras, no. Solamente el primero. Bueno, es que vienen otras personas corriendo y nos confunden. Muy bien. Tiene que tener dorsal, nos dice Ezequiel. Muy bien, él está pendiente de todo. Bueno, ahora tenemos acá a otro grupito de amigos. Vengan por acá un ratito, acá a los lados míos. Si me ayudan con la sillita que está acá para que se pongan acá junto a mí. Vamos a ver. Aquí están justamente los amigos de Bayo Coral que vienen. Pongan la sillita por aquí. Ustedes que están más jóvenes, tomen asiento, vengan, siéntense acá. Eso es. Muy bien. Bueno, Valle Coral es un grupo coral con una trayectoria muy, pero muy interesante y que se disponen a hacer un recorrido a nivel internacional. Pero primero, denos sus nombres. Sus nombres, compañeros, bienvenidos a este espacio. ¿Y qué les parece la iniciativa de este voluntariado Construyendo Sonrisas?
4: Muy buenos días. Bueno, mi nombre es Christopher Bone. Me parece excelente esta iniciativa que se hace por los chicos con capacidades diferentes. Es muy buena. Y también es importante aprovechar este tipo de espacios, como no, para hablar acerca de la cultura. Nosotros somos integrantes del grupo Valle Coral, como ya usted lo mencionó. Somos un coro polifónico y nuestro objetivo como coro polifónico...
1: ¿Qué quiere decir un coro polifónico?
4: Claro, un coro polifónico es un coro que interpreta diferentes melodías por varias cuerdas. Nosotros somos cuatro cuerdas. Somos bajos, tenores, contraaltos y soprano. Y cada uno interpreta una melodía distinta.
5: Los bajos y los tenores son las voces masculinas. Los bajos son las voces más graves. Y los tenores, como nosotros, somos las voces más agudas dentro del contexto de los hombres. Y en el caso de las chicas, la división es similar. Las cuerdas femeninas son las contralto y las soprano, y las soprano son las voces más agudas y las contralto las voces más graves de las mujeres.
1: Ya, mijo, ¿cuál era tu nombre?
5: Mi nombre es Luis Pico.
1: Ya, Luis y...
4: Christopher.
1: Christopher, ok. Tenemos a Cristo acá también. Bueno, tú me decías que eras...
5: Nosotros somos tenores, nosotros somos de la cuerda de los tenores, sí.
1: Ya, podemos hacer un pequeño ejercicio aquí para que la gente nos escuche y vamos a ver.
5: Bien, por lo general, cuando nosotros ensayamos en coro, dentro de la Academia Arte Apasionato, que es quien nos apadrina, por decirlo de alguna manera, porque nuestra directora coral es la directora de la Academia Arte Apasionato. Y nosotros,
1: ¿cómo se llama la directora?
5: Cintia Ruiz.
1: Cintia.
5: ¿Okay?
1: Sí, entiendo.
5: Cintia Ruiz es nuestra directora coral y también es la directora de Arte Apasionato. Entonces, ella, precisamente, dentro del contexto de la academia, pues nos brinda el espacio para ensayar. Entonces, cuando nosotros empezamos un ensayo, lo primero que hacemos es vocalizar. Vocalizar es cuando tenemos a nuestra directora al frente con un piano y nos empieza a dictar diferentes notas que nosotros tenemos que reproducir con una sílaba. Y lo que hace eso con nosotros, como con un deportista que están todos aquí, es calentar. Así como ellos calientan las piernas, calientan los brazos, calientan el torso, nosotros tenemos que calentar la voz antes de cualquier tipo de rutina coral o cualquier tipo de ejercicio que querramos hacer. Eso es por lo general lo que hacemos. Y yo qué sé, cantamos las notas. Do, re, mi, fa, sol, la, si, do, do, si, la, sol, fa, mi, re, do. Ese es un ejercicio que por lo general hacemos, ¿no? Luego, por ejemplo, podemos cantar mame, mi, mo, mame, mi, mo, mu. Y seguimos subiendo mame, mi, mo, mame, mi, mo, mu. Mame, mi, mo, mame, mi, mo, mu. Y de esa manera nosotros trabajamos la técnica del canto y también nosotros vamos calentando la voz para esa jornada de ensayo, por ejemplo.
1: Ya, las horas. ¿Cuál es la hora más apropiada para el canto? Porque entendemos que el clima también influye.
4: Claro, depende mucho de la persona, pero en general siempre es importante empezar a cantar 2 horas después de despertarse. ¿Por qué? Porque la voz demora 2 horas en despertarse. Por ejemplo, yo hoy día me levanté a las 6 de la mañana, entonces mi voz aún está despertándose.
1: La tuya, Luis.
5: Lo mismo, también me desperté a las 6, así que hasta las 8 deberíamos estar cantando.
1: O sea, ahorita hacer ningún ejercicio.
5: No, y bueno, de todas maneras, lo que hubiese sido chévere es tal vez contar con la presencia de más personas de las otras cuerdas para que se escuche la polifonía del coro. Porque aunque nosotros interpretemos tal vez la misma letra, cada uno canta notas diferentes. Entonces, cuando una persona escucha un coro, no está escuchando la misma melodía, sino que está escuchando diferentes voces que cantan diferentes melodías, generando una polifonía, una armonía.
1: Ya. Alimentación, por ejemplo, antes de cantar, ¿qué pueden comer, qué no pueden comer? ¿Agua, qué tipo de líquidos?
4: Es importante que antes de cantar no comamos cosas grasosas, no comamos cosas que nos obstruyan de alguna forma, solo tomemos agua, es una forma de cuidar las cuerdas vocales, ¿sí? Nada que nos irrite tampoco, ají, ese tipo de cosas.
5: Cualquier tipo de bebida que genere un choque de temperatura muy alto tampoco es muy buena, ni nada muy frío ni nada muy caliente.
1: Solamente un mito.
4: Es más una costumbre que un hecho, si realmente no es recomendable.
5: Es un mito completamente.
1: Ya, cuéntenos del grupo, ¿cuántas personas conforman a este grupo?
5: Somos un total de 14 coreutas, más nuestra directora somos 15. Dentro de la cuerda de los bajos hay 2 bajos, somos 3 tenores, somos 3 contraltos y son un total de 6 sopranos, y nuestra directora.
1: ¿Cuántos temas tienen al momento ustedes en su repertorio?
4: Bueno, al momento tenemos alrededor de 15 temas en los que nos enfocamos en trabajar en cada ensayo. Sin embargo, siempre estamos preparando nuevos y nuevos temas.
5: Y realmente nuestro repertorio va desde nuestra identidad nacional, local. Interpretamos algunos pasillos en manera coral, pero también, por ejemplo, el sombrero de paja toquilla, el aromando. El Manabí, porque para nosotros es una obra bastante sentimental, porque precisamente la letra dice que extrañas a Manabí, extrañas tu tierra. Entonces, para nosotros es bastante significativo irnos a diferentes encuentros corales a nivel nacional, por ejemplo, estar en otra provincia, en otra ciudad, e interpretar esa obra. Es muy sentimental. Pero también nosotros interpretamos un repertorio académico, por ejemplo. Obras súper académicas. Y luego también tenemos...
1: ¿Cuál es?
5: Hay uno que se llama Los Castillos, que es una obra que es de origen argentino y es la obra académica por excelencia que a nuestra directora le gusta trabajar con nosotros, pero también interpretamos sones cubanos, por ejemplo. Entonces nuestro repertorio es bastante amplio. Chan Chan, el Chan Chan. El Chan Chan es una obra que nos gusta bastante. Y la manera en cómo se interpreta es bastante movida, ¿no? Es una obra que todas sus partes corales son bastante diferentes, pero juntas hacen bastante sentido y dan ese sentido de movimiento al momento de escucharla.
1: Ya, recuerden algo, la jornada todavía es larga, ya mismo tenemos que irnos a una pausa comercial. Les pedimos que se nos queden por aquí para seguir conversando, a ver si nos ayuda camarada encontrando por ahí al ganador o los ganadores para ver si podemos entrevistarlo directamente. Hasta eso, me llamó la atención esa canción maravillosa de uno de nuestros grandes escritores, Aromando, ¿no?
6: Aromando,
1: sí. Manuel Andrade Ureta. No sé si tenemos que esperar hasta las 8 o cantar un pedacito así rápido.
5: Podemos hacerlo. Pero súper despacito. Sí. Pero lo que vamos a cantar solamente es nuestra cuerda.
1: Ya, perfecto.
5: Lo que va a ocurrir es que parte de la letra se va a ir intercambiando entre las diferentes cuerdas del coro. Esta parte de la letra la cantan las sopranos y nosotros hacemos vocalizos que lo que hacen es complementar y enriquecer el sonido. Entonces, nuestra primera parte, ¿si te acuerdas?
1: Ya. Sí, sí. Nos está escuchando Manuel Andrade Palma, hijo del escritor.
5: Para que nos escuche, tenemos que hacerlo bien. ¿Tienes por ahí?
1: Sí. A ver, te están preparando.
5: Solamente una partecita, la primera.
1: Ya,
5: no,
1: ya, si necesitamos.
5: Esta es la soprano.
1: Ya los chicos se preparan.
5: 3,000 puentes. 3.

0: Era...
1: Fantástico, eso merece un aplauso, qué belleza. Increíble. Algo iba a decir.
0: Sí, más que todo destacar que cuando existe este tipo de formatos, como lo es un coro polifónico, es importante que el integrante sepa que el coro es todo junto. No hay voces que destaquen. El coro tiene que ser un solo ensamble, tiene que sonar bien junto y no hay una voz que destaque sobre la otra. Entonces, cuando escuchamos tal vez individualmente cada cuerda, nos puede faltar un poco el sentido. Sin embargo, cuando lo escuchamos juntos, nos damos cuenta de la belleza de la obra que ha sido escrita.
1: Cada especial dentro de la obra que ustedes
0: Así
1: están
0: es.
1: presentando. Por eso la música es realmente fantástica, maravillosa, nos llena de vida, nos transporta, nos enamora, nos desenamora. Bueno, hace de todo, ¿no? Hace de todo. Bueno, ahora nos pueden contar brevemente sobre ese recorrido que ustedes van a hacer, ¿ya? Así que creo que tienen dos presentaciones, una acá primero en Ecuador, ya están saliendo en estos días. Le decía yo a Verónica que no hay problema, nos podemos conectar vía Zoom en el programa de los domingos para que ustedes nos cuenten de lo que va pasando, lo que va sucediendo. Y también ese encuentro internacional, encuentro latinoamericano de coros.
0: Bien,
1: Entonces, que nos cuenten
0: pues
1: un poquito sobre esto.
0: nosotros, bueno, Valle Coral surgió ya en octubre del año pasado, ¿ya? Y bueno, para que se entienda un poquito más, la razón por la que Apasionato es con nuestra casa es porque nuestra directora Cintia Ruiz ha tomado partes coristas de todos los coros que tiene la academia. La Academia de Arte Apasionato tiene tres coros. Bueno, tiene cuatro. El coro de iniciación, pero bueno, ese es un coro ya para niños chiquitos. Pero luego está
1: ¿De
0: el coro.
1: qué edad los entienden?
0: El coro de iniciación está entre 5, 4, 3 años. O sea, los niños más pequeños que empiezan a estudiar la música dentro del apasionato.
1: Así
0: Pero luego
1: es.
0: están los otros tres coros en la academia, que son el coro infantil, el coro juvenil y el coro de adultos, que los tres están dirigidos por nuestra directora. Entonces, ella, además de tomar parte también de los coros que ella dirige en la San Gregorio y en la Universidad Católica, tomó también ciertos coreutas e integrantes de esos otros tres coros que ella dirige en la Academia de Arte Apasionato y ha formado esta agrupación llamada Valle Coral. Eso fue en octubre del año pasado y el primer encuentro que nosotros tuvimos fue en Quito. En ese sentido fuimos a un encuentro que se realizó de parte de la asociación ADICOE, que ADICOE es la Asociación de Directores y Coros del Ecuador. Entonces nosotros viajamos a Quito y nosotros nos presentamos en basílicas, en diferentes ferias de arte, en diferentes lugares de la ciudad, y ese fue como nuestro primer gran encuentro como Valle Coral. Pero nosotros realmente lo que aspiramos como coro es, como dijo Christopher, ser referentes y representar a Puerto Viejo, Manabí, Ecuador en estos encuentros corales, porque es súper importante enriquecer la cultura y que nosotros podamos intercambiar con de repente otros coros. Y nosotros ahorita, nuestro primer encuentro, el más cercano, va a ser en la ciudad de Quito, ¿ok? O sea, nosotros vamos a viajar a Quito ya de aquí a unas semanas y nosotros vamos a participar de un festival que se llama Cores en la mitad del mundo, que está aquí es su onceava edición. Entonces, este festival lo que está haciendo es recibir coros de varias partes. Está recibiendo ciertos coros internacionales como por ejemplo de Colombia y está recibiendo coros nacionales, pero que de repente vienen de otras provincias como nosotros, que somos Valle Coral y somos de Manabí. Pero también va a contar con la presencia de algunos coros que estén dentro de Pichincha, dentro de Quito. Entonces, este es nuestro primer encuentro. Pero, como usted menciona, nosotros también estamos planeando participar de un encuentro internacional. Lo que nosotros queremos como coro no solamente es quedarnos aquí. Queremos ir a representar a Manabí, Ecuador, a Puerto Viejo, a estos eventos a nivel internacional, porque es súper importante que se sepa que aquí existe el trabajo coral, que aquí existe el trabajo de personas que siguen manteniendo esta forma de expresión, que es súper bonita, que es increíble participar en un coro, es de las cosas más bonitas que una persona puede vivir, y que se vea el trabajo que nosotros llevamos haciendo durante meses, es una cosa que nos genera bastante orgullo. Entonces, no sé si de repente Christopher nos cuenta un poquito más del encuentro de... Sí, así es. Este encuentro que vamos a tener en Quito va a tener su cierre, va a tener su gala final, que se va a dar nada más ni nada menos que en el Teatro Bolívar el día 22 de agosto. Así que si se encuentran en la ciudad de Quito, los invitamos porque además de nosotros como Valle Coral, va a haber una extensión grande de coros. Incluso por ahí hay coros de otros países, por ejemplo Colombia. Así que los invitamos a ser parte de este encuentro.
1: No, fantástico, es una cosa maravillosa, una buena noticia. Ustedes que han tenido la oportunidad de participar en nuestro medio, conociendo de que de alguna manera Manabí, Puerto Viejo especialmente, no ha sido tan recurrente en la parte cultural. Más bien ahora decíamos que con algunos actores, entre ellos Voces que Cuentan, con Cris Ordóñez, Carlos Luis Arboleda, la nueva directiva de la Casa de la Cultura, como que hay un despertar. Entonces, este tipo de cosas coadyuvan a desarrollar esa cultura cultural, musical, corística, como es el caso de ustedes. Les toca ir a Quito, seguramente porque acá no existen organizaciones que realicen este tipo de eventos, ¿o cuál es la razón exactamente?
0: Bien, nosotros aquí entre Puerto Viejo sí hemos participado en diferentes encuentros corales. Por lo general, lo que hacemos es reunirnos en iglesias. Las iglesias son los espacios que a nosotros nos reciben para presentar el trabajo coral que hemos hecho. Por ejemplo, en diciembre del año pasado nos presentamos en la iglesia de los Capuchinos con todos estos otros coros que mencioné, el coro de la San Gregorio, el coro infantil, el coro juvenil, y también Valle Coral formó parte de ese encuentro, ¿okay? También en la iglesia Espíritu Santo nos hemos presentado. Entonces realmente el lugar que nosotros nos abre las puertas son las iglesias. Y esos son los lugares que por lo general hacen los encuentros. Pero es cierto que tal vez otras instituciones en otras ciudades realmente tienen esa costumbre y esa tradición de tener encuentros culturales pesados, en donde se monta un itinerario, en donde tomas a un montón de coros, a un montón de artistas que se van a presentar a diferentes puntos de interés de la ciudad. Y es ahí cuando las personas realmente ven cuál es el trabajo que se está haciendo. ¿Por qué existe un coro? ¿Cuál es la intención de tener un coro? Entonces, cuando nosotros vamos a este tipo de eventos, nosotros vamos con una especie de itinerario, donde los organizadores nos presentan y nos llevan a todos estos lugares para que la mayor cantidad de personas posibles sea capaz de presenciar, escuchar lo bonito del trabajo coral. Entonces, realmente lo equivalente aquí en Puerto Viejo son las iglesias, que son por lo general los lugares que nos abren las puertas. Pero realmente sí se necesita un esfuerzo grande para recibir coros de otras ciudades, coros internacionales aquí en Puerto Viejo y en Manabí, para que ellos primero conozcan lo bonito de Manabí. Porque nosotros estamos súper emocionados porque no solamente vamos a cantar, vamos a conocer Quito. Vamos a conocer esas ciudades, vamos a conocer Otavalo, vamos a conocer diferentes puntos de interés. Entonces, la intención de que existan este tipo de encuentros es que exista un intercambio cultural entre las personas que traemos y cuando nosotros nos vamos. Entonces, si alguna institución en algún momento desea precisamente montar este tipo de encuentros, tiene que tener en mente eso, que es un intercambio que se hace en donde se muestra el trabajo hecho por los coros y que nosotros presentemos a ellos que los recibimos nuestra cultura.
2: Así es, don Joel, ¿verdad?
0: Sí.
2: Es importante recordar que la música también es terapia. Y como Valle Coral no nos queremos quedar solamente en los escenarios, sino que también nos gusta llegar al territorio con las personas. Por ejemplo, el año pasado en Navidad tuvimos el honor, la dicha, de poder visitar el centro geriátrico Guillermina Lorde Moreno. Compartimos con los adultos mayores un momento muy bonito, incluso pudimos aportar un poco de nuestro conocimiento a ellos, explicarles más o menos cómo funciona un coro. Y es importante que estos puentes se construyan, es importante que con la cultura construyamos este tipo de puentes. Y bueno, referente a lo que usted hablaba sobre, no me gustaría subestimar a nuestro público manabita, porque al final Manabí es una cuna de artistas. Sin embargo, creo que es importante que nosotros tal vez como coros en general, sentemos un precedente de que el artista no es desorganizado, el artista es muy organizado. Y para muestra un botón, este tipo de encuentros requieren una organización importantísima y creo que es importante que lo valoremos y es importante que cada vez le demos el lugar correspondiente al arte, como se lo está haciendo ahora.
1: Chicos, definitivamente fantástico conversar con ustedes. Nos estamos llenando de cosas lindas, pero al mismo tiempo de emociones, ¿no? De positivismo. Y les vamos a pedir que se queden con nosotros. Y ya mismo a las 8 ya la garganta ya está lista. Así que si necesitan un poquito de agüita o algo, muy bien, un poquito de guarrón, ¿no, camarada? Bueno, entonces con este maravillosa cátedra viva, porque ustedes nos están dando una cátedra viva, nos están ampliando el conocimiento, ampliando horizontes, viendo posibilidades de que nos unamos para construir un verdadero espacio cultural en nuestra ciudad, que como ustedes bien lo han dicho, tenemos muchos espacios, pero esos espacios hay que darles un valor agregado con lo que ustedes hacen y otros actores culturales. ¿Qué le parece, mi querido Mateo, si nos vamos a ese coro lindo que nos dan nuestros comerciales para tener también más opciones de las necesidades que tiene nuestra comunidad? Adelante, mi querido Mateo, Reina Delgado.

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6: El talento abre puertas, pero una sonrisa ilumina el camino y convierte cada logro en un momento inolvidable. La segunda edición de la carrera benéfica Construyendo Sonrisas se está llevando a cabo en este momento en vivo. Vemos que van llegando los diferentes participantes, ya vamos a ver quiénes fueron los ganadores, pero ya todos definitivamente son ganadores, son triunfadores con este aporte maravilloso que se hace en este Parque La Rotonda. Porque este evento deportivo, en vivo como tiene que ser, y Sono Onda está como siempre pionera, entregando lo mejor de lo mejor gracias a todo su equipo. Desde nuestro gerente general, director de radio, toda la gente que trabaja en los diferentes programas, Mateo Reina, Ítalo, Jonathan, que están en controles. Bueno, toda la gente, la gente de administración, Neptalí, JP Noticias, donde cada acontecimiento es una primicia, que hoy nos ha dado una primicia fantástica, pues ha traído todo, todititito. Los Tereques acá, gracias también al apoyo de Andrés Olórzano que se suma a esto. Por ahí vemos, camarada, mire, a uno de los niños que también va a correr, que es uno de los beneficiados. Muy bien, qué lindo, hermoso. Y decíamos que estos fondos justamente son para continuar brindando la atención odontológica y médica gratuita a más de 85 niños con discapacidad y de escasos recursos económicos vinculados al voluntariado. Nada más y nada menos que se llama Construyendo Sonrisas. Y vaya que hemos construido muchas cosas lindas hoy día. Nuestro grupo del Valle Coral estará de regreso ya en un momento más. Y como siempre, pues este programa auspiciado por esas instituciones que realmente marcan la diferencia, entre ellas la institución educativa San Francisco de Asís, que nos deja siempre un mensaje maravilloso y que nos dice: recuerda que cuando abandones esta tierra no podrás llevar contigo nada de lo que has recibido, solamente lo que has dado, un corazón enriquecido por el servicio honesto, el amor, el sacrificio y el valor. Asimismo, Alma Madre, perdón, hasta la garganta se emociona hoy día con todo lo que estamos viviendo, es algo fantástico. Como le decíamos, también Alma Madre nos está regalando aquí cosas bellísimas desde que está acá, porque es tu refugio para el bienestar y tu guía para la evolución integral. El espacio donde nutres tu ser, encuentras tu paz y expandes tu evolución. Lugar ideal para conectar con tu esencia y transformar tu energía en sinergia total. saludos cordiales a esa gente que ya nos envía mensajes de Rocafuerte, al ingeniero Guillo, ese hombre genio de la mecánica junto a su discípulo Yandri Zambrano, que están haciendo cosas maravillosas. La verdad que hacen trabajo increíble con los vehículos, a Yolandita Coveña de Romero, al doctor Romero. Y Carlitos Avellán, lo veíamos a usted que estaba conversando aquí con grandes amigos de Calceta. Cuéntenos un poquito de eso y cómo ve hasta el momento ya con los primeros ganadores.
7: Bueno, se vive aquí un ambiente de integración, ya no solamente de Puerto Viejo, sino que hay delegaciones también que vienen de los cantones. Estaba saludando yo con la señorita concejal Chetine y su esposo, el señor Cueva. Yo soy de allá, usted sabe, pues usted también, creo. Entonces, porque realmente como Don José Lorjo es tan itinerante, no sé si usted nació en Calceta, en Tosagua, en Puerto Viejo, en Quiroga. Somos realmente como politas, somos de todas partes. Bueno, de manera pues que aquí se vive un ambiente también de integración, digo, provincial y familiar. Se ve grupo de personas que va el niño en medio, llevan el perrito, la mascota, va el esposo, la esposa. Eso se vive un ambiente aquí, ya repito, de mucha integración, de mucha empatía, de mucha armonía familiar, saludos. Personas en todos los niveles, ahorita pasó el puesto a Celie, así pasaron por aquí los profesores universitarios, de todos los niveles socioeconómicos, culturales, educativos, de emprendedores. Aquí la rotonda se ha vuelto prácticamente el corazón, el nervio, el palpitar de la vida de Puerto Viejo, y es bueno. Me acuerdo del doctor Rivas Valle, vale que lo mencione, al margen de su oposición política, que tiene el programa Caminando, Caminemos. Ahora yo sé lo importante que es caminar, porque las pantorrillas impulsan sangre al corazón, y los que hemos tenido insuficiencias cardíacas estamos vivos gracias a estos ejercicios organizados, planificados, sistemáticos, como aquí hubo al comienzo una instrucción de calentamiento, estaba viendo, porque todos los días uno aprende. La manera que nosotros hemos sido muy sedentarios, Joel, especialmente los docentes. ¿Y qué pasa con los niños que los tienen 8 días, los tienen sentaditos en una banca? Al niño que haga lo que juegue, que salga al patio, que salte, que brinque, que haga juegos integrados, que haga caminata. Esto de las caminatas realmente... Sí, señor. Aprovecho para saludar a San Vicente, a Pepino Loro, que en San Vicente, la universidad, la UNAE, ha elaborado un sendero educativo. La gente de los jóvenes caminan hacia la loma y regresa todo lo que fue Rancho Rojo, que fue heredad de ustedes. Se ha convertido en un lugar para caminar, para recreación, para el bienestar familiar. De manera pues, que este es un buen augurio. Acá tenemos también ya las promociones de productos, especialmente los que están auspiciando esta maratón, va llegando otras personas. Chicas muy hermosas, muy activas, muy alegres. Y también vienen ellas custodiadas por los otros compañeros que están compitiendo con sus respectivos trajes. Y siempre resguardadas por el cuerpo de bomberos, que está preservando cualquier inquietud que haya en la salud o algún accidente. De manera que todo está en armonía acá, todo es positivo. Y Sonoonda siempre transmitiendo esta buena vibra para todos los ecuatorianos.
6: Mire, coincidencialmente... Y hablando de los actores que están permanentemente aportando al desarrollo sostenible de nuestra ciudad y en la parte cultural, hoy día estábamos hablando con los chicos del grupo Valle Coral, ¿no? Que están haciendo un trabajo muy bonito, muy chévere. Y el uno se llama Luis y el otro chico se llama Christopher, ¿no? Que le dicen Chris. Y también tenemos a nosotros en el grupo Voces que Cuentan a Carlos Luis y a Chris, o sea, una coincidencia, la pareja feliz. Entonces, feliz. Cuéntenos un poquito de las actividades culturales que se han estado dando en estos últimos días. Usted también sabemos que estuvo por Chone. ¿Qué más tenemos por ahí, Carlitos? Para ya mismo que va a empezar la carrera de los niños, al final recibir las inquietudes. Y si tenemos la oportunidad de entrevistar a los ganadores, pues sería fantástico. Adelante, Carlitos.
7: En primer lugar, quiero saludar a Picuazá. Picuazá está viviendo el quincenario de la Virgen de la Asunción, que es la fecha que viene de mucha tradición. Saludamos allá a los amigos de Picuazá, los que dirigen la Casa de la Cultura, quedan convocados para comparecer en este programa, porque nosotros queremos que Picuazá.
6: Hay movimiento en Picuazá con el nuevo directorio, ¿no?
7: Claro que
6: comandado
7: sí.
6: Por Ernesto Pin, por mamá Elizabeth, por José Ceballos.
7: Picuazá le gusta la música, le gusta el baile, le gusta el vacile, le gusta la Virgen de la Asunción, Pedro y Pablo. Decir Picuazá es vida. Decir Picuazá es integración. Decir Picuazá es Puerto Viejo. Yo digo en son de broma, Picuazá es la capital de Puerto Viejo.
6: Son comerciantes, debería ser porque ahí está la historia.
7: Innovadores, porque el único ceviche de noche que se vende en Picuazá, uno va a 7, 8 de la noche y hay un buen ceviche. De manera que, eso en cuanto a Picuazá, saludamos a sus festividades, a su feligresía, a las virgen de la, a las estrellas de la Virgen. Bueno, ayer estuve en Chones, hubo pues una fiesta apoteósica. Todas las promociones espejinas, comparecimos, estuvimos, unos más, unos menos. En mi promoción, que es la primera de bachilleres, solamente habemos unos 11, los demás han muerto. Y otros no pueden caminar, que son 2 o 3. De manera que, y otros no les da ganas de ir porque a lo mejor no tengan buenos recuerdos, o profesor exigente, o posiblemente, como digo, Bucarán, no les da la gana. Fue una bonita reunión, fueron con sus madrinas, carteles, carros alegóricos. Hubo la fiesta también con una orquesta colombiana que se llama Sonora Dinamita. La gente estuvo muy alegre, hubo comida, pues, de lo mejor. Comida criolla, como a bollo, hallaca, ya comida que viene hecha. Y usted se la sirve al momento para evitar que en ese rato esté, pues, esté sirviendo.
6: Oiga, hablando de actividades, para ir de la mano, sabemos que esta semana también nuestro querido Meni Candelario Álava Párraga desde Colinas del Sol, preparado mi querido Mateo para que nos pase el audio que nos envía Meni, tiene otra actividad, es justamente hoy día se está realizando esa gran chanchada.
7: Claro que sí, sí.
6: Así es, ¿no? Entonces, él también nos tiene...
7: Escuchemos entonces, Meni.
6: Nos tiene una invitación para después de esta carrera benéfica, nuestra gente corra rápidamente a Calceta, Colina del Sol, para que asista a este verdadero banquete, apenas por $5. ¿Qué le parece, mi querido Mateo, si escuchamos a nuestro querido Meni Candelario desde Calceta, la Sin Par,
7: Colina del Sol,
6: en ese rincón maravilloso que se llama Colina del Sol, un paraje pintado de arrebol? Adelante, querido Mateo.
8: Bueno, buenos días, Joel. Buenos días, fiel y gran radioaudiencia de Sonom, de la radio solidaria que está junto al pueblo en todas las cosas buenas. Buenos días, Mateos Reina, el rey de la tecnotrónica. Buenos días, Carlos Avellán y todo el equipo que se ha desplazado hoy día a la rotonda para expresar una vez más la solidaridad humana. Pero no se olvide también que acá tenemos hoy día el Día de Campo Montubio Manaba, donde estamos ya preparando y expendiendo la bandeja de la chanchada, que tiene el arroz de menudo, la sopita del entrijo, la morcilla, la longaniza, la fritada y algo más para su deleite. Entonces aquí Quinta Colina del Sol, vestida como siempre de jolgorio, de folclor, de cultura montubia viva, los estamos esperando, no se olvide. Y para los que no comen chancho, hay platos alternativos desde el desayuno y en el almuerzo, y si quiere también la merienda, artesanías, dulces, bebidas, números artísticos, para pasar un día pleno aquí, en medio del fulgor de la naturaleza, como dices tú, mi comandanta, un lugar, un paisaje pintado de arrebol, su Quinta Colina del Sol. No cuesta nada la entrada, hay parqueadero propio, y sobre todo, el calor humano de ayer, de hoy y de siempre, de Meni Candelario, que las está esperando con los brazos abiertos del gigante universo. Buenos días y éxito en esta actividad solidaria.
6: Muy bien, querido comandante, a usted también mucho éxito en esta jornada que contribuye justamente a poner en alto esa gastronomía manabita que ya ahora ha sido reconocida a nivel mundial, y eso es importante. Gracias, querido Mateo, por llevarnos hasta allá. Mi querido Carlitos, ¿cómo usted cree que este tipo de eventos que realiza permanentemente Eumenio y Candelario contribuye a difundir mucho más la gastronomía, la cultura, los parajes maravillosos que tiene nuestra tierra?
7: Mire, yo creo que Eumenio, además de su liderazgo social, educativo, cultural, clasista de siempre, además de eso, es un líder en la gastronomía. Él, pues, es el promotor de esa feria de la comida manabita que se hace en el Instituto Superior. Se hacía, era antes, por el Luis Alfaro. Ahora yo no sé si sigue la tradición, era el 7 de agosto. De manera que Eumenio siempre está emprendiendo algo, levantando este espíritu de este manabí espiritual, repito, que nos gusta el paisaje, los duendes, la comida, las comadres, ¿no? Y estaba viendo hace un rato, pero...
6: ¿Ya se fue por las comadres usted?
7: Ah, bueno, las comadres sí, yo respeto mucho a mis comadres. Decía hace un momento que cuando, en la visión anterior que tengo yo del campo Montubio, el hijo del campesino, alanca del caballo de su padre, esperaba mientras el padre tomaba un trago. Mientras el padre se emborrachaba, el hijo le hacía guardianía. Aquí hemos visto en este día como los padres y los hijos van de la mano, caminan. Es otra visión de la integración familiar. Esto de que los padres con los hijos de la mano, en este espacio hermoso que tiene Puerto Viejo, que hay que decirlo, esto es una iniciativa de Guido Álava inicialmente cuando fue el diputado. Él comenzó esto, después han venido otras contribuciones. Sí, pero ese fue el inicio, que este espacio se lo respete para un parque. Como realmente que si los canciones están haciendo un parque extraordinario, a propósito de hecho, usted me preguntaba, toda esa área educativa que era desde el río hasta el Olimpo, el municipio, está dejando una huella extraordinaria. De igual manera como en Calceta se está haciendo también el mercado, el nuevo mercado. El que nosotros desde acá hacemos votos porque ese mercado se llama Ramón González, que fue 19 años alcalde, lo hizo con honestidad, lo hizo con mucho entusiasmo, con mucha sencillez, y ahí está ese Calceta siempre, claro, movido por sus grandes líderes, por un lado los González, por otro lado los Félix, dejaron siempre una huella, una impronta, una historia, y es bueno, como ahora también el compañero Pincay, ¿no es cierto?, el alcalde actual, pues aquí en Puerto Viejo, que está patrocinando todas estas actividades. Hay mucho movimiento en el GALC de Puerto Viejo y esto nos hace bien a todos, mi querido Joel.
6: Muy bien, Carlitos. Se sigue viviendo la fiesta, ya estamos listos para la partida de los niños, me parece. No encontramos a alguien que nos pueda ayudar por acá. Vamos a darnos una vueltita para ver cómo están las impresiones hasta este momento. Muy bien. Bueno, aquí tenemos a un compañero ya después de la carrera. ¿Cómo está? Muy buenos días. Para Zona Onda, un saludo especial. Buenos días. ¿Cuál es su nombre?
9: Pierre Ponce, más conocido como Yoyito Show.
6: Yoyito Show. Muy interesante. ¿Por qué Yoyito Show?
9: Yo animo fiestas infantiles. Entonces ese es mi nombre artístico.
6: Qué chévere. O sea, ¿como payaso u otro?
9: No, como payasito, como titiritero.
6: Ah, ya. Qué chévere. Muy bien. Excelente. Antes de preguntarle por esta iniciativa y en la que usted ha participado, cuéntenos un poquito de su trabajo, porque nos llama la atención, y justamente este programa, Cátedra Viva, tiene como finalidad compartir las cosas lindas que hacemos en nuestra tierra.
9: Nuestro trabajo consiste en animaciones infantiles, saliéndonos del tema tradicional. Hacemos juegos, didácticas, títeres, concursos, jugamos con los niños grandotes, o sea, los adultos, los niños chiquitos, y con todos los que quieran integrarse a la fiesta. Somos un grupo que se conforma por 4 grupos más, en general nos llamamos Mundo Alegría, donde está el grupo de mi papá, que es el tío Yoyo, mi hermano, que es el tío Tony, mi hermana, que es Tatita, y yo, que soy Yoyito. Esos son los 4 grupos.
6: Una de esas bromitas que ustedes hacen generalmente ahí, a ver, la más chévere.
9: Es que no son como bromas como de payasito, sino que necesito como que un conjunto de...
6: Para interactuar.
9: Para interactuar, exactamente, sí.
6: Qué chévere. Sí. Fantástico. Bueno, ¿cómo se los puede contactar a ustedes? Aprovechando que estamos en la radio y que de pronto alguien esté interesado en hacer una fiesta, ¿no?
9: Listo. Nosotros nos encuentran en redes sociales como Yoyito Show. Tanto en Instagram, Facebook, TikTok, donde quieran buscarlos.
6: Qué chévere. Bueno, estamos en esta jornada benéfica, en esta carrera, que es lindo ver, ¿no?, cómo construyen sonrisas en los niños con capacidades especiales. Porque yo siempre digo, ellos son mucho más inteligentes que los que estamos normales, aparentemente. Y que cumple con un objetivo fundamental de llegar a esos niños que tienen pocos recursos.
9: Y poca visibilidad también.
6: Exactamente. Así que cuéntenos cómo la ha vivido, cuál es su opinión sobre esta iniciativa.
9: Este es el segundo año que yo participo con ellos, con Stephanie, que es la organizadora, que es gran amiga mía y también de mi novia, que forman parte de esta carrera. Entonces nosotros estábamos contentos también de formar parte de este proyecto, porque al finalizar en diciembre se le hace una fiesta a todos los niños en las que nosotros participamos, también ayudando a construir sonrisa de alguna manera.
6: Chévere, qué lindo escuchar. Venga para acá, pues, novia, venga un ratito para conversar con nosotros, porque no me lo deje solo este hombre. ¿Y qué está tomando, cafecito?
9: Cito.
6: Cafecito. Hola, querida novia, ¿cuál es el nombre de la novia?
10: Belén Palma, mucho gusto.
6: Muy bien, Belén. Cuéntenos, ¿cuáles son sus impresiones de esta jornada maravillosa que estamos viviendo, una verdadera fiesta? En el programa también, lo hemos traído directamente acá, porque lo hacemos los domingos normalmente en la radio, pero esta vez Sono Onda se vino acá, porque era justo compartir esta actividad tan linda, llena de muchísimas sorpresas. También tenemos aquí en el grupo que hoy nos visitan, al grupo Valle Coral, que es un grupo que justamente hace coros y que también apoya este tipo de iniciativas. Incluso hay niños que están en el grupo que pertenecen a este voluntariado y que son beneficiados por el voluntariado. Así que la novia de Yoyito Show, buenos días.
10: Buenos días. Pues para nosotros es muy lindo ser parte de este proyecto. Como él decía, somos parte de la carrera hace 2 años, pero prácticamente iniciamos el proyecto con Stephanie también. Siempre le hemos intentado ayudar de una u otra forma. Yo soy diseñadora gráfica, le ayudo con las partes de las artes visuales, porque todo esto genera un gasto y es lo que menos se quiere en esta situación. Entonces lo que hacemos es dar la mano, pedir ayuda a amigos, para que el proyecto siga creciendo y los niños puedan seguir recibiendo atención odontológica gratuita.
6: Qué chévere, fantástico, maravilloso. A ver, ustedes que están más al tanto de la organización, ¿qué tenemos en este momento? Porque no podemos tener tanto radio de acción nosotros. ¿Qué sigue en este momento o ya están corriendo los niños?
10: No, acaban de estar llegando los últimos de 10K, adultos normales, categoría general. De ahí ahora vamos a hacer calentamiento con los niños, tanto con los niños 1K y los niños inclusivos, y conjunto con sus padrinos, porque ellos van a caminar con los padrinos, haciendo obviamente su caminata como debe ser, de construyendo sonrisas. Luego de eso salen los niños por categoría de edades. Hay 4 categorías a partir de los 5 años. Entonces ellos van a correr, salen todos juntos y solo van a correr 1K, para obviamente por la edad no pueden correr un poquito más, y ahí al final ya son las premiaciones.
6: Muy bien, maravilloso. Bueno, ¿qué le pueden decir como mensaje final a la comunidad para que se una a estas cruzadas increíbles? La familia que se recrea unida permanece unida. Es momento de que nos unamos en un Puerto Viejo tan lindo, con tantos lugares para compartir estos momentos. Así que su mensaje final, ladies first, las damas primero.
10: Mi mensaje sería seguir apoyando proyectos como este, que son para ayuda social, porque tal vez nosotros no tengamos un familiar con discapacidad, pero algún momento lo podemos tener y esta ayuda es grandiosa. O sea, no lo miremos por nosotros, sino por el prójimo.
6: Fantástico, muchas gracias. A ver, compañero, usted que también comparte alegría y da sonrisas, ese mensaje para que nuestra gente se una en pro de estas causas benéficas que definitivamente nos hacen vivir de una manera diferente.
9: Sí, que todos nos ayuden de alguna forma, nos ayuden a ayudar, que nos ayuden a seguir llevando sonrisas para los grandes, para los chiquitos, para todas las personas que tengan discapacidad, para las personas que necesitan de una u otra forma esta ayuda, pues que se unan a este tipo de iniciativas para seguir dándoles un granito de alegría a todos.
6: Bien, muchísimas gracias. Bueno, excelente, felicitaciones, porque finalmente todos somos ganadores con las cosas que se hacen. Así que seguimos aquí en este momento. Ya, aquí tenemos un hombre que está preparándose. Vamos a ver. Hola, el número 138. ¿Cómo te llamas, mijo?
11: Tiago.
6: Tiago, qué lindo nombre. ¿Ya corriste o vas a correr?
11: Ya corrí los 5K, solo que voy a correr el 1K.
6: Ah, dos competencias. O sea que estamos súper bien físicamente. Muy bien. Tiago, cuéntame. Estás en directo para Sono Onda HD Radio, cada vez más, cada vez mejor. Así que, ¿cómo te fue? ¿Qué te parece la experiencia, la iniciativa para todo esto?
11: Muy bien, la iniciativa, calentamos muy fuerte con 4 series de 100 metros a ritmo 4, porque yo me sentí cansado cuando empezamos la carrera por el estadio, más adelante ya me sentí agotado, pero le bajamos el ritmo y se pudo.
6: Recuperaste.
11: Me recuperamos y seguimos.
6: Bien, pero finalmente todos somos ganadores porque estamos apoyando, aportando a una causa benéfica, que es de ayudar a tantos niños con capacidades especiales y que gracias a este esfuerzo que ustedes hacen se ha logrado. ¿Cómo te sientes al ser también un héroe de esta jornada, de esta carrera benéfica?
11: Muy bonito, muy bonito.
6: ¿Qué les puedes decir tú a la comunidad, a los otros niños, para que se unan, para que contribuyamos en este tipo de actividades que nos ayudan a todos a crecer como comunidad?
11: A los niños que sigan entrenando, que se esfuercen mucho, que pueden lograr ganar. Pueden
6: ya
11: lograr sus
6: logros. Me imagino que este último kilómetro ya está más suave, ¿no?
11: Sí.
6: Ya, muy bien, excelente. Muchísimas gracias, mi querido Tiago. Muy bien, estamos aquí con las anécdotas. Hola, mijo. Seguimos avanzando por acá a ver qué nos depara, qué nos trae este espacio. Vemos a la gente muy contenta aquí. Tenemos a una pequeña reina. Vamos a ver de qué se trata. Muy bien. Qué lindo. Embajadora del autismo en Ecuador. Qué hermoso. Qué hermosísimo. Qué bien. Hola, vengan para acá. Hola, mi amor. A ver. ¿Cómo se llama usted?
12: Andrea.
6: Andreita, qué guapa que está hoy día. ¿Y esta cinta, cómo la consiguió?
12: Pues un día me proclamaron como embajadora del autismo.
6: La gente de Zona Onda, HD Radio, cada vez mejor, quiere saber cómo se siente hoy día con este galardón que ha recibido.
12: Pues yo creo que sí.
6: Feliz. Qué lindo, está así, se la ve que está feliz, está hermosa, preciosa. Venga para acá usted, ni. Vengan para acá ustedes también, que ustedes. Hola, buenos días. ¿Cómo se llama usted, mi amor?
12: Fabiana.
6: Fabiana, ¿qué le ha parecido esta jornada del día de hoy?
12: Bien bonita, me gusta.
6: Qué chévere. ¿Usted ya corrió o va a correr?
12: Voy a correr.
6: ¿Qué va a correr? ¿Cuál carrera? ¿Un K, 5K, diga?
12: Un K.
6: ¿Y usted, la reina, también va a correr?
12: Sí.
6: Muy bien. ¿Y usted cómo se llama, mi amor?
12: Anita.
6: Anita, qué lindo nombre. Oiga, esa gorra está chévere. Y si la cambiamos, usted me da esta y yo. ¿Pero por qué? Ay, también me gustan estas. ¡Wow! Ese lazo, esos lazos tan preciosos. Entonces, ¿con usted cambiamos los lentes? Tampoco. No quieren cambiar nada conmigo. Venga para acá usted un ratito. A ver, ¿ustedes pertenecen a?
13: A la Fundación Niños Unidos. Y hoy hemos venido también a apoyar a esta hermosa causa, pues que se está dando inicio con la odontóloga por segundo año consecutivo esta hermosa carrera.
6: Hermoso, felicitaciones. Vemos cuánta gente se une. A ver, ¿nos quiere decir algo nuestra reina?
12: A las 7 de la mañana, al 13 de septiembre, aquí en el Parque de la Rotonda.
6: Muy bien.
12: Soy Andrés Rosalín y yo los quiero invitar. Esencia que trasciende.
6: ¡Qué belleza, por Dios!
13: Ella es nuestra representante como embajadora del autismo de la Fundación Niños Únicos, recién proclamada el día viernes 7 de agosto. Entonces, como lo dijo Andreita, nosotros también trabajamos por una causa y esa causa pues nos lleva a realizar programas también similares a estos, pues por los cuales les reitero, el 13 de septiembre a las 7 de la mañana, aquí mismo en el Parque de la Rotonda, pues los invitamos para darnos cita también a apoyar una causa en beneficio de los niños neurodivergentes.
6: Fantástico, es la embajadora y sus asistentes más lindas que he conocido en este mundo. Cuénteme algo, ¿cuál es su nombre en primer lugar?
13: Lady Vélez.
6: Mi querida Lady, felicitaciones por esta gran iniciativa. ¿Y usted cómo se llama, querida? Pero cuénteme, pues. Usted, venga para acá.
14: Tatiana García, soy la mamá de la representante de Niños Únicos, embajadora del autismo.
6: ¡Qué belleza! Oiga, aquí estamos con la gente de alto calibre. Bueno, le ponemos a disposición el espacio Cátedra Viva de Sonoonda HD Radio, que igual, como hemos apoyado a Steffi con este tipo de cosas, bueno, con muchísimas situaciones que ayuden a desarrollarnos como comunidad, para que ustedes unos días antes, un domingo antes, bueno, parémonos porque ya estamos nosotros medio, bueno, yo ya estoy en la sub 60 para arriba, para que ustedes puedan compartir con la comunidad esto que van a hacer y si es posible también estar aquí en vivo, ¿no? Como hasta ahora. Así que cuéntenos un poquito más sobre la carrera que se nos viene, cuándo va a ser exactamente, quiénes pueden participar, cuántas categorías van a haber, etcétera.
13: Bueno, muchísimas gracias. Como le dije, soy Lady Vélez, soy la nutricionista de la Fundación Niños Únicos. Pues en este caso, la Fundación se va, en este año vamos a ampliarnos un poquito más, aparte de trabajar con los niños autistas, pues la neurodivergencia que es tan amplia, TDAH, dislexia y demás. Entonces,

0: responsabilidad también por ser parte de estas iniciativas que para nosotros como profesionales que formamos parte pues de estas organizaciones es tan importante, que nos permiten poder seguir trabajando en beneficio de nuestra niñez portovejense y manabita. Muchísimas gracias también.
1: Muy bien, un abrazo para usted y para todos. El abrazo también para todos ustedes. Anote mi número rapidito. A ver, 0984. Ya, ahí vamos al corte, 0984. Bien, estamos ya de regreso. Vamos al corte rápidamente con nuestro querido Mateo. Enseguida volvemos porque esto se está poniendo candente. Adelante.
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1: Pero estamos de vuelta, querido amigo. Definitivamente, esto es algo fantástico, maravilloso, increíble. Poco a poco, la gente se nos va conectando más y más. A ver, aquí tenemos a una gran amiga. Hola, mija linda, qué gusto inmenso. Joel. Estamos directamente para Sono Onda HD Radio, cada vez más, cada vez mejor. Cuéntenos, ¿cómo le fue en esta carrera?
8: Bien, muy bien.
1: Es importantísimo lo que ustedes hacen, la contribución, que aparte de hacer un poco de ejercicio, están aportando sustancialmente justamente para el desarrollo sostenible de nuestra comunidad a través del beneficio que reciben los niños, 85 niños con capacidad especial, autismo y otras cosas, para tener una sonrisa feliz. Por eso se llama el voluntariado Construyendo Sonrisas. ¿Qué le parece esta iniciativa? ¿Qué parte juega usted, aparte de haber corrido en este espacio?
8: Bueno, yo corrí, ellos me invitaron, incluso traje a mi sobrinito a correr, es su primera carrera. Bueno, yo ya tengo más kilómetros recorridos, pero me parece una buena iniciativa de parte de la doctora y esperemos que ella siga haciendo esta labor para que sigan construyendo sonrisas para los niños.
1: Bueno, aquí todos somos ganadores porque el hecho de estar aportando, contribuyendo a esta maravillosa cruzada nos hace ganadores. Pero ¿cómo se sintió? ¿Cómo llegó? ¿Llegó cansado? Pues fueron 10 kilómetros.
8: Sí, 10 kilómetros, bien. Todo bien.
1: Ah, pues usted es una deportista, se nota. Está el papelito, pues estamos ahí. Ahora que estoy en el campo, yo digo, bueno, el campo te da la oportunidad de hacer ejercicios gratis y te mantiene saludable, ¿no? Entonces, eso es súper chévere. Bueno, el mensaje para nuestra gente para seguir aportando, apoyando a estas iniciativas que vemos que se une mucha gente, ¿no? Vemos aquí los chicos con autismo, estuvo también Puerto Parques. Bueno, tanta gente que se va a unir. Tenemos también al Grupo Coral que nos está dando un pequeño show en vivo esta mañana porque es una verdadera fiesta. El mensaje para la comunidad y seguir aportando a que nuestros niños sigan sonriendo.
8: Bueno, mi mensaje es que se siga sumando más gente para que estos niños puedan sonreír más felices gracias a la doctora y que sigan, o sea, los que tienen sus, sus negocios, que se sumen como auspiciante para que se sume más gente. Gracias.

0: a ellos, la gente se suma y aportamos más.
1: Chévere, fantástico. Estamos emocionados de ver esta unidad, de esta confraternidad a través de muchísimas personas que están aquí conectadas. Así que mucho éxito, pues, y nos seguimos encontrando. Y gusto en verla, gusto en verla.
0: Gracias.
1: Ya, mija, un gusto. Escríbame nomás, que ahí estamos, como siempre. Ya no, ya estamos fuera. Bueno, estamos en vivo, aquí nos hacen las respectivas increpaciones, nos preguntan algo, pero seguimos avanzando acá. Veamos por aquí tenemos la comida saludable. Hola, querida amiga, para Sonoonda, ¿nos regala su nombre?
2: Sí, María Gabriela.
1: María Gabriela, qué bonito nombre. Y también muy bonita usted, qué bonita. A ver, cuéntenos, aquí tenemos algunas cosas saludables. Tenemos sandía, tenemos piña. ¿Esto para qué es?
2: Para brindarle a todos los corredores, ya que estamos emocionados que se hayan tomado el tiempo de estar aquí compartiendo con estos niños que son la alegría de la vida.
1: Para recuperar energías. Ya, usted está en este stand donde está entregando vida, salud a través de las frutas. También tenemos un poquito de líquido para que se hidraten. ¿Qué parte del proyecto usted maneja?
2: Nosotros aquí estamos en el voluntariado, que son con estos niños con discapacidad apoyándolos una vez más.
1: ¿Cómo se siente usted? La vemos feliz, ¿no? Pero ¿cómo se siente ser parte de esto que es fundamental justamente para tener un desarrollo sostenible en nuestra comunidad y sobre todo para promover la unidad que tanto necesita nuestra sociedad?
2: La verdad que estoy muy feliz, usted podrá ver tantas personas que se han unido a este gran proyecto que es colaborar y apoyar socialmente a todos, y más a estos niños que usted lo ve que están contentos y felices.
1: Usted que está en la parte de la llegada, ¿cómo ve a la gente cuando llega cansada, agotada, llorando, algún desmayado? ¿Cómo va todo?
2: Hasta ahora todos felices, llegan con una felicidad increíble.
1: Muy bien, así como su sonrisa, que es muy linda, así que felicitaciones por esto. El mensaje final para toda la comunidad para que se sigan uniendo a esta cruzada.
2: Los invito a todos a que se sigan uniendo a este tipo, créanme que es una felicidad inmensa ver a estos niños cada día.
1: Muy bien, muchísimas gracias, muchísimo éxito. Le agradecemos mucho. 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Decía Facundo Cabral, una frase tan pero tan bonita que realmente llega, que existe una sola raza, la humanidad. Una sola religión, el amor. Un solo lenguaje, el del corazón. Y un solo Dios que está en todas partes. Y aquí está Dios definitivamente con lo que ustedes hacen. Así que, muy bien, gracias. Bueno, aquí tenemos un hombre que se está comiendo un trocito de sandía y que lo vemos también, que ha llegado, todavía lo sentimos sudadito acá. Bueno, ¿cómo estuvo la jornada? ¿Cómo se ha sentido en este día de solidaridad?
3: ¿Cómo está? Un gusto acá. La verdad que quiero felicitar a esta carrera. La verdad que para beneficio de discapacidad, muy bueno. La verdad estoy muy alegre de ver que hay mucha gente que viene a apoyar esta carrera.
1: Muy bien, fantástico. Definitivamente ha sido algo maravilloso. Estamos para Sono Onda HD Radio, cada vez más, cada vez mejor. La radio que siempre acompaña a la comunidad y sobre todo en estas cruzadas benéficas, porque para eso está la radio, para crecer junto a la comunidad. ¿Nos regala su nombre y cuál sería el mensaje para la gente, para nuestro pueblo que se siga uniendo a este grupo de actividades, a estas actividades?
3: Este nombre es Juan Vaca, soy médico oficial de rehabilitación, así que para mí, sabes que lo digo a todos, que todo en la vida se puede, solamente hay que meterle ganas, que no hay nada imposible y que la verdad que no hay que felicitarlo porque hacer estas obras magníficas es espectacular.
1: Chévere, bro. Realmente felicitaciones por eso. Hoy día tenemos el corazón lleno de alegría porque vemos tantas cosas lindas, tantas cosas bonitas. Y bueno, ¿usted es parte también del voluntariado o llegó como invitado a colaborar?
3: Soy nomás invitado, o sea, soy directamente el participante de la carrera.
1: Chévere. ¿Y en qué puesto vivo? Bueno, todos somos ganadores porque estamos aportando a esto. Felicitaciones, mi dog. Un gusto inmenso. Se me cuida, estamos aquí caminando, estamos avanzando. Camarada, venga para acá, aquí tenemos a una querida dama, muy buenos días, que anda completamente de verde. Vamos a preguntarle primero su nombre. Muy buenos días, para Sono Onda HD Radio.
4: Mi nombre es Mercedes Cufo.
1: Y a ti, Cufo, yo tuve una alumna apellido Cufo, pero no me acuerdo el nombre, de tantos estudiantes que tuve. Bueno, buenos días, ¿cómo se ha sentido en este espacio? ¿Qué le parece? ¿Cuál es su opinión? ¿Cómo ha vivido esta fiesta de solidaridad para aportar, apoyar a estos niños con capacidades especiales?
5: que sigan ampliando tu sonrisa.
4: Sí, la verdad que es muy importante, es una actividad muy provechosa especialmente para los niños que tienen esta dificultad. Yo personalmente he venido, solamente no soy yo, es mi familia entera, han corrido a mis hijas, a mis nietos, a mi esposo, entonces estoy apoyándolos aquí donde estoy viéndolos a todos ellos. Muy importante porque hay unidad. Aquí se le ayuda al niño, no es, es una competencia, pero de estilo social, no es nada lucrativo. Todo aquí va por voluntad propia.
1: Chévere, sí, definitivamente ha sido una jornada maravillosa. Aún nos falta mucho que contar. Nosotros como Sono Onda estamos cubriendo en vivo a través del programa Cátedra Viva este espacio, porque así tiene que ser. En los medios de comunicación que estamos para eso, ¿no? Para enaltecer, para resaltar, para apoyar y hacer conocer a nuestra sociedad que juntos podemos. ¿Cuál sería su mensaje para la audiencia, para la comunidad, para el resto de personas que están allí y que los necesitamos para seguir incrementando este apoyo a los niños con capacidades especiales?
4: Pienso que debemos seguir apoyando, ¿no? Que se sumen más personas a nivel de familia, porque esto es una actividad familiar, porque aquí vuelta les digo, no es por lucro, simplemente es por amor a los niños, para la niñez, para los niños que se están formando, más que todo para la doctora Stephanie, que es la que ayuda a los niños con esta discapacidad. Que sigan adelante.
1: Muy bien, esa mujer es definitivamente fantástica. Bueno, le agradecemos muchísimo. Un honor para Sono Onda haber podido compartir con usted. Seguimos entonces avanzando, seguimos caminando, viendo qué es lo que tenemos por acá. Aquí tenemos otro stand, que es donde se inscriben, al parecer, o reciben las personas los diferentes instrumentos. Tenemos aquí los numeritos con los que compiten. Muy bien. Tenemos aquí a los compañeros que están participando. Hola, ¿cómo están? ¿Cómo ha pasado? Rápidamente, para Sono Onda HD Radio, ¿nos regala su nombre, por favor?
6: Luis Parrales.
1: Luis, un honor tenerlo por acá en este espacio radial, en el programa Cátedra Viva. Cuéntenos qué es lo que hacen aquí. Aquí vemos que es la sala dura, ¿no? La carpa dura.
6: Aquí es el punto de cronometraje donde los deportistas salen y llegan, ¿no? Y aquí damos como los resultados para la premiación, y una vez terminado el evento, pues lo subimos a la plataforma, donde ellos verán su tiempo y su posición en la carrera, ¿no? Esa sería nuestra función hoy día de trabajo aquí en la competencia Construyendo Sonrisas. Pues usted ve que la gente se ha sumado, ha apoyado esta causa, que es una causa para recaudar fondos, para una actividad para Navidad, entonces... la doctora se ha esmerado mucho en su fundación. Ella los días jueves hace obra social donde no cobran ningún solo dólar a todos los niños con discapacidad. Ellos tienen su atención. Imagínense, teniendo tantos organismos, alguien particular hace esa labor social. Yo la felicito a la doctora Stephanie, amiga personal, por este evento y porque sigue con su fundación brindando ayuda sin costo.
1: Sí, definitivamente es algo maravilloso, es algo que no tiene precio, ¿no? Lo que hace la doctora es algo que sale del corazón. Y bueno, sabemos que ella está muy ocupada, queremos felicitarle a usted por ese gran apoyo, por el trabajo que hacen, por todas las cosas. ¿Alguna novedad hasta el momento? ¿Todo ha estado en orden?
6: Todo está en orden. Ya tenemos los resultados de los ganadores del 5K, de 10K. Nos preparamos ahorita para la categoría más emotiva, que es la de los pequeños, la de la parte de los padrinos, las madrinas. Entonces vamos a tener una fiesta ahí ahorita. Entonces yo creo que este tipo de actividades deben ser apoyadas con un poco más de colaboración empresa privada y pues también la local. Yo sé que está apoyando, ¿no? ¿Verdad? Pero debe darle un poco más de empuje para que ya no sea una actividad solo de Puerto Viejo, sino del Ecuador, ¿no?
1: Totalmente de acuerdo. De tanto tocar puertas, una se va a abrir. Parece que por aquí tenemos ya algunos resultados. No sé si nos puede compartir un poquito, si me molesta.
6: En la categoría 5K hombre, Paul Rivera Zambrano. Segundo lugar, Diego Molina. Tercer lugar, Milton Zamora. En damas tenemos Catita Mora, Rosana Escudero y Jimena Mesa. En 10K tenemos José Soriano, José Luis Briones, Lenin José Sánchez. Y en 10K mujeres, Juana Mesa, Verónica Rivadeneira y Sofía Lor. Esos son los resultados de...
1: Hasta el momento. Sí. Muy bien. Le vamos a pedir que una vez que termine todo para que nos dé ya el global. Así que ahí estamos. Muchísimas gracias. Estaremos de vuelta por acá. Un abrazo para todos. 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Ya se nos están preparando los niños para la salida. Así que vamos avanzando. Vamos a ver qué nos dice por acá. Nuestra gente.
7: Le cuento que ya va a ser.
1: Ya veíamos por aquí a Verónica Andrade. No sé por dónde estará.
7: Va a ser la carrera ya de los niños.
1: Sí, justamente vamos a salir ya. Verónica, ¿qué se nos hizo por aquí?
7: Ya viene, ya viene.
1: Ya regresa. Ya se están preparando, estimado camarada, los niños para partir. Ese es el broche de oro. El cierre. Vamos a ver, acá tenemos a un gran amigo, mi querido Eric. Qué gusto. Qué gusto inmenso, ¿cómo ha pasado? ¿Cómo le va? ¿Qué hace por acá? A ver, cuéntenos.
8: Gracias a Dios, todo bien. Aquí apoyando a los chicos aquí con esta causa. Ah, tengo un amiguito aquí que va a correr y entonces lo estamos apoyando.
1: Ay, qué chévere, déjenme ver a este amiguito por acá. Hola, ¿cómo están? Buenos días. Hola, ¿cómo estás? Qué gusto. Qué guapo, oye, tienes unos ojos preciosos.
9: Hola, diga. ¿Qué
10: ya se está.
9: Gracias.
10: Gracias.
1: Muy bien. ¿Y usted cómo se llama?
9: ¿Cómo te llamas?
10: Hugo.
1: Huguito, qué lindo, qué hermoso que estás. Sí. Este de aquí es un micrófono. ¿Te gusta?
9: Hola.
1: Muy bien, hola. Bueno, te deseamos mucho éxito, mi amor. ¿Eh?
9: Gracias.
1: Bendiciones.
9: Amén.
1: Te amo mucho. Ya, ok.
9: Muchas gracias.
1: Lindo, gracias, gracias. Qué lindo. ¡Ay, qué belleza! Mi querido abogado, el poeta del pueblo. Esto nos da Sono Onda en Cátedra Vida. Sorpresa realmente increíble. Venga para acá, mi querido abogado. Mijo, un gusto verte. Muy bien. Vamos a ver. Carlitos Avellán, vea. ¿A quién tenemos por acá? Siéntese por acá un ratito, mi querido abogado. Venga, venga para acá. Venga para conversar un ratito. Ahí vemos a los niños que están casi listos para empezar. También tenemos a nuestra querida Vero por acá. Vero, qué gusto inmenso. Hermosa. ¿Anda ocupadita o regresa? Venga. Venga por acá. Tenemos acá también ya a nuestra querida Vero. Y nos encontramos aquí a un gran, pero gran amigo. Ya lo tuvimos en la radio. Así que, mi querido abogado, el poeta del pueblo nomás le decimos, para que se dé cuenta. Bueno, bienvenido a Sono Onda. Buenos días. ¿Y qué hace por acá?
11: Muchas gracias, distinguido amigo. Realmente me siento con mucha alegría de ver de que estamos integrándonos justamente a lo que queremos, de que todos estemos caminando a esa dirección, que es la integración, donde todos tengamos la oportunidad. En este caso, yo felicito a Sono Onda porque está en el campo, está justamente donde tiene que estar, porque ya es hora de no estar encerrado, ya ahora es de salir a la montaña, de salir a los parques, de salir a las escuelas, de salir a los colegios, a las universidades, para hacer Cátedra Viva, porque este programa es muy interesante. Yo lo tengo como uno de los buenos programas en el país y en América Latina. ¿Por qué le digo? Porque justamente busca eso, busca de que todos estemos en un solo puño integrados a la cultura, en búsqueda de que tengamos la verdadera libertad. Yo he traído un poema porque siempre me gusta matizar las cosas lindas con la poesía.
1: Dame una cosa, esperemos el poema ahí, porque también tenemos a los chicos de los coros acá, pero ya que tenemos aquí a Vero, que queremos aprovechar, Vero es la culpable de muchas cosas lindas que pasan a nuestra gente. Así que, para rematar con su poema, escuchemos un ratito a Vero. Mija, muchísimas gracias, bienvenida, esta coincidencia linda.
12: Así es.
1: De habernos encontrado el día de hoy.
12: Estamos gracias a usted, yo.
1: Bienvenida para Sonora de Cátedra.
12: Muchísimas gracias. Estamos encantados de poder estar aquí, de compartir en este programa, como dijo aquí nuestro poeta del pueblo, maravilloso, enfocado en el tema cultural, en los grupos prioritarios, en los niños, en que tengan voz. Ya he compartido algunos programas con usted y realmente encantada. Y el día de hoy estar aquí en vivo con tanta gente maravillosa que trabaja por la inclusión, la doctora Stephanie, que es un ángel terrenal que tenemos aquí, un ángel en la tierra, yo siempre se lo he dicho. Y a tantos chicos con diferentes discapacidades y a la comunidad haciéndose presente, de verdad que es muy emocionante. Y también pues en el tema cultural que usted decía de los jóvenes que son muy talentosos, que van a representar a Manabí en el evento internacional, también este maravilloso que nos den la apertura para poder compartir con toda la comunidad manabita. Realmente encantada de poder estar aquí como siempre y seguir sumando pues a Cátedra Viva, que le espero que tenga muchísimos años de vida y que siga creciendo de forma maravillosa.
1: Ya, perfecto. Ya vamos a seguir conversando un ratito con usted. Sí, este grupo coral realmente fantástico, maravilloso, que se va al encuentro latinoamericano de coros. Pero mire la coincidencia plena que tenemos el día de hoy de encontrarnos con nuestro poeta del pueblo y que como siempre bajo su bracito carga lo que no le puede faltar, su poesía, porque es un hombre que está permanentemente escribiendo y hoy estoy seguro que va a tener muchas más musas para continuar haciéndolo. Ahora sí, a ver si nos comparte ese poema que usted nos trae para el día de hoy, mi querido abogado Walter. Téngale usted el micrófono ahí.
11: Muchas gracias.
1: Vea esos garabatos.
11: Luz Marina, me enamoré del silencio de tu sonrisa, de la mágica mirada, de las huellas que dejaste en mi arena. Me enamoré de tu rica geografía, de tu piel y la filosofía, de la forma de amarme, el corazón que late con armonía, del viento y el mar y la melodía. Me enamoré de tu humildad y tus tiernas manos. Te quiero. Me regalaste lo más bello, mis hijos, el amor divino, amanecer contigo en los brazos, en tus brazos, y decirle a Dios gracias por alimentar mi alma pura. Gracias por tu ternura. Gracias, Luz Marina, te dedico esta poesía, eres la dueña del alma mía y de toda su armonía.
1: Muchísimas. ¡Qué belleza! ¿Usted quisiera ser Luz Marina, mi querida?
12: Bueno, le da envidia.
1: Cuéntenos un poquito sobre la historia de este poema, ¿no? Como decimos, usted siempre está buscando esa musa exacta para seguir escribiendo, seguir contribuyendo de las cosas lindas que tiene nuestra tierra.
11: Bueno, realmente a mí me ha regalado la vida tantas cosas lindas que es lo único que me voy a llevar. Me ha regalado la naturaleza, me ha regalado el mar, me ha regalado el río, me ha regalado a mi esposa Luz Marina. Entonces, yo soy un hombre agradecido a Dios por regalarme tantas cosas hermosas, tantas cosas preciosas. Y entonces voy haciendo mis poesías, voy tejiendo el sombrero de mi poesía, lo voy tejiendo con las cosas que armónicamente me va dando la vida. Eso es, mi distinguido licenciado Joel Lor. Yo, cuando usted está en su programa Cátedra Viva, yo me emociono porque realmente esto nos llena culturalmente, nos da un baño especial a todos, porque aquí es donde la cultura nace. Muchísimas gracias, don Joel Lor, por darme la oportunidad en brindarle un poema a mi querida esposa.
1: ¡Qué belleza, qué hermoso! Sí, este hombre permanentemente está aportando. Ya nos vamos a poner de acuerdo para otra vez irnos al programa, porque ya es hora de refrescar esa poesía. Él ya ha estado ya 2-3 veces con nosotros, así que lo vamos a tener nuevamente. Tantas cosas lindas que tiene este programa, pero es gracias a ustedes, mi querido abogado. Ustedes son los que hacen las cosas lindas, lo mismo que Vero, que hoy día nos acompaña acá con ese grupo coral increíble. Y aprovechando que está el abogado, cuéntenos un poquito más del recorrido que va a ser, que empieza por Quito y luego ya el viaje internacional.
12: La primera.
1: Ya salieron. Entonces, hagamos una cosa. Vaya y venga, y luego nos trae las inquietudes y nos cuenta qué es lo que ha pasado, ¿ok? Entonces, con esto de aquí, por lo pronto, nos vamos a ir a un corte comercial rápidamente. Mi querido abogado, un mensaje para la comunidad, para que se siga uniendo a estas cruzadas maravillosas que generan sonrisas, alegría.
11: Sí, sigámonos uniendo a estos programas interesantes, porque esto nos lleva a buen puerto. Realmente nos lleva a buen puerto. Porque todos los niños que estoy viendo, todos los niños, todos los padres, siento en ellos el fulgor, la alegría de estar con sus hijos compartiendo esta hermosura. Por eso felicito su programa Cátedra Viva. Y sigue adelante, licenciado Fuelor, con Carlitos Avellán y la familia Cátedra Viva.
1: Así es, y con esto nos vamos a esos comerciales que son los que nos dan el impulso necesario para continuar contribuyendo a la sociedad. Adelante, mi querido Mateo.

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0: agradezco mucho.
1: Muchísimas gracias.
0: Bueno, muy bien. Como se dan cuenta, las cosas que se planifican con el corazón realmente florecen. Y hoy no es la excepción. Ya tenemos acá nuevamente a nuestros chicos del grupo Valle Coral, que están de regreso con el estómago lleno, están contentos, pero mejor todavía con la voz afinadita para seguirnos compartiendo estas cosas maravillosas mientras inicia la carrera de los chicos de UNCA. Vamos a seguir conversando con ellos, porque justamente ya hablamos con la carpa donde están organizan toda la carrera, los puntos de partida, los tiempos, los ganadores, que ya los compartimos un poco, pero es momento de que ellos sigan conversando con ellos y que nos sigan compartiendo, contando ese talento maravilloso que Dios les ha regalado y que hoy lo comparten en este espacio. A ver si buscamos un poquito más de sombrita acá para conversar un poquito más. Venga para acá. ¿Qué? Traiga la silla. Muy bien, vamos por aquí. Colocarnos aquí para estar más tranquilitos hasta que arranque la carrera más importante de esta jornada, que es la 1 acá, donde nuestros niños son los que hoy día van a participar. Todo el mundo estaba esperando. Como vemos ahí, la gente está remolinada, ansiosa, emocionada por ver a estos niños. Muchísimas gracias, mi querido Chris. Y hablando de Chris y Luis, le decía que en el grupo Voces que Cuentan, que siempre comparten la literatura, la poesía, porque es un colectivo poético, literario, ¿no? Bellísimo. Y allá, en cambio, es Chris y Carlos Luis. Y acá estamos Luis y Chris, o viceversa. Facundo Cabral, que tiene que ver mucho con la música, decía una frase muy linda que la dije hace un rato, que la única raza que existe es la humanidad. La única religión, el amor. El único lenguaje, el del corazón. Y un solo Dios que está en todas partes. Bueno, con esa frase vamos a continuar conversando con ustedes y sobre todo compartiendo eso que ustedes hacen. Entonces, aquí ustedes van a dar una cátedra viva de coro, de música.
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0: Pero antes de eso, para hacer un pequeño entremés, cuéntenos un poco, un pequeño corte tenemos ahorita. A ver, tenemos un pequeño corte, nos dice el panel central. Así que estaremos regresando apenas nos indiquen. Les dejo la inquietud ahí para que nos cuenten un poco de su recorrido, cuándo empezaron, a qué edad empezaron. Y nos vamos luego con la música. Mi querido Mateo, somos todos suyos con nuestros comerciales.
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0: Muy bien, queridos amigos, estamos de vuelta ya en el cierre de esta jornada. Se están preparando, así que vamos a ir con los chicos como les habíamos prometido. Valle Coral, siéntese por acá, Carlitos, ¿veían usted?
9: No, venga nomás.
0: Valle Coral, así que nos van a contar, como les decía, desde cuándo empezaron para motivar a nuestros jóvenes que también incursionen en este tipo de actividades que son maravillosos. Ya por ahí escuchamos que arrancó, así que vamos a ver, ahí viene la emoción, pero bueno, vamos a conversar, vamos contigo primero, Cris, entonces, para que nos cuentes un poquito tus inicios, ¿cómo empiezas?
10: Bueno, muchas gracias. Bueno, en mi caso, yo canto desde los 3 años, siempre me ha gustado cantar, así desde los 3 años. Soy una persona que disfruta de la música, de forma muy amateur toco el piano para mí personalmente, y eso, o sea, canto desde los 3 años, he participado en varios festivales, en varios concursos, siempre me gusta seguir aprendiendo y seguir cultivándome. Creo que en el caso de los coros pasa algo maravilloso, y es que nosotros podemos encontrar voces escondidas en todos lados. Los coros lo que hacen es aperturar a que personas que tal vez no se han animado a cantar en público puedan hacerlo acompañados, no sentirse solos. Como por ejemplo, un solista puede sentir los nervios en el escenario porque no está acompañado, pero en un coro todos nos resguardamos. Y eso es lo bonito del coro, que puedes encontrar voces que tal vez están escondidas.
0: Fantástico. Un mensaje ahí, ¿no? Juntos podemos lograr cosas maravillosas. Muy bien, mi querido Luis. Así mismo, bueno, cuéntenos un poquito sobre ese recorrido para motivar a otros chicos a aquello, ¿no?
11: Yo soy ese ejemplo de persona que le da miedo cantar solo. Y primero, antes de cantar, se metió un coro. Entonces, en nuestro caso, bueno, la Academia Arte Apasionato siempre da la apertura a cualquier persona que quiera unirse al coro, sea el coro infantil, sea el coro juvenil o el coro de adultos. Cualquier persona que quiera participar del coro puede hacerlo. No hay ningún costo añadido, solamente que vayan a los ensayos y participen de las actividades. Y en mi caso fue así. Ya se abrió una pequeña convocatoria de coreutas para que participen del coro juvenil. Y en mi caso, pues me animé. O sea, y realmente lo importante para participar en un coro es afinar y llevar el ritmo. Nada más. Afinar y llevar el ritmo. Y ya con eso tienes bastante. Entonces, en mi caso, pues bueno, la directora Cintia Ruiz, pues me hizo la audición y entré al coro, y ya. Entonces, yo hasta que no tuve un poquito más de experiencia ahí, tal vez no me animé a cantar como solista, eso ya fue bastante después, pero ya llevamos ambos 3 años en el coro, 3 años trabajando activamente en algún coro.
0: Ya, una cosa importante, dámele a Cris. Personas que dicen, no, es que yo no sé cantar. Pero yo creo que desde pequeño se empieza. Me llama la atención porque dice que solamente se necesita es el afinar y llevar el ritmo. ¿Eso es cierto o las personas que no tienen vocación para esto no pueden?
10: A ver, es cierto que hay personas que nacen con una facilidad más grande para poder afinar, para poder llevar el ritmo. Sin embargo, nada limita a nadie de aprender a cantar. Reformulo, todos podemos aprender a cantar, realmente todos tenemos la capacidad, porque nuestras cuerdas vocales al final son un músculo, igual que los bíceps, igual que los cuádriceps, o sea, los tenemos que entrenar, tenemos que desarrollarlo y tenemos que aprender. Básicamente todo el mundo puede aprender a cantar, como ya lo dije, hay personas que tienen más facilidad y hay quienes se les dificulta más el camino, pero lo pueden lograr.
0: Muy bien, sí, porque me llama la atención el hecho de que mi hijo, que tiene 10 años, él siempre quiere cantar, escucha música, ¿no? Me dice, papá, ¿y cómo me escucha? Realmente yo lo escucho bien. Bueno, él canta música en inglés, ¿no? Pero sí va. ¿Qué recomendación le darías, Luis, a Joe Smith, que siempre nos escucha, para que empiece su carrera de cantante?
11: Que se una a un coro. Porque a través del coro tú trabajas la técnica vocal. Si tal vez no tienes el seguimiento o la tutoría de un maestro de canto, participar de un coro es algo que definitivamente complementa muchísimo tu técnica vocal.
0: ¿Y tú lo puedes invitar a él para que participe en el coro?
11: Por supuesto. ¿Cuántos años tiene?
0: 10.
11: Ya, si tiene 10 años, él puede unirse al coro infantil de la Academia de Arte Apasionato. No sé exactamente cuándo tienen ensayos, pero solamente es que se acerca a la academia y le pregunte, ¿cuándo el coro infantil tiene ensayos?
0: Ahí le... Ya vamos a conversar con Vero para que nos dé las pautas sobre ese tipo de cosas. Bueno, ahora sí, vamos a lo que nos encanta. ¿Qué nos quieren compartir de todo ese arte maravilloso que ustedes conocen?
11: El cronograma.
10: Vamos a interpretar una obra. Un trocito de una obra que nosotros aprendimos justamente para poder visitar Quito el año pasado. Es una obra tradicional y su nombre es El Pilagüín.
11: El arreglo coral está hecho por Eugenio Aus.

0: Esto.
1: Un poco de lo que es el Pilawin, una obra que interpretamos el año pasado en Quito. Y bueno, queríamos también compartirles nuestro cronograma para que quienes tengan la oportunidad se encuentren en la ciudad de Quito, pueden asistir a todos estos conciertos que vamos a de los que vamos a ser parte.
0: ¿Ya? Como se organizan estos eventos corales y se invitan a diferentes coros de diferentes lugares, por lo general, los coros que no somos locales tenemos un poquito más de apertura en las actividades en las que nos invitan, ¿ya? Así que en nuestro caso, tenemos un itinerario bastante completo desde el día lunes hasta el día sábado. No, no vamos a parar, no tenemos ni un día de descanso. El día lunes nos van a recibir con un taller en la Universidad Católica, donde lo que se va a trabajar es la introducción a la técnica de Alexander aplicada al canto coral y una serie de experiencias prácticas que integran conciencia corporal, técnica vocal y trabajo coral. Este tipo de talleres son muy importantes porque nosotros como coristas nos complementan la labor del director. Ya el director es la persona que está enfrente de nosotros y nos ayuda a leer la partitura y nos indica cómo interpretar la obra. Pero luego si nosotros tenemos la oportunidad de participar en talleres, nosotros aprendemos bastante de cómo nosotros podemos integrar ciertos saberes al trabajo coral.
1: Continuando, el día martes tenemos un concierto en la Iglesia de la Compañía de Jesús. Es, por así decirlo, el concierto de apertura para este festival, ¿sí? Entonces los invitamos a darse cita, es a las 6 de la tarde. De todas formas, en nuestras redes sociales estaremos compartiendo tal vez este itinerario para que ustedes puedan darse cita. El día miércoles, asimismo, tendremos otro concierto oficial en un lugar que nos emociona mucho, que es la Capilla del Hombre, Casa del Museo Guayasamín. Es un lugar que tenemos bastantes ganas de conocer en el coro. ¿Y qué mejor forma de hacerlo que brindando nuestro arte a un lugar tan importante para la cultura?
0: Durante ese mismo día, miércoles, un poquito ya más tarde, vamos a tener que viajar un poquito, más o menos por 1 hora y media, porque vamos a irnos a Otavalo. Vamos a presentarnos en la iglesia de San Francisco Otavalo, que entonces vamos a tener que pagarnos un viaje por ahí. Y asimismo, el día jueves vamos a tener un itinerario bastante pesado, porque en la mañana vamos a tener que viajar un poquito, no tan lejos, pero sí dentro de la lejanía de Quito. Vamos a tener que irnos a la mitad del mundo, y a la mitad del mundo vamos a cantar también el día jueves.
1: Asimismo, seguimos en la noche con un concierto de gala en la Universidad PUCE, en la Pontificia Universidad Católica de Quito, a las 6:30 de la tarde. Importante destacar que en cada gala vamos a brindar diferentes obras para poder, de la mejor forma, compartir nuestro repertorio con la gente. El día viernes vamos a tener un concierto de extensión en la Armenia a las 7 de la noche. Y el día sábado vamos a tener un taller de herramientas escénicas para el ensayo coral, que es muy importante. Muchas veces dejamos de lado todo este componente escénico, que también es crucial para que un corista pueda ser un corista integral. Y para culminar el concierto de clausura, a los que ya se les ha invitado, en el Teatro Bolívar a las 4 de la tarde.
2: Méteme un ratito. Nos pide acá nuestro director que nos ubiquemos en la parte de allá para que la gente también salga. Bueno, así que cojan las sillitas. Vamos para acá, avancemos. Muy bien. Es que este hombre es exigente. Neftalí, JP Noticias es cosa seria. Cuando él habla hay que moverse, porque si no nos movemos, no, nos fregamos. ¿Nos dice dónde, compañero? Aquí, ya, muy bien, aquí estamos. Regresamos al set improvisado, mi querido Mateo. Seguimos aquí. Ya nos tome. Tome asiento usted. No, ahí, venga, venga para acá. Ladies first. Las damas primero. Ya, perfecto. Ya nos contaron todo el itinerario. Tienen una agenda bastante, bastante fuerte. Vamos a preguntarle aquí a nuestra querida Vero cuáles son sus impresiones después de haber escuchado a los chicos y haberlos escuchado cantar en vivo. Y después de que usted hable, ellos van a seguir cantando, porque eso es lo que la gente quiere en este momento.
3: Bueno, realmente yo muy contenta de la oportunidad que tienen estos talentosos chicos. También mi admiración profunda siempre a la profesora Cintia, que ha sabido dirigirlos, motivarlos y obviamente pues profesionalizarlos en esto, ¿no? Yo estoy también en un coro de adultos. Y créanme, sí, ahí en la academia hay.
2: Cánteme un trocito de algo.
3: No, pero yo soy la peor del coro.
2: No, no importa, no importa, Vamos, a que me inviten.
3: No, después a mí me da vergüenza. Aquí están los chicos, los profesionales, pero créanme que eso es un arte. es como una profesión, porque lo que se hace con las cuerdas se hace también ahora con la voz. Yo siempre he admirado a mis hijas porque son muy talentosas, pero ahorita que ya estoy en el tema del coro, eso no es fácil, ya, no es fácil.
2: A ver, Luis, ¿qué necesitamos nosotros para cantar?
0: Afinar y llevar el ritmo. Nada más.
3: Al final, no, los tiempos, eso ahí
2: sí,
3: este pero como.
2: La práctica.
0: Claro.
3: Exacto.
0: Para y hay que estudiar.
3: Yo estoy recién empezando, pero para mí de verdad que es algo que hay que dedicarle yo no soy de las mejores, pero el hecho de estar ya formando ese trabajo en equipo, de ver a las otras personas de diferentes profesiones, o sea, nos une la música. Y eso es algo realmente para mí maravilloso. Y bueno, aquí pues los mejores están en el tema de Valle Coral.
2: Para participar con
3: vaya, todos los lunes, todos los martes.
2: Carlito, venga para acá, que este hombre también quiere, este hombre también quiere cantar. ¿Ah? No, escúchame. Bueno, a ver, cuéntenos ustedes de lo que han ido escuchando poquito a poco. Y la pregunta del millón, ¿usted canta?
4: No canto, pero hago otras cosas, hablo, intervengo, y la vida en sí es una canción, yo la canto.
2: Muy bien, qué bonito. Bueno, ¿qué le parece si volvemos a escuchar a los chicos que nos traen preparada una cátedra viva a través de estas voces corales, estas voces del valle, ¿cómo es? Voces de coral, Valle Coral. Permítame, Carlitos. A ver, chicos, somos todos oídos.
0: Bien, ¿qué les podemos cantar? 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
1: Por ahí, ¿dónde está Natalie?
0: Y bueno, recalcar que las hijas de Doña Vero son una nueva integración al coro Valle Coral, un aporte buenísimo de Natalie y Sofía, una contralto y una soprano, tienen una capacidad muy buena.
1: Bueno, yo creo que lo que podemos mencionar, que creo que sí lo dejamos en el aire en la entrevista pasada, es que nosotros como coro no solo queremos representar a Manabí y a Puerto Viejo a nivel local de Ecuador, sino que lo que nosotros aspiramos es todos los años poder movernos de manera internacional. Entonces, así como se ve en el póster, que bueno, sale allá de la Cátedra Viva esta mañana. Hay un pequeño detalle con respecto a un logo que dice Encuentro Latinoamericano de Coros. Entonces, este encuentro se va a llevar a cabo en Argentina, ¿ok? Y nosotros hemos sido invitados como Valle Coral de Manabí para formar parte de este encuentro. Entonces, no sé si Christopher nos puede decir un poquito más de cómo se va a llevar a cabo.
0: Así es, hemos sido invitados al encuentro latinoamericano de coros, que va a darse lugar este encuentro dentro de los complejos de la Casa Hogar Evita en Ezeiza, muy cerquita del aeropuerto, de uno de los aeropuertos de Buenos Aires. Básicamente el objetivo de este festival es poder integrar a varios coros de varios países latinoamericanos y también de varios lugares de Argentina, poder compartir y poder aprender entre todos estos maestros que van a estar presentes. Y una vez culminada toda esta parte formativa, también vamos a tener tiempos recreativos y también vamos a tener conciertos. Entonces, los invitamos a mantenerse sintonizados tanto en las redes de Valle Coral como en todos los medios que nos puedan, así como esta vez, brindar su apertura.
1: Algunas de las actividades que se van a hacer durante el desarrollo de este encuentro son ensayos corales que van a ser divididos por cuerdas y luego van a haber una serie de ensayos grupales, porque bueno, este encuentro reúne a coros de todo tipo, coros juveniles, coros de adultos, coros infantiles, coros que trabajan con cuatro cuerdas, coros que solamente trabajan, coros de todo el mundo, coros de todo el mundo y coros de todo el tipo. Entonces tenemos que preparar una serie de repertorio en común. ¿Ya? Luego vamos a tener también talleres musicales y recreativos dentro del complejo donde se va a llevar este festival, además de diferentes espacios de intercambio entre jóvenes, los cuales vayamos a este festival. O sea, la intención de este festival también es que nosotros conozcamos cuáles son los otros coros, cuáles son las personas. Exacto. Sí. Sí, también dentro de ese encuentro se van a realizar actividades especialmente diseñadas para favorecer la integración y el conocimiento mutuo y trabajo colaborativo. Y lógicamente vamos a tener momentos de descanso y recreación que son muy importantes para el cuidado de la voz.
0: Así es, y bueno, queremos agradecer a Radio Sonoonda por la invitación que nos han dado, por esta apertura al día de hoy. Muchísimas gracias por darle espacio al arte en Puerto Viejo, al arte de Manabí, que es tan importante, ¿no?
2: Así es, chicos, definitivamente nosotros somos los agradecidos. Este programa se hace gracias a ustedes, al aporte que hacen ustedes. La Cátedra Viva sale de ustedes, sale de Vero, y siempre con esa gran predisposición para compartir. Nosotros con Carlitos Avellán, con Sonoonda, con Neftalí, con Mateo, con todos los compañeros que están siempre tras este equipo. Nosotros también somos un coro, ¿no? Pero un coro de comunicación. Así que no nos queda más que agradecerles infinitamente. Ya estamos llegando al final del programa, porque también la carrera justamente ya está llegando con los chicos. Vamos a cubrir la última parte. Queremos agradecerles infinitamente. Gracias también por confiar en nosotros. Mi querida Vero, en la parte final, agradecerte
3: Bueno,
2: muchísimo. Realmente eres una genio, eres una bacán, súper
3: muchas
2: chévere.
3: gracias, querido
2: Ya en la
3: amigo.
2: parte final, ¿qué le
3: Bueno,
2: puedes decir a la gente?
3: por la apertura, siempre están ellos prestos a colaborar con estas causas, y también a la comunidad que nos está escuchando, que sigan las páginas de Valle Coral, como lo dijeron los chicos, porque también necesitamos apoyo económico. Entonces se van a hacer actividades económicas, cualquier empresa que quiera sumarse a tener algún auspicio con nosotros, sería maravilloso, y bueno, eso. Ese sería mi mensaje final, que apoyemos la cultura, que apoyemos al talento que tenemos aquí y que se den de... yo sé que ellos van a hacer un impacto importante tanto en Quito como en Argentina, y eso es dejar en alto a Puerto Viejo, a Manabí y obviamente a todos los que nos han apoyado, incluyendo aquí Cátedra Viva.
2: Así es. Gracias. Definitivamente eso es Cátedra Viva, eso es Sono Onda, la radio que está junto al pueblo, y hoy no ha sido la excepción. Ha sido un día... realmente fantástico, maravilloso, increíble. Cuenten con nosotros para lo que se viene. Vamos a lograr juntos, si nos seguimos sumando, un pacto por el arte, la educación, la cultura, la música.
3: Que más personas se sigan sumando.
2: Imagínate. Que más gente se siga sumando, exactamente.
3: Sí. De toda su vida.
2: Hablábamos con los compañeros de Voces que cuentan que hay un despertar, ¿no?
3: Así es.
2: Que vamos sumando poco a poco. Así que, bueno, no queda más que agradecerles infinitamente. Y nosotros vamos a terminar de cubrir lo que nos queda. Gracias, sí, mi querida Vero.
3: Gracias, José.
2: Gracias, Luis. Gracias, Cris. Felices como una lombriz. Vamos acá entonces ya a la parte final. Ya para el cierre, mi querido Mateo, que ya estamos casi a punto. Vamos a ver aquí qué resultados tenemos ya en esta hermosa carrera benéfica, donde todo ha sido emoción. Muy bien, vamos a ver. Perdón, hola, ¿qué tal? ¿Cómo les va? ¿Cómo ha pasado? Perdón, un momentito. Gracias. Vamos. Compañero, ya estamos en la parte final. ¿Qué nos puede decir? ¿Ya tenemos los primeros ganadores?
4: Sí, estamos ya en la otra categoría, que es Titanes Niñas, y ahí vamos a proceder ya en unos 30 minutos la premiación.
2: Muy bien, ya estamos entonces cerca. Gracias, gracias por la información. Seguimos manteniéndolos informados de este momento. Tenemos la salida. ¡Y se fue! ¿Cómo se llama esta categoría, compañero?
5: Categoría 10 a 12 años.
2: De 10 a 12 años. ¿Esta sería la última o falta otra?
5: Faltan más todavía.
2: Ya, con ella, con la que está ahí. Ya. Vamos a ver. Hola, mija, ¿cómo está? ¿Cómo ha pasado? Para Sono Onda HD Radio, regálenos su nombre primero y cuál es la función que usted cumple en este espacio.
6: Bueno, soy Lili Moreira, me toca justamente la animación de las premiaciones, que en lo posterior te culminen las carreras.
2: ¿Ya está afinada la garganta para premiar a esos ganadores?
6: Sí, bueno, un poco más bien se ha afinado animando, porque ha sido muy conmovedor ver en instancias anteriores cómo portovejenses apadrinaron a niños y niñas con discapacidad y ver el esfuerzo que ellos hicieron para correr, la alegría que se reflejaba en su rostro, verdaderamente eso fue un momento único y uno hasta se olvidó un poco del protocolo y la euforia nos ganó y verdaderamente muy contagioso y contento sobre todo.
2: ¿Cuántas carreras faltan para terminar esta jornada?
6: Nos faltan tres categorías, la última es los más pequeños, de 6 años hacia abajo, ellos van a correr 500 metros, ahorita se están corriendo las titanes de 12 a 10 años de edad, las niñas, ¿no? Entonces faltan tres categorías más para culminar ya esta carrera y posterior ya tenemos las premiaciones.
2: ¿Cómo será la premiación?
6: Bueno, primer, segundo y tercer lugar, los mejores tiempos, tenemos personal que ha estado cronometrado.
2: ¿Qué reciben ellos?
6: Reciben premios de algunos, tenemos algunos auspiciantes que se han sumado verdaderamente a esta iniciativa de la doctora Steffi Intriago, muy bonito para poder regalar a nuestros niños y niñas sonrisas a los que tienen sobre todo escasos recursos. Hay premios muy bonitos.
2: Qué chévere, fantástico. Bueno, felicitarlos por esta jornada, ha sido maravillosa, hemos cubierto desde las 7 de la mañana hasta este momento, nos vamos complacidos, vemos que mucha gente se ha sumado. Las palabras finales de agradecimiento y ese mensaje para que la gente se siga uniendo a estas cruzadas.
6: Bueno, primero agradecerlos a ustedes como prensa, Sono Onda estuvo aquí desde muy temprano, es una gratitud porque no cualquiera se suma desde tempranito a este tipo de actividades y agradecerle a la ciudadanía que se hizo presente esta mañana, eso nos motiva a nosotros a seguir más unidos, porque eso es lo que se necesita actualmente en la sociedad, la unidad, la empatía y eso quedó demostrado en esta mañana deportiva.
2: Muy bien, mija, muchísimas gracias, éxito como siempre, felicitaciones a Steffi a través de ustedes, así que Gracias, gracias. Felicitaciones. Excelente trabajo. ¿Eh? Gracias.
4: Como medio de difusión, usted que está con la comunidad, ¿no? Somos del pueblo, la radio es del pueblo, pues, y lo felicito por lo que está haciendo, ¿sí?
2: Gracias.
4: Yo lo vi de temprano, yo digo, esa es la gente que necesitamos que trabaje de temprano para sacar
2: sí, adelante. Sí, y ha sido lindo, hemos conversado con toda la gente, con los que compitieron, con los que no compitieron, todos son ganadores, con los pequeñitos, porque también tenemos un segmento de talentos y sonrisas, y ya viene por ahí la ganadora. Gracias, gracias compañero, gracias, gracias, Ezequiel. Gracias, felicitaciones a todos, compañeros, de parte de Sono Onda. Excelente trabajo, muy bien. Felicitaciones en este espacio. Creo que vamos llegando a la recta final, mi querido camarada Neftalí Ruiz. Gracias por todo ese trabajo maravilloso que ha realizado usted. ¿Qué le ha parecido la jornada, mi querido Neftalí Ruiz Ceballos?
7: Gracias, Joel, sí, a toda la gente que está presente acá. Todavía faltan 3 categorías más. Ya están participando. Gracias también a todo el equipo de Sono Onda. Gracias a nuestro gerente. Gracias a todas las personas que organizaron este evento muy bonito, muy agradable. Vemos lágrimas, vemos sonrisas, vemos premios, vemos todos. Importante por este tipo de evento que será la posibilidad, o esperemos que estos eventos se den toda la semana, tanto en el Parque La Rotonda como el Parque de Las Vegas. Con esto nosotros atraemos un poco al entorno, conversar con la sociedad, sacarlo de unos caminos que no son buenos, y estos tipos de eventos vale la pena que se realicen toda la semana en todos los parques, en todas las parroquias, en las comunidades, tanto urbanas como rurales. Ese es el dato, señoras y señores. Mi estimado Joel, con esta información estamos cerrando este programa de Cátedra Viva, donde hoy se vivió una alegría, hoy se vivió la Cátedra Viva, con gente, con grupos, con música. Vemos aquí a algunos funcionarios de la parte deportiva del municipio de Puerto Viejo. Gracias también a la alcaldía de Puerto Viejo como auspiciante para este evento, a la gente de Puerto Parque, gracias también al director de la radio, a nuestro compañero Jefferson Ramos, por hacer la gestión y conversar con el gerente de Puerto Parque, que nos facilitó el estudio acá, la área, para traer los equipos de la radio 99.7. Siempre manténgase informado en todas las redes sociales. Ya estamos en Facebook, en Sono Onda TV, ahí está la información paso a paso. Vemos también gente de comunicación del municipio de Puerto Viejo también coordinando con toda la gente de este evento. A todos ustedes, de mi parte, un abrazo, buenos días, pasen bien, chao, chao.
2: Sí, a través nuestro nos ponderan la felicitación para la radio por haber hecho este programa en vivo, directamente desde el lugar donde se origina la información. Así que nos sentimos realmente satisfechos por esto. Hemos, como usted decía, una verdadera cátedra viva, han participado toda la gente, están felices, nos han dicho que felicitan a Sono Onda por estar aquí desde las 7 de la mañana, un poco antes, camaradas, 6:30 estábamos acá en los preparativos, así que con esto nos vamos. A Mateo Reina, como siempre, gracias infinitas por estar ahí. Algo más en la parte final para despedirme con una frase bonita que hemos estado.
7: ¡Que viva, que viva, que viva, cátedra viva!
2: ¡Que viva, cátedra viva! Así es, exactamente, eso es lo importante. Y ponderaba mucho la unión, la solidaridad. El grupo coral dice, hay que trabajar como en un coro, y es lo que hemos hecho. No importa quién ponga cuál voz, si es soprano, tenor, contratenor, lo que sea, pero que al final se escuche una sola voz como el día de hoy, recordando siempre lo que decía Facundo Cabral. Camarada, existe una sola religión. Venga para acá, compañero, para ya irnos a la parte final. Decíamos, mi querido compañero, de que estamos cerrando este programa. Ha sido maravilloso estar aquí, compartir con ustedes, felicitarlos. El impacto ha sido maravilloso de parte de la gente. Y bueno, ya que lo encontramos por aquí otra vez en el camino, que Diosito lo pone acá, y hablando de eso, decía Facundo Cabral que existe una sola religión, el amor. Una sola raza, la humanidad. Un solo lenguaje, el del corazón. Y un solo Dios que está en todas partes. Así que Dios, como siempre, es de su presencia. Y en la parte final, gracias por todo y sus impresiones finales después de esta jornada que ya llega a su final.
8: Bueno, primero agradecerles a ustedes por estar aquí

0: no sea la primera, sino muchas que puedan venir a apoyarnos, a darle cobertura, a dar a conocer estos eventos que son muy importantes para la ciudadanía y que, como usted lo dijo, siempre creemos en Dios. Dios siempre pone a las personas de manera correcta. Agradecemos a ustedes, agradecemos a cada uno de los participantes y, por supuesto, a nuestro alcalde, el magíster Javier Pincay, que sin duda alguna está trabajando de una manera articulada, de una manera planificada. Y bueno, somos la Ciudad Americana del Deporte. Muchas gracias.
1: Definitivamente, así es, la Ciudad Americana del Deporte, qué lindo, qué hermoso. Y con esto decimos hasta la próxima oportunidad que nos traiga por estos caminos maravillosos, reconfortantes, increíbles de la comunicación. Un abrazo para todos, nos vemos el próximo domingo.
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0: Sono Onda le da la hora. 10:19.
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0: 35 minutos.
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0: otra vez.
1: Sono Onda le da la hora. 14 horas, 12 minutos.

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0: final del descenso. Estamos inmersos en aquello, hay que afrontarlo con la mejor gallardía y, por supuesto, el Delfín, con su nuevo director técnico, el Pechón León, trata de hacer los papeles bien, las tareas bien, los deberes bien, como decimos en el colegio, y por supuesto tratar de este partido por lo menos sumar 3 puntos para tratar de acercarse un poquito al antepenúltimo de la cola que en este campeonato de la Serie del Fútbol Ecuatoriano. Vamos a saludar a nuestro compañero, el comentarista estrella del Colegio San José, nada menos y nada menos que el licenciado Johnny Fabricio Molina. Muy buenas tardes, son Onda 99.7.
1: ¿Cómo le va, mi querido ingeniero? Saludos para los amigos oyentes de Sono Onda, una emisora histórica y muy, pero muy querida en toda la costa ecuatoriana. Hoy listos y prestos para un partido donde el clima va a estar fuerte. El sol, yo creo que no es que solo perjudica a uno, sino que a otros, y perjudica más, mi querido amigo, al equipo que tiene o que pone la iniciativa en el juego, porque al final el otro como que espera un poco. Decir que hay espectadores muy, muy, muy por debajo de lo que a veces propone una expectativa, es verdad. Pensábamos siempre que por lo menos el compromiso con la tribuna municipal, José Delgado Vélez, podría estar con una mayor cantidad de hinchas. Lo hay, pero no es tampoco la gran diferencia que podríamos de pronto nosotros tener para lo que va a hacer este compromiso de fútbol. Tenemos la alineación de Orense. Si tú me pedías la alineación de Orense, yo la tengo aquí. Si quieres, comenzamos para que también la tengas dentro de lo que son tus estadísticas. Vamos entonces con el arquero Rolando David Silva Cabello. Va Silva Rolando en el arco.
2: Rolando Silva, que no estuvo en el último encuentro. Rolando Silva, lo recordamos, ¿no?
1: Así
2: no,
1: es.
2: No es primo de Superman, ¿no? No es primo. Tiene familia, pero es de Machala, ¿no?
1: Así es, todos los Silva son de Machala. 12. Con el 5 está nada menos y nada más que Alan Lorenzo, el 5.
2: 5, Alan Lorenzo, con el número 5, Alan Lorenzo.
1: Con el número 7 está Sergio Vázquez.
2: 7, Sergio Vázquez con el casaquilla número 7.
1: Número 11 está el señor Walter Agustín Herrera.
2: Walter Herrera, con el número 11, Walter Herrera.
1: Tenemos a Ángel Mena Delgado.
2: Angelito Mena, con el número
1: 13.
2: 13, el del verso para nada menos que Ángel Mena.
1: Eric Pluas Vera, con el número 14.
2: Eric Vera.
1: Pluas.
2: Pluas Vera, con el número 14.
1: 15. A ver, perdón, 14, tiene razón. Seguimos. Beder Caicedo con el 15.
2: Con el número 15, Beder Caicedo con el número 15.
1: Sí, señor, vamos con el 19, que es don Michael Mermúdez.
2: Michael Mermúdez con la casaquilla número
1: 19.
2: Michael Mermúdez con la. Ese parece como colombiano, ¿no?
1: Uh-huh. El otro apellido es Reyes, por si acaso. Ya, Pedro Pablo Velasco, el número 31.
0: Pedro Pablo Velasco con el número 31. Pedro Pablo Velasco y con el número 31.
1: Te informo que él es el capitán del equipo.
0: Claro, ya la experiencia de Pedro Pablo Velasco, ¿no? Pasó por Barcelona, si no estoy mal, ¿no?
1: Sí. Oscar Quiñones Mendoza, el 45.
0: ¿El? ¿Oscar Mendoza?
1: Oscar Quiñones Mendoza.
0: Quiñones Mendoza con el número
1: 45.
0: 45.
1: Y con el número 54, Zambrano Pesantes Eric. 54, Zambrano Pesantes Eric.
0: Eric Zambrano Pesantes, con el número 54.
1: Sí, señor, recordemos que el director técnico del equipo de el Orense es el profesor Agustín Robles. El preparador físico, Hernán Gutiérrez. Preparador de arquero, Genaro Facundo Nahuel.
0: ¿El director técnico me decía qué es?
1: Agustín Robles.
0: Ese dónde es, como español, ¿no?
1: Sí. No conozco mucho ya vamos a averiguar.
0: Ya lo averiguamos, ¿sabes? Porque realmente han llegado ciertos.

0: los cromos acá a dirigir el fútbol ecuatoriano y dejan los equipos en muy malas condiciones, y especialmente el Orense, no está muy bien ubicado en la tabla de posiciones, ¿no?
1: Así es. Está en la alineación del Delfín, parece también ahí, para que la deje conocer mi hermano.
0: Vamos, vamos de una vez con la alineación del Delfín, taco a taco, siendo en zona onda las 15:46, 3:46 de la tarde, donde vamos a transmitir el partido entre Delfín Sporting Club y el equipo de Orense, Johnny Fabricio Molina, nada más y nada menos por los 99.7, zona onda, Latitud Cero Radio, y por Global Digital TV y las diferentes redes sociales de zona onda. 99.7, Johnny Fabricio Molina.
1: Bueno, vamos entonces con la alineación del equipo del Delfín, ¿te parece?
0: Claro, vamos con la alineación del Delfín. Vamos a ver si repite Brian Eras o no repite.
1: Sí, señor, repite Brian Eras con el número 21.
0: 21, la figura ante Liga de Quito, el número 21, Brian Eras. Brian Eras con el número 21.
1: Hernández Brian.
0: Brian Hernández con el número 77. Brian Hernández con el 77.
1: Correcto. Anthony Bedoya, este es el capitán.
0: Anthony Bedoya con el número 32. Anthony Bedoya.
1: Sí, señor. Over Medina con el número 5.
0: Over Medina con la casaquilla número 5. Over Medina.
1: A continuación tenemos al señor Luis Castillo
0: con el número 40. Por la otra punta, marcando la otra punta como lateral, Luis Castillo será el hombre encargado de esa punta izquierda.
1: Jonathan Morocho con el número 18.
0: Back central, Jonathan Morocho con el 18.
1: Vamos con el cantante, Jerónimo Heredia, el 34.
0: Y lo acompaña como esa línea de contención, nada más y nada menos que Jerónimo Heredia, con el número 34.
1: Vamos con la dinastía de los Usiña, Kevin Usiña, con el 78.
0: El que mueve el equipo, el hombre, yo le digo, el hombre que es orquesta dentro del equipo, y no solamente en el mediocampo, sino en el sector delantero, Kevin Usiña, con el número 78.
1: Muy bien. Tiago Osaeta.
0: Tiago Osaeta con el número 50, vuelve a repetir nuevamente, le da la confianza el profesor Juan Carlos El Pechón León.
1: Franco Ayunta.
0: Y en la delantera, en ataque, como único hombre en punta, Franco Ayunta con el número 9.
1: Y el 10, Dani Luna.
0: Y detrás de él estaría acompañándolo Dani Luna como el enganche del equipo del Delfín Sporting Club. De corrido, la alineación, mi estimado Johnny Fabricio Molina.
1: Sí, señor, recorrido va Hernán Eras, Brian Eras en el arco, defensa.
0: Brian Hernández con el número 77, Anthony Bedoya con el 32, Over Medina con el número 5, Luis Castillo con el 40.
1: Vamos con el medio campo, Morocho, Jonathan, Jerónimo Heredia, Uchilla, Kevin y Oseta Tiago. Y en la delantera.
0: Y en la delantera va a estar nada más y nada menos que Franco Ayunta, y detrás de él estaría Dani Luna con el número 10.
1: Dani Luna no es tan juvenil que digamos Dani Luna, pero es uno de los jugadores a los cuales le tenemos mucha expectativa, especialmente por el gran currículo futbolístico que tiene el cholo Dani Luna. ¿Más información tenemos? Sí, señora, aquí tenemos toda la información de este compromiso. Vamos a ver si puedo también tener lo que son los árbitros del partido. Vamos a ver con
2: el árbitro central del partido, ¿no?
1: Sí, señor.
0: Árbitro central del partido, estimado Johnny Fabricio Molina.
1: Es don Anthony Díaz Mora.
0: Anthony Díaz, el árbitro central del partido, el hombre encargado de impartir justicia acá en el escenario deportivo Hawkeye.
1: También está como primer asistente, está Dani Ávila Saritama.
0: Dani Ávila, la primera línea, Dani Ávila. Sería la primera línea del encuentro.
1: Sí, señor. Está como árbitro asistente Cajas Monserrate, Lucas Jonathan.
2: Jonathan Monserrate Lucas.
1: Cuarto árbitro está nada más que Parra León Patricio Javier.
2: ¿Cuál?
1: Está don Parra León Patricio.
0: ¿Y en el bar? ¿Quién tenemos en el bar, mi estimado?
1: Claro, tenemos toda la información. Tenemos en el bar. Bar 1 está el señor, o la señorita, María Belén Lupera Reto.
2: María Belén Lupera, ¿no?
1: Sí, señor. Está como también está el señor Mario Romero Córdoba, don Giovanni, asesor de árbitros, Jaro Rey, Ángel Alberto, Quality Manager estará Manuel Fernando Yepes Félix. Y como comisario está don Julio Cepeda Avilés.
0: Bueno, ahí está toda la información por Zona Onda en los 99.7, directamente en el escenario deportivo Jocay, poco público, aproximadamente acá en la tribuna del economista José Delgado, así se le puso la alcaldía de Manta, gracias a nuestra alcaldesa, la señora Marciana Valdivieso, le colocaron el nombre de tribuna José Delgado. En vida es todo, uno muerto ya no siente nada. En vida. Y la otra, lógicamente, se llama Tribuna Jaime Trabonilla, donde hay poco público, aproximadamente unas 200 personas, y acá tenemos aproximadamente unas 1000 personas en este escenario perdido. Poco público, y esto se debe justamente, mi estimado Johnny, a la poca eficiencia que ha tenido el Delfín Sporting Club, el poco desempeño que ha tenido el Delfín Sporting Club. Recordemos que el Delfín está en la 15ª posición con solamente 23 puntos y el Orense viene con 26 puntos, le lleva 3 puntos de ventaja a Orense. Si Delfín Sporting Club gana el día de hoy el partido, estaría igualando al equipo. Claro, estarían en tablas, pero lógicamente que ahí intervienen otros factores como son el gol diferencia, el gol a veraz, como le llamamos muchas veces nosotros los veteranos, y por supuesto esto va a traer unas consecuencias claras en este escenario deportivo. Va a ser un partido de ida y vuelta, un partido, no lo quiero decir a la muerte, porque a la muerte no hay partido, sino partido de gran rendimiento, de grandes estrategias, y los técnicos van a jugar un papel importante, especialmente Agustín Robles y el director técnico Juan Carlos Pechón León. Mi estimado, yo soy Fabricio Molina, porque ya por acá tengo en mi lado, usted tiene que presentarlo, preséntelo, no le dé miedo, yo soy Fabricio Molina.
1: Señoras y señores, nosotros Pepito Cedeño, nuestro gran amigo y compañero, más de 35 años en la narración y 45 en el periodismo deportivo.
2: La voz de oro, ¿no?
1: 10 años en transmisiones online. ¿Qué más presentación quiere Pepito? Muy buenas tardes, maestro.
3: ¿Qué tal, licenciado? ¿Cómo está? Buenas tardes a José Luis Vázquez Orozco, también a Abel Bailón, que está por acá en los controles, que está en la otra cabina, y por supuesto, como siempre, a don Mateo Reina Delgado, los fines de semana en Radio Zona Onda 29.7, a los compañeros que se van a ir sumando de a poco a esta transmisión, que a propósito ya está saltando el Delfín al terreno de juego, lo propio los árbitros ya están acá, falta el equipo de Orense, que lentamente viene con un uniforme blanco, no es el característico de Orense, pero que ya está pisando el terreno de juego, y vamos a darles a conocer, si ya tiene por ahí otra L, para dar a conocer la alineación del equipo visitante que hoy enfrenta al Delfín dentro de pocos minutos. Ya tenemos aquí la alineación también lista para la conocer. ¿Ya la dio? Ah, ya, perfecto, muy bien. Muchas gracias, entonces el atrasado soy yo. Muy amable, entonces estamos a pocos minutos de que arranque este compromiso, compañeros.
0: Bueno, aquí estamos Global Digital TV y nuestra matriz, nada más y nada menos, la radio más importante, la que dice mi amiga, una amiga que tengo, que yo la miro mucho, es de apellido Zambrano, la respeto mucho porque es la voz que sigue a Pepito Rodríguez. Y estamos hablando de Milena
2: Zambrano.
0: Milena Zambrano, esa gran narradora que tenemos en 99.7, felicitaciones para ella, felicitaciones por esa gran labor que hace no solamente en la radio, en sus programas de música, sino también en la transmisión de los diferentes elencos. Algún día yo quiero tenerla acá. Yo le invito, niña Milena, venga acá, trabaje con nosotros, aporte con nosotros.
2: ¿Se ha estado por aquí?
0: Pero no la he visto trabajando, pues. No la he visto acá aportando. ¿Qué más? ¿Cómo vamos?
2: Bueno.
0: Entonces, mire que hay cosas que hay que darle prestación, y justamente la narración es un arte muy difícil. Y los partidos de Liga de Puerto Viejo son emocionantes cuando la señora Milena o señorita los narra, y por supuesto cuando lo hace también Pepe, mi estimado Pepito, ¿no? Pepe Cedeño. Y por supuesto la señora o señorita Milena, pues ella lo hace muy bien, y ojalá que algún día la tengamos acá. Bueno, acá todo listo en el escenario deportivo Jocay. Poco público, un sol canicular, yo creo que en media hora ya la sombra de la tribuna Jaime Estrada ya irá a dar en toda la mitad del terreno de juego. Los que van a jugar por ese lado van a tener de norte a sur o de sur a norte, de sur a norte, van a tener una espectacular sombra, pero los otros todavía tienen un gran calor que van a tener acá en el escenario deportivo. Este factor no va a influir ni para el Delfín ni para el equipo de Orense. Recordemos que Orense viene de la ciudad de Machala, y en Machala yo creo que hace más sol que Manta, y por supuesto esto es un factor que no va a incidir en ninguno de los resultados. Acá vemos al Pechón León justamente dándose un gran saludo, como debe ser, con los otros directores técnicos del equipo de el Orense, el director técnico Agustín Robles. Y esto es bueno cuando los directores técnicos se entienden tras los camerinos. Vamos a ver qué pasa el día de hoy en este escenario deportivo, donde el equipo del Delfín Sporting Club va consolidando poco a poco el señor Juan Carlos Pechón León, un once titular. Tiene una línea muy, pero muy marcada en una columna vertebral con Franco Ayunta, Dani Luna, Jonathan Morocho y Anthony Bedoya. Bueno, todo está listo acá en este escenario deportivo, y pronto vamos a dar la presentación de quién les va a llevar el relato a través de Sono Onda 99.7 de este fenomenal partido. Fenomenal porque los dos equipos están casi en paridad de puntos. Delfín Sporting Club tiene que ganar. Si Orense gana, se va con 6 puntos de diferencia contra el Delfín Sporting Club. Los equipos bien formados acá en este escenario deportivo, tanto el Delfín como el Orense, y por supuesto acá todo listo en este escenario deportivo. Mi estimado, por acá vino un señor también, lo saludamos, ya se me olvidó el nombre de él, porque no lo veo, ¿no? Como que no le gusta trabajar al muchacho. Ah, Nel Parra, que está por aquí. Bueno, gracias a Dios por aquí está. No está trabajando el día de hoy. Vamos a presentar a Nel Párraga. Buenas tardes por Sono Onda 99.7.
4: Qué gusto, qué placer, JL Vázquez, a los tiempos pan de ambato, como dice el profe Ochoa. Yo vengo todos los días, si es posible. A ustedes que ya tienen que lavar, planchar, cocinar, allí para pedir permiso y poder ganarse el permiso para venir al escenario deportivo del Jocay. Pero acá siempre va a ser bienvenido. Un abrazo caluroso para usted, para Pepe, para Joaquín, para Johnny también, que lo vemos por acá, Abel y también la persona que está en controles allá en Puerto Viejo. Un duelo muy interesante, vamos a ver qué tiene este Delfín, que ya está mostrando rasgo de que quizás tiene la identidad del Pechón León después de lo que aconteció ante Liga de Quito. Pero bueno, vamos a ver cómo va el Delfín, cómo demuestra, y ante un Orense que es marca registrada, que tiene jugadores importantes, que ya conoce esta cancha porque hace muy poco estuvo acá ganándole al Manta Fútbol Club, y que es peligroso siempre, siempre, siempre es peligroso el equipo del Orense. Y bueno, algunos saludan con el Pechón de León porque los dirigió en algunos equipos también, y también estuvo en el Orense Juan Carlos el Pechón León. El micrófono es todo suyo, estimado JL, para que presente lo que viene siendo ya la previa. Van al sorteo Pedro Pablo Velázquez y el señor capitán del Delfín, seguro que debe de ser el arquero, ¿no? Brian Era, vamos a ver quién lo pone de capitán. Ah, no, es Bedoya, el número 32. Anthony Bedoya va de capitán. 32 para Bedoya, 31 para Pedro Pablo Velasco. Allí vamos a ver cómo le van a los capitanes, quién gana el sorteo correspondiente, pero esto va a iniciar, señoras y señores.
0: Bueno, todo listo en el escenario deportivo Jocay. El equipo del Delfín ya toma posesión. Ellos como que quieren jugar de norte a sur, de norte a sur. Y vamos a ver qué sucede con el equipo, qué sucede en la ganada de la moneda. Tiran la moneda, allá escoge la cancha. Quedan así como están, ¿no? El saque lo hace justamente el Delfín Sporting Club, y todo acá listo en este escenario deportivo del Jocay. Se retiran los dos capitanes del equipo, se alinean los equipos, van al canto. Mientras tanto, nosotros vamos a presentar desde Estudios Centrales en el 99.7 FM Sono Onda, a la voz de oro en la narración deportiva de Manaví, nada más y nada menos que Pepe Cedeño, Estudios Centrales.
5: Con mucho empeño, viene al relato Pepe Cedeño.
3: Muy bien, muchas gracias. Gracias, Mateo, por el bien mensaje. Señoras y señores, todo listo, todo preparado, va a arrancar el compromiso. Hoy juega Delfín. Ya nos irán de a poco diciendo los compañeros. Ahí va a tener más los resultados que se han venido dando. Me dicen por ahí que perdió Barcelona. y esto era un pronóstico que también lo había dado a conocer el profesor Ramón Ochoa. Pero ya estamos con Joaquín Cordero también para el saludo correspondiente.
6: ¿Qué tal, Pepe Cedeño, para J.L. Vázquez y todos los compañeros que están por acá del Parra, también el licenciado Johnny Fabricio Molina y por supuesto nuestro amigo el duro de la mezcla, el Isabel? Bueno, estamos nosotros listos, arrimados y equipados para lo que será este compromiso. Delfín recibe a Orense. 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Señoras y señores, va a arrancar este compromiso. Relato Pepe Cedillo Huerta.
3: Perfecto, bar play el conjunto del Delfín. Dani Luna parado frente a la pelota. El árbitro da la orden, hace sonar el silbato y dice que comience a correr la pelota aquí en el estadio Jocay. Sí, señor. Allí también sonó el pito del juez central, don Mateo Reina, para que comience a rodar la pelota en el estadio Jocay de la ciudad de Manta. Delfín fue el que tocó, pero ya Orense la recibe. La vuelve a recuperar el cuadro cetáceo. Pelota que está con Usiña, toca hacia atrás. La pelota de primero la reventaba Hernández, balón en el medio campo. La viene buscando acá Ayunta, tocada para Saeta de primera, tiró un pelotazo. Para mí está en posición adelantada, no levanta la bandera. Para Luna, toca el pelotazo para que venga Usiña, que llegaba al fondo. La gente reclama falta. La pelota por la última raya. ¿Qué dijo el juez? Que se va al córner, sí señor. Al tiro de esquina en favor del Delfín de Manta.
6: Primer tiro de esquina del compromiso número uno para Delfín Sporting Club.
3: Perfecto, se va a poner en movimiento la pelota. Va a moverse el balón desde el banderín del córner. No hay quien cobre en el equipo cetáceo, esto recién empieza. ¿Quién va a cobrar por allá? Lentamente, creo que se va acercando, me parece que es Bedoya. El que se aproxima al banderín del córner, que no es el que siempre cobra, pero más bien creo que como capitán algo le va a reclamar. Me parece que reclamaban una falta. La gente del Delfín, no tenemos acá activado el monitor.
7: Está apagado.
3: Y quédate, como para que vea para la calle. La hinchada del Delfín por acá también que empieza a alentar. Y el árbitro dice que simplemente es un tiro de esquina. Ahora sí ya se acercó el que se va a encargar de ejecutar, que es Dani Luna, el Cholo, como lo conocen. Ya ha pasado por varios equipos, ya tiene algunos años también, está bien añejo el muchacho en el fútbol ecuatoriano. Luna va a poner la pelota en movimiento, Usiña también está muy cerca, sube todo el Delfín, solamente queda Brian Eras en su propio territorio, pero fuera de las 18 yardas, para describir y dibujar cómo está la cancha, con el sol que pega fuerte aquí en el Puerto Malavita. Luna tocó de primera, Usiña levanta el centro, pelota de viaje, ¿quién? ¡Llega el cabezazo dentro!

0: Manavita. ¿Qué pasó, maestro? ¡Gol! Señores, el centro de Usiña cuando Luna tocó de primera, levanta Usiña y llega el capitán que había estado junto al banderín, algo reclamaba, pero parece que todo estaba planificado. Se levantó los zagueros, puso el frentazo, la depositó en el fondo de las redes para decretar la primera cuando esto recién empezaba aquí en el estadio Jocay Manta. Delfín tiene 1-0 tiene Orense. El gol llega en el tiempo de juego. Recorrido minuto 2 de la primera etapa, llega el gol. 1 tiene Delfín de Manta, 0 tiene Orense. Comente cómo lo vio, cómo lo vivió Vázquez.
1: Y es que el desayuno, se sabe lo que va a ser el almuerzo. Empezó el Delfín tocando muy bien el esférico, tratando de hacer pases largos con el entre línea rápida en estos dos primeros minutos. Y por supuesto, esa duda que nos quedó de un fuera de lugar del equipo del equipo de Delfín Sporting Club, no la ve el árbitro, el auxiliar Dani Ávila, y por supuesto se la mandan a tiro de esquina. Un tiro de esquina muy discutido, bien cobrado, que va justamente a la cabeza del jugador de Delfín Sporting Club, quien la manda a guardar sin pena ni gloria. Ya Delfín Sporting Club gana 1-0 al equipo Orense de Machala.
0: Perfecto, saque lateral sin sentido, y ese es el refrán, yo no me lo sabía, pero muy bueno lo de JR, ¿no? Ya en el desayuno se sabe lo que va a hacer en el almuerzo. Pero, ¿sabes que yo me acordaba en mi época de agente vendedor que estaba en las tiendas y las señoras estaban que 10 de la mañana, 9 ahí, que pensaban y que decían, ¿qué compro? ¿Qué llevo? ¿Qué hago? ¿Qué tiene? Pataleaban, pero creo que a veces se olvidaban porque estaban también en el chismorreo ahí. Digo yo, ¿no? Pero siempre pasaba eso, pero lo dice JR la plena. Si la señora ya hizo el desayuno, ya sabe qué va a hacer en la merienda. Ataca Orense, señoras y señores, Zambrano con la pelota, amagando, no sabe con quién tocar. Tiene que retroceder el cuerpo hacia atrás, la pide Pedro Pablo Velasco. La vuelve a dominar en el medio sector. Jugando está con el número 14, este es Plúas. Plúas que avanza por el costado zurdo. La viene a buscar Zambrano arriba, la baja con el pecho, golpe de cabeza. Delfín que recupera la pelota por acción de Hernández, va a tocar por el costado diestro. Llegaba Luna de primera, este Cholito bien tostado. Toca la pelota por derecha, se viene con todo el Delfín, pero ya se estaba anticipando por el Cacaizado y quitaba limpia la pelota. Se vuelve a acomodar acá el cuadro Orense, pelotazo largo, cuidado, la deja pasar Robert Medina, rechazó de cabeza pero muy corto, entregó mal, uy uy uy, le agarran la camiseta acá a un elemento del conjunto de Orense. El árbitro muy cerca dice que es tiro libre, JR Vázquez.
1: Y es que Anthony Díaz, el señor árbitro central, aplica muy bien la norma. Primero da ley de ventaja, pero como no consigue Orense quedarse con el esférico, por supuesto, a lo que pierde la pelota, pita la falta, y esto va a ser una opción de gol para el equipo de Orense, aproximadamente de los 28 metros del arco defendido Brian Era. Orense con el esférico, pero con pelota del Senado Deportivo.
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3: De segundo orden que conecta el Bajo La Palma con la vía del proyecto de la refinería. Como vemos acá, ya hay presencia policial y de los elementos de las Fuerzas Armadas justamente que han llegado hasta este punto debido a que se ha presentado un hallazgo que se habla de 2 a 3 personas que han sido encontradas sin vida en este sector de la ruralidad de Montecristi. Esto es Cantón Montecristi en la provincia de Manabí. Como vemos, ya está acordonada el área, ya está el personal de criminalística de las Fuerzas Armadas y de la Policía Nacional realizando la labor correspondiente. Nos había dado datos una fuente que serían 2, aunque también se nos señalan que serían tres, pero en todo caso vamos a esperar unos minutos a ver si alguna vocería por parte de la Policía Nacional, alguno de los oficiales que se encuentra por acá, veíamos a uno de los jefes subrogante del distrito Manta, justamente, que ha llegado.
0: Perfecto, gracias Roy. En resumen, dos o tres cuerpos, se habla de dos, posiblemente son tres cuerpos que han encontrado en la vía hacia el Aromo, la vía que conecta desde el Cantón Montecristi, la que conecta desde la, el redondel de la Tejedora, Los Bajos, hacia el Aromo. Dos o tres cuerpos según en imágenes, han encontrado a un costado de la vía. Gracias a Roy, ya a las 18 horas se ampliará esta información en el resumen de noticias de Solo Onda sobre este nuevo hecho. Abajo, hasta el momento no hay nombres, no hay identificación, tampoco hay todavía la información por parte de la Policía Nacional. Información de última hora, que como siempre Solo Onda está allí al pie de los hechos para informar a toda nuestra audiencia. Volvemos al fútbol, volvemos acá al Estadio Jocay. Había un empujón de Mena clarísimo, una falta en contra de Castillo, no sé si la vio JL, pero fue claro, las manos en el pecho para desplazarlo al jugador.
1: Okay, y lo que más me gusta del fútbol es cuando los señores árbitros dan justamente, corren bien el terreno de juego. Y el árbitro del día de hoy, el señor Anthony Díaz, lo está haciendo muy bien y aplica muy bien la norma acá en el escenario deportivo Jocay. Vamos con la voz comercial de nada más y nada menos de nuestra radio Zona Onda 99.7. Adelante, mi estimado amigo.
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0: Cuidado, se complica Delfín en la salida. Ángel Mena es muy rápido, no hay que darle mucho tiempo a pesar de los años que tenga encima. Ahí estaba saliendo con dificultades, sin embargo logró tocar la pelota un hombre de Orense. La pelota se va por un costado, era Herrera el que la tocaba. Va a haber saque lateral que lo ejecuta por la banda zurda el jugador Luis Castillo con el número 40 en su dorsal. La va a poner en movimiento, sigue llegando público acá a la tribuna José Delgado. Arriba la pelota, golpe de cabeza, la venía a buscar Mena. Primero llegaba Castillo, se eleva Pedro Pablo Velázquez para conseguirla. Acá Morocho, que la estaba bajando de pecho, tocando arriba la pelota en busca de Ayunta. Ayunta que deja el esférico con Usiña, jugando ahora para que venga Thiago Saeta, que tira un pelotazo largo, cruzado para que venga Ayunta. Ayunta solitario, quiso tocarla de taquito, se proyectaba por acá Luna, pero primero llega un hombre de Lorense. La pelota fuera del campo de juego. Me gusta lo que está al momento, está haciendo Delfín más allá del resultado, JL Vázquez.
1: Bueno, a mí me gusta también la forma como se está llevando el partido. Orense responde muy bien, pero no son muy seguros. Mire que en esta jugada, el back central tiene que deshacerse la pelota, en vez de tirarla hacia el centro del terreno de juego, la tira lateral. Mucho nerviosismo en el equipo de Orense. Pues esto lo puede tener que aprovechar el equipo de Delfín Sporting Club.
0: Bueno, aunque mira la gesticulación del mismo Pechón León, que les gesticulaba que se apoye con el arquero, pero creo que el arquero también la tocó muy corto, o más bien el defensa no tuvo los argumentos necesarios para salir y tuvo que devolver hacia atrás y bastante comprometido. Va a haber el saque lateral a favor de Orense, lo va a ejecutar Caicedo por el costado zurdo, toca la pelota en el medio sector. Orense con el esférico, Plúa que la tiene, levanta la mirada, cambia hacia la banda diestra, llega Pedro Pablo Velasco, dejando hacia atrás para Quiñones, la pelota rechaza de primera, volvió a entregar para Velasco, Pedro Pablo lentamente con el esférico en su propio territorio, jugando con Plúa, Plúa con la pelota, gira el cuerpo, levanta la mirada, toca hacia atrás, aparece nuevamente Quiñones, va a salir ahora con Lorenzo, tocando por la banda zurda, está el cuadro visitante, Orense que pierde 1-0, intentaba llegar, rechazaba media hacia el Delfín, pelota dividida, la vuelve a recuperar acá Orense, va llegando nuevamente Vázquez con la pelota, va a tocar hacia arriba, se cruza un rival en el camino, salía la pelota y el árbitro dice que es otro saque lateral.
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5: Un remate de zurda por parte de Ayunta que no asustó, pero ni a una mosca. ¡Qué barbaridad! Acá la gente pide que griten, que apoyen, que se levanten, que sigan aplaudiendo. La gente que está acá en la tribuna levantando banderas y parece que también venden cuerito por ahí, no, no sé qué venden por ahí, o es chuzo que venden, porque veo que sale humo, harto humo.
6: Sí, sale bastante humo, sí. Por acá, por este costado nuestro. Ojalá que no llegue el aroma para acá, este lado.
0: Menos mal que estamos en cabina. Osaeta domina las acciones, tocando hacia atrás con Castillo. Cuidado, Castillo. Uy, Castillo, ¿a quién le va a tocar ahí? Hacia atrás para Brian Guedas de primera. Bote esa pelota. Cuidado, venía Mena. Arriba el esférico, tuvo que entregarla mal Plúa mediante golpe de cabeza. Tocando está arriba para que venga Vázquez. Va a buscarlo acá, o venía a buscarlo a Bermúdez. Nuevamente el delfín es el que sale. Hay un hombre caído acá, era Morocho. El árbitro dice que no pasó nada. La está recuperando el cuadro Cetáceo. Pelotazo largo hacia el otro costado. Venía Osaeta. Primero llega Pedro Pablo Velasco. Ataca el delfín. Se le queda la pelota. Luna rechaza con todo. Acá el cuadro de la visita.
7: Mano, Pepe.
0: Mano.
6: Sí, pitó mano el árbitro.
7: Bueno, se desarrolla muy bien, Pepe, el partido, el encuentro el día de hoy, ida y vuelta. Me gusta mucho la inclusión desde el primer minuto de Kevin Oseña, que es el que hace normalmente los centros, que recibió a Yunta, que usted dice que no le pega ni a la luna hinchada, no pudo hacer el gol. Y por supuesto, me gusta también la inclusión de Luis Castillo como marcador de punta acá en este escenario deportivo. Muy bien el del BIM. Está trabajando muy bien en conjunto y las micro sociedades que se están formando acá en el escenario deportivo de Jocay le están dando paso a un gran desempeño al equipo del Pechón León.
0: Toca Herrera la pelota abriendo por la banda zurda, cuidado que se viene con todo el cuadro visitante en busca del empate. Golpe de cabeza a Uber Medina que la sacaba. Ya no le tenga miedo a la pelota, venía llegado Saeta así con Berraquera. Había una falta acá en contra de Luna, logra recuperar la media, tuvo que cometer falta, agarrar desde el cuerpo y después de la camiseta a su rival. El árbitro muy cerca dictamina un tiro libre en favor del cuadro de Lorense.
4: 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Minuto 14, 14 minutos de la primera etapa. Uno tiene Delfín de Manta, cero tiene Orense.
0: Se viene un tiro libre. Pepe. Dos candidatos, dígame.
7: Es la única forma que Orense está llegando al marco defendido por Brian Era, ¿no? De pelota quieta acá en este escenario deportivo del Jocay.
0: Perfecto, está Pedro Pablo Velasco, también está Ángel Mena. Dos candidatos para pegarle como dos hombres ahí en barrera. El árbitro mira que todo esté en orden acá. Entre las parejitas que se forman, se viene Mena, levanta de primera el centro arriba. La pelota, déjala que pasa, déjala que se vaya. Y no la llames, balón por la última raya y saque de arco para el cuadro del Delfín de Manta.
4: 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Minuto 15, 15 minutos de la primera etapa. Uno tiene Delfín de Manta, cero tiene Orense. Los siguientes 15 minutos, los comentarios de Nel Parraga García.
8: La suerte de JL, recién llega y a los dos minutos se pone el gol del Delfín. Una cosa impresionante, lo que sí noto,
0: JL, que el que hace gol comenta goles.
8: Lo que sí noto es el cambio de actitud en la plantilla y se ve la mano del técnico Pechón León. Al parecer, el buen trabajo que está haciendo Heredia y Morocho en el medio sector le están dando al Delfín esta victoria. Y ustedes me dirán, ¿pero por qué? Porque el Delfín pierde la pelota y son estos dos nombrados los que la recuperan. Ratificado Osaeta, ratificado Usiña por el otro lado, y qué buen enganche que se han traído el Cholo Luna, le encalza como anillo al dedo al equipo. Y el partido de Ayunta, lo que estoy viendo, es uno de los mejores del año, la delantero argentino.
0: Sí señor, la pelota la tiene nuevamente Usiña tocando el esférico, se equivoca ya, la recupera nuevamente al fin. Veo por acá la tribuna y me acuerdo de una vieja canción que escuchaban en las radios de antaño. Ya se va el tren llevándose a mi amor, ya se ve el humo del tren. Ataca Lorenzo, la tiene Mena por la banda diestra con tres dedos, levanta el centro, cuidado, esa pelota llegaba a Zambrano. Menos mal que no supo concretar, pero qué pasa el de Mena con tres dedos, bárbaro, ¿no?
8: A ver,
0: bárbaro primero, este veterano, dígame.
8: La experiencia no es casualidad. Y por más veterano que estés, como lo dijo Pepe Cedeño, Dios mío, la calidad está intacta. Dele.
0: Ataca de fin a 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
9: penal, penal, penal. Oiga, es que Mena no tiene ni que acomodarse. Él va caminando y el jugador cree que va a tener que acomodarse. No, con tres dedos le pone un centro preciso.
8: Más rápido es la agilidad mental que la velocidad física de muchos. Y eso es que no entienden todavía jugar al fútbol. Porque yo puedo ser rapidísimo, pero si no tengo la agilidad y rapidez mental para saber dónde y cómo poner la pelota,
9: corre, se pasa.
8: Corro y me paso cansando. Entonces, muy bien lo de Ángel Mena, no le pudo cerrar la pinza allá el otro jugador. Que este Zambrano es revelación del torneo, ojo. No es cualquiera, Zambrano es revelación del torneo, solo que es jovencito este chico y que tiene un gran futuro, diría yo, para llegar a la selección.
9: Perfecto, cuidado, te vas a lanzar, muchacho, que las cajas están caras, los ataúdes, y en los hospitales la cosa no está tan buena.
8: Mira, pero qué bonito. Este ambiente este ambiente es hermosísimo. Claro, sí. Este ambiente es lindo.
9: Pero póngase ya para ir a rumbo que le sale. Over Medina. Golpe de cabeza, Osaete, que la presión era jugador
8: Heredia. Que en el medio sector ha sido un relojito.
9: Sí, por supuesto, la pelota hacia atrás para que salga Brian Guerra de primera tirando el pelotazo en el medio campo. La venía a ganar Replúa. Se anticipaba Yunta, pelota hacia atrás. El que sale es Quiñones, como dicen los argentinos, Quiñones. Tocando la pelota por la banda zurda, la recibe Caicedo de primera, tocando arriba Caicedo. Mena, que la baja con elegancia, toca hacia arriba con Bermúdez, la va encontrando nuevamente Medina, dejando con Osaeta. Vaya Osaeta, encendió los motores, prendió las turbinas. Osaeta, tóquela, papá lindo, tóquela, le cometen falta, el árbitro muy cerca dice que esto es tiro libre
8: y debería ser para amarilla. Muy buen trabajo lo de Thiago Osaeta por ese costado izquierdo. Realmente Abelajo y compañía lo tienen nubladito. Ojo, nubladito. El tema es el siguiente, usted decía tóquela, pero no le quedaba para el perfil como lo Bayunta. Y se estaba abriendo el marcador, entonces había un camino por ahí, por el callejón central. Desafortunadamente lo desestabiliza, pero...
9: ¿También buscó la falta?
8: Sí, también buscó la falta, pero muy inteligente porque ya Bayunta intentó probar con izquierda y sabemos que le salió ahí como niño que tiene hambre, bien mordido. Sí, totalmente, totalmente. Y esto está muy bien. Le digo algo. El Delfín debe de aprovechar estos minutos para invocar la segunda, porque en el segundo tiempo la desesperación de los rivales te puede ser un factor determinante a favor o en contra, dependiendo del resultado. No nos vayamos tan lejos, el partido de ayer con Barcelona, cómo le resultó y cómo le faltó a Barcelona tiempo para poder empatar ese 2-0. Si Delfín pone la segunda, creo que vamos a tener muchos más goles de parte y parte, porque se vuelve abierto el partido.
9: Por experiencia le digo, mejor diga que Delfín marca el otro gol, porque una vez así dice, vamos muchachos, que hoy hay que buscar la segunda, vamos por la segunda. Mi mujer estaba escuchando la radio y que casi no me abre la puerta cuando llegué. No entendió la jugada, que yo le hablaba del segundo gol acá en el estadio. Hay tiro libre, tres candidatos, está Jerónimo Heredia, lo veo también a Dani Luna, y el otro creo que es Osae, no, es Castillo que está ahí. Castillo no tiene nada que hacer ahí. Me parece que es Castillo.
8: Es Castillo, el número 40. No, pero más, para mí debería ir el Cholo Luna, que ya se va.
9: ¿Y sabe quién le va a pegar?
8: Castillo.
9: Castillo le va a pegar.
8: Castillo le va a pegar.
9: Pégame una cachetada a Castillo. Pégame un trompón. ¡Uy, uy, uy! ¡Por poco! ¡Ay, calla la boca, Pepe!
6: Es que durante los entrenamientos han estado seguros practicando este tiro libre, este muchacho Castillo.
8: Bueno, se ve jugada preparada, le faltó un poquito más de rosca y Pepe Seño tenía que decirle perdóname, Castillo.
9: Perfecto. A ver, saque de arco nuevamente para el conjunto orense que pierde 1-0.
10: 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Minuto 21, 21 minutos de la primera etapa. 1 tiene Delfín de Manta, 0 tiene Orense.
9: Va a haber saque lateral para el Orense. Pedro Pablo Velasco se prepara para poner la pelota en movimiento. Ejecuta arriba La está buscando Herrera, que se elevaba, no alcanzó a dominarla, caía el número 11, el árbitro dice que no pasó nada. Anthony Bedoya, capitán de campo y autor del gol, lo pone a jugar a Usiña por la banda diestra. Usiña con la pelota, antes había un hombre caído, Zambrano estaba en el piso, no sé qué pasó allí en el Párraga.
8: Bueno, primero déjeme destacar el buen funcionamiento de los dos centrales del Delfín. Tanto Medina como el señor Bedoya están desenvolviéndose de muy buena manera. ¿Y cuán importante es esto para contener a los delanteros como es Hernández y Heredia, Herrera, que se arrinconan por ahí por el callejón central? Desde allí se abre el balón hacia la derecha para el señor Hernández, número 77, que desafortunadamente tuvo un choque con el juvenil Zambrano, y quien se lleva la peor parte es el número 54. Tanto así que están pidiendo cambio, ¿ah? Tanto así que están pidiendo cambio, estimados compañeros. Esto continúa 1-0 en el Hokkaido. Gana el equipo manavita.
9: Perfecto, muchas gracias. Ok, comprendido y entendido, señor Mateo Reina Delgado. A ver, tiro libre me parece, no juega neutral, o más bien bota tierra me parece que va a ver, bota tierra, sí. Efectivamente, vamos a ver a quién le dan la pelota. Coméntenme, ¿usted tiene resultados por ahí en el Parra que se han dado en este torneo para aprovechar ahorita del momento?
8: Perfecto, los resultados de lo que respecta...
9: Ojo, que no es por fregarnos, porque hay gente que...
8: No se pongan así, pues,
9: Hay gente que piensa mal, cuando uno habla piensa mal.
8: No se pongan así de los resultados de esta fecha en la Liga Pro 2026, que ya está llegando casi a su parte final. ¿Cómo comienzan los cotejos? Comenzó el día viernes con ese partidazo de Liga de Quito Independiente del Valle, que ganó Independiente del Valle 2-0. Fue espectacular ese partido, ¿ah? ¿Eh? Sociedad Deportiva 2-0 ganó Independiente del Valle. Independiente del Valle está a 3 puntos de ya ser campeón. Eso les digo todo. Ya, Sociedad Deportiva Aucas está 3-0, ganó a Leones. Aucas ayer perdió Barcelona 1-2 ante Macará. Muchos se sorprenden de este resultado, pero yo no le veo la sorpresa. Primero por la realidad de ambos. Barcelona viene jugando mal, pero es resultadista.
9: Se sabe que el día jueves...
8: Y el Macará es un equipazo.
9: En el programa que hacemos con el profesor Ochoa en la página de Pepe Informa, de la última jugada.
8: Sí.
9: El profesor Ochoa, yo no sé si es profeta, malagüero, qué mismo. El dijo, ese equipo, ese partido lo gana Macará. Puede ganarlo 2-1. Yo no sé, ya me dejó duda el profesor, se apostó.
8: Pero le digo algo, Macará tiene muy buen mediocampo hacia adelante.
9: Yo le digo, profe, pero ese equipo perdió contra el fin acá. Bueno,
8: No, el Macará es una cosa muy increíble, la revelación del torneo. Macará está peleando puestos estelares.
9: Por supuesto, claro.
8: Y me da mucho gusto por el Topo Sanguinetti.
9: Sí. Lo malo de esto es que ya se sabe quién va a ser el campeón.
8: Correcto,
9: arriba.
8: Correcto.
9: Y sí. Abajo ya sabemos quién está jodido, quién se va.
8: No le digo.
9: Arriba la pelota, golpe de cabeza, Over Medina, no hablo más porque a algunos no les gusta. ¡Caicedo! Remate de Caicedo. Este es mi jugador del fin, ¿no?
8: Sí.
9: De larga distancia. Mala intención, te veo Caicedo. Joaquín Cordero, Rezabala.
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9: Oiga, el invierno no se ha hecho presente y el cilantro parece que está baratito ahorita.
11: Sí.
9: Harto cilantro.
11: Imagínense que el cilantro lo están quemando acá en el estadio Hokkaido de la ciudad de Manta.
9: Está baratísimo y el cilantro.
11: No nos llega el aroma porque estamos encerrados en una cabina herméticamente cerrada, con cristales, por supuesto. No
8: bien limpio,
11: llega.
8: Gracias a mí. Los cristales bien limpios, gracias a mí.
11: Gracias a Nel Párraga, tenemos unos cristales bastante transparentes.
8: Son secretos.
11: Son secretos de la
8: abuela.
9: Yo no sabía aquí me ubiqué bien, porque si hay un penal,
11: secreto de City.
9: Esta partecita de aquí está limpiecita, nítida, y aquí puedo ver el penalti.
12: Pero de acá.
9: Ahí estoy fregado. Un minuto de hidratación, compañeros.
8: Bien, este minuto sirve bastante, ¿no? Ahí vemos a Pechón León. ¡Wow! Increíble. Muy bien los de Machala. ¿Eh? Se están poniendo ahí compresas frescas, toallas sobre lo que respecta el cuello, la nuca, ¿no? La temperatura está Está muy fuerte.
12: Aprende, equipo, aprenda.
8: No, sí, porque vemos que los demás también le están poniendo eso, ¿no? Pero este tema protocolar entró también en novedad en el Mundial.
6: Oiga, es en el Mundial.
8: En el Mundial entró por las temperaturas fuertes que había. No, no, sí, sí, se ponían bastante compresas frías para regular un poco la temperatura de los jugadores. Sabemos de que, aparte de la temperatura que raya el rey,
6: rayos,
8: el astro rey, también está se va a ir el 54 Mendoza lesionado. Se va a ir el 54.
12: ¿Qué le parece, muchacho muy joven, que se
8: sí,
12: va,
8: sí.
12: Muy temprano se vaya y un buen jugador?
8: Sí, sí, le trastoca los planes al equipo de Lorenzo, ingresa el número 30, ya le voy a decir de quién se trata. Le trastoca los planes al equipo de Lorenzo porque desafortunadamente otro hubiese sido el cantar con los jugadores completos, ¿no? Pero bueno, así es el fútbol, dicen por acá.
12: Así es el fútbol, yo no lo inventé. La tiene Pedro Pablo Velasco para un saque lateral que se va a ejecutar desde cerca de la banda donde está la gente del Delfín. Tocaba Castillo, sacaba la pelota por un costado. Va a haber saque lateral, lo va a ejecutar el mismo Pedro Pablo Velasco. Jugó en Barcelona algunos años. La va a poner en movimiento el 31, dígame, señor.
8: A ver, el número 30 es Burgoa. Este es mediocampista ofensivo, Valentín Burgoa, de 25 años, argentino, 1.75 de altura.
12: Perfecto, muchas gracias. Se efectuó el saque lateral. La pelota la tiene Pluga, media vuelta, vuelta entera. Este es el jugador Vázquez tocando hacia atrás. Va sacando la pelota nuevamente Quiñones, tocando por la banda zurda. Va llegando Burgoa, el reemplazante de Zambrano. Intenta un centro, pero no es nada de centro. El tiempo sigue su marcha, ya se juegan prácticamente 30 minutos, me parece, Joaquín, ¿no?
10: Tenemos ya recorrido 28 minutos, minuto 28 de la primera etapa. Uno tiene Delfín de Manta, cero tiene Orense.
8: Le bajó el pie del acelerador el Delfín.
12: Se vino, ahí está el Cholo Luna. Luna, esa pelota, se viene, bien. No, está muy debilucho. Pero venía
8: era Heredia el que tenía que entrar, no habilitar a Osaeta, que por contextura física, cuando le ponen el cuerpo...
12: Pero la pelota me parece que viene directamente para Heredia, la que pone Luna.
8: La pelota era para Heredia. Sí, sí, señor, la pelota era para Heredia, que venía por carril central.
12: Claro.
8: Se va cerrando Osaeta, pero Heredia le da el pase a Osaeta, en vez de meterse él.
12: Claro, porque Osaeta iba marcado prácticamente.
8: Y Osaeta, al tener una contextura física así delgada como yo...
12: Imagínese, no. Osaeta con Pedro Pablo Velasco, le pone el cuerpo y difícil.
8: No, totalmente. Las comparaciones son abrumales.
12: Ya está, la próxima hagan diferente. Ahí saque de arco para el conjunto manabita.
10: 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Marca Ferretería La Casa, marca el tiempo de juego, minuto 30 minutos de la primera etapa. Uno tiene Delfín de Manta, cero tiene Orense. Los siguientes 15 minutos, los comentarios del licenciado Johnny Fabricio Molina.
13: Muchas gracias, don Joaquín. Señoras y señores, un partido donde va ganando, me parece, el equipo del Delfín Sporting Club con muchos méritos, bastante abierto ante un gran rival como es el Orense, que no baja los brazos y que busca el gol del empate.
12: Muy bien, ataca Orense, ya saca la pelota el cuadro del Delfín, la tiene nuevamente Vázquez con el esférico. Cuando esté nomás la campanita, siga nomás Mateo, que nosotros seguimos en redes acá. La pelota la tiene nuevamente el cuadro de el Orense, va dominando ahora Ángel Mena que retrocede y engancha por dentro, logra tocarla hacia atrás para que salga Quiñones con la pelota, habilita por la banda zurda a Burgoa que la tiene, devolviendo a Mena que la pone en acción nuevamente, busca la presencia de Pluga, adelantando el esférico con Bermúdez que se equivoca y tiene que entregar hacia atrás para que salga Pluga, deja en el fondo para que salga Lorenzo con la pelota, deja para Quiñones, se duda la marca de su adversario, el árbitro dice que había una falta, Johnny Fabricio.
13: Sí señor, una falta, la pelota continuaba, pero el jugador no lo podía hacer, por lo tanto, paraliza las acciones, tiro libre sobre el círculo, en el círculo central, la pelota para atrás para el arquero del representativo del Orense Fútbol.
9: Perfecto, señoras y señores. Hay saque de arco. Está Rolando Silva mandando un pelotazo largo. Va a llegar Caicedo, toca arriba la pelota, ataca el Delfín, se mete Herrera con la pelota, le quitan el esférico, distribuye Mena por la zurda, Burgoa que la levanta, argentino. Si yo fuera dirigente, ¿para qué voy a ir a Argentina a traer un jugador así? Si aquí tengo bastante, pero menos mal, es en contra del Delfín, un centro que se va por encima de la cabaña, Johnny Fabricio Molina, que no fue ni centro ni remate al arco.
13: Finalmente no logramos entender lo que quiso hacer el jugador argentino. En estos primeros 45 minutos, reiteramos, con un clima bien duro, bien complicado, tanto para el que propone como para el equipo que defiende. Hay una ligera y leve dominio de balón por parte del cuadro de Orense en estos minutos. El Delfín baja después de un ingreso total y completamente fulminante, donde tranquilamente no solamente pudiera estar por un gol, sino por dos goles adelante.
9: Cuando guste, Mateo, mándele nomás por la 99.7. Ahí está.
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9: Perfecto, retomamos el relato a través de la 99.7, el espectro que cubre toda la provincia de Manabí y parte del Ecuador. Y a través de la página web y las redes sociales al mundo entero. Arriba la pelota, Ayunta que la buscaba, se le escapa el esférico, cae Ayunta, la mamá de ese niño diría en el barrio. Pluba cambia de pierna y lo toca rápidamente para Burgoa, que abre por la banda zurda con Caicedo, devolviendo la pelota para que venga Quiñones. La va a levantar de primera a campo contrario, arriba venía con todo Anthony Bedoya, golpe de cabeza, queda golpeado. Él se elevó mal, lo cayó mal Johnny Fabricio, y la pelota se va por un costado.
13: Sí, señor, cayó un poco mal y eso de pronto hace que el partido se suspenda porque el jugador del Delfín está caído. Insistimos, un Orense que maneja mejor la pelota, pero que no encuentra objetividad de tres cuartos de cancha hacia adelante.
9: Bueno, lo que repercute en los resultados, ¿no? Hay público acá, pero yo creo que hace falta, ¿no? Hoy día, a pesar que es domingo, a esta hora la gente puede venir y es gratis, pero... Como Delfín perdió el último partido, aunque a mí me dejó, aunque perdió, me gustó lo que hizo Delfín, porque no es otro partido que los pierde así, con los brazos caídos. Lo perdió por esos errores que siempre cometen los jugadores y que no saben sostenerse hasta lo último, pero le puso ganas. La pelota la tiene nuevamente el cuadro malavita. Ahí saque lateral, Burgoa que la hace. Tocó de primera con el jugador Caicedo. Burgoa va a amagar, la va a levantar, mira donde salió Pedro Pablo Velázquez, que está casi metido como delantero, la buscaba nuevamente, Heredia que rechaza, lo estaba tocando para Luna, se viene la pelota y se pierde fuera del rectángulo de juego, va a haber un saque lateral, nuevamente al favor del Delfín de Manta, 1-0 el resultado para la gente que recién enciende la radio, para aquellos que estaban en el río bañándose y llegaron de repente a coger el teléfono y ver las redes, engancharse con nuestra señal, tanto de Sono Onda, Global Digital, Pepe Informa, Joaquín Cordero TV también la frente al arco, bueno, y todas las plataformas, o aquellos que encendieron el radio del carro, les decimos que gana 1-0 del Minsa. Viene del fin, ¡uy! Padre lindo, pega de primera, faltó contundencia, estas no se pueden malograr, la tiene Osaeta va a levantarla de primera arriba, primero Pedro Pablo Velasco, la acomoda con el pecho para poder levantarla Johnny Fabricio, y después dicen que el árbitro, qué línea, que por qué no pitó aquí, que por qué no pitó allá, ¡hagan los goles! Y olvídense de quejarse después.
13: Sí, señor, aquí tuvo la posibilidad del equipo del Delfín de poner la segunda anotación. Cuando fallas consecutivas por parte de Lorenzo, no las pudo lamentablemente cristalizar los ofensivos. Se quedaron. Era de haber tenido un poco más de confianza y estaríamos cantando la segunda anotación del partido.
9: La tiene Luna tocando para Heredia, devolviendo para Luna. Uy, ¿para quién entregaste Luna? Hacia la derecha. Bueno, llegó allí precisamente Hernández. Entregó para Over Medina con la pelota, ahí está el 5, se metió en la circunferencia central del campo de juego, pero ya la recupera una vez más Orense. Castillo, la rifa, donde vaya, menos mal, llegó Heredia, tocando de primera con Morocho, abriendo con Luna con la pelota, la pide Morocho, para él viene, el 18 para Morocho con el 18, abre por derecha, Hernández la controla, toca para Usiña con la pelota, señoras y señores, el Delfín que está atacando, Hernández se proyectó al ataque, pero tírela, hijo, por el centro, no se vaya, pegado a la raya que le ganan. Ni que fuera tan rápido. El saque lateral para el Delfín. La tiene Heredia. Heredia con la pelota. El 34. Heredia que amaga la rifa para que llegue el que pueda. Dice, sálvese quien pueda. Y ahora va a controlar acá Quiñones. Antes había una falta. Dijo el juez central del compromiso.
13: Jalón de camiseta.
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9: Muy bien, pelota con Orense, la tiene Lorenzo, vaya loquito, tocando en el medio campo, arriba Ángel Mena, la baja con el pecho, la pone en el piso, se le estaba anticipando Castillo Cayal, Ángel Mena, no hay falta, dice el árbitro, Luna amagó bien, la levantaba ya, pero no llegaba nadie, pelota dividida, va a llegar, uy, de primera, cuidado acá, hay una falta fuerte en contra, me parece que fue de Bermúdez, o era de Herrera, una falta fuerte. Y el árbitro muy cerca se percata y va a haber tarjeta amarilla, Johnny Fabricio.
13: Y me parece que más que merecía la de Bedoya, porque en realidad fue bastante, pero bastante fuerte. No sé si tan necesaria, porque bueno, al final le escogía también en contraataque, contragolpe.
9: ¿Pero hay otra forma de pararlo?
13: No sé.
9: O sea, no entrar así bruscamente, digo, ¿no?

0: el jugador Mena, el jugador Bermúdez. La pelota que queda fácil en los pies de Brian Heras, el arquero del conjunto manabita. ¿Cuántos minutos se juega ya,
1: Joaquín? Tenemos ya recorrido 40 minutos, minuto 40 de la primera etapa. Uno tiene Delfín de Manta, cero tiene Orense.
0: La pierden los muchachos, no digo que la gana Orense, la perdió acá el Delfín, la tiene Burgoa, Burgoa con la pelota, ahora sí se la arrebataron. Va tocando hacia atrás Osaeta, dejando para Castillo. ¡Ay, Castillo! ¡Ay, Castillo! ¡La hiciste, Castillo! ¡La hiciste! ¡Ay, la perdiste, Castillo! ¿Para qué te alabo? Tocó de primera. Arriba para Herrera. Herrera con la pelota, devolviendo hacia atrás para que venga Pluja. Abre por derecha. El que va a llegar es Ángel Mena. Dos para marcarlo. Estaba en Oxaya. Estaba en Oxide, como dicen en mi barrio.
2: Sí, señor, en posición de adelanto. Está muy bien el asistente número uno, dando la posibilidad para el tiro libre del equipo, para el equipo del Delfín Sporting Club. Han corrido los dos equipos. El clima ha bajado un tanto.
0: ¿Ha bajado el partido?
2: Sí, sí me ha gustado porque estaba bien activo. Por un lado y por otro, el Delfín ha tenido oportunidad para tener su 2-3-0, pero también las ha tenido el equipo Lorenzo. En menos cantidad, pero las ha tenido.
0: Bueno, y cuando veo este partido como está, intento no acordarme que mañana hay un partido también. Pero es que no puedo evitarlo y tengo que acordarme mañana. ¿Qué pasará con ese partido? Cuenca frente al Manta.
2: ¿A qué hora es?
0: A las 7 de la noche. Por esta... Mañana hay 3 partidos. Oye, la Liga Pro, así como es feriado mañana, programaron 2 partidos ayer, 2 y hay para el lunes 3 partidos, como dice, para que la gente se quede viendo fútbol. Pero ni así van al estadio. Hay un tiro libre, bueno, en Cuenca sí va la gente, ¿no? En Cuenca la gente sí apoya a su equipo, y pagando la entrada. Hay tiro libre, señoras y señores. Está Usiña y también está Dani Luna para pegarle a la pelota. ¿Cuántos metros habrán? Unos 40 metros de ahí, del arco que defiende Rolando Silva, pero un poco diagonal. Sube toda la gente del Delfín. Está Luna para mover, poner la pelota en movimiento. También está Usiña. Dos hombres en barrera. Señoras y señores, Delfín debe aumentar la cuenta. Se queda solo Luna. Levanta el centro. Luna arriba, la pelota con la puntita de los guantes. Logró sacarla Rolando Silva. No hubo quien cabecee ni con mala noche ya. Viene Ober Medina cometiendo falta acá para ganar una pelota. El número 5. El árbitro dictamina un tiro libre a favor de Orense, que cae 1-0, ya se cobró de inmediato. La pelota la tiene Vázquez, va tocando hacia atrás. Lorenzo, que la recibe, la pone en movimiento, dejando con Pluma el esférico, que abre por la banda zurda para que venga nuevamente Caicedo. Juega con Burgoa, Burgoa que la recupera, la recibe, la pisa, la mira en el medio campo para tocarle de primera ya con Bermúdez. Por derecha para que venga Pedro Pablo Velasco. Ahí está Lorenzo, tocando con Ángel Mena, devolviendo para Lorenzo. Lorenzo con la pelota, se va a apoyar en Rolando Silva. Toca para el portero, que sale vestido de celeste. Devuelve con Lorenzo. Lorenzo con el esférico para el cuadro de Lorenzo. Saludos a propósito al abogado allá en Machala, al abogado Carlos Luis Aguirre Galán, periodista y abogado de la ciudad de Machala. También está laborando, pero él siempre está monitoreando. Arriba la pelota. La está buscando Ayunta. Ayunta logró tocarla con la punta del zapato para que venga Osaeta. Por derecha lo está pidiendo Usiña. Siempre bueno. La bien, papá lindo. Muy corto quedó el centro y un hombre de Orense para enviarla por la última raya. Al córner, al tiro de esquina.
1: Segundo tiro de esquina del compromiso. Número 2 para el Delfín de Manta, que está ganando 1-0 acá en el glorioso Cocay de Manta.
0: Solo es cuestión de serenidad, de tenerse fe, de estar seguro de lo que se hace para que marque el Delfín la segunda. A veces creo que falta ese temple, esa seguridad que debe tener no solamente el jugador de fútbol, sino toda persona, seguro y firme con lo que se hace. Creer en Dios primero y tenerse fe a uno mismo. Está Usiña, también está Luna. Luna la va a levantar de primera, pelota cruzada, golpe de cabeza nuevamente Bedoya. Esta vez estuvo atento el portero, ¿no? Y también vino bastante débil el remate.
2: Bueno, pero lo importante es que hace presencia en de manera ofensiva el equipo del Delfín. Ojo con el contraataque, Pepito.
0: Muy bien, se viene nuevamente Mena, se mete en las 18 yardas, tiene que regresar, va a jugarla con Vázquez, la pelota está con el Orense, balón por elevación hacia el otro costado, Herrera que la busca, no se le escapa la pelota, no permite que esta salga, Herrera quiso escaparse, pero ya estuvo allí, atento a la pierna de Castillo para sacarla del campo de juego, un saque lateral que ya se hizo inmediato, 4 más, ¿eh? Perfecto, uy, uy, uy, cuidado, se viene Mena, toca la pelota. Llegaba Mena, hacia atrás cayó un hombre, el árbitro dice que no hay nada, pedía falta, pero Pablo Velasco ataca nuevamente el conjunto de Orense. Vázquez va a sacar el

0: remate, uy, está habilitado Hernández el remate, la sacó bien Eras, casi que no sé si de relajo puso la pierna ahí, pero logró sacar esa pelota también con bastante visión, con bastante reflejo. Se viene nuevamente acá Burgoa, es objeto de falta, el árbitro paraliza las acciones, un hombre caído en el campo de juego, Johnny Fabricio Molina, la gente sigue reclamando penalti.
1: Bueno, yo no diría que uno, son dos, porque el arquero también se suma a la jugada y al momento complicado que hubo.
2: Se agarró el arquero, parece.
3: No, el balón, la velocidad que lleva, él la saca con la punta del pie. Entonces, eso hace que de pronto hasta el ligamento se pudo haber dañado el arquero.
1: Así es, pero bueno, vemos tranquilo a la gente del Delfín. Por lo menos el cuerpo médico va como a paso de funeral, mientras que los de Lorenzo no aparecen todavía. Como que no creen mucho tampoco. En todo caso, si se tuviera en consideración una falta, eso hubiera sido penal, porque hubo el respectivo contacto, pero también está caído el arquero. Vamos a ver lo que ocurre después de esta jugada, cuando ya estamos en minutos adicionales. Sale también el arquero Silva por acá a conversar con los jugadores del equipo del Delfín, a socializar un poco, a hacer algo de política, en fin, todo vale en este momento.
0: Bueno, como dijo el finalito Eduardo, el de mi tierra, si fuera demorado un día más en la barriga de mi madre, yo fuera sido adivino. Se está escuchando acá el abogado Aguirre Galán allá en Machala. Nos está escuchando, gracias por su sintonía. Como él dice, gracias por el saludo. Paralizado las acciones mientras atienden a un jugador de Orense. No sé si es Herrera. No alcanzo a verlo bien porque está en el piso. Parece que es Herrera el que está caído. Ah, no, Herrera está de pie, ya lo vi a Herrera. Creo que es Burgoa el que ingresó por Zambrano. Y qué pena lo de Zambrano también, un jugador que lo está haciendo muy bien, ¿eh? Que lamentablemente se lesiona, pero acá la gente de la banca le sigue reclamando al cuarto árbitro. Yo en realidad, el monitor que tenemos acá no está en funciones ahorita y no podemos ver el reprise, qué fue lo que pasó allí. Pero tampoco en el bar nos han llamado para revisar. Ah, es el número 19, Bermúdez el que está caído. Es Bermúdez el número 19 del conjunto del Orense. ¿Ya está el tiempo, Joaquín?
3: Tenemos ya recorrido 47 minutos, minuto 47 de la primera etapa. Recordarles que uno tiene Delfín de Manta, cero tiene Orense.
0: Oiga, déjeme felicitarlo, bacán el folder ahí que usted ha puesto, ¿no? Ahí está ordenadito.
4: Ah, elegante y de oro.
0: Elegante, claro, y eso, con esos chorros de oro.
4: Oro fino.
0: Ah, caray, qué bueno, chéverísimo, porque ahí en vez de andar con esas hojitas que
4: se le caen.
0: Belleza, compadre, así. Así dan ganas de trabajar, ¿ah? ¿Lo llamaron o qué pasó? Algo pasa ahí, el fútbol está paralizado.
4: No, va a ver un neutral.
0: Ah, sí.
1: No pasa nada. Por el momento no pasa absolutamente nada. El árbitro también estaba cerca de la jugada.
0: Bueno, saludos para Juan Carlos Loor, conductor de los buses urbanos en la ciudad de Manta.
1: A Ramón Ochoa, por favor.
0: También al profesor.
1: Solo a su voz dice le hace caso.
0: Ese profesor Ochoa le atinó que Barcelona perdía 2-1.
3: El Astro Rey se ocultó también, ¿no?
0: Sí, oiga, también. No sé si lo hizo porque quería que Barcelona pierda, ¿qué cree usted? ¿O le adivinó? Lo ve medio peligroso, oiga. Le digo, profe, adivinen para sacar la lotería, para comprar ¿qué número termina? Para comprar el guachito. Algo le dice allá a Mena.
1: Tantos minutos que se han perdido aquí.
0: Sí.
1: Es que nos y falta.
0: Ya están ahí sonados los cuatro, ¿no?
1: Sí.
0: Y aquí va a dar unos dos más.
1: Debe dar dos más.
0: Bueno, la pelota corresponde a... Ahora sí se puso en movimiento.
1: Lo que molesta es por qué tanto tiempo. En el Mundial nos enseñaron a que un partido tiene que ser rápido. Y acá lo lentizamos de una manera bárbara.
0: Yo le doy la razón a los árbitros. Si usted le dice demasiado, es que nosotros no fuimos al Mundial. Por eso hacemos lo antiguo, lo tradicional, porque no nos llevaron al Mundial. ¿Y por qué no nos llevaron? ¡Uy, cuidado! Hernández que no logra completar allá. Se le viene allá el jugador, el otro, este Caicedo, el ex Delfín, tocando hacia atrás la pelota, la tenía Plúa, levanta el centro, Burgó arriba, golpe de cabeza, Herrera la pelota por un costado y está bien. Los repela acá el portero Brian Eras, porque no es para menos, se dejan venir, se dejan cabecear, se dejan quitar la pelota y eso molesta al arquero del conjunto manadita, el Azuayo, el morslaco Brian Eras. Que va a poner, ya tiene segunda temporada, me parece, o tres temporadas en el equipo del Delfín. La va a poner en movimiento Brian Eras con la pierna diestra, hoy vestido totalmente rojo, levanta el esférico, balón que desciende en el medio campo, reclamaban una falta acá en contra de Heredia, muy cerca el árbitro dice que sí, que se cobre un tiro libre. Estamos ya en las postremerías del compromiso. Estamos jugando adicionales ya. Esto se va a terminar en cualquier momento con el marcador a favor del Delfín 1-0. Gol de Anthony Bedoya con el centro de Usiña en un tiro de esquina. Para la gente que llegó tarde a la cita con la transmisión que llevamos desde el Estadio Jocay de Manta. Mañana juega el Manta frente al Deportivo Cuenca, 7 de la noche, 19 horas. Estaremos transmitiendo. Ay, Mantita, no me hagas dar coraje. Arriba la pelota de Bedoya que la levanta para nadie. Va a buscar la Mena, logró controlarla, Saeta que lo busca, pero la experiencia de Mena es imposible. Le comete falta y aún así desde el piso se levanta Mena. El árbitro ya había dictaminado el tiro libre, sin embargo lograba recuperarla. Deja la pelota para que sea Pedro Pablo Velasco el que la pone en movimiento. Va jugando en el fondo con Quiñones, abriendo por la banda zurda con Caicedo. Jugando nuevamente ahora para que venga Burgoa. Burgoa devuelve para Caicedo. Caicedo que la controla, gira el cuerpo, toca hacia atrás, lo ve a Plúa. Plúa con la pelota, vuelta entera que toca ahora con Lorenzo. Vaya Lorenzo con el esférico en su propio territorio. Gira el cuerpo, regresa. ¿Con quién va a jugar? Lorenzo no encuentra la salida, se le cerró el camino. Toca arriba la pelota, no llega nadie. El que va a llegar es Brian Eras. Dígame, Joaquín, ¿ya se consumieron los 4 minutos?
3: 51 minutos recorrido.
0: O sea, ya van 6 entonces, ¿no?
4: 6.
0: Claro, es que tú tenías que dar otros minutos más por el tiempo que se perdió allí cuando estaba caído Bermúdez. La pelota se va a poner en marcha a favor del conjunto de El Delfín. La tiene Brian Eras, señoras y señores. De la fecha que 24 me parece. Eras que saca el esférico. Balón hacia el otro costado, arriba la venía a buscar Ayunta. Primero estaba llegando mediante golpe de cabeza Quiñones. Osaeta venía a buscarla. Ya llega Rolando Silva y de primera le da el pasaje aéreo a la pelota. La manda largo arriba, Mena va a venir. Está llegando Brian Eras. La intención fue buena, pero no alcanzó Mena. La pone a circular por la banda zurda ya Eras, jugando con Castillo. Castillo que intenta controlarla, jugó con Heredia, lo compromete, se deja anticipar, le quitaba limpiamente la pelota a Bermúdez. Ahora la tiene Burgoa, saca el remate de larga distancia, Salvador allá, Brian Eras. Eras para mandarla al córner, buen remate y espectacular. La salvada de Brian Eras que la manda al córner, al tiro de esquina.
2: Tercer tiro de esquina del compromiso. El primero para Orense que pierde 1-0 ante el Delfín acá en glorioso Jocay de Manta.
0: La va a levantar Ángel Mena, ya nos va a comentar Johnny Fabricio Molina porque el remate fue bueno, pero la tajada de Brian Eras, mi respeto. Va a levantar el centro Ángel Mena, el Ángel Gol, como le decían cuando estaba en México, haciendo goles y goles y goles y levantando copas. Y otros jugadores también se levantaron, se dedicaron a levantar copas y vasos acá. Por eso no prosperaron. La saca Luna, toca arriba, Plúas que la recibe. Está en territorio del Delfín. El partido no termina hasta que el árbitro diga, hasta aquí nomás, señores. La tiene Plúas, jugando por la banda zurda. Va a llegar Quiñones, entrega para que venga Hernández. Over Medina se acuesta y se le escapa la pelota. Ya la va a sacar Heredia. Cuidado, muchachos. Hernández dejando de primera. El Cholo Luna que la tiene, la controla, le cierran el camino. Se la lleva hasta la raya. Dice que hubo falta el árbitro. Menos mal, porque ya estaba comprometiéndose Luna allí. Va a haber tiro libre para el Delfín de Manta. Últimas incidencias en esta primera parte, señoras y señores. La gente de la banca del Delfín ya se fue a meter a la banca. Solamente queda acá el Pechón León. Señoras y señores, el árbitro dice, hasta aquí os trajo el río.
5: Colorín colorado, cuento acabado.
0: Con salsa empezamos, con salsa nos vamos a descansar porque ya vienen los comentarios. Si hay pausa, usted toca la campanita. Nosotros seguimos acá en las redes porque ya vienen los comentarios y el análisis. No sé si algo más tenga Joaquín. Pues vamos directamente con los comentarios y el análisis de este primer tiempo aquí con Johnny Fabricio Molina, Nel Parra Barcia y también el señor José Luis Vázquez Orozco en Solo Onda 99.7 y todas sus plataformas digitales.
1: Muchas gracias, Pepito. Han terminado estos primeros 45 minutos donde va ganando el Delfín por 1-0. Una buena actuación, me parece, de algunos elementos. Vale la pena manifestar lo que ha hecho el mismo Heredia. De pronto lo de Osaeta, aunque como que necesita un poquito más de fuerza como para poder desarrollar de mejor manera el juego. Se ha ganado un interesante partido, mi querido JL. Un encuentro que lo he visto de ambos lados. No es que el Delfín haya tenido un dominio absoluto, un dominio total en estos primeros 45 minutos, sino que más bien vimos un plantel que atacó en su momento, que comenzó bien los primeros 45 minutos con harta seguridad, con un vértigo importante en la ofensiva, en donde los jugadores pusieron todo de sí, se desmarcaron, buscaron llegar con un buen centro, con un buen pase abajo. Y a más del primer gol, que cae tempranísimo, porque eran 3 minutos, y viene el cabezazo del defensa central Castillo, del equipo Bedoya, el capitán del equipo, ángulo bajo, no tiene absolutamente nada que hacer el arquero Silva. De allí opciones de gol, más acciones de gol ha habido, esta se concretó. Las otras quedaron a medias, tanto para el Delfín como para el cuadro de Lorense. Tu criterio, mi querido JL, y de pronto, desde tu óptica, ¿qué tal el partido?
6: Bueno, estamos en el escenario deportivo de Jocay, en la transmisión de este gran partido entre Orense y el equipo del Delfín Sporting Club. Terminado el primer tiempo, realmente con un marcador que impresiona, porque a los 2 minutos viene el primer gol del Delfín Sporting Club. ¿Qué ha primado durante el partido? La actitud de los jugadores en el terreno de juego. ¡Qué bien! El asusamiento, obligando justamente a los jugadores, el director técnico, el Pechón León, no descansó los 45 minutos tratando de insinuar a sus jugadores que tenían que defender, que tenían que atacar, que tenían que crear. Delfín Sporting Club, un equipo que realmente supo manejar bien los tiempos, supo manejar bien los espacios, y la oportunidad de gol nunca la despreció. Llegó esa pelota de un tiro de esquina que realmente queda en muchas dudas, porque hubo una opción de penal ahí contra Kevin Ociña, pero eso genera justamente ese tiro de esquina, donde realmente llega ese centro fenomenal que hace Kevin, y por supuesto lo recibe el jugador Anthony Bedoya, el capitán del equipo del Delfín Sporting Club, y la manda a guardar al arco defendido por Rolando Silva. Un encuentro donde no solamente el Delfín ha marcado diferencia en el escenario deportivo Jocay, también le ha marcado el equipo dirigido por Agustín Robles, nada menos y nada menos que Lorense, donde jugadores muy importantes hacen una alternativa y un juego muy en conjunto, que realmente no ha sido beneficioso, porque no ha habido quien la emboque al arco defendido por Brian Era, y el cual se convierte para mí personalmente en la figura del partido, porque ha sacado 2 bolas excepcionales que le ha puesto el equipo de Lorense para tratar de empatar el partido acá en el escenario deportivo Jocay. Un partido de ida y vuelta, le llamo yo, sensacional, alegre. Muchos minutos se perdieron, la gente reclamaba, los jugadores que estaban en la banca también reclamaban porque no pitaba el árbitro a tiempo, pero se partieron bastantes minutos, y esto genera justamente de que el árbitro central, el señor nada más y nada menos que Anthony Díaz, haga justamente la aplicación de la norma, y por supuesto de bastantes minutos para de reposición para este primer tiempo. Vamos con los comentarios de otro amigo, otro compañero, otro hombre que se suma el día de hoy al equipo, que hace tiempo no lo veía. Y por supuesto, antes de aquello, mandarle saludos al profesor licenciado Ramón Ochoa Solovispa, que tiene amarrado el pañuelo. Muy buenos días, señor. Saludos a usted, a la audiencia. Usted está quedadito, dormido.
7: No, estoy esperando que me dé paso, JL. Johnny, por acá que entramos al análisis de estos primeros 45 minutos que para mí se dividen en 2 tiempos. Ojo con lo que voy a decir. Se dividen en 2 tiempos. Los 15 primeros minutos del Delfín. Por la actitud, por el buen dominio, porque había asociación, como dijo JL, porque había espacio, había triangulaciones, había pases filtrados, había entre líneas. Todo eso hubo en los primeros 15 minutos. Buen trabajo de Ayunta, buen trabajo de Luna, muy bien en el medio sector Morocho, con Heredia. Por los costados estaba bien Osaeta, muy bien Usiña por allá. Pero los primeros 15 minutos. De allí para allá se asentó Orense, ojo con lo que voy a decir, y Delfín cayó en un pozo de carencia de ideas. Ya no había sorpresa, habían pases lateralizados de un costado hacia otro, habían pases errados, y la recuperación pospérdida que se tuvo por medio de los volantes de contención en los primeros 15 minutos... no los hubo del minuto 16 hasta el 45 y más. ¿Y por qué no los hubo? Porque el equipo se estiró tanto o se desgastó mucho que desafortunadamente perdieron lo que viene siendo la posición del esférico. Es por ello que estoy revisando acá varias páginas estadísticas y yo concuerdo con estas páginas, el Orense termina dominando con cerca del 60% de posesión. Y ojo, que el tener la posesión no te garantiza de que haya sido el equipo dominador de las acciones. Fueron dos claras, el Delfín para mí tuvo más claras, más aproximaciones, pero desafortunadamente no está claro en el último toque o en el penúltimo toque del balón. Y allí se va perdiendo. Añádale a esto que uno de sus hombres más importantes, ese señor Zambrano, número 54, sale lesionado por parte de Lorenzo y tiene que ingresar Burgoa. Un Burgoa que igual de todas formas es peligroso y que no le permite a Hernández, al 77 del Delfín, subir de mitad de cancha hacia arriba. Entonces, en síntesis, 15 buenos minutos del Delfín, media hora en donde se entregó la pelota al rival y cuando la teníamos queríamos pelotearla, reventarla. Y así no es el fútbol. Voy a ser muy incisivo, voy a ser muy crítico, Johnny Fabricio y JL Vázquez, con el 40, ex Melé, el señor Luis Castillo, marcador izquierdo. El Orense está viendo que por ahí está el lado flaco, pero no porque el señor no pueda. Creo que le falta un poco más de raspidez en la salida y en la toma de decisiones. Si la soltaron un segundo antes, o si hiciera una de menos, no esa una de más, otro fuera el cantar. Pero desafortunadamente, por ahí se está fallando, se pierden muchas pelotas sobre el costado izquierdo, tal el caso que veo al Pechón León un poco molesto con él. Pero también hay que ver la realidad, que no hay más, ¿no? Pero creo que el jugador tiene que mejorar un poquito. No todo es hacia adelante con la cabeza abajo. También hay amplitud, hay distribución. Y cuando se suelte la pelota, no entregarla tan duro. Entrega un diamante. Que al balón hay que tratarlo bonito, Johnny Fabricio.
8: Bueno, definitivamente también indicar, estimados compañeros, Nel, JL, que hoy de fin tampoco se ha encontrado con una perita en dulce. Por mucho que los resultados en estos últimos partidos no se le estén dando al equipo, costó incluso la salida de Torres. Sorpresiva salida de Torres porque te digo, en honor a la verdad, pensé de que ya al fin el cuadro de Lorenzo, especialmente los primeros partidos que dirigió el colombiano, le había encontrado el juego, la manera y forma ordenada que de pronto, con buenos jugadores, buenos elementos, porque Orense en estos últimos años ha hecho...
7: Y buen técnico, Torres. Buen técnico. Tiene un historial muy bueno en el fútbol ecuatoriano.
8: Bueno, en el fútbol ecuatoriano no sé si tanto, porque al final al único equipo que dirigió fue Melec. Y lamentablemente no salió en buenos términos, pero todos reconocían...
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8: No queda solo, no queda solo Franco Ayunta adelante, sino que en su momento también lo acompaña Luna y en su momento lo acompaña Usiño. O sea, que para la defensa, tú ves como un tablerito de ajedrez bien ordenado, lo que hace mucho tiempo no veíamos en los equipos, por lo menos de esta ciudad. El orden, la disciplina, táctica. ¿Qué falta de definición? Pues yo creo que también no es todo el técnico. En su momento también tiene que poner pues los jugadores. Los jugadores son los que tienen en un momento que poder definir. Hubo minutos del Delfín que me gustaron mucho. Los primeros minutos. Eso lo tuve que entrar aún en cabina. Pero te digo sinceramente, Nel, y lo decíamos con JL, de que a mí en lo personal me gustó mucho los primeros minutos. ¿Por qué? Porque noté mucha dinámica, mucha vivacidad. Incluso se dormían los jugadores de Lorense porque medio querían coger la pelota y ya tenían encima un jugador del equipo, el Delfín. Eso es lo que siempre ha caracterizado al Pechón León, por ese pressing. Pero para hacer ese pressing, para hacer ese tipo de juego, se debe tener un buen estado físico.
7: Y se vio mermado el estado físico. Ahí... tu comentario con el análisis que di hace pocos minutos, y no estamos tan alejados de la realidad. Hubo el pressing, la recuperación post pérdida la hubo en los tres cuartos de cancha, en la media cancha, lo hubo, pero a partir del minuto 16-17 hubo un desgaste de parte del Delfín. Es decir, se está entendiendo la ideología y quizás esa figura que está plantando el Pechón León, pero hay que trabajar un poquito más en lo físico. Quizás en lo físico es donde se da su brazo a torcer. Porque le digo una cosa, si el Lorenzo hubiese puesto el pie en el acelerador, otro hubiese sido el cantar. Me refiero a que si el pase de tres dedos de Mena lo aprovechaba Zambrano antes de salir lesionado, o si uno de los cabezazos lo atrapaba Hernández o Herrera, de los centros que tiraron, o si se enchufa más el equipo con Mena y hace más juego asociado, hablamos de otro partido, ojo, porque físicamente se lo vio mermado al Delfín, obviamente por el desgaste que tuvo en los primeros 15 minutos.
8: Sí, señor, sobre el cuadro de Lorenzo, yo creo que se destacó mucho la presencia también de Mena, a pesar que no ha estado, no hemos visto tampoco al mejor Mena del fútbol ecuatoriano, pero por ahí está, siempre va a ser un elemento que va a emitir peligro, que siempre va a limitar o hacer las alarmas respectivas de este cuadro de Lorenzo que repetimos. Sin estar haciendo un gran partido, tiene un mayor dominio según lo que muestran las estadísticas.
6: Bueno, el trabajo de camerino es muy importante en este entretiempo. Yo creo que el director técnico Pechón León, tanto Agustín Robles, están tratando de cambiarle el chi a esos jugadores, especialmente el de Fines Sporting Club. Pero me da la impresión que el equipo cuando va ganando no debe cambiarse, pero hay puntos débiles. Yo creo que la inclusión de por ahí del señor Zúñiga, que podría ser uno de los defensores que necesita el Defensa Sporting Club, luego con más capacidad en el sector defensivo, especialmente de lateral, sería muy bueno para aquello, para el Defensa
7: Sporting Club. Esa es muy buena alternativa. Te comento, JL, que Zúñiga empezó siendo titular en el inicio del campeonato, una lesión lo alejó. Junto con Hernández. Hoy ya Hernández está siendo titular por el costado derecho y faltaría Zúñiga que se ganara ese puesto ante un Luis Castillo que no es de mi agrado, voy a ser sincero, no es de mi agrado y que me queda mucho debiendo en ciertas decisiones del partido.
6: Otro cambio que no cambiaría justamente el accionar del Delfín en el terreno de juego es la inclusión de Erin Mendoza, ¿no? De pronto Thiago Saeta, lo he visto muy perdido en el partido, no ha sido el Thiago Saeta que realmente sepa llevar el esférico, sepa conducir, sepa crear, sepa ser un extremo productivo. Y la gran realidad que por ahí podríamos estar pensando que Ari Mendoza podría entrar en los primeros 15.
7: Bueno, habría que buscarle un reemplazo a Eric, porque Eric ya está en el Barcelona. Eric Mendoza, justamente que jugó con Barcelona el día de ayer, se comió dos goles.
8: Bueno, y este Eric Mendoza, Jota, le ha sido prácticamente tendencia, porque él no podía jugar en Barcelona en la Copa Ecuador, ¿no?
7: Sí, y jugó. No sé, creo que el martes la resolución, ¿no?
8: El martes la resolución.
7: La capirita está ahí.
8: Viene lo del
7: Liga de Puerto Viejo.
8: Lo de Barcelona dice, no, pues nosotros pusimos Mendoza, pero también ustedes pusieron a Dalo al Bucarán, que no tenía 72 horas, aunque no sé si Dalo sea juvenil.
6: En pie de Mendoza deberían de poner a Cabeza, ¿no? Otra alternativa muy buena para el Delfín Sporting Club. Pero en definitiva, a mí me gusta el planteamiento del Delfín Sporting Club. Me gusta el accionar del equipo, que tal vez se le ha encimado un poco el equipo de Lorense, pero esto no significa que el Delfín Sporting Club haya caído en menos. Antes, al contrario, ha salido a defender ese 1-0 y especialmente con las actuaciones sensacionales que ha tenido Brian Heras bajo los tres palos. Si no fuera por Brian Heras, ya no hubieran clavado por lo menos dos goles y el Delfín hubiera perdido 2-1. Pero no es así. El sector defensivo hay que darle más confianza. El trabajo de camerino del director técnico Juan Carlos El Pechón León va a ser muy interesante. Tratar de cambiar el chi a sus jugadores, tratar de levantar un poquito más la autoestima, porque de repente en un momento del partido se le cayó esa autoestima, se le cayó, perdió la actitud en el terreno de juego, pero esto es recuperable. Después de un descanso de 15 minutos, pienso de que uno ya entra con otra fisonomía, con otra actitud, con otras ganas en el partido, y por supuesto Delfín tiene que marcar o no el segundo gol para tratar de asegurar esos tres puntos.
7: Bueno, yo les voy a ser sincero, compañeros, no suena ilógico lo que voy a decir, pero entre Morocho y Heredia tiene que estar el primer cambio, porque los de contención están sufriendo. Estos son los de contención. De allí, si quiero refrescar hacia adelante, puede Ever Caicedo, ex Libertad y de mucha confianza del Pechón León, puede entrar como centrodelantero por Ayunta, que no lo está haciendo mal, pero primero vamos al equilibrio del equipo. Creo que en contención hay que hacer una modificación por ahí para aguantar un poco a los extremos y a los volantes de creación que tiene Lorenzo, que son muy ágiles y te desgastan en el cambio de ritmo, que eso es muy distinto.
6: Todo listo acá en el escenario deportivo Jocay para lo que va a ser los segundos 45 minutos, donde define Sporting Club, le gana 1-0 al equipo de Lorenzo. ¿Quién va, mi estimado Johnny? Bueno, todo listo acá en este escenario deportivo. Vamos a esperar la orden de la radio. Los equipos ya se están alineando en el terreno de juego. En el momento no vemos ningún cambio. Y por supuesto, vamos a la presentación de el hombre de la voz de oro de nuestro equipo deportivo, de Pepe Cedeño Huerta. Vamos a ver qué le pasó a Pepito. No lo vemos por acá, mi estimado Jenny Fabricio. Pero usted haga la presentación tanto de la voz comercial como de Pepito Cedeño Huerta.
12: Muchas gracias. Honor que me hace ingeniero J.L. Vázquez. Señoras y señores, segundos 45 minutos del partido entre el Delfín y el Orense. Muy pocos espectadores en el estadio Jocay, pero ya esto no es de lamentarse, mi querido Pepito. Estamos acá también con don Joaquín. Ya los equipos en la cancha reciben con aplausos al Pechón León. Mientras el buen equipo gane, los técnicos son aplaudidos, reaplaudidos, salen en el hombro. Pero cuando el equipo...
6: Cuando pierde.
7: Querido maestro, aquí está.
12: ¿Eh? Muchísimas gracias.
13: Señoras y señores, arrancar el segundo tiempo. Al relato, Pepe Cedeño Huerta.
14: Con mucho empeño, viene al relato Pepe Cedeño.
13: Muy bien, muchas gracias, señoras y señores. Aquí estamos en el segundo tiempo, o para el segundo tiempo, mejor dicho. Estamos para la segunda parte de este compromiso entre Delfín y Lorense. Vamos a ver qué es lo que va a pasar en este compromiso. Vamos a ver si Delfín, esta vez, si sabe y puede mantener ese resultado que en otras ocasiones le ha sido esquivo. Hoy esperemos que sepan hacer las cosas, ¿no?
7: El tema es de los equipos de Manta. Yo no les voy a decir del Delfín. Es que no saben cerrar los partidos. ¿Cuántos partidos no ha estado empatando o ha estado ganando el Manta y no lo ha podido cerrar? Lo mismo pasa con Delfín.
13: Definitivamente, totalmente de acuerdo.
7: Déjeme ganar popularidad.
13: ¿Cómo no? Métase nomás ahí en el TikTok también, que estamos en vivo en este segundo tiempo. Vamos a ver qué pasa ahí. Saque de arco para el Delfín de Manta. Segundo tiempo, Brian Heras la va a poner en movimiento. El pelotazo largo que defiende el territorio de Lorenzo. Golpe de cabeza, la sacaba Quiñones. Ya se viene Hernández para el Delfín. Hernández con la pelota.
8: Pero ¿para quién le toca a Hernández, papá lindo? Como que le dicen, pégale donde vaya, sálvese quien pueda.
13: Balón por la última raya. Hay córner, hay tiro de esquina para el Delfín de Manta.
14: Cuarto tiro de esquina del compromiso. El tercero para el Delfín de Manta, que gana 1-0 a Orense de Mayala.
13: Nuevamente va Dani Luna. Y como siempre, también se acerca Usiña, uno de los dos. Vamos a ver quién le pega en el gol. Le la tocó corto Luna y le pegó Usiña. Esta vez se aleja Luna. Va a ser Usiña el encargado de poner la pelota en movimiento.
8: La gente dirá, ¿por qué este loco se agacha? Es porque no se puede ver. Pues acá
13: arriba la pelota, golpe de cabeza. Ya la estaba sacando Bermúdez. Balón que tiene Mena. Tres atacando, dos defendiendo. Por la banda zurda se viene Bermúdez. Bermúdez con la pelota, se va a acomodar. Ya perdió, sorpresa, qué remate de Bermúdez. Sin dirección, pero lo pudo haber sorprendido a Brian Heras.
7: Sobre todo porque se quedó limpio en el contraataque, bien lo apuntabas. Dos atacaban.
8: Tres atacaban
7: y dos defendían. Esa era la realidad del fútbol, totalmente claro, con espacios, buscando la velocidad. Por ahí hubo un empujón que detuvo a un cuarto jugador para el equipo de Orense. De eso no se percata el árbitro y nos favorece. Pero este Orense viene con todo en esta segunda fracción.
13: Perfecto, y qué realidad la mía. Dejo lleno, tomar todo para tener de agua y acá estoy y me olvido y tengo que acá pagar 50 centavos por una fundita. La pelota la tiene nuevamente el conjunto de Orense. Este es el jugador Caicedo, dejando hacia atrás para Lorenzo. Acomoda en el medio campo. Vázquez que la tiene. Vázquez con la pelota. Levantó la mirada. En el fondo lo ve salir al 45. Quiñones adelantando por la banda zurda. Con dificultades la bajaba Caicedo, pero no logró. La pelota se le escapó y ahí saque lateral, que lo va a hacer efectivo el Delfín de Manta. Esta vez por acción de José Hernández, el número 77, que la va a accionar desde la banda diestra. Hernández que toma impulso, tocó corto ahí, pero le toca al que está más complicado, al que está comprometido, marcado, a Luna. O sea, como que, mejor no digo. Heredia toca hacia atrás, de primera. Anthony Bedoya levanta la pelota, golpe de cabeza de Lorenzo. La va recibiendo Vázquez. Vázquez que amaga, tiene la pelota, se frena. La marca es de Morocho. Logró sacar ventaja ya Vázquez. Lo dejó en el camino a Morocho. Le puso el 18. Arriba la pelota, la va a buscar Mena. Se cruzaba Over Medina en el camino para sacarle la pelota. De primera tocarla con Luis Castillo. Este sí, la rifa donde vaya. La vuelve a encontrar acá Mena, tocando hacia atrás la pelota. Vázquez que la escondió, la hizo perfecta hacia atrás. Vázquez se equivocó allí. Lorenzo la recupera, toca en el medio campo. Se le adelanta la pelota, con todo reventaba acá Heredia. La va controlando por el costado diestro Usiña. Pelota que llega hacia los pies de Quiñones, que la saca por la banda zurda. Caicedo se le queda, Caicedo también medio rústico, tocando en el medio campo. Primero llega Heredia, Heredia con la pelota, jugaba con Luna. Ahora Usiña acomodó nuevamente para que venga Yunta, dejando para que venga Heredia. Quiso tocarla para Luna, pero le dejó para el rival. Y ya se arma Orense. Orense controlando las acciones por intermedio de Burgoa. En el medio campo, otra vez Vázquez, Vázquez, Vázquez, Vázquez, viene con todo. Burgoa que la recibe, el 30, reemplazó a Zambrano. Ahí está Burgoa, la va a levantar, quiso tocarla arriba, pero le entregó la pelota para el rival. Nuevamente viene Heredia, Heredia con el esférico, solitario. ¿Quién lo acompaña? ¿Quién se acerca? Osaeta, larga distancia, entrega mal la pelota nuevamente. Este es el problema del Delfín. La tiene Ángel Mena, dejando la pelota con Bermúdez. Devuelve para Mena, que de Juan Pimpón la jugó de taquito para que venga Velasco. Juega hacia arriba, cuidado esa pelota que se pasea Hernández. Logró sacarla, viene nuevamente Osaeta, es objeto de falta. El árbitro dice que sí, señor. Al tiro libre fue claro, Johnny Fabricio Molina.
8: Fue falta fuerte, porque incluso el árbitro suspende el compromiso porque la claridad en el contraataque la tenía el representativo del Delfín. Mira, se la están jugando los jugadores, pero también hay lo que tú bien manifestabas, Pepe, bien lo apuntabas, en el sentido que fallamos mucho, especialmente Heredia, en la cuestión de la habilitación. Si mejoráramos la habilitación, seguramente podríamos tener mucha más claridad en el medio campo y en la delantera.
13: Muy bien, la pelota nuevamente de movimiento la tiene Brian Heras, dejando para el capitán Anthony Bedoya. Bedoya que juega por derecha, Hernández se va a escapar, se deja anticipar, le arrebata la pelota a Burgoa. Sin falta, ya la vuelve a recuperar Delfín. La tiene Luna, Luna la controla, Luna retrocede, Luna solitario, pisa el instrumento, dice que le tocó el rostro acá a Burgoa. El árbitro muy cerca, no creo que hubo intención allá, ¿no? Pero en el movimiento le fue tocando Burgoa, que pidió la falta, se tiró allí y el árbitro va a
8: examinar. ¿Sabe quién da el consentimiento de la jugada? Es el cuarto juez. El cuarto juez es el que da la señal. Pero no sé, yo no le vi mala intención a don Luna Lunero.
13: Sí, me parece que más bien se le quedaba la pelota al argentino. Y luego me preocupa que nos vayamos a quemar con todo, porque si sí sale humo por esta parte de acá. Otra vez la pelota está con el Orense. La tiene Vázquez, deja para que venga Quiñones. Quiñones con el esférico. Se mete en campo rival, deja para que venga Caicedo. Caicedo enganchó por dentro, se metió. Caicedo volvió a arder el astro rey acá, Delfín a medias. Llegaba el jugador Usiña, la recupera Vázquez. Pisa el instrumento, Vázquez tocando en el medio campo. De primera con Quiñones arriba, se viene Orense. Vázquez, Vázquez se acomoda para pegarle, le pegó mal, le pegó horrible. Tiro la pelota por arriba para un saque de arco en favor del Delfín de Manta.
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15: Pelota que la vuelve a tener Orense, la ganada bien acá, Burgoa deja en el medio campo, había una falta. El árbitro dice que hay un tiro libre a favor de Orense. Está caído en el campo de juego, me parece que es Plúas. Es Plúas Vázquez, el que fue. No, Plúas está de pie. Es el 11, Herrera. Herrera es el que objeto de falta allí. Y se viene un tiro libre. No sé si tan peligroso sea para el conjunto o en contra del Delfín de Manta. Cuando hay dos candidatos para pegarle. Muy cerca lo vemos ahí a Ángel Mena y también está Pedro Pablo Velasco. Uno de los dos le pegará a la pelota. Va armando la barrera ya Brian Eras. El árbitro va a dar la orden que se cobre este tiro libre a favor de Orense, que quiere poner el empate. Le dicen que suba acá a Vázquez cuando va a cobrarse. Mediante la orden del árbitro Ángel Mena, levantando el centro arriba, intentaba cabecear a Over Medina, no alcanzó. La recupera Lorenzo, tocando de primera estaba Lorenzo, levantando el centro arriba, pelota que llega acá para el Delfín de Manta. Se vino a la Luna, Luna que amaga, levantó la mirada, vio llegar a Yunta, levanta el centro, tiene que salir de Silva a cabecear. Ayunta la tiene, Ayunta, pero si sabes pegarle, hijito, pégale. Ay, Ayunta, te quedaste, Osaeta por arriba. Estas son las que arden, dijo la leñera. Y les digo y les repito, después no digan que los 5 minutos de más, que los 10 de no sé, que por qué no me dejaron hacer el cambio, que por qué no pitaron, que por qué lo de aquí, que por qué lo de allá. ¡Hagan los goles! Y el resto dejen que el árbitro haga lo que le dé la gana. ¡Hagan los goles! Eso es todo. Si marcan de 5, marquen 2, marquen 3. El resto, aunque se equivoque el árbitro Johnny Fabricio, hay una ventaja. Sí, tampoco que vamos a decir que el árbitro haga lo que le dé la gana. Pero haga lo suyo.
8: Sí, bueno, mira, por ejemplo, esta jugada la tuvo, ¿no? La tuvo porque el arquero en su desesperación saca como defensor central para un rival. Ahora, el arquero estaba totalmente fuera del área. Fuera del área como para que Ayunta, si tuviera un poquito, ¿no? O sea, si tuviera esa clase, esa calidad.
16: Mente y cintura le faltó ahí. Ya,
8: le hubiera podido tranquilamente patear sobre arcos de guardecido. Decide darle ya cuando se había armado al jugador del Delfín, al joven Osaeta. Osaeta. Lamentablemente no le define bien. No le define bien Osaeta, porque ahí fue la segunda oportunidad en menos de un minuto que la tuvo el Delfín.
15: Mala entrega de Burgoa, pelota que viene ahora para Osaeta, la oportunidad Osaeta, solitario Osaeta, papá, levante la mirada, vea, les van siguiendo. Acompáñese allí el morocho Osaeta, solitario, quiere hacer maravilla, lo quiere llevar a Lorenzo, se lo llevó a Lorenzo, pero como este es Lorenzo, no se quedó tranquilo y finalmente se le escapó la pelota. Solitario Osaeta allí, otra oportunidad que se malogra y es momento y oportunidad para el equipo Orense.
8: Bueno, yo le digo algo de Osaeta. Osaeta es una de las mejores promesas que tiene el equipo del Delfín. Se va apaguando con este tipo de partidos, pero Osaeta de cuerpo a cuerpo no va a poder porque es demasiado débil, pues.
16: Pero ahí está,
8: debe estar alguien cerca para que él pueda hacer el 1-2.
3: Claro. Pero mire, permítame un segundito. Osaeta va entrando para allá. Él tiene que retrocederse un poco porque los jugadores vienen atrás de él. Tiene que haber tocado la pelota. Porque si él ingresa hasta el área de candela, con el cuerpo que él tiene, él es muy frágil. Él no va a dar allá. Tiene que acompañar a alguien acá atrás y tocar la pelota hacia atrás.
15: Por eso acompañen a los de mayor experiencia para que él se despoje de la pelota, pero lo dejan solitario. la tiene Hernández nuevamente para el Delfín, levanta la pelota en el medio campo, Ayunta tocaba mediante golpe de cabeza, balón dividido, viene a buscar la Usiña, primero llega Lorenzo, rechaza acá nuevamente, la estaba buscando Castillo, se viene Osaeta, tocando en el medio campo, Osaeta la pide en el medio sector, Jerónimo Heredia, Heredia que se acomoda, pero ¿qué hiciste Heredia, padre lindo? Yo lo entiendo a Osaeta por su juventud y su poca corpulencia, pero no lo entiendo a un extranjero esto que hace. No es ni centro, no es remate al arco, no le regala al arquero. ¿Cómo mismo se llama esta pendejada? Yo no entiendo. Pelota que se va por un costado, saque lateral para el conjunto del Delfín.
14: 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Minuto 13, 14 minutos de la primera, de la segunda etapa. Uno tiene Delfín, cero tiene Orense.
15: Otro ataque de Orense. ¿Y quién llegó a apagar el fuego ahí? Fue Thiago Saeta, que la mandó por la última raya al córner, al tiro de esquina.
14: Tiro de esquina número 5 sería del compromiso, el número 2 para Orense.
15: La va a levantar Ángel Mena, con la pierna zurda, levanta el cuero, pelota en viaje, golpe de cabeza mal acá por parte de Herrera. Pelota que se pierde simplemente para un saque de arco y prepara cambio del conjunto del Delfín. Se prepara un cambio en el Delfín de Manta.
8: El
15: número 7, que no me acuerdo quién es, creo que es extranjero. Ojalá que aporte. Va a haber saque de arco a favor del cuadro maravita. Y ahora sí, se viene el cambio. ¿Quién se irá del equipo del Delfín? Esa es la gran interrogante. ¿Quién se puede ir ahí, Johnny Molina, de estos jugadores? A Luna, no creo.
8: Anthony Álvarez.
15: Anthony Álvarez. A los tiempos de Anthony Álvarez. Sí. Entonces lo van a sacar a Morocho. Golpe de cabeza, Heredia. La tiene Ayunta, tocaba ahí, Heredia, se le escapa la pelota, se la ganaba bien Pluga. Pluga que distribuye por derecha, se viene nuevamente Mena. Ángel Mena puso un pelotazo largo arriba, cuidado, se viene Bermúdez, se mete hasta las 18. La pelota arriba, señoras y señores. ¿Qué dijo el árbitro? ¿Qué señaló ahí? Saque de arco, me parece. Saque de arco, sí señor. Me pone acá los pelos de punta esa jugada cuando hay saque de arco para el conjunto maravita.
14: 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Los siguientes 15 minutos, los comentarios de el ingeniero Nel Párraga Marcia.
8: Entró Alec Álvarez.
15: A los tiempos.
8: A los añísimos. Vamos a ver cómo funciona ahí el Delfín.
15: Yo lo ponía como candidato a irse, en este caso era a Morocho, pero se fue Heredia.
8: No, Heredia estaba muy errado en los pases, sí. Muy errado. En la primera mitad le conté tres. Ahorita, en este segundo tiempo, uno. Pero son horrores. Y la hinchada se lo estaba comiendo,
15: ¿eh? Sí,
8: y el técnico está cerquita de la hinchada, con eso le digo todo.
15: Con eso, ¿para qué? Ya hay que calmarse, bueno.
17: El repertorio que metieron ahí.
15: Pegó bastante fuerte el sol en estos momentos, nuevamente acá.
8: Bueno, se busca más regulación en el medio campo, sí. Más control, estabilidad. Lo que dije en el entretiempo no está nada alejado de la realidad. Se va a desesperar Orense, se va a encimar, necesitan refrescar el medio sector. Para mí estaba entre Morocho y Heredia, el que cometía más errores salía. Basta.
15: Y ese fue Heredia, y si la hinchada comenzó
13: abucharlo allá, pues tenía que hacer lo correcto de León, porque si no, si ya ves eso y no haces ese cambio con el que está fallando, tu necedad te va a pasar factura. Si ya falla el otro, bueno, va a decir la hinchada, ya hice lo que ustedes me pedían. Cuidado que se viene Valencia, arriba sacaba Over Medina la pelota. La vuelve a recuperar el conjunto de Orense por acción de Pedro Pablo Velasco. Velasco que la va a levantar buscando a Mena. Primero llegaba el Delfín. Pero sabe que me preocupan él, es que están cometiendo muchos errores.
7: Para mí otro candidato al cambio es Thiago Saeta. Está queriendo reventar la pelota en estos momentos donde tiene que tenerla y está arrinconándose solito. También cometiendo errores en este segundo mitad, porque en el primer tiempo fue muy bueno.
13: Sí, señor. La tiene nuevamente el conjunto de Orense, pelota con Vázquez.
7: Pero ojo, hay que entender, hay carencia, estado físico, se cansa, carencia de ideas, entonces...
13: Y lo que decía Johnny Molina,
7: para eso están los cambios, ¿no?
13: Y también lo decía usted antes, la corpulencia de Osaeta también...
7: Claro, total, para eso están las variantes, ¿no? Para eso creo que Ever Caicedo es muy buena alternativa sobre los costados, entonces para retener un poco más la pelota, falta esa pausa, esa madurez... que a muchos le falta en este tipo de partidos. Sí, el número 25, Jaramillo, conoce muy bien este terreno.
13: Perfecto, señoras y señores, se viene un tiro libre. Aquí no sé cómo veo mejor, si con gafas o sin gafas, porque el sol me pega, pero tremendo acá. Hay tiro libre, Pedro Pablo Velasco, parado frente a la pelota, mientras se va a ejecutar el cambio con ese, se va, me parece, Ángel Mena.
7: Ahí está, sí, levantado. Se va el número 13, Ángel Mena, mientras hay una tarjeta amarilla para uno de los asistentes técnicos de Lorense, ingresa con el número 25, el señor Jaramillo. Está un poquito pasadito de peso Jaramillo, lo veo un poquito más corpulento, René Jaramillo, ¿no?
13: Perfecto. Ahí está Jaramillo ya pisando el gramado del estadio, Jocay.
7: Franco Perinciolo también es muy buena alternativa sobre el costado izquierdo. Uy, y un perrito está en la cancha.
13: Perinciolo no. Ah, mira, tío. Oye, Perinciolo no está sancionado, ¿no?
7: No, estaba lesionado. ¿Ve? Escúcheme. Si usted dice que es brujo el profe Ochoa.
13: No.
7: Mire.
13: Ya usted lo entiendo.
7: Mire quién se sacó el chaleco.
13: Usted ya sabe.
7: Caicedo y Perinciolo.
13: Ahora entiendo lo suyo también. Hay tiro libre.
3: Oiga, y entró Firulais a la cancha del estadio Jocay de Manta también.
13: Y mira, se acercó, se echó ahí como ahí. Sí. Se cobró arriba la pelota. No pasa nada. Mire cómo se ha quedado hecho
7: el bacán. Aquí el protocolo es para el partido,
3: se
7: digo yo.
3: Turqueando, ¿no? Con el sol que está entrando en este momento. A ver, hágale un video ahí, Pepito, para las redes sociales, para que la gente que está en la sintonía de Global Digital y, por supuesto, con las diferentes redes sociales, estamos listos, armados y equipados desde la cabina de Global, firmando, por supuesto, documentando que hay un Firulais acá en el gramado del escenario deportivo del Jocay de Manta. Ahí está, pues, el Firulay haciendo
7: y,
3: también.
7: Y Rolando Silva tratando de sacarlo. Sí, pero está. Cuídate, está, que el partido sigue jugando por acá. Cuidado.
3: El Firulay como que entendió, ya se quedó a un lado.
7: Esto me trae bastante la época. Bueno, ustedes son un poco más históricos que yo. Sí, la época del famoso perro muerto, ¿no? Estando acá toda la hinchada y utilizaban también para distracción a un Firulay, como lo dice Joaquín Cordero.
13: Perfecto. La pelota está nuevamente con el conjunto de El Delfín. La tiene en el medio campo Morocho, dejándose atrás para que venga Or Medina. Medina con la pelota, tiene que apoyarse en Brian Eras una vez más para que la ponga en movimiento. Brian Eras levanta el centro, pelota en viaje arriba, golpe de cabeza rechazando, estaba Quiñones.
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7: Thiago Saeta con el número 50, ingresa Franco Perinciolo con el número 11. Capichi, señores.
3: Oiga, usted, Nel, certero con la predicción de los cambios, y eso es porque usted está bien
14: cogido con el deporte. 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
15: Perfecto, vamos a ver si los cambios le funcionan esta vez al profesor Juan Carlos León cuando la tiene Jaramillo. Jaramillo que intenta escaparse ante la marca de Morocha, no lo consigue, tiene que cometer falta Jaramillo.
7: Oiga, pero déjeme decir,
15: de Jaramillo frente a la de Morocha.
7: Sí, son jugadores que han igual tienen su recorrido en el fútbol ecuatoriano. Jaramillo allí usando su mañosada, como le dicen en el barrio. Déjeme decirle algo en base a los cambios. No están nada salidos del contexto. Ojo, cuidado, van a decir que el profe se equivocó, claro, que el profe no hizo esto, que debió. Contención, contención, elaboración y definición. Ahí están los tres cambios que ha hecho hasta el momento. Ahora, que los jugadores no te respondan, eso es otra cosa. Es pero el hay. Técnico está haciendo y está leyendo muy bien el partido.
15: Es lo que hay, ¿qué le podemos hacer? Bueno, se viene un tiro libre. Y esta vez será Franco Periciolo. Díganle que no hay policía en el estadio, porque si no se asusta cuando ve a los policías y no va a poder jugar. Periciolo le va a pegar la pelota. Está cerca también Usiña. Usiña es el que levanta el centro arriba. Golpe de cabeza Jaramillo que la ha sacado. Uy, uy, uy, esa pelotazo.
2: Casi la
15: saca. Revienta acá la pelota, creo que fue Álvarez. La sacó del estadio prácticamente. Cuando se viene un saque de arco, ya la puso en movimiento Rolando Silva. Nos está escuchando Juan Carlos Lor. También saludos para Javier Narváez en Civivienda.
7: Saludos para todos.
15: Juan Pablo también en Civivienda nos escucha, muchas gracias. Ober Medina saca la pelota por un costado. Hay saque lateral. Lo va a hacer efectivo la gente de Orense. Pelota en el medio campo. La tiene Jaramillo. Jaramillo que se frena, levanta la mirada. Tocó cortito, lo vio por ahí a Burgoa. Burgoa que distribuye para que venga Caicedo. La vuelve a entregar para Burgoa. Deja la pelota con Jaramillo, levanta de primera, arriba, no llega nadie. El que llega es Brian Eras y rápidamente la va a poner en movimiento, amaga ya, para que llegue el jugador del conjunto de Orense. 1-0, ¿cuántos minutos, Joaquín? Ya pasamos.
14: Tenemos ya recorrido 25 minutos de la segunda etapa. 1 tiene Delfín de Manta, 0 tiene Orense.
15: Perfecto. Que los minutos pasen y que Delfín sepa mantener el resultado. Cortando bien las acciones estaba Antonio Doya. Álvarez que llega, se le escapa la pelota. La está ganando Vázquez, tocando con Jaramillo. Abriendo por la banda diestra para que venga Pedro Pablo Velasco. Velasco con el esférico, tocando arriba. Bermúdez abriendo por derecha nuevamente el conjunto de Orense. Vázquez invita a jugar. ¿Quién se acerca? Para que el 7 la toque de primera. Bermúdez entrega mal la pelota. Ya sale nuevamente el Delfín. La estaba, uy, uy, uy, una falta ya en contra de Morocha. Ahí tiro libre, reclama y nuevamente acá el jugador Jaramillo al árbitro.
7: Sí, se está cortando mucho el juego de parte de Lorenzo. Esto lleva un congelador al partido. Y bueno, el único beneficiado es el que va ganando, que es el Delfín, ¿no? Sin embargo, no tiene que confiarse el cuadro Cetáceo. Un abrazo muy fraterno para mi querido maestro, el profesor Ramón Ramiro Ochoa Soledispa. Está en la ciudad fluminense, por allá escuchándonos, lavando platos, pero también escuchando el partido.
15: Caicedo que toca para Franco Ayunta, pero Ayunta entrega mal para que Periciolo llegue demasiado tarde. No sé si llegó tarde Periciolo o mal entregó mal Ayunta. Me parece que más fue la entrega que no fue correcta. Cuando hay un saque lateral, lentamente va Luis Castillo. Y está bien, pues yo quiero jugar con la otra pelota. Y si ahí no hay como reclamar.
7: Pero la pelota salió del lado donde la va a recoger de
15: claro,
7: Castillo. No creo que...
15: Lo que pasa es que el jugador de Orense, para ganar tiempo, le entrega la pelota. Y Castillo, no, yo no quiero con esa, quiero con la de acá. Y los pasa a bola, hacen también la suya, bueno. Ahí saque lateral, es cosa del fútbol. Lo va a hacer efectivo Luis Castillo. Con la mano por lo menos hazla bien. Arriba la pelota, la estaba peinando acá Caicedo.
0: Llegó fácil a las manos del portero Rolando Silva, que se queda con la sintonía de Solo Onda 99.7.
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0: Cuidado, esa pelota llega a Anthony Bedoya, que la saca mediante golpe de cabeza, balón por la última raya. Se va el córner al tiro de esquina para Orense.
14: El tiro de esquina número 6 del compromiso, el tercero para Orense.
0: Perfecto, le va a pegar el número 30, creo que es Burgoa. La va a levantar.
7: Así es, Burgoa.
0: Burgoa, que va a tomar impulso. Va, va. No,

0: conjunto de El Delfín. Brian Eras a paso lento va ubicando la pelota allí para ponerla en movimiento mientras sube toda la plantilla del Delfín. Brian Eras toma impulso, le pega con la pierna diestra, balón en viaje por vía aérea, desciende en tres cuartos de cancha Caicedo, que la bajaba mediante golpe de cabeza a Yunta, la entregó mal, la va recuperando Morocho tocando por la banda zurda para Castillo. Castillo, despójese de la pelota, papito, pero entrega a su compañero, no al rival. La recibe Burgoa, está el 30, Burgoa la va a distribuir, abriendo hacia el medio campo, donde está Jaramillo, otra vez Burgoa, tocando por derecha para Pedro Pablo Velasco. Velasco que levanta la mirada, vuelve a Vázquez, que está por derecha, engancha por dentro Vázquez, dejó a su rival en el camino, logró tocarlo arriba, cuidado, el pelotazo adentro, gol.
1: ¿Quién pierde la pelota? ¡Gol!

0: Entonces, señoras y señores, si le decimos que esto está en peligro, no es por fregar la vida, no es que somos adivinos, no es que se nos ocurre hablar cualquier cosa, es que estamos observando el peligro. El hombre inteligente ve el peligro, lo advierte y lo evita, dice un proverbio. Y el delfín no lo evita. Lo hemos dicho, lo hemos repetido, en cuántas veces, porque esto ya olía a peligro. Viene el gol, es Bermúdez el que llega para rematar, ponerle el empate, señoras y señores. Y ahora, a ver qué pasa en estos últimos minutos. Llega el empate de Orense en el tiempo de juego.
1: Recorrió minuto 30, 30 minutos de la segunda etapa, llega el gol. 1 tiene Delfín de Manta, 1 tiene Orense. Comente cómo lo vio, cómo lo vivió, ingeniero Osnel
2: Barra de Amar.
3: Qué lamentable, ¿no? Lo dijimos en la previa, lo dijimos en el análisis del primer tiempo, lo hemos dicho en los 15 minutos de esta segunda mitad. Lo de Castillo no es de mi agrado, pero a las pruebas me remito si alguien quiere atentar contra mí. Discúlpenme todos, tampoco quiero que al equipo le vaya mal. Está Eric Zúñiga afuera, abajo, y creo que en la toma de decisiones es un poco más tranquilo. Ese tipo de jugadas te la doy dividida, ya se la dio a Heredia en la primera mitad. Acá le quiso dar a Álvarez. Dividida, pero al contrario te anticipa. ¿Por qué? Porque no hay esa serenidad, porque no hay ese respiro, porque no hay ese tiempo en tomar una buena decisión. Yo prefiero que como Morocho, que la boten a las gradas por allá y que no que la dejen vivando acá. Aprovecha muy bien el Orense, que tiene muy buen juego asociado. Para eso entró Jaramillo, para hacer estas combinaciones, estas triangulaciones. Y el resto es historia, estimados compañeros. Meritorio sí, porque el Orense le había administrado mejor la pelota, el Delfín estaba jugando el pelotazo. Y los cambios no están hechos fuera de la realidad. Me refiero a los cambios del Delfín. Pero, insisto, está Zúñiga en la banca. Está Zúñiga. Me retiro porque le toca ayudar. Pero Zúñiga está en la banca. Es muy buena alternativa por el costado izquierdo.
0: Bueno, ahora creo que es más fácil marcar un segundo gol cuando se está ganando que marcar un segundo gol cuando ya están empatando. Porque ahora viene la desesperación. Veremos qué pasa. Amanecerá y veremos, dijo Casimiro. La pelota la tiene el Delfín. Over Medina, levantando el centro arriba, golpe de cabeza, rechaza Jaramillo, va tocando por derecha, Vázquez que entrega nuevamente o devuelve para Jaramillo, se le escapa la pelota, Franco Periciolo llega para controlarla por parte del Delfín, claro, quieren hacerla individual, no pueden, ya la gana nuevamente Jaramillo, toca hacia atrás para Lorenzo de primera, despachando el esférico arriba en el medio campo, la encuentra Bermúdez, autor del empate, cuando queda un hombre caído en el campo de juego, hay tiro libre seguramente para el conjunto del Delfín. Veremos qué pasa o qué dice el árbitro central del compromiso.
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0: 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Marca la curandera peruana, marca el tiempo de juego, minuto 34 de la segunda etapa. Uno tiene Delfín de Manta, uno tiene Orense. Los siguientes últimos 15 minutos, los comentarios del señor J.L. Vázquez.
1: Bueno, si bien es cierto, dice que cuando uno cambia la casa, las cosas como que no le encuentra después. Y el Delfín Sporting Club le sucede aquello, ¿no? Pechón León hace unos cambios que realmente a lo mejor sí lo necesitaba el Delfín Sporting Club, pero no respondieron como él quería. Y por supuesto da paso a que Orense haga un gol de esos que realmente nadie se explica cómo los bases centrales no van a la marca, y por supuesto aprovecha muy bien el delantero del equipo Orense para empatar el partido. Un balde de agua fría acá en el escenario deportivo Jocay, mi estimado Pepe Cedeño Huerta, la voz de oro de nada más y nada menos Global Digital TV, y por qué no, nuestra radio, ¿no?
2: Solo Onda 99.7. bueno, hay un tiro, una tarjeta amarilla me parece para Jaramillo. Y qué problema, ¿no? Este Delfín parece esos comerciantes de pocos ambiciosos, que ya hice para el día, ya me voy a descansar nomás. En cambio, el comerciante ambicioso, si me dice 10, me quiero hacer 20, me quiero hacer 30. En cambio, el que no, es cómodo. El Delfín ya hice un gol, ya con eso es suficiente. Si me empatan, pues bueno, tampoco pierdo. Pareciera que esa es la tónica o el estilo del equipo del Delfín. Cada vez en cuando. Tienen 2, 3, 4, 5, 6 oportunidades y no las aprovechan. Y después vienen los empates. ¿Qué va a pasar ahora? ¿Cómo? ¿Va a haber revisión de VAR o qué? ¿Va a haber revisión de barra?
3: Sí,
1: va
3: a haber.
1: Así es.
2: A ver, puede haber una. Y ahora tienen que aguantar el cambio. Había un cambio en el equipo de Orense. Ya lo mandan al muchacho a la banca para ver qué pasa. Vamos, dele usted, maestro, que nosotros seguimos acá.
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2: La roja. Se va expulsado. Fue la falta bastante fuerte. Yo en realidad no me percaté de la forma como cometió la falta. Pero se va. No, no sé qué pasó ahí. Se va expulsado. Va directamente buscando acá.
3: A las luchas.
2: Sí. Jugó pocos minutos y se va al 25, Rednir Jaramillo, ex Delfín, por una falta fuerte que cometió ya en contra de Periciolo.
1: Siempre haciendo cambios, Pepe, el 14 por el 23. No sé cuál es el 14, pero 14 por el número 23, ¿no?
2: ¿De Delfín?
1: No, del equipo de
2: Llorense.
1: Llorense, sí.
2: Ah, ya. Ya, ¿se hizo el cambio? ¿Se va a hacer?
1: Se hizo el cambio, ya el juez levantó la... El cuarto árbitro levantó la pancarta.
2: Entonces el que se baja el 14 es Plúa. Cuando se viene el tiro libre, dos cambios se vienen en Orense. Vaya registrándolo, se va el 21, va a entrar, y también el 23. Va a ponerse la pelota en movimiento a Franco Periciolo, le va a pegar a la pelota. Seguramente no hay quien cobre, para que cobre Periciolo. Sonó el silbato, el zurdo que la levanta arriba la pelota, la llega al cabezazo, un poquito pasado, bueno fue el cobro. Caicedo llegó un poquito tarde para conectar de cabeza y marcar la segunda. Cuando se pide el cambio acá por parte de la gente de Orense, señor Cordero.
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2: Bueno, egresó el 23 de JL.
1: Sí, el 23 es que egresó, ¿no?
2: Y el 21, no sé si usted lo tiene registrado allí.
1: No.
2: Los que se fueron fue Plúa, el 14 también se fue, se lo sacaron en el carrito, lo están sacando. Y el otro que se fue, el autor del gol, Bermúdez. Ya vamos a consultar entonces, no sé si Nel Parga los tiene por ahí registrados los señores. Aunque en el grupo yo puse ahí la alineación de los suplentes. La tiene Perixolo con la pelota, quiere salir en medio de dos, le quitan ya. Saca el esférico nuevamente Pedro Pablo Velasco, balón que viene con el conjunto llorense. Ahí está precisamente un recién ingresado, el 23, la marca es de Carabuy Castillo. ¡Ay, Castillo, lo que te faltaba! Y todavía le va diciendo, ¡ay, Castillo, directamente roja! ¡Aplauso para Castillo! ¡No reclamen nada, reclamen en Aldez! ¿No es Castillo? No. Sí, Castillo es el compañero. Él es el que le embarra. Le va con todo al jugador. Ya la había embarrado para el empate. Y ahora la embarra, como que dijo, oye, y eso vaya, nos mantienen 10. Nosotros estamos con uno más, hay que irse uno porque estamos jugando mal así. Tienen que ser 10 y 10. Si hay 10 allá, 10 acá. Y se hace expulsar para que queden 10 y 10. Esa es la mente que tienen nuestros jugadores. Ni siquiera revisan, tarjeta roja directa porque fue con todo Castillo a JL.
1: No, y lo más triste de todo es que el equipo orense mete en un congelador al equipo del Define Sporting Club. Comienza a quemar tiempo, comienza a entregarse.
2: Van a hacer el saque sin que el jugador se vaya, mire.
1: Sí, sí.
2: ¿Y qué pasó? ¿Y no le sacó? ¿Pero sacó mostró la roja?
3: Sí, yo mostró la roja.
2: Sí, la roja ahí.
1: Bueno, lo importante, lo interesante de todo es que el
2: pechón... Claro,
1: es que
2: no quiere salir.
1: Claro, tiene que salir y no lo reanudan ya.
2: Claro.
1: El pechón reclamó acá también al cuarto árbitro.
2: ¿Qué reclamó
1: el
2: JL?
1: No, reclamó la cuestión del tiempo, ¿no?
2: Ah, eso sí.
1: El tiempo estaba reclamando.
2: Pero ¿para qué? Ahí que yo digo, León es un gran técnico, pero ¿por qué reclama el tiempo? ¿Por qué no le reclama a sus delanteros que no hacen goles?
1: No, porque él mismo tiene la culpa, porque mantiene a una yunta que realmente no es productivo. Es un delantero que no tiene... síntoma delantero, yo creo que debía estar jugando más atrás, por allá en medio campo de contención, qué sé yo. Pero hay muchachos, hay jóvenes elementos del equipo del Delfín Sporting Club que debían descenderlo y ponerlo a jugar como delantero, mi estimado Pepe Cedeño.
2: Ya se fue Castillo, que se rehusaba a salir del campo de juego, pelota dividida, caía Hernández, la está buscando, déjeme ver por acá, siga Joaquín que voy a buscar los cambios que hizo.
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1: Si nos remontamos al primer tiempo, realmente el Delfín muy diferente, totalmente diferente. Primer tiempo con buena actitud, muy creativos. De pronto el director técnico mismo desbarata ese equipo que tenía el Delfín Sporting Club, que marcaba mucha diferencia en el terreno de juego. Y en este segundo tiempo vemos a un Delfín muy displicente. Realmente no encuentran pie con bola, como dicen en mi barrio, y no pueden hacer jugadas que realmente comprometan al arquero Rolando Silva. Muy mal por Delfín Sporting Club, que pierde dos valiosos puntos como local acá en el escenario deportivo Jocay. Ya a esta hora tenemos un clima muy agradable. Ya el sol se fue, el Astro Rey les dijo adiós, muchachos, traten de por lo menos ganar el partido, pero eso no va a ser posible, mi estimado Pepe Cedeño Huerta. Por nada más y nada menos, Sono Onda 99.7, Latitud Cero, tu radio online y Global Digital, y Pepe informa.
2: Bueno, el fútbol está paralizado. Lamentablemente lo encuentro por acá, no sé, los dos elementos del Orense que entraron, quiénes son. El fútbol está paralizado, parece que está así, había un jugador en el campo de juego del equipo del Orense, ya lo atendió la parte médica. Yo creo que esto está condenado para el empate. Y no es porque sí, bueno, es que el fútbol es así, o porque Orense, sí, Orense hizo lo suyo. Pero Delfín tuvo todo para ganar, para seguir, para marcar. Y lo dijimos y lo repetimos, pero no lo hicieron. Ahora, esto no está liquidado. Cuidado, que así pasó con Liga de Quito. No quiero ser mal agüero, pero es que es la plena. Hay tiro libre. Anthony Bedoya, autor del gol de Delfín, la pone arriba. Fácil. Uy, la suelta ahí el portero. Hay carga. Hay carga, señoras y señores, en contra de Rolando Silva. Y esto es un tiro libre a favor del cuadro de Orense. ¿Cuántos minutos, Joaquín? Ya estamos para finalizar.
7: Tenemos ya 45 minutos allá. Reglamentarios. ¿Cuánto más? No,
2: ocho
7: no.
2: Más, bien el número 8 acá.
7: 8 minutos más adicionales en este encuentro. Pepe,
2: dígame.
1: Aquí entran Chuchuca.
2: ¿Cómo?
1: Chuchuca.
2: ¿Chuchuca cuál es?
1: ¿Quién es? Sí, ese es uno de los jugadores que entró del equipo del Orense. ¿Quién es
2: Chuchuca?
1: No, aquí no, ya mismo le digo, y Rostac.
8: Chuchuca y Rostac.
1: Chuchuca tiene el número 23 ya, de Lorenzo.
2: Ahí se dice Chuchuca. Ya.
8: Y el otro.
1: El otro jugador que también entró.
2: Rostac. El 21.
8: El 21.
1: Ah. Eso, correcto, ahí está.
2: Perfecto, vamos a ver qué hacen estos Chuchucas en el campo de juego. Está tocando por la banda zurda. Se viene Caicedo amagando, tocando hacia atrás de primera. La estaba reventando acá, era Burgoa. Arriba la pelota, la venía a buscar precisamente la Chuchuca, se le escapa la pelota. El árbitro dice que es un córner y ahora todo les parece mal. Todo reclama. Hay un tiro de esquina y protestan. ¿Y qué? Son reglamentos, un tiro de esquina, Joaquín Cordero.
7: Número 7 del compromiso, el cuarto tiro de esquina para Orense.
2: Bueno, y la gente empieza a irse. Se van yendo y se van decepcionados. Empiezan a irse del campo de juez, de la ganadería acá. Vea cómo se va la familia. Le va a decir la señora, te dije, vamos a mejorar la playa. Y tú, necio, te vienes a ver tu fútbol acá. A ver, estos malos, oye ese cabezazo arriba. A ver a tus malos, le dice la señora ahí. Se van renegando.
1: Pepe, los minutos perdidos acá en el Jocay lo lloran. No los santos, sino los hinchas que se van retirando del escenario deportivo de Jocay. A pesar de que es simbólico acá en esta tribuna del economista José Delgado, gracias a nuestra alcaldesa, la señora, ¿cómo se llama la alcaldesa?
8: Marciana
1: Valdivieso, ¿no? Gracias a ella, por supuesto, tenemos esta tribuna y totalmente llena, ¿no? Estos van a ser los futuros hinchas, porque hay muchos niños, hay muchos jóvenes, van a ser los futuros hinchas del Manta Fútbol Club, que en un futuro van a pagar sus entradas, mi estimado Pepe Cedeño Huerta.
2: Sí, pero también tienen que poner su parte los jugadores. Uy, uy, que ahí ausilla, no hay falta, yo también estoy de acuerdo ahí, para mí no hubo falta. La tiene Morocho tocando la pelota por la banda zurda, Over Medina, que tiene que esforzarse un poco más porque hay uno menos. Toca Tony Bedoya por derecha, Hernández hace la difícil ahí. La logró tocar allá, para que venga otra vez Morocho, levanta el centro, llega Periciolo, acomódate Periciolo, no le puede pegar, ¿qué hiciste? Arriba el cabezazo, no hay quien llegue. La gente pide mano, parecía que no es. Ay, ay, ay, JL Vázquez, estas son las que arden después, y cuando no llega el gol, y cuando se lo marca.
8: Oye, está
1: la suerte del barbero no es la del talabartero, dice el dicho. Y acá la suerte de Lorense la tiene bien contada. Empató el partido, Delfín Sporting Club llega con buena claridad en estos minutos últimos de este encuentro acá en el escenario deportivo, pero lastimosamente la norma dice, si usted está adelantado, está fuera de lugar, recibe la pelota y el árbitro central, el señor Anthony Díaz, aplica perfectamente el reglamento, la regla de fuera de lugar.
2: Bueno, y todo eso es producto de la desesperación, eso hace posición adelantada, todo aquello. porque ya caen en la desesperación. Venía Hernández, se le escapa la pelota. Estamos jugando adicionales ya.
9: ¿Ya cuánto le queda? ¿Cuánto se ha jugado? ¿Tres minutos?
10: Tenemos ya 3 minutos jugando adicionales.
2: Perfecto. Cinco. Le quedan 5 entonces. ¿Qué pasará en 5 minutos? Yo creo que esto está consumado y consumido. Hay tarjeta amarilla.
11: ¿Al capitán, verdad?
2: Yo creo que no. Para mí que el capitán hay que salir a reclamarle al árbitro. Pero para mí que la amarilla fue para Pericciol. No sé, no vi bien.
11: Porque Bedoya ya tenía.
2: Porque Bedoya, claro, ya tiene. Ya, creo que ya tiene. Y sale a reclamar allí. Bueno, la decisión está tomada. Hay saque de arco para Orense. La va a poner en movimiento ya Rolando Silva. Arriba la pelota, golpe de cabeza. Llegaba Chuchuca. Estaban pidiendo falta acá en contra de Burgoa. Burgoa la que cometía la falta. El tiro libre corresponde al Delfín. Estamos en las postremerías del compromiso. Anthony Bedoya levanta la pelota. Arriba el esférico. La estaba bajando acá Hernández, que llega. Llegaba Usiña, pero muy tarde le pega la pelota, se va por arriba. Otra que no concretamos, JL.
1: Pepe, y son de esas pelotas que recibe un delantero mediocampista como es Clever Usiña. Realmente era para bajarla, para tratar de bajar la pelota, y había quedado el arquero pagando. Pero no lo hace, ¿no? Hace la más difícil, que es tratar de darle la pelota, la manda a la tribuna norte y por supuesto se pierde una opción de gol acá en el escenario deportivo, donde estamos perdiendo 2 puntos porque Orense empata 1-1 con Delfín Sporting Club en el mismísimo Ocay.
2: Perfecto, señoras y señores. Se va a poner la pelota en movimiento. Si tiene Dele nomás, si es que hay Dele, arriba la pelota. Chuchuca que la bajaba mediante golpe de cabeza. La recuperaba Morocho en el medio campo. Tocando estaba Robert Medina. Jugó con Bedoya. Deja con Hernández. Hernández la controla. Escapa de la marca de su adversario. Suelte la pie apagada. Suelta. Levántese nomás. Si se cayó, levántese. Ahí está. El centro para nadie. Rolando Silva es el que llega. Caicedo llegó tarde. Se va a quedar esperando falta ahí. No, levántese nomás, que el hombre que cae se levanta. Va a haber saque de arco. Rolando Silva la va a poner en movimiento. Con la mano la suelta para que salga a Caicedo. Tocando arriba el esférico. Primero llega Bedoya. La baja en el medio campo. Morocho dejando con el número 7. Álvarez hacia atrás para Hernández. Ahora con Bedoya levantando la pelota para que venga Caicedo. Quien llega, Rolando Silva. No hay contundencia. Ayunta es un jugador más. La tiene nuevamente Orense. La va a sacar Pedro Pablo Velasco. Jugó con Vázquez. Va a tocar en el medio campo nuevamente. Vázquez que la recibe. Se metió en territorio rival. Vázquez encendiendo las turbinas. Prendiendo los motores. Se frena. Busca con quién asociarse. Vázquez. Lleva uno. Lleva. ¡Ey! ¡Qué fea! ¡Ey! Por acá. Esto se vino abajo. A ver, don. Véngase acá, don Bedoya. No pasa nada.
1: Bueno, no pasa nada acá en el escenario deportivo de Ocay, donde realmente hasta nuestra cabina está asustada de este marcador. 1-1 que no lo merece el Delfín Sporting Club, 1-1 que no lo merece el equipo de Orense. El Orense, ¿no? El Orense que está acá en el escenario deportivo de Ocay, donde realmente debiera haber un ganador. Cualquiera o dos hubiera ganado este partido, y el que más estaba llamado era el equipo local, que tenía que defender su localía. Un hombre caído acá en este escenario deportivo local, que el árbitro lo asiste, quema tiempo los jugadores del equipo de el Orense acá en el escenario deportivo local. Mi estimado Pepe Cedeño, el último minuto acá en el escenario deportivo local.
2: Bueno, esto se va a terminar en cualquier momento. Lorenzo con la pelota.
10: Minuto 52.
2: Ya le queda un hito solamente, ya lo decía JL, uno más. Y esto se acaba. Rolando Silva rifa la pelota en el medio campo, golpe de pecho, llegaba acá Álvarez, Anthony Álvarez, se la controla, tocando hacia atrás para que venga Franco Pericciolo. Pericciolo adelantando para Álvarez, va a tirar la pelota para Caicedo, cae el jugador del Delfín, la vuelve a bajar acá.
10: Minuto 53.
2: Tiempo completo, se viene Hernández. Hernández levanta el centro. Con esos delanteros, papá lindo. Con esos delanteros que no se levantan, que no se elevan. ¿Para qué?
1: Pues se elevan hacia abajo, Pepe.
2: Señoras y señores, el árbitro dice: hasta aquí te trajo el río.

0: finaliza el compromiso y los hinchas se la toman allá con los muchachos. Y aquí no es culpa de yo creo que ni el técnico. Los jugadores estuvieron para marcar goles. Bueno, será cuestión de análisis. J.L. Vázquez.
1: Las oportunidades no hay que despreciarlas en estos escenarios deportivos. Y aquí llegamos al final de una transmisión más de la Serie de Fútbol Ecuatoriano. Termina este gran partido de la fecha 24, donde Delfín Sporting Club recibió a su similar de Orense acá en el escenario deportivo de Jocay. Bien difícil pensar que Delfín pudiera ganarse los tres puntos, porque a los dos minutos fue el primer gol del Delfín Sporting Club y por supuesto en el segundo tiempo Orense marcó la paridad acá en este escenario deportivo y no volvimos a saber nada del Delfín. Los cambios yo creo que perjudicaron un poco al Delfín Sporting Club. Su accionar del primer tiempo no se reflejó igual en el segundo tiempo después de que se hicieron los cambios, y esto prácticamente hace que el Delfín Sporting Club pierda dos puntos, porque le empatan el partido con una gran jugada del equipo de el Orense de Machala acá en este escenario deportivo. Mi estimado Pepe Cedeño Huerta, usted despida la transmisión, porque acá lo dicho ya se ha dicho y nos vamos a la casa del dicho, porque entre más va el cántaro al agua, por fin se rompe, y eso le pasó al Delfín Sporting Club.
0: Bueno, señoras y señores, gracias por su sintonía. Estuvieron con ustedes el día de hoy J.L. Vázquez, Johnny Fabricio Molina, Nel Parga. En los comentarios, Joaquín Cordero en la voz comercial, Abel Bailón en el control acá en Global Digital, y en la capital manabita en Solo Onda estuvo Mateo Reina Delgado, bajo la dirección del ingeniero Andrés Solórzano, y también por supuesto en Global Digital con Carlos Luis Vázquez Jaramillo. Este amigo y servidor que estuvo en los relatos, Pepe Cedeño, les dicen hasta una próxima oportunidad. Ya vienen las noticias, no se vayan. Buenas tardes.
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0: 18:09. Muy buenas tardes a toda nuestra audiencia que a esta hora se enlaza ya al dial de la 99.7 Radio Sono Onda. La más cordial de las bienvenidas para quienes a través de nuestras redes sociales nos escuchan y nos ven alrededor del mundo. Sean todos bienvenidos a este espacio informativo dominical Sono Onda, más noticias correspondiente pues al día de hoy. Así es, domingo 9 de agosto del 2026, 18:09. Luego, pues, de los deportes, estamos ya con las noticias en controles. Mateo Reina Delgado, así es, pulgares arriba y siempre bien peinado, reportando, pues, ya por acá también atento a la señal informativa. Y quien les habla, el abogado Boris Arturo Gutiérrez Solórzano, listos para compartir este espacio de noticias. Ya se irán incorporando también nuestros compañeros reporteros, tanto en la ciudad de Manta como en Puerto Viejo, así que iniciamos ya este espacio informativo. Así es, aquí están los titulares. En Puerto Viejo se recogen 1.5 toneladas de polvo cada mes, lo que equivale a 6.000 sacos. Aquí está el desarrollo de la noticia.
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0: Así es, un promedio de 6.000 sacos mensuales de polvo se retiran de las calles de Puerto Viejo. Esto pues desencadena malestar y afectaciones en la salud, generando el aumento de consultas por problemas respiratorios. En la capital manabita, el polvo se ha convertido pues en un problema cotidiano para los habitantes de diferentes sectores. Según el Departamento de Higiene y Aseo del municipio, cada mes se recolecta un aproximado de 1.5 toneladas de este material, lo que equivale a cerca de 6.000 sacos llenos. Darwin Briones, director del Departamento de Higiene y Aseo, explicó que la ciudad cuenta con 28 cuadrillas dedicadas a la limpieza. De esas cuadrillas, 25 son fijas y operan de manera permanente, mientras que las tres restantes, conocidas como de atmósfera o élite, son rotativas y se movilizan a los puntos donde los presidentes de los consejos barriales reportan mayor acumulación de polvo. En total, pues, cerca de 589 obreros participan entre barrido y recolección en toda la ciudad. Las zonas más afectadas son el sector de Andrés de Vera, golpeada por la deforestación asociada a las nuevas construcciones, y la avenida, pues, 15 de abril, una arteria principal que cuenta con una cuadrilla permanente. La planificación de estos frentes se organiza de forma semanal. Cada inicio de semana se define qué sectores recibirán barrido profundo según los oficios enviados por los dirigentes de los consejos barriales y el nivel del polvo detectado en cada zona. Las mañanas se destinan pues al barrido fuerte y profundo, y en las tardes pues ya están las mingas de refuerzo, en las que también participan la participación ciudadana, valga la redundancia, junto con personal del municipio. Ana Macías, propietaria de una tienda en la Ciudadela de Rutas Ecuatorianas, contó que debe limpiar su local más de dos veces al día debido a la gran cantidad de polvo que se acumula. Según la comerciante, el mal estado de las calles del sector agrava la situación, ya que el paso de los vehículos levanta grandes nubes de tierra que terminan dentro de su tienda. El neumólogo Luis Viteri explicó que el polvo ambiental afecta principalmente las vías aéreas altas y los pulmones. Al ingresar por la nariz y la garganta, provoca irritación que se traduce en tos seca, picazón en la garganta, carraspera, estornudos y congestión nasal, cuadros que pueden derivar en faringitis o laringitis. En pacientes con antecedentes de asma, el polvo puede desencadenar una crisis asmática, mientras que quienes padecen pues rinitis alérgica u otras enfermedades respiratorias crónicas suelen agravar sus síntomas. El especialista precisó que la exposición prolongada, es decir, permanecer a diario cerca de obras o calles en mal estado, sin protección ni ventilación adecuada, aumenta el riesgo de bronquitis, crisis asmáticas y hasta neumonía, ya que el polvo irrita las mucosas, y si se suma un cuadro viral maltratado o un sistema inmunológico debilitado, puede abrir paso a una infección bacteriana. De hecho, pues, el neumólogo Viteri indicó que en los últimos dos meses sus consultas por síntomas respiratorios han aumentado alrededor de un 50%, con pacientes que antes eran pues 5 y ahora llegan de 8 a 10. Entre las recomendaciones para la ciudadanía, el médico sugirió usar mascarilla, sobre todo pues quienes trabajan cerca de obras o material particulado. cerrar las ventanas en horarios pico, limpiar pues las casas con trapo húmedo y mantener una buena hidratación para ayudar a las mucosas a eliminar partículas. También aconsejó evitar ejercicios intensos al aire libre y acudir al médico si la tos supera los 10 o 15 días. Así pues aparece falta de aire, silbido en el pecho o fiebre. Viteri advirtió que niños, adultos, adultos mayores, mujeres embarazadas y personas con enfermedades crónicas como asma o diabetes son pues los grupos más vulnerables. En el caso de los niños, recomendó limpiar la casa 2 o 3 veces al día, usar purificadores en las habitaciones donde pues duermen, quitarse los zapatos al entrar a la vivienda, evitar los parques en horas de mayor acumulación de polvo, lavarse las manos con frecuencia, limpiar la ropa y la mochila al llegar de la escuela y reforzar la alimentación con vitamina C para fortalecer el sistema inmunológico. Y el polvo pues reunido en las jornadas de limpieza no se traslada a los carros recolectores comunes, ya que pues por su peso no es compatible con el sistema hidráulico de los compactadores. Por ello el municipio utiliza volquetas junto con una grúa para levantar pues este material y trasladarlo hasta una excombrera específica dentro del vertedero municipal, que permanece abierto 24 horas al día con vigilancia. Briones advirtió además que parte del problema se agrava porque algunos ciudadanos pagan a terceros para botar escombros de construcción en las esquinas en lugar de llevarlos hasta el vertedero municipal. Mientras continúan pues los trabajos del proyecto Megahidro en la zona norte, las autoridades prevén que la generación de polvo aumente en las próximas semanas, por lo que reforzarán la planificación de las cuadrillas. Ahí está la nota informativa. En Puerto Viejo se recogen 1.5 toneladas de polvo cada mes, lo que equivale a 6.000 sacos mensuales. Ahí está pues precisamente la información, y también pues ya en algunas calles y avenidas acá en la capital manabita se puede apreciar pues que estos sacos no es que tienen 24 ni 48 horas, ya creo que ya llevan más de una semana y no se los recoge. ¿Qué es lo que sucede? Que si no hay la recolección y el transporte adecuado hasta la escombrera que hay en el vertedero municipal, pues también con lo que brisa, con lo que llueve, o si de pronto alguien también por ahí pues los riega, otra vez pues volvemos con el polvo a las calles y no hemos ganado nada. Así que lo correcto, por sentido común, por lógica, más que por cualquier planificación o programación, es que una vez que ya están estos sacos llenos con el contenido del polvo que se recoge en la capital manabita, inmediatamente pues debe estar la volqueta con pues el payloader o el equipo con el cual pues le levantan y lo ubican sobre la volqueta para que sea depositado donde corresponde, esto es en la escombrera del vertedero municipal acá en Puerto Viejo. Así que ahí un llamado entonces a las autoridades a estar atento, pues se recoge el polvo, se llenan los sacos y por ahí mismo a llevarlo a la escombrera y no dejarlo pues que permanezcan varios días ahí como testigos mudos junto a las veredas en las calles y avenidas de la capital manabita. 18 horas con 17 minutos, Mateo Reina, vamos a una pausa comercial. Ya retornamos aquí en Sononda con más noticias.
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4: 18:19. Continuamos con más información desde las calles y avenidas en la capital manabita con nuestro compañero licenciado Ringo Sánchez. Sono Onda, más noticias.
5: La fuerza informativa de Manabí, mi estimado abogado, domingo de feriado, segundo día de feriado. Mire, abogado, en la calle Ricardo y Córdoba, una ciudad casi solitaria, poco es el movimiento, diferencia, ¿no?, con un día de semana, sector burocrático, bancario, de instituciones, donde a esta hora todo el mundo se mueve, ¿no?, de día de semana, cuando es día activo, pero hoy estamos domingo del segundo de feriado, y una ciudad casi sola. Y el tema, abogado, que sí preocupa, y preocupa, pero es el tema es preocupante. Y aquí cuando uno hace la notita, es que pone la cinta amarilla de peligro. Si la mente no me falla, hará un tiempo atrás, estuvimos haciendo un reportaje en este edificio Lex Center, que está frente al cuerpo de bomberos. Este edificio hace 10 años pasó el tema del terremoto, pero de ahí nadie puso un clavo, nadie puso una caña, nadie puso un peligro, y esto está abandonado. Y cuando hace mucho viento, o cuando pasan carros que de gran calado serían, ¿no?, de peso, de tonelaje grande, esto se mueve, y aquí están las circunstancias, mi estimado abogado. Se caen los bloques de la parte alta de este edificio, representando un peligro. Ahí están las evidencias. No es mentira que nosotros queramos hacer una nota porque nos da la gana, que inventamos. No, señores, hacemos el llamado a los propietarios, copropietarios. No sé de quién es este edificio, pero aquí sí debería intervenir las autoridades. No tratar de sacar piso, mampostería. Vea, estos abogados, ¿cómo están, amigos oyentes, quienes están conectados? Esto está en el aire, estos pedazos. La parte alta, lo que es mampostería.
4: Cuidado, don Ringo, porque el viento a esta hora es fuerte y justamente es lo que provoca que se comiencen a caer parte de la mampostería, como usted bien lo manifiesta, de este edificio, y es un peligro acercarse por este edificio. No me quiero imaginar, gracias a Dios, al menos no se conoce ahora de una desgracia. Habrá que consultar con los amigos bomberos que están ahí cerca de pronto si ha existido alguna desgracia, pero créame que esto está de terror lo que usted nos está mostrando en estos momentos, y en plena zona regenerada de Puerto Viejo, que exista pues un edificio que cualquier rato pues va a causar un hecho de lamentables consecuencias, mi estimado Ringo. No me quiero imaginar con que solo una piedra, no del tamaño que usted nos está mostrando sobre la vereda, que también daña pues el ornato de lo que se ha invertido todos los portovejenses en arreglar esta zona regenerada, porque todos pagamos nuestros impuestos para que la zona regenerada se mantenga. Imagínese usted una piedra de estas cuando un día normal alguien esté transitando, digo normal porque ahora estamos enfriados, un día de actividades, que alguien transite por este lugar y que una mínima piedra de la altura que cae le caiga sobre el cuerpo, sobre la cabeza. No me quiero ni imaginar la desgracia que esto va a ocasionar. Y hay un llamado entonces a las autoridades en control territorial, a también al mismo departamento pues de infraestructura del gobierno municipal, del gobierno autónomo descentralizado, a poner pues atención sobre esta situación con este edificio, que ciertamente es un verdadero peligro y atentado contra quienes pues nos movilizamos por el centro de la ciudad de Puerto Viejo.
5: Abogado, el testimonio, mire el arbolito o los arbolitos que están, mire cómo sopla el viento, uh-huh. La evidencia. mire cómo sopla el viento, ahí está la evidencia. Entonces, este viento que está, se produce ahorita, todo este viento es el que hace mover toda esta mampostería que está floja, y esto en verdad está representando un peligro. Es fácil, yo creo que es fácil. Si no pueden mandar a demoler, pongan una cinta para que nadie transite por este sector. Oiga, y tú no estás cómodo, pero escúcheme, abogado, al ingeniero, yo, créamelo, abogado, al ingeniero que se dio la molestia, yo le doy una placa, una medalla de honor, porque es un ignorante. Poner este banco, mire, vea, aquí, donde está este edificio, aquí está, perdónenme, qué ignorante, hay que ser bestia, ignorante. ¿Quién se va a sentar aquí? ¿O qué? Porque en el contrato decía, cuando hicieron la renovación urbana, yo como ingeniero pongo el banco, y que se siente, pues no es culpa mía, si le cae el edificio encima. Perdóneme, abogado.
4: Hay que reubicarlo, porque ciertamente eso es un verdadero peligro, un atentado, y alguien que inocentemente, pues porque de pronto, por ahí ya más tarde o mañana, pasan los amigos que barren las calles en la zona regenerada y las piedras van a desaparecer. Pero imagínese usted que alguien inocente vaya de pronto distraído con el celular y, bueno, caminando, dice, voy a sentarme aquí un momento mientras converso, y algo pasa en ese momento con el edificio. No me quiero ni imaginar. Abogado, así que hay que reubicar urgentemente también este asiento, porque es un verdadero atentado, un peligro, y a veces hay personas en condición de calle que no tienen dónde quedarse, que bueno, ojo, también de pronto se acuestan por ahí y algo les puede pasar.
5: Abogado, zona burocrática, tenemos aquí a media cuadra el Consejo Provincial de Manabí. Uh-huh. Mucha gente viene de los diferentes cantones, no, de recintos, lugares, a pedir o hablar con el prefecto, y no conocen, pero este banco te da la oportunidad, te sienta y te cae una piedra. No, pues, wow, perdóneme. Yo cuando de ingeniero, de dueño de esta obra, este edificio, no, señores, póngalo más a la derecha, más a la izquierda, póngalo de frente, o no lo pongo. ¿Cómo te va a poner este banco? Mire, ven, aquí está. No, pues...
4: Y el tamaño de esas piedras, discúlpeme que le caiga a alguien en la cabeza, no regresa por otro, va directo con visa a hablar con San Pedro.
5: Claro, ahí mismo pongan el féretro. ¿Para qué van a hacer? Lo van a llevar a gastar gasolina hasta la morgue. Perdóneme, con todo el respeto y el cariño, aquí hay que trabajar ella. Señores dueños de este edificio, quienes son, tumben. No, desalojen toda esta mampostería, tumben lo que tengan que tumbar y denle seguridad a la gente de Puerto Viejo, a todo el mundo que pase por este sector. Y si pueden, habilítenlo, pues. Busquen a los técnicos, los ingenieros necesarios. Habilítenlo. Si ustedes creen que en estos 10 años ya no se cayó todo, a lo mejor pueden arreglarlo. Bajen un piso, dos, tres pisos, y ahí les puede servir. Habilítenlo, pero no puede ser que se siga atentando contra la seguridad del pueblo de Puerto Viejo, abogado. Esto es un peligro constante. Mi estimado abogado, este es el aporte informativo, son unas noticias.
4: La Fuerza Informativa de Manabí, gracias a nuestro compañero Ringo Sánchez por el aporte informativo, y bien traída la nota, como siempre, nuestro compañero Ringo Sánchez, tras la casa de la noticia. Así es, pues, ve usted un constante peligro inminente, pues, en la presencia de este edificio que luego del terremoto, pues, quedó, pues, en estas condiciones, y que ahora, pues, más que nunca, representan un grave peligro para quienes, pues, transitamos por la zona regenerada. Así es, lo manifestaba bien nuestro compañero Ringo Sánchez. Es una zona, pues, por la presencia de edificios gubernamentales, tanto provinciales, locales como nacionales, son, pues, bastante concurridas este sector, y ciertamente alguna desgracia puede pasar y hay que evitarlo, señores. del GAD municipal, quienes tengan la competencia, mucha atención. Entonces, con este peligro constante y estas piedras, pues al parecer han caído en horas de esta tarde con el viento, pues que ya comienza a ser por estas épocas acá en la capital manabita. Poner pues coto en este asunto a las autoridades competentes y pues a buscar la solución pues más viable y conducente a evitar pues que se dé una desgracia. 18 horas con 28 minutos. Continuamos con más noticias desde estudios centrales de Radio Sono Onda. Controlarán el peso de vehículos en las vías estatales para detectar infracciones. Aquí está el desarrollo de la noticia.
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4: El Ministerio de Infraestructura y Tecnología pues instalará balanzas móviles en las vías estatales para pesar los camiones. Así pues, actualmente el Ministerio de Infraestructura cuenta con 8 estaciones de pesaje ubicadas en 7 provincias del país que se encuentran deterioradas. En Maraví existe una estación de pesaje ubicada en la parroquia Ricaurte del Cantón Chone y pues que al momento no está operativa. Los corredores logísticos a nivel nacional operan actualmente sin control, permitiendo la circulación de vehículos con sobrepeso que provocan daños prematuros en la infraestructura vial, especialmente en puentes y pavimentos. Así lo justifica el Ministerio de Infraestructura para la adquisición de las balanzas móviles. El proceso está a cargo de la planta central del Ministerio, el mismo que invertirá $913,744, según el portal de compras públicas. El proceso fue adjudicado a la empresa Metro Invexta de Guayaquil y pues está para registrarse ya este contrato. Gerardo Giler, subsecretario zonal 4 del Ministerio de Infraestructura, informó pues que lo que se busca es habilitar el sistema de peso y dimensiones de los vehículos. La ley establece el control de peso y dimensiones a nivel nacional. Lo que ha sucedido es que no funciona, no se regula y muchas veces se tienen vehículos que no cumplen lo que determina la ley y generan inconvenientes en la afectación de las vías, señaló el funcionario, pues, y recalcó asimismo que la idea, pues, es habilitar estas balanzas móviles para las vías estatales de Manabí. Aún, pues, está en análisis dónde podrían ser ubicadas. Nos han solicitado, pues, en qué vía es donde existe mayor tráfico. De acuerdo a los estudios y el control de tráfico, hemos indicado cuáles son esos puntos, señaló Giler, al mencionar también que en estas vías está la Montecristi Jipijapa, la Cadena y la Roca Fuerte de Chone el Carmen. Sin embargo, recalcó que la decisión la tomarán desde planta central de cuántas balanzas serán destinadas a la provincia de Manabí. De acuerdo a los documentos que constan en el portal de compras públicas, serán 16 balanzas móviles las adquiridas. La compra forma parte del sistema integral del pesaje estático y en movimiento del Ecuador, que el Ministerio de Infraestructura proyecta pues hasta el 2030 con una inversión de $19,542,908 con 67 centavos. Los equipos permitirán realizar el pesaje de vehículos en circulación a velocidades de hasta 10 kilómetros por hora, registrando automáticamente el peso por eje y el peso bruto vehicular. Además, podrán instalarse o retirarse en menos de 15 minutos. Las balanzas permitirán el control de pesos y dimensiones de los vehículos de carga pesada y permitirá la detección automática y continua de infracciones en los principales corredores logísticos del país. Consta, pues, así en los documentos. Controlarán, pues, el peso de vehículos en las vías estatales para detectar infracciones. Ahí está la nota informativa. 18 horas con 32 minutos. Vamos a una pausa comercial. Ya retornamos aquí en Sono Onda con más noticias.
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4: 18:34 A esta hora nos vamos hasta la ciudad de Puerto de Manta. Con más información está nuestro compañero licenciado José Cedeño Huerta. Muy buenas tardes, bienvenido a Sono Onda. Más noticias.
11: La Fuerza Informativa de Maraví, muchas gracias, abogado. Hoy lo han dejado como el llanero solitario, ¿no? Que estamos ya por acá en la parroquia.
4: Pero bueno, gracias a los compañeros reporteros, porque sí, ¿verdad? Pues hoy día me dejaron hasta sin caballo.
11: Vaya viendo, dijo Casimiro. Bueno, acá ya un avión rumbo al exterior, digo yo, o tal vez a la capital de la República, ¿no? Se va elevando desde el aeropuerto. Creo que debe ser que va saliendo de acá por la forma como va hace el recorrido por acá la ciudad de Manta. Bueno, estamos en la vía intermodal de Parroquia de Alfaro. Siempre hemos dicho que este lugar, yo creo que es urgente casi que un semáforo. Aquí observamos siempre la dificultad que tienen los conductores para salir de esta intersección de la calle que viene desde la ciudad de la Santa Ana. Al llegar a esta arteria interbarrial que es donde el flujo vehicular es bastante movimiento, y bueno, hay momentos en que se ponen en jaque mate acá para salir, porque no hay, y sobre todo ahora que la vía, vea usted, el carro, la moto tiene que meterse y el carro que viene a velocidad, y los accidentes en la otra esquina donde estaba la unidad educativa 26 de junio también pasaba lo mismo, pero allá después de tanto pedir los moradores, ubicaron un semáforo. Aquí en esta esquina es urgente y no hay semáforo. Acá de paso hasta el Ojo de Águila que había hace un tiempo, se lo llevaron ya creo como 2 años, supuestamente para repararlo, y parece que no le encuentran todavía el lente para ese ojo, que todavía permanece allí, sin solamente el tubo y el poste de su lado, pero no han retornado el Ojo de Águila, que también hace mucha falta acá. Y reitero, un semáforo aquí urgente. Y no sé por qué en esta intersección, en la otra cuadra hay, al otro lado también hay semáforo. Solamente aquí no existe. Y aquí también sale cualquier vehículo que vienen desde la ciudad de la Santa Ana para tomar o el centro de la ciudad o para tomar hacia Líes. O también los vehículos, hasta buses inclusive, que vienen desde Líes para tomar hacia la ciudad de la Santa Ana. Observación, y esto que hemos venido manifestando hace mucho tiempo, pero que no se lo ha cumplido, esperemos que no, las autoridades no reaccionen cuando hayan accidentes o cuando las cosas se pongan difíciles, ¿no? Ese es nuestro aporte informativo por el momento desde la ciudad de Manta. Regresamos a estudios a través de más noticias.
4: La Fuerza Informativa de Manabí, gracias a nuestro compañero licenciado José Cedeño Huerta por el aporte informativo desde pues la ciudad Puerto de Manta. 18:37, las noticias continúan aquí en Radio Sono Onda. El ministro de Defensa anuncia la captura del más grande abastecedor de armas de los Chone Killer en Daule. Aquí está el desarrollo de la noticia.
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4: Al mediodía de este domingo 9 de agosto, agosto, el ministro de Defensa, Giancarlo Lofredo, anunció la captura del más grande abastecedor de armas del grupo de delincuencia organizada Chone Killers en Daule. Los Chone Killers se quedan sin armas, sostuvo Lofredo en un video colgado en sus redes sociales. En la operación, pues según el ministro, participó personal del bloque de seguridad integrado por policías y militares, así como el del Centro Nacional de Inteligencia. Este sujeto, conocido como alias Samir, sería colaborador de alias Pan de Piña, supuesto cabecilla de los Chone Killer, que fue capturado en días pasados. El ministro calificó a alias Samir como el proveedor de la muerte. En el operativo, el ejército decomisó un revólver, droga y 4 municiones calibre 38 milímetros. Según pues el ejército, alias Samir es considerado como abastecedor de armas y además de explosivos para el grupo de delincuencia organizada. Además, el sujeto ha sido vinculado con el tráfico de droga, extorsiones, robo a mano armada y secuestro de personas. Advirtió a los grupos delictivos que el mensaje es claro: el capo que intente reemplazarlos también será capturado. Lofredo resaltó el apoyo y trabajo coordinado del ejército junto con el Centro Nacional de Inteligencia y la Policía Nacional. Seguimos dando cumplimiento a las disposiciones del señor presidente, la calle para la gente y la cárcel para el delincuente. Ahí está la nota informativa. Así es, el ministro de Defensa anuncia la captura del más grande abastecedor de armas de los Chone Killers en Daule. ¿Y qué es lo que dice el ministro? Lo escuchamos y lo vemos. Atento, Mateo.
12: Atención a la ciudadanía. Los Chone Killers se quedan sin armas. El bloque de seguridad a través del ejército ecuatoriano acaba de capturar al más grande abastecedor de armas de los Chone Killers en Daule. Este proveedor de la muerte.

0: procesamiento de estos criminales. Seguimos dando cumplimiento a las disposiciones del señor presidente. La calle para la gente y la cárcel para el delincuente.
1: Ah, pues la versión precisamente pues en boca del ministro de Defensa, así es, Giancarlo Lofredo, pues quien lo anunciaba a través de sus redes sociales sobre la captura pues de este pues sujeto que según pues sus enunciados sería el más grande abastecedor de armas de los Chone Killers, esto en el cantón Daule de la provincia de El Guayas. Vamos con más información, 18 horas 41 minutos, y ya pues se suman 318 muertes violentas en el distrito Manta. El día de hoy, en horas de esta tarde, encontraron tres hombres sin vida en la vía Montecristi. Así es, aquí está el desarrollo de la noticia.
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1: Tres hombres fueron encontrados sin vida la tarde de este domingo 9 de agosto del 2026 en la vía Los Bajos, en Montecristi, cerca del acceso conocido por conducir pues hacia el proyecto de la fallida refinería del Pacífico. Este caso incrementa la cifra de muertes violentas en el distrito de policía Manta, Montecristi y Jaramijó. Los cuerpos estaban entre matorrales y según pues información preliminar proporcionada por elementos policiales, presentaban señales relacionadas con disparos. Hasta el momento las víctimas no pues han sido identificadas. El hallazgo eleva ya a 318 las muertes violentas contabilizadas durante este 2026 en el distrito policial de Manta, que también comprende los cantones Montecristi y Jaramijó, según los datos preliminares entregados tras este nuevo hecho. La alerta se originó cuando varios conductores que transitaban por el sector observaron los cuerpos y notificaron lo ocurrido a través de la línea del EQ911. Posteriormente, unidades de la policía acudieron al sitio para realizar las diligencias correspondientes y recabar información que permita determinar las circunstancias en las que murieron los tres hombres. De acuerdo con los primeros datos disponibles, todavía pues no se ha precisado si en el lugar fueron encontrados casquillos u otros indicios relacionados con este hecho. Una vez concluidos pues los procedimientos iniciales, los cuerpos fueron trasladados hasta la morgue ubicada pues en la parroquia Urbi Manta, donde pues continuarían las diligencias legales y de identificación. El nuevo hecho ocurre en menos de 48 horas después de otro ataque con tres víctimas mortales registrados en Manta, lo que deja seis fallecidos entre ambos sucesos. Así es, pues ahí está la nota informativa. Y a propósito de aquello, vamos, Mateo Reina, con el reporte que entregaba nuestro compañero licenciado Rodi Vélez desde el lugar de los hechos.
3: La Palma, con la vía del proyecto de la refinería. Como vemos acá, ya hay presencia policial y de los elementos de las Fuerzas Armadas justamente que han llegado hasta este punto debido a que se ha presentado un hallazgo que se habla de 2 a 3 personas que han sido encontradas sin vida en este sector de la ruralidad de Montecristi. Esto es Cantón Montecristi en la provincia de Manabí. Como vemos, ya está acordonada el área, ya está el personal de criminalística de las Fuerzas Armadas y de la Policía Nacional realizando la labor correspondiente. Nos había dado datos una fuente que serían 2, aunque también se nos señalan que serían 3. Pero en todo caso, vamos a esperar unos minutos a ver si alguna vocería por parte de la Policía Nacional, alguno de los oficiales que se encuentra por acá, veíamos a uno de los jefes subrogante del distrito Manta, justamente, que ha llegado hasta este lugar para dar a conocer detalles de lo que se ha podido encontrar en la escena de este doble o triple hecho violento. Eso es lo que está por conocerse. Reiteramos, ya la escena está con presencia de la Policía Nacional y de elementos de las Fuerzas Armadas del
1: Ecuador. Bien, tres hombres pues fueron encontrados sin vida la tarde de este domingo pues en el sector de la vía Los Bajos del cantón Montecristi. Ahí estaba el reporte que entregaba nuestro compañero licenciado Rodi Vélez desde el lugar de los hechos. 18 horas ya con 45 minutos y ya pues para despedir este espacio informativo porque se vienen los deportes. Así es, ya le vamos a comentar. También pues por acá nos llega una imagen en la que pues nos hacen conocer que dan el agradecimiento a pues Radio Sono Onda, que en horas de esta mañana difundió pues que el señor Elio Edulfo Alfaro Párraga se encontraba en la UPC del cantón Montecristi. Este adulto mayor pues oriundo de la parroquia San

0: ácido, ya fue pues por ahí pues casi a la hora de que se reportó acá en Sonora, fue pues su familiar a recogerlo, y ahí vemos la imagen que ya pues justamente lo están trasladando hasta su domicilio. Qué bien, pues siempre pues esto también nos llena pues cómo no de mucha alegría, pues, y qué bueno que el medio de comunicación pues haya servido pues para que los familiares de don Elio pues le hayan ido a retirar al cantón Montecristi. Así es, ya se vienen los deportes, ya está el equipo completo por acá, así es, pues va a estar pues llevando adelante el encuentro entre Guayaquil City versus el Emelec, transmisión de Radio Sono Onda. Así es, ya están en los relatos por acá Beimer García, en los comentarios Ricardo Cedeño Aldaz, y en los comerciales está Pedro Gallo. Así es que despedimos a este espacio informativo porque se vienen los deportes, así es, el Guayaquil City versus el Emelec, con el equipo de Sono Onda Deportes que ya está listo para iniciar pues, cómo no, el relato de este encuentro deportivo. Nos despedimos agradeciendo como siempre a toda nuestra audiencia por su amable sintonía. Que tengan todos una excelente noche y que la pasen bien.
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1: Hola amigos, ¿cómo están? Muy pero que muy buenas tardes, o bueno, buenas noches para aquellos que ya consideren dicha hora. Hoy nos encontramos en un encuentro un poquito picante, digámoslo, por la tabla de posiciones. Tenemos el Guayaquil City contra el Bombillo, contra Emelec. Acá este partido que se va a disputar en el estadio, recuérdeme, bueno, el nombre ya se lo vamos a comentar, pero va a estar bastante, bastante interesante este partido y vamos a ver cómo se ubica la tabla de posiciones al estar bastante directos y bastante juntitos los equipos. Entonces, Pedro Gallo quien les habla y el estadio es el Cristian Benítez Betancourt que se va a realizar este encuentro. Y bueno, me gustaría presentarles a la tripleta dominguera una vez más y cada vez mejor, ¿no? Entonces, aquí tenemos a nuestro relator, Beimer García.
2: Hola Pedro, ¿cómo le va? Qué gusto, qué placer enorme, muy pero muy buenas noches a toda nuestra amable audiencia de Radio Sonora 99.7. El saludo también cordial para Ricardo Cedeño que nos acompañará en la parte de comentarios. El saludo también para Mateo Reina en la parte de controles. Y por supuesto, para todos ustedes que siempre están acompañándonos en todas nuestras transmisiones deportivas. Un partido importante en la cancha del Chucho Benítez Betancourt de Parque Samanes de la ciudad de Guayaquil. El Guayaquil City recibe al Club Sport Emelec, el conjunto eléctrico con algunas novedades en el rol titular, por supuesto, ya con los refuerzos para lo que será lo que resta del campeonato ecuatoriano de fútbol de esta Liga Pro Ecuabet 2026. Un gusto acompañarnos y por supuesto viviremos un fascinante partido a través de Radio Sonora 99.7.
1: Bueno, por acá el relator se me adelantó un poquito en presentar al comentarista, pero cómo no, una vez más no está de más, ¿no? Entonces tenemos a nuestro comentarista, a Ricardo Cedeño.
3: Hola, hola, hola, ¿qué tal? Saludos cordiales, querido Pedro Gallo, saludos para usted, para el relator de esta noche, nuestro gran amigo Beimer García Pinargote, también en los controles Mateo, el hombre que reina en las perillas, y por supuesto usted, amigo, amiga del fútbol que está ahí detrás de su receptor, ya listo, ya preparado para poder escuchar la transmisión de este bonito partido, ¿no? De jornada dominical, además de lo que decían, ya anunciaban lo de Ronnie Carrillo, que llega con un buen cartel. Súmele a que Emelec hace rato venía extrañando un centro delantero 9 de área, ¿no? Creo que el último Miller Bolaño ya por el 2014 o 2015, bueno, Estracualursi fue el último, ¿no? Estracualursi, pero de ahí Miller Bolaño, quizás Juárez, ¿quién más? Bueno, entre otros, y hoy Emelec, la afición creo que extrañaba, ¿no? Porque lo de Klimowicz es un jugador que no termina siendo centro delantero como tal. Así que los equipos a la cancha, ya con Ronnie Carrillo, el refuerzo del Club Sport Emelec, y enseguida le contamos las alineaciones, Beimer García.
2: Muy bien, señoras y señores, ya los equipos en el terreno de juego. Salta el Club Sport Emelec dirigido por Cristian Azuti, sale Guayaquil City dirigido por el profesor Paul Gavilanes, con los capitanes de ambas escuadras, Miller Bolaños por el conjunto ciudadano y Aníbal Leguizamón por el conjunto eléctrico. También saludamos a la gente que nos sigue a través de TikTok. Gracias por acompañarnos en esta transmisión deportiva. Por supuesto, en todas nuestras plataformas, Radio Sononda 99.7. Ricardo Cedeño Aldaz, vamos a presentar las alineaciones de ambas escuadras. Arrancamos con la alineación del conjunto local. Hacia línea el Guayaquil City. La voz de Ricardo Cedeño Aldaz.
3: Muy bien, gracias. Vamos entonces con el 11 del equipo ciudadano. No sé si estamos en Sononda Deportes en Facebook. En Sononda Deportes, no, bueno.
2: En la página web
3: no hay problema. Muy bien, nos escuchan en la TV Firex las 24 horas del día y también en la Apple Store y www.sononda.com.
2: Alexa también.
3: Y el Dial, así es, Alexa, ponme Sononda y te pone Sononda. Y acá en el TikTok personal también estamos Ricardo Antonio Cedeño Aldaz, Beimer García Pinargotti, Pedrito Gallo, las redes sociales de los compañeros. Muy bien, vamos, el 11 del equipo ciudadano de corrido. No hay tiempo. Paul Gavilanes que alinea de la siguiente manera: Napa en la puerta, Rodríguez, Quiñones y Caicedo en el fondo, Naula, Arroyo, Laurino y Arias. Los volantes, González, Bolaño, el killer, y el señor Mero en el frente de ataque. Mientras que hacía línea el equipo del Club Sport Emelec.

0: El conjunto del Club Sport Emelec Don Nasu, que hoy día pone a Valero en la puerta, le cuento, línea de cuatro en el fondo, no anda por las ramas, no se complica con Gómez, sector derecho, Leguizamón segura como último hombre y Guerrico, el argentino, completando la línea en el fondo, Griffith como líbero, acompañado de Mina, o más bien de, sí, Mina y Ruiz, Carrillo, Valverde y Pixini, el argentino, que también hoy se suma al 11 del equipo del Club Sport Emelec. Los árbitros, Weimer.
1: Perfecto, vamos
0: rápidamente. El central, el señor Juan Andrade, le cuento, es el central. La tiza número uno, Mauricio Lozada. En línea número dos, el señor Luis González. El cuarto árbitro, Cristian Gutiérrez. El VAR, Franklin Congo, asistido por René Marín. El quality manager, Samuel Aro, y el asesor de todos estos personajes, Marco Correa, para no deberle nada, amigos somos, y por el camino andamos. Weimer García Pinargote.
1: Muy bien, señoras y señores, un hermoso público que se ha dado cita aquí en el estadio Cristian Benítez Bettencourt, la fanaticada eléctrica, para buscar nuevamente la confianza en el conjunto millonario y por supuesto el Guayaquil City, que quiere seguir sumando en la tabla de posiciones. Tiempo para Pedro Gallo en la voz comercial de este partido previo al arranque de esta contienda. Guayaquil City ante Emelec.
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1: Bueno, señoras y señores, ya los equipos listos para el arranque de este primer tiempo, de estos primeros 45 minutos. Aquí en la cancha del Chucho Benítez, Bettencourt. La imagen del conjunto de Guayaquil City en la última arenga, previo al arranque de este compromiso en la ciudad de Guayaquil. Preparado el conjunto eléctrico. Preparado el conjunto de Guayaquil City. Ricardo Cedeño Aldaz. Se viene un lindo partido en la ciudad de Guayaquil.
0: Sí, señor. Bueno, el marco de público queda debiendo un poco, ¿no? Y esto obedece a la situación que atraviesa el fútbol de los astilleros, más que decir el equipo ciudadano, porque creo que el Guayaquil City viene haciendo una campaña regular, Emelec mala, Barcelona mala, de acuerdo a sus necesidades de grupos objetivos y niveles de competencia, ¿no? Vamos a ver un partido bonito, muy atractivo, con mucho morbo el lado del City, el mismo Díaz, el mismo Miller Bolaños, y por la tanda del Emelec, bueno, la inclusión ya de Ronnie Carrillo. Se viene el compromiso, el árbitro mira el cronómetro, Weimer García.
1: Da la orden el árbitro central, ¡arranca el partido!
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1: Arranca los primeros 45 minutos aquí en la cancha del estadio Cristian Benítez Bettencourt. Ya están jugando Guayaquil City y el Club Sport Emelec. La primera pelota que la domina en el medio sector, Dixon Arroyo, para el conjunto ciudadano. La jugada corta, ahora con Santiago Laurino, nuevamente para Dixon Arroyo, moviéndola por el sector izquierdo del conjunto de Guayaquil City. Este es Romero Caicedo, que se bautiza en el partido. La va recuperando el conjunto eléctrico con Juan Pablo Ruiz Gómez. Tripa Ruiz Gómez. La va a recibir nuevamente Francisco Piscine. La va jugando corta. La va recibiendo en bloque bajo el conjunto millonario. Juega. Este es Stanley Segura. La por el sector izquierdo se va presentando Ignacio Guerrico. Corta para Valverde. Nuevamente para Guerrico. Levanta la mirada Guerrico. Viene el trazo por bajo. La recibe la Ronnie Carrillo. La pelota para Juan Pablo Ruiz Gómez. Caía Ruiz Gómez, va saliendo ahora el Guayaquil City, saliendo en bloque bajo, la recibe a Rodríguez, jugando hacia atrás con Gilmar Napa, la va dominando el cancerbero ecuatoriano, por un costado, recibe ahora la pelota Josué Quiñones, corta para Gilmar Napa, trasladando la pelota en el primer minuto de juego, Guayaquil City y el conjunto eléctrico, por la Liga Pro Ecuabet, 2026, va trasladando la esférica nuevamente Quiñones. Quiñones jugándola por la punta izquierda para Arias. Levanta la mirada, viene Arias, trazo largo a campo contrario para habilitarlo inmediatamente en aula. Llega a primera instancia, está insegura, jugándola hacia atrás con el portero Valero. Larga la pelota de Valero a campo contrario, la va recuperando nuevamente en aula. La va jugando por dentro para Miller Bolaños. El capitán alza la pelota, Miller Bolaños la va jugando corta en esta oportunidad para González. González jugándola hacia atrás, una vez más para Arias. Miller Bolaños reclama una falta, el árbitro dice que no hay nada. Sigue con la esférica, Arias lo iba jalando Francisco.